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1: Pero también por escándalos, accidentes y tragedias que afectaron a varias de sus figuras más importantes. Podríamos nombrar a gente como Chuck Berry, Jerry Lewis, Elvis Presley, Carl Perkins y Eddie Cochran, que al tiempo que evitaban meterse en problemas, ayudaban a crear uno de los géneros musicales más influyentes del siglo XX. Si hablamos del bueno de Chuck, es obvio decir que fue uno de los grandes pioneros del rock and roll gracias a temones como Johnny B. Goode y Roll Over Beethoven. Sin embargo, su carrera se vería afectada por problemas de todo tipo. Su peor momento llegaría a finales de 1959, cuando fue acusado de violar una ley federal relacionada con el transporte de una joven menor que trabajaba para él a través de distintos estados de su país. El caso generó una enorme controversia y Berry pasó un tiempo en la cárcel. Aunque posteriormente regresó a la música y recuperó gran parte de su prestigio, aquel episodio dejaría una marca permanente en su imagen pública. Compañero del mismo rubro, Jerry Lewis protagonizaría uno de los escándalos más famosos de la historia del rock americano. En 1958, cuando su carrera parecía destinada a alcanzar niveles similares a los de Elvis Presley, se descubrió que estaba casado con Myra Gale Brown, quien además de ser su prima, tenía apenas 13 años. La noticia provocó indignación en gran parte del mundo, especialmente durante una gira por el Reino Unido, donde numerosos conciertos deberían ser cancelados y las radios dejaron de difundir sus canciones, mancillando su popularidad y empujándolo a una caída abrupta. Si bien años más tarde lograría reconstruir parte de su vida refugiándose en la música country, aquel escándalo nunca dejaría de perseguirlo. Elvis Presley, sin ir más lejos, también enfrentó etapas difíciles. Ok, nunca estuvo involucrado en quilombos tan explosivos como algunos de sus compañeros, pero atravesó una larga lucha contra problemas de salud y dependencia de medicamentos recetados. Durante los 70, su estado físico se deterioró considerablemente, afectando sus presentaciones y su día a día, hasta su muerte en agosto de 1977. Un viejo compadre suyo, Carl Perkins, célebre por haber compuesto nada menos que Blue Suede Shoes, estuvo cerca de sufrir una tragedia aún mayor en 1956. Mientras viajaba con su banda hacia una presentación en televisión que podía impulsarlo definitivamente a la fama, sufrió un grave accidente automovilístico y debió pasar un largo periodo recuperándose. Mientras yacía en el hospital, pudo ver por TV cómo Elvis Presley conquistaba el país con su versión de Blue Suede Shoes, lo que contribuyó a que Perkins perdiera una oportunidad única de aprovechar el éxito masivo de su canción. Finalmente, Eddie Cochran, otro de los jóvenes talentos más prometedores del rock and roll, protagonizó una de las desgracias más recordadas del género. En abril de 1960, cuando viajaba por Inglaterra junto a otros músicos después de una gira, el automóvil en el que se desplazaban sufrió un desperfecto y chocó contra una pared, muriendo Eddie pocas horas después, a los 21 años. Su temprana muerte conmocionó a los fanáticos y convertiría al cantante de Summertime Blues en uno de los primeros grandes mitos de la historia popular.

0: comparación. La verdad, no la hay. ¿Sabes qué? Hay un problema que está observando la sociedad. Creo que es mundial, pero en la Argentina también se está volviendo un poco así como para observar. Uh-huh. Y Clarín estaba publicando en el día de hoy esto: hijos adultos que no se van de casa. Pero muchos dicen, bueno, pero pará, tienen obligaciones y los padres pueden exigir algo. Parece que los padres. Creí que no había ningún tipo de obligaciones ni nada. Si papá y mamá tienen casa y yo estoy ahí, tienen obligaciones.
1: Claro.
0: Hasta ahí. Que me muera. O ellos se mueran. Claro. Y si ellos se mueran, yo me quedo con la casita. Pero parece que no. Parece que esto no sería así.
1: Okay.
0: En una injusticia total. Para eso estamos hablando con una gran abogada, especialista en derechos de familia, más simpática que la mayoría de los letrados. Estamos con la doctora Mariana Gallego. Mariana, buen día, ¿cómo estás? Hola, ¿cómo andas?
2: ¿Qué tal, Mario? ¿Cómo andan?
0: Muy bien, ¿vos?
2: Bien, muy bien, por suerte.
0: Che, qué mala noticia. ¿Crees que no teníamos ningún tipo de obligaciones los hijos?
2: Bueno, es buena y también es mala, porque mucho depende también de cómo has criado a tus hijos y las reglas que has impartido a lo largo de los años. Porque también la pregunta es, ¿por qué un chico de 25 años que supuestamente ya se recibió y puede trabajar, sigue viviendo en tu casa y vos tenés que ver la manera de exigirle que contribuya? ¿No es cierto? Claro. Es como para analizar el punto, no solo desde el punto de vista jurídico, sino desde el punto de vista social de nuestra sociedad. ¿Por qué llegamos a esto?
0: Coincido con vos, Mariana. Tengo tres hijos, dos ya adultos. Tomás se fue de chico, la verdad que se fue de joven y hizo su vida y la verdad que es súper bien. El otro único que nos pidió es terminar la universidad y apenas terminó la universidad él se quería irse, pero decía, la verdad que es mucho lío, tengo que estudiar y todo eso. Y la otra tiene 20, pero ya le estamos diciendo, ¿y cuándo te vas? Pero a todos los hemos educado con la libertad como para decir, en un momento de la vida hay que tomar la decisión esta, por supuesto, si podés, ¿no?
2: Pero también porque es una casa que tiene recursos para mantener tres hijos. Claro. Tenemos que pensar que con la reforma del código en el año 2015, yo siempre marco esta diferencia, ¿no? Por un lado, el código nuevo dice, los niños son sujetos de derecho, tienen un montón de derechos, desaparece la figura de la tenencia, porque los chicos no se tienen, se cuidan. Desaparece la patria potestad, porque venía del patriarcado, venía de esta figura que tanto...
0: ¿En serio pasó eso? ¿No hay patria potestad?
2: Claro, desaparece la patria...
0: Es como compartida.
2: Ahora se llama responsabilidad parental, porque la patria potestad venía del pater family y ahora es una responsabilidad parental, okay, de mamá y papá, un montón de cosas, ¿no? Cambiaron. Incluso los chicos a los 13 años pueden tener abogado. Si no están de acuerdo con lo que opinen sus padres, van a la justicia y se

0: pelean con uno o con otro, se pueden a los 16 hacer cualquier tratamiento que ha llevado a pésimas consecuencias físicas a más de uno, ¿no? Entonces, por un lado tenemos esto, pero por otro lado extendió la obligación de alimentos a los 25 años. O sea, es como muy ambiguo. Por un lado, los chicos tienen un montón de derechos, son sujetos, y por otro lado, cuanto más crecen, parece que menos herramientas tienen para autoabastecerse, y los padres tienen mayores obligaciones que se extienden, que no estaban en el código anterior, porque en el código anterior era mayoría de edad, 18 años, a los 21, chau, listo, no tengo obligación alimentaria. Ahora no, ahora el 663 nos dice, ojo, si estudia una carrera que no le permite autoabastecerse, lo tenés que seguir acompañando y cubriendo
1: sus necesidades. ¿Es una obligación parental?
0: Es una obligación parental que se extiende hasta los 25 años.
1: Ok, sí. Perfecto. Entonces, la ley dice que hasta los 25 años, si hay una causa, si uno puede, si el chico puede mostrarme, estoy estudiando, la verdad no tengo tiempo, tengo materia a la mañana, materia a la tarde, lo siento, ustedes, yo no les pedí, como si fuera un nene de 11 años, yo no les pedí nacer. Puede hacer eso.
0: Sí, y también, si querés, te sumo una faceta muy interesante en esto, que yo que hago divorcios la veo cada vez más. Los chicos son muy manipuladores. Va a haber un montón de gente que me salga a matar, pero los chicos son manipuladores, esto es una realidad. Entonces también se van pasando de casa en casa y van buscando mayores beneficios y mayores extensiones de... Esto es una realidad, en casa de papá tengo la
1: play. No lo veo tan mal, me parece que es una habilidad que te prepara para la vida.
0: Totalmente, pero acá viene el tema de... Como ya no hay culpa en el divorcio y el hombre no le debe alimentos a la mujer post-divorcio, muchas mujeres prefieren que sus hijos se queden en la casa a los 21, a los 22, a los 23. Claro, porque mientras los chicos vivan ahí, tenés que seguir cubriendo despensa, luz, gas, teléfono, todo, porque si se van, chao.
1: Pero Mariana, hay algo que no entiendo. Siempre el hombre es el que le tiene que dar, terminamos el divorcio, pero digamos, siempre es el hombre el que tiene que darle la plata a la mujer por alimentos, y si la mujer gana igual que el hombre.
0: No, de hecho el código nuevo establece, al establecer el cuidado personal compartido, dice expresamente, ambos progenitores contribuirán a las necesidades de sus hijos, pero aclara, en la proporción de sus ingresos. Ah, entonces... Okay. Sigue siendo, la verdad, la regla mayoritaria, que el hombre gana más. Eso. Hay excepciones, por supuesto, como en esta casa, ¿no? Yo gano más que D'Alessandro.
1: Y claro, obvio, si trabaja más también.
0: Pero no, hablando en serio, sigue siendo así. Entonces, por lo general, el progenitor varón, digamos, en un matrimonio varón-mujer, sigue siendo el que mayor contribuye, y además también, porque hay que destacar, que el cuidado personal cotidiano de los hijos, el cuidado diario, con el código nuevo, está visto como una prestación alimentaria. O sea, la mamá que cuida, aunque aporte algo económicamente hablando, el cuidado también tiene un valor, entonces compensa con el mayor aporte dinerario que hace el hombre.
1: Que está muy bien, me parece justo. Pero volvamos al tema, tengo un pibe, el pibe no se me vaya, ya tiene 30 años, es una pareja grande, pensaban que el nido vacío iba a ser para, aunque sea para estar tomando mate los dos solos, no sé. Pero no, todavía tienen a esta muchacha o a este muchacho que dicen, no, yo me quedo a vivir acá, no puedo ir a otra casa. Ese chico empieza a tener, ese señor, pues ya, o esa señora, empieza a tener una obligación con esa casa, ¿los padres le podrían reclamar algo a ese huésped?
0: Sí. Sí, claro que sí. Se lo pueden reclamar, pero ahí volvemos a lo inicial. Lo ideal sería decirle, ya está, hasta acá te vas. Si los padres deciden no decirle que se vaya, entonces le tienen que pedir una contribución. Si la pregunta es si lo pueden pedir judicialmente, sí. El tema es que cuando lo pidan judicialmente, lo primero que le va a decir el juez es que no existe obligación de darle techo a este hombre de 30 años, salvo que tenga una situación de extrema necesidad o una discapacidad mental. En esos dos supuestos, por supuesto que sí, pero de lo contrario, uno se tiene que hacer cargo de las decisiones que toma. Si vos tenés un hijo con dos manitos, dos piernitas, que está sanito, que tiene una carrera, un oficio, vive en tu casa, y échalo. Si no lo querés echar, después bancate si no te paga la luz.
1: Claro. Claro. Pero le puedo exigir que me pague algo de la casa. Incluso legalmente, sí. Digamos, sería horrendo tener que llegar a eso con un hijo, pero supongamos que pasa.
0: ¿Por qué lo podés pedir legalmente? Porque los padres pueden pedir alimentos a los hijos. Entonces, si ese hijo está viviendo en la casa de los padres sin contribuir y el padre tiene una necesidad para solventar su vivienda, puede pedirle al hijo mayor de edad que tiene capacidad económica alimentos. La verdad que no suele pasar en tribunales, no te voy a mentir. He tenido casos, al contrario, de chicos de 26, 27 años que, como los padres tienen muchas propiedades, exigen atribución de viviendas gratuitas y exigen cuota alimentaria a padres de mucho dinero.
1: ¿Y pueden?
0: Bueno, el que yo tuve, el juez, le hizo...

0: exigen atribución de viviendas gratuitas y exigen cuota alimentaria a padres de mucho dinero.
1: ¿Y pueden?
0: Bueno, el que yo tuve, el juez, le hizo una pericia psicológica al hijo y detectó que tenía cierto problemita, entonces le pidió al padre que pague un tratamiento psicológico y que le dé una vivienda por 2 años.
1: Ok.
0: No vamos a decir mucho más. Pero cada caso en derecho de familia es un mundo, Mario. No son todos iguales. Te sorprendería el abanico de posibilidades que hay, que los jueces tienen que ir barajando, porque son todos distintos y no están previstas todas las posibilidades.
1: Ok, perfecto. Entonces, lo que saco en conclusión es, si tengo otras propiedades, se las oculto a mis hijos. Nunca le digo que tengo otras propiedades. Le digo, no, no, papá, no, no, no, no, no, no tiene. Después te hará otra.
0: Mira, vete. Sí, sí. Te voy a contar algo que es muy divertido. Una vez hablando de este mismo tema con Beto Casella, me dijo que lo mejor que podías hacer es cuando tus hijos tenían 10, 11 años, simular un allanamiento, un cobrador, que alguien venga a tu casa y que haga ver que estás con muchos problemas financieros, para que los pibes ya desde chiquitos se vayan criando en esta sensación de que en cualquier momento nos pueden desalojar. Okay. Entonces, viste, ya los vas preparando, claro, y ya llegan a los 18 y ya, uy, no, porque mirá que esto no es tan así. O sea, no solo ocultarle propiedades, hacerles creer que
1: estamos
0: realmente
1: mal. Okay, okay. Ok, lo voy a hacer, no sé si me lo van a creer, pero bueno, ok, hay tarde. Y no, igual yo siempre digo, y aprovecho y lo digo públicamente también, la verdad mis hijos se fueron a vivir solos, se han manejado solos, nunca me han exigido cosas más allá de las lógicas o habituales, sobre todo al principio que me decían, ok, no, vamos al supermercado la última semana del mes, no llegué. Bueno, ok, vamos, pero la verdad que en eso somos agradecidos. Y creo que también ahí coincido con vos, es educación, ¿no? Es educación cuando tenés y es educación cuando no tenés también, ¿no?
0: 100%, totalmente. Mostrarles hasta dónde se puede y hasta dónde no, y cuando se puede mucho, quizás empezar a poner límites tempranos.
1: Bueno, te agradecemos. Siempre nos atendés, siempre nos explicás claramente, así que te agradezco mucho.
0: Me encanta salir en todos tus programas, así que un placer enorme.
1: Un beso grande. Saludos a la familia. Cuídate. Chao. Un
2: abrazo.
1: Súper clara, ¿no?
2: Súper clara.
1: Así que cuando te quieras divorciar...
2: Bueno, primero me caso. ¿Eh? Primero me caso y después me divorcio. Sí.

Escuchaste su tono aguardentoso mil veces. En la radio, en la tele, en el cine y casi que hasta en la cancha. Es por eso que la historia de la voz inconfundible de Bonnie Tyler es uno de los casos más curiosos en la música popular. Un viraje taimado del destino, donde lo que inicialmente parecía una desgracia capaz de destruir su carrera, terminó convirtiéndose en el rasgo que la haría famosa en todo el mundo. Sí, su característica voz áspera, ronca y poderosa nació en realidad a raíz de un problema médico que cambiaría para siempre su forma de cantar. Pero primero, hagamos un poco de historia. Bonnie Tyler había nacido como Gaynor Hopkins en 1951 en Skequen, una pequeña localidad al norte de Gales. Desde muy joven mostró interés por la música y comenzó a actuar en clubes y discretos escenarios, hasta que a mediados de la década del 70 logró obtener un contrato discográfico, llamando la atención por su talento y por su potente caudal. Sin embargo, durante esos primeros años, su forma de cantar era bastante diferente a la que más tarde la transformaría en una estrella internacional. Era clara, suave, limpia y cristalina. Pero en 1976, cuando su camino apenas despegaba, Tyler empezó a sufrir problemas en las cuerdas vocales. Los médicos descubrieron que tenía una serie de nódulos, pequeñas lesiones que suelen aparecer en personas que utilizan intensamente la voz, especialmente cantantes, locutores y profesores, y que pueden provocar ronquera, fatiga vocal y pérdida en la calidad del sonido. Es decir, para un cantante, el diagnóstico es preocupante. Los especialistas recomendaron entonces una cirugía, que se realizaría con éxito, pero la recuperación exigía una disciplina muy estricta. Los médicos le indicaron que debía guardar reposo absoluto de la voz durante varias semanas para permitir que las cuerdas vocales cicatrizaran correctamente. Ignorando por completo la palabra de los galenos, la cantante cometió el error de no respetar la orden y se pasó horas enteras hablando por teléfono. Y aquella decisión tendría consecuencias inesperadas. Al no respetar completamente el reposo, la recuperación modificó el timbre de su voz y cuando volvió a cantar, descubrió que

0: ya no sonaba igual que antes. Su voz grácil y aterciopelada se había vuelto mucho más cavernosa, trasnochada, rasposa y distinta. Al principio la situación le generó preocupación y temía que el cambio afectara negativamente sus posibilidades profesionales, aunque ocurriría exactamente lo contrario. Los productores y ejecutivos discográficos comprendieron rápidamente que aquella voz podía volverse una enorme ventaja. En una industria musical llena de artistas talentosos, poseer una identidad vocal inconfundible era algo extremadamente valioso. Durante los años siguientes, Bonnie Tyler se preocupó en construir una carrera basada precisamente en esa singularidad, ya que se dio cuenta que su voz transmitía una mezcla de fuerza, emoción y vulnerabilidad que resultaba perfecta para las baladas dramáticas y las canciones de rock melódico. Su gran salto llegaría con una serie de hits a finales de los 70 e inicios de los 80, como It's a Heartache, I Need a Hero y el himno de todas las FM, Total Eclipse of the Heart. Su interpretación apasionada, apoyada por aquella voz áspera nacida tras la operación, iba a conquistar los primeros puestos de listas en numerosos países y la proyectaría como una verdadera figura internacional.
1: De Venezuela, donde está Caracas. Caracas está bien pegado ahí al océano. Y a mí me llamó la atención. No sabía que era una zona de que no, podía tener terremotos. Uh-huh. Creo que no pasa ninguna falla por ahí. Pero, como siempre, no quiero tocar la guitarra solo, por lo menos. Estamos comunicados con un geólogo, investigador superior del CONICET, profesor emérito de la Universidad de Mar del Plata. Se llama Federico Isla y le agradecemos un montón que se haya comunicado con nosotros para hablar de este tema. ¿Qué tal? Encantado. ¿Cómo le va?
2: ¿Qué tal, Mario? ¿Cómo le va?
1: Muy bien, gracias por atendernos. Bueno,
2: en realidad hubo dos terremotos y Caracas está lleno de fallas.
1: ¡Oh, qué increíble!
2: Además, me sorprende la cantidad de edificios de 10 pisos. Cuando uno mira un mapa tectónico de Venezuela, por Caracas pasan montones de fallas con rumbo este-oeste. Son fallas paralelas a la costa.
3: Claro, no sabía. ¿Hay registro de movimientos sísmicos anteriores?
2: Bueno, sí, hubo un registro, el último fue de 1999, hace como 20 años, pero hoy el profesor Ramos recordó que en ese lugar hubo, de la falla de Moconó, que es donde se supone que fue el terremoto, hubo uno muy grande en 1812, es decir, hace 200 años. Wow. Pero ahí, en donde fue el epicentro, convergen varias fallas. Una falla muy grande, que es la falla con rumbo noreste-suroeste, que es la falla esta grande de Boconó, pero al mismo tiempo hay otras fallas, la falla de San Andrés, de San Sebastián, la falla de Oca. Es decir, son todas fallas que se extienden a lo largo de la costa del Caribe y que son las que afectaron tanto a Caracas. Son las mismas fallas que atraviesan Caracas.
1: Y al vivir sobre una falla, ¿no tendrían que haber tenido más terremotos? Perdón, disculpe, a lo mejor estamos haciendo unas preguntas que son un poco con poca información, ¿no? Pero siempre creí que en las zonas donde está la falla, digamos, donde están las placas que rozan ahí, creí que eran zonas de más terremotos, ¿no? Que aparecían cada 200 años.
2: Sí. Son muchas fallas. Pero no han sido tan frecuentes como en el cinturón de fuego del Pacífico, como en lo que es la cordillera de los Andes, todo lo que es el choque de las placas que nosotros conocemos, de Nazca y Sudamericana. En este caso es el choque de la falla de Sudamericana con la placa Caribe se mueve hacia el este, la placa Sudamericana se mueve hacia el oeste. Hay muchas fallas y hay una que es muy grande, que atraviesa Venezuela, que es esta falla de Boconó. Ahora, en el sector donde fue el epicentro y que fue un hipocentro muy profundo, 23 kilómetros, explica por qué hubo una zona tan afectada, por qué se sintió en muchos lugares y se cayeron edificios en Caracas. Y al mismo tiempo que el área afectada es muy grande, pero al mismo tiempo que se esperan réplicas, porque afectó un área muy grande.
1: Pero les iba a decir, doctor, cuando uno escucha que hubo dos terremotos en simultáneos, ¿tiene que ver como un doble acomodamiento de la Tierra? No se me ocurre por qué surgen dos al mismo tiempo y no es el mismo terremoto.
2: No, lo que pasa es que hubo uno que fue importante, 7.2, y en

0: Menos de un minuto hubo otro
1: Ah.
0: más grande todavía. El terremoto de Chile del 2010 hubo réplicas hasta 2 días después y hubo réplicas cuyo hipocentro era en territorio argentino. Esa es una falla, una zona muy sísmica donde se sabía que podía haber un terremoto y se estaba esperando uno, fue un poquito más al norte de donde se esperaba. Pero claro, esa es una zona donde hubo muchas réplicas. Aquí, al ser un área tan grande la afectada, se esperan que haya réplicas. Pero claro, muchas de las fallas donde se está construida Caracas, por ahí son fallas detectadas, pero son fallas viejas.
1: Claro.
0: Yo vivo en Mar del Plata, donde vivo entre fallas, pero son fallas viejas que suponíamos que no se iban a mover nunca, y así todo. Hubo un terremoto el 19 de febrero de este año, pero no fue en Mar del Plata, fue 200 kilómetros al sur, que es un terremoto de intraplaca, pero que se sintió a 200 kilómetros. Los edificios que estaban al sur de Tandil, es decir, en la parte sur de Mar del Plata, sintieron el movimiento. Es
1: Cuando,
0: decir, que fue un terremoto bastante grande.
1: profesor, cuando uno dice que estos terremotos suceden porque estas placas se van acomodando, ¿se acomoda una sola o lo que pasó en Japón, entiendo que hubo como unas réplicas, es porque se acomodan otras con este mismo movimiento?
0: Bueno, cuando hay placas donde se desplazan las placas tectónicas, cuando hay fallas donde se acomodan las fallas tectónicas, es probable que un terremoto en un lugar pueda dar lugar a que se acomode otra placa, y es como que hay momentos en que parece que superficialmente la corteza terrestre se está acomodando. Y eso es bastante común. Hay momentos donde se producen más terremotos, y en otros donde parece como que la corteza estuviera más calma. Pero de todos modos no podemos predecir dónde y cómo. Sí podemos decir en qué lugar se están acumulando tensiones. Se está esperando un terremoto muy grande en California, pero, por ejemplo, el terremoto tan grande del 27 de febrero del 2010 en Concepción se esperaba, pero claro, nunca se puede saber cuándo va a
1: Claro,
0: ocurrir.
1: no se puede prever. Tenemos que esperar algo más, pero no, por lo que usted dice es, a lo mejor sí, a lo mejor no.
0: Sí, a lo mejor sí, porque el terremoto fue muy profundo, el área afectada fue muy, muy significativa, y que lo más llamativo es que parecería como que en Caracas contaban de no vivir arriba de una zona sísmica, y hay muchos edificios viejos, en un
1: Claro.
0: lugar donde no sería recomendable construir tantos edificios.
1: Bueno, seguro
0: Es
1: que...
0: algo que, por suerte, hay países que no tienen esta tendencia a construir edificios donde, cuando viven en zona sísmica, me refiero a Costa Rica, a San Salvador, y en Argentina, por suerte, los lugares más sísmicos, que son Mendoza y San Juan, los edificios más modernos tienen construcción antisísmica. Lo que siempre estamos alerta es que Ushuaia está en una zona sísmica donde ha habido terremotos, pero donde además no es un desierto, sino lo más llamativo de Ushuaia es que hay construcciones, casas que están en el límite, es decir, están contra la cordillera donde se acumula nieve, y lo más peligroso es que puede ocurrir un terremoto en primavera, en época de deshielo.
1: Profesor Federico Isla, muchísimas gracias. La verdad fue muy claro, hemos entendido todo. Bueno, y estaremos atentos, la verdad que no, por lo que, por sus palabras, más que atentos no podemos estar.
0: Bueno, gracias por el llamado.
1: No, por favor, fue un gusto haber charlado con usted. Hasta luego.
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0: otros lados, porque según esto que estamos viendo acá y que también salió publicado en el diario Clarín de la Ciudad de Buenos Aires, dice que Mendoza es la primera provincia con cannabis veterinario regulado.
1: Ay.
0: Y cuentan la historia en este caso de Pimienta, que es una perrita que volvió a jugar. No sabía que los perros... Bueno, sí, es una droga, ¿no?
1: Sí.
0: Pero para esto estamos hablando con un médico veterinario de Mendoza, que es el socio fundador de la Asociación Civil Veterinarios Canábicos Argentinos, se llama Guillermo Gente. Así que hablamos con el doctor para que nos cuenten cómo encontraron esto de que el cannabis podría ser una opción también para los perros. ¿Qué tal? Buenos días. ¿Cómo le va, doctor Mario Provelini? ¿Cómo estás?
2: Hola, ¿qué tal? ¿Me escucha muy bien?
0: Te escuchamos perfecto.
1: Muy bien.
0: Te escuchamos y te vemos perfecto.
2: Espectacular. Bueno, muchas gracias, Mario, por el espacio, por el tiempo.
0: No,
2: ¿y qué decirte? Yo creo que lo más
0: No, te decía, es curioso, ¿no? Que es curioso cómo llegaron a esto. ¿Es experiencias de otros lados que tuvieron del cannabis para con los perros, en este caso?
2: Bueno, no. Cannabis se usa hace más de 15 años en Argentina por colegas veterinarios y en el mundo hace un montón de tiempo... con animales. Entendamos que los individuos que tengan una columna vertebral como eje de sostén tienen un sistema endocannabinoide que uno puede modular con la planta de cannabis, de marihuana, cannabis sativa L. Es la misma para todos, ¿ok?
0: Ok. Entonces, ¿y por qué lo pusiste con hablando de nuestra columna vertebral? Porque son los que tenemos columna vertebral, tenemos estas terminales nada más.
2: Bueno, sí, incluso algunos invertebrados, la ciencia ha descubierto que hay un sistema endocannabinoide. El sistema endocannabinoide es un conjunto de receptores, un conjunto de ligandos endógenos, moléculas que naturalmente producimos, que se unen a los receptores y generan consecuencias. ¿Bien? Modular el dolor, modular el ánimo, el sueño, la vigilia, el descanso, el apetito y un montón de otras consecuencias.
0: ¿Y por qué, cómo lograron en Mendoza que le den este marco legal para poder trabajar a nivel veterinario?
2: Bueno, esto es algo que nosotros como asociación civil, que es Veterinarios Canábicos Argentinos, venimos pregonando hace mucho tiempo: la igualdad de condiciones, la igualdad de derechos y de accesos. Recordemos que los pacientes veterinarios son seres sintientes.
0: Claro.
2: Es decir, sienten miedo, a dolor, frustración y un montón de otras consecuencias de la vida cotidiana. Bueno, ya entendemos que cannabis medicinal en Argentina para pacientes humanos está enmarcado justamente en un marco legal y nosotros entendimos que queríamos la igualdad de condiciones para nuestros pacientes.
0: Okay.
2: En Mendoza ocurrió algo interesante. Un ministro que le tocó modular y enmarcar el cannabis medicinal para humanos en Mendoza, es tutor de pacientes míos de hace 5 años.
0: Uh-huh.
2: Bien, es decir, él tiene 2 perritos, que uno tiene trastornos neurológicos, el otro tiene dolor crónico, y los tratamos con cannabis hace un montón de tiempo. Cuando a su ministerio le tocó enmarcar el cannabis medicinal humano, él dijo, es el momento del cannabis medicinal veterinario, porque entiendo que las consecuencias son positivas y que no hay marco legal. Recordá, Mario, que estamos manejando un psicotrópico estupefaciente, claro, para la ley en Argentina y en muchos países del mundo. Y no queríamos que alguno se despierte algún día medio loco, medio cruzado, algún juez, algún fiscal, y diga, ¿qué pasa con Guillermo, que maneja cannabis,
0: claro,
2: está pisando la ley de psicotrópicos estupefacientes porque está mandando cannabis por todos lados? Entonces, nosotros, como nuestro fin es netamente legítimo, es salud, y salud es un derecho, y nuestros pacientes son sujetos de derecho, bueno, queríamos que el círculo cierre, claro, perfectamente.
0: ¿Y lograron, después de mucho trabajo, lograron que puedan ser aceptados? ¿Tardaron mucho tiempo en conseguir esta autorización, este marco legal?
2: este marco legal y aproximadamente 5 años. Nosotros venimos visibilizando hace un tiempo en exposiciones, en congresos, en cursos, visibilizando, pidiendo al ministro, pidiendo al presidente, en su actual momento Aníbal Fernández, la ministra de Salud, les contamos nuestra inquietud, les contamos nuestra ausencia de marco. Recordemos que en la ley lo que no está prohibido está permitido. No hay una ley que diga, Guillermo Gento, usted no puede manipular cannabis. Al contrario, nosotros como agente de salud lo podemos manipular, pero necesitamos un marco legal coherente y amplio.
0: No, está muy bien.
2: Y bueno, y Mendoza lo entendió.
0: Está muy bien porque
2: Mendoza le gustó, lo entendió y dijo, es verdad, hay que hacerlo. Así que bueno, el programa hoy es una resolución incluso, no es una ley. Queremos que a futuro sea ley, es una resolución ministerial. ¿Y qué permite? Permite englobar a los médicos veterinarios cultivadores de cannabis, englobar a las familias multiespecies y a los tutores, a los pacientes, chipearlo, porque lo que ellos quieren es buscar una trazabilidad de la planta y de su producción. Entonces nosotros estamos obviamente en condiciones de armar todo este protocolo, porque el impacto en la sociedad es netamente positivo, no es algo loco lo que estamos haciendo. Entonces, bueno, queríamos igualdad de condiciones.
0: Al ser un consumidor de cannabis y hacerlo también o en gotas o con aceite, he probado cremas, la verdad que he tratado con varias cosas. Bueno, el ser humano muchas veces, más allá de lo recreativo, ¿no? Lo he usado, ok, por intranquilidad, porque no puedo dormir, por un par de cosas, ¿no? Pero, ¿cómo se aplica con un perro? Porque acá en su página estaba viendo justo donde está con un gotero un perro, ahí estamos mostrándolo, ¿no? ¿Así se lo proveen igual que con los humanos?
2: En gotas.
0: ¿En gotas?
2: Sí, sí, la principal vía de administración es transmucosa, es decir, no es oral, es en gotas, en un vehículo oleoso, pero que quede la mucosa oral.
0: ¿Pero no es lo mismo?
2: Recordemos que también podemos...
0: ¿No es oral? Sí. ¿También la gota no es algo oral?
2: Bueno, lo que uno busca es evitar el efecto del primer paso, es decir, que vaya a estómago, que se encuentre con ácidos gástricos, que se encuentre con enzimas pancreáticas y después que haga la absorción. Bueno, este es el paso contrario.
0: Claro.
2: Primero la absorción capilar y después hacer el efecto, que es algo importante entender en lo que es la farmacodinamia de una molécula como la que tiene el cannabis. Recordemos que nosotros hablamos de planta entera, no hablamos de CBD. Para nosotros la terapia con cannabis no es solo CBD, sino que también el THC, la molécula loca para el mundo, la prohibida para el mundo, por eso está en la lista de psicotrópicos estupefacientes, es potencialmente analgésico, potencialmente miorrelajante, potencialmente es estimulante del apetito. Recuerda que nuestros pacientes sufren trastornos oncológicos, por ejemplo, sufren de cáncer, fin de vida, y hay un montón de instancias donde el apetito se pierde. Cannabis es un gran aliado para acompañar esta calidad de vida. Otra forma de aplicar también es crema, Mario, interesantísimo. Obviamente en soluciones tópicas, cremas, ungüentos, obviamente los gordos tienen un pelo así de largo en algunas especies o en algunas razas, pero bueno, uno puede pelar la zona y en zonas articulares perfectamente. La penetración por piel de formas ácidas de cannabis, THC, CBD, es buenísima, increíble.
0: Veo que es con perros, pero me imagino que será también con gatos, con lo que decía, con cualquiera. Exacto. Que tenga una columna vertebral, pueden aplicarlo.
2: Eso me gusta, esa es la aposta, y eso es lo que tratamos de hablar con las autoridades. No nos limiten en el uso de la planta, no nos limiten en el uso de las especies, den en el poder al médico veterinario, como le han dado el poder a los médicos humanos, de elegir qué terapia, qué concentraciones, qué tipos químicos y qué especies a tratar. Ese poder autártico que tenemos, bueno, lo queremos trasladar a la planta de marihuana. Cannabis sativa cannabis sativa L. Me gusta decirle marihuana para que la gente se despierte un poco y entienda lo que estamos hablando. Estamos hablando de la misma planta. En este caso es salud, no, nada de recreativo, uso adulto. Ese es otro tema a debatir, pero en este caso es salud. Y el impacto en la sociedad es netamente interesante. A ver, aquel que tiene una familia multiespecie, un humano y un no humano, si el no humano no está bien, el hombre no va contento al laburo.
0: Sí, claro.
2: Incluso si el humano no está bien, el paciente no humano o el compañero peludo de esa persona no está bien. Es

0: como una sinergia que hay una potenciación entre esas relaciones. Así que es
1: Entiendo entonces
0: importante cuidar
1: que
0: la salud de ambos.
1: Ahora con esto, con el reprobet, es igual que con los humanos. Vas, te anotás, decís por qué, puedes tener las plantas y generar estas medicinas o lo que quieras utilizar para, en este caso, para con animales. No con seres humanos, ¿no? O también con seres humanos.
0: No, no, no, no. Nosotros abordamos la medicina veterinaria y solamente el médico veterinario o la industria con un médico veterinario a
1: Ok.
0: cargo como director técnico va a poder procesar, cultivar, procesar, analizar y entregar medicina a las familias.
1: Bien.
0: La potestad del tutor no se la hemos dado de cultivo
1: Mira
0: hoy en este caso.
1: qué bueno, me causa gracia. Digo, encontraron los veterinarios como otra profesión también, porque pueden estar supervisando todo esto.
0: Claro que sí.
1: Claro,
0: Exactamente.
1: muy bueno.
0: Bueno, nosotros estamos muy formados en producción. Recordá que además de hacer salud a nivel perrito, gato o animales de compañía, nosotros habilitamos la proteína de origen animal que come la Argentina. Los mataderos frigoríficos son los únicos establecimientos donde el médico veterinario habilita ese procesamiento.
1: Claro.
0: Y recordá que nosotros estamos en la parte incluso de atrás, donde se cultiva la soja, donde se cultiva el trigo, el maíz, donde se procesan los alimentos para generar esa proteína de origen animal que después es alimento.
1: Guillermo,
0: Así que el impacto en la sociedad, estamos en todos lados.
1: fuiste muy claro y directo, agradezco eso, fue un gusto haberte conocido y bueno, felicitaciones, de alguna forma es un gran paso que se puede contagiar a otras provincias en la República Argentina. Gracias por todo, ¿eh?
0: Mandale un saludito a la abogada de Mendoza, Virginia Coraglia, que ella es una pieza fundamental, es la letrada que habilitó el procesamiento de esto. Porque si con la resolución o nuestras palabras, sin el gobierno y sin la abogada, no podríamos haber hecho nada.
1: Se lo
0: Y
1: mandamos
0: la
1: entonces.
0: Virginia, la letrada, dice, por favor.
1: La Virginia, entonces a Virginia le mandamos un beso grande. Te mandamos un abrazo grande, cuídate. Chao, hasta luego.
0: Abrazo, chau,
1: Chao,
0: chau.
1: chao. Muy
2: Un
1: claro.
2: copado,
1: Sí,
2: muy
1: copado.
2: claro. Oh, muy bien, muy bien.
1: Al final.
2: Bueno, tengo.

En el mundo de la música, el talento no siempre alcanza para protegerse de esos seres deleznables que buscan aprovecharse del éxito ajeno. Y detrás de algunos de los artistas más importantes de la historia, se esconden relatos de contratos abusivos, representantes deshonestos y fortunas que desaparecieron de un día para el otro. En muchos casos, las estafas no solo les costaron millones de dólares, sino también tranquilidad, salud mental y horas de terapia. Uno de los ejemplos más conocidos es el de Michael Jackson. A pesar de haber sido uno de los números más exitosos de todos los tiempos, en los últimos años de su vida enfrentó una compleja situación financiera. Diversos asesores y administradores realizaron inversiones fallidas y operaciones poco transparentes que agravaron sus deudas. Y aunque seguía siendo dueño de un patrimonio enorme, gran parte de su fortuna quedó comprometida por malas decisiones de quienes manejaban sus negocios. Otro ejemplo es el de Billy Joel. El célebre pianista neoyorquino descubrió que la rata de su propio representante y excuñado había desviado decenas de millones de dólares de sus cuentas y lo había pelado de la noche a la mañana. El músico inició una batalla judicial para recuperar parte de ese dinero, convirtiéndose en uno de los ejemplos de fraude más comentados de la industria. Y si seguimos en la senda del pop, el rollo de George Michael tampoco estuvo exento de conflictos económicos. Durante una década libró una dura pelea legal contra su compañía discográfica por las condiciones de su contrato, denunciando que el sistema favorecía a las grandes empresas en detrimento de los artistas. Si bien no se trató de una estafa en el sentido tradicional, su caso abrió un intenso debate sobre los a veces poco visibles abusos contractuales dentro del universo de la música. El legendario y querible B.B. King, por ejemplo, también denunció haber sido víctima de personas cercanas que administraban parte de sus bienes. En los últimos momentos de su larga carrera, surgieron fuertes disputas familiares y acusaciones sobre el manejo de su patrimonio, reflejando cómo incluso las estrellas más respetadas y queridas pueden quedar expuestas a la avaricia y a intereses ajenos. Pero esto no termina acá. Si vamos a las glorias de los 60, John Fogerty, líder de Creedence Clearwater Revival, pasó la mitad de su vida enfrentando quilombos legales por contratos firmados al comienzo de su carrera. Es más, por muchos años ni siquiera pudo controlar el derecho de alguna de sus canciones más famosas, una situación que hoy se estudia como uno de los grandes casos de desequilibrio contractual en la industria de la música. Estos expedientes de carne y hueso recuerdan que el éxito artístico no garantiza protección frente a los fraudes. Detrás de los escenarios, la fama, los discos de platino y los estadios repletos, muchos debieron enfrentar engaños, pérdidas millonarias y largas batallas judiciales para reconquistar lo que les pertenecía. En el mundo del entretenimiento, la confianza y la lealtad pueden ser tan valiosas como el mejor de los talentos.

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0: Muchas gracias.
1: Aunque la pelota es la gran protagonista, las canciones oficiales, los himnos, las fanfarrias y los espectáculos musicales han ayudado a convertir los mundiales en acontecimientos culturales de alcance global. A lo largo de las décadas, la relación entre chingui chingui y fútbol ha producido momentos memorables, curiosidades sorprendentes, pero también melodías que quedaron grabadas para siempre en la memoria de los aficionados. Pero uno de los aspectos más interesantes es que las primeras copas del mundo no contaban con temas institucionales tales como los conocemos hoy. Con el paso del tiempo, los organizadores comprendieron que la música podía servir para promocionar el espectáculo y generar una pertenencia propia en cada edición. Así comenzaron a aparecer composiciones especialmente pensadas para acompañar.

Acompañar al evento, iniciando su recorrido en Chile 62. Allí, la banda local, Los Ramblers, le dio vida a la primera canción oficial de esta competencia llamada El Rock del Mundial, a tono con el ritmo joven que enloquecía a todos por esos años. Aunque si avanzamos un poco, deberíamos decir que una de las colaboraciones más prestigiosas ocurriría en Argentina 78, cuando el compositor italiano Ennio Morricone creó una pieza titulada sencillamente El Mundial. Acostumbrado a escribir para películas, Morricone aportó un enfoque sinfónico y cinematográfico poco habitual para una competición deportiva, más allá de que la tonada 25 millones de argentinos de Martín Darré es la que finalmente ganaría las calles y los corazones. Con el avance de la televisión y la globalización, los temas mundialistas empezaron a adquirir una enorme repercusión internacional. En Italia 90, por ejemplo, la obra Nessun Dorma, interpretada por Luciano Pavarotti, alcanzó una popularidad extraordinaria y más allá de no haber sido compuesta para el certamen, quedaría asociada para siempre a aquella Copa del Mundo, además de acercar la música clásica a millones de espectadores. Otra curiosidad es que algunas producciones terminaron siendo mucho más famosas que los propios campeonatos. Un ejemplo es La Copa de la Vida, interpretada por Ricky Martin para Francia 98. Su éxito fue tan grande que impulsó la carrera internacional del boricua y se convirtió en uno de los himnos deportivos más reconocidos de todos los tiempos. Durante los años siguientes, la FIFA buscó artistas cada vez más populares para ampliar la proyección del evento, y así surgieron los FITs, con figuras de distintos continentes y con estilos diversos y resultados discutibles. En 2010, Sudáfrica presentaba con Shakira el Waka Waka, que se convertiría en un fenómeno planetario. Lleva hasta ahora 4.500 millones de reproducciones y sigue siendo considerada por muchos aficionados como la mejor canción original de esta gesta deportiva universal. Y un detalle no menor: esas sonoridades también han servido para reflejar la cultura del país anfitrión. En cada torneo suelen incorporarse instrumentos, ritmos y tradiciones locales que funcionan como una ventana que permite a millones conocer elementos característicos de cada nación organizadora. Hoy, en pleno inicio de la Copa del Mundo 2026, vemos cómo la relación entre música y fútbol continúa evolucionando y aún mantienen un vínculo inseparable, ya que ambas expresiones despiertan pasiones, generan recuerdos y reúnen a personas de diferentes países alrededor de una verdadera celebración de alcance planetario, el Mundial. Para quien no lo sabe, el Tin Pan Alley fue el nombre que recibió una zona de la ciudad de Nueva York que se convirtió en el centro de la industria musical norteamericana entre finales del siglo XIX y las primeras décadas del siglo XX. Aunque no era una calle oficial, el término se utilizó para describir el área ubicada alrededor de la calle 28 entre la Quinta Avenida y Broadway, donde se concentraban numerosas editoriales musicales. ¿Por qué su importancia? Porque desde allí surgirían cientos de canciones que marcaron la cultura popular de Estados Unidos y sentaron las bases de la industria moderna de la música. El origen del nombre tiene varias explicaciones. La más difundida señala que un periodista escuchó el sonido de decenas de pianos tocando distintas melodías al mismo tiempo desde las oficinas de los editores. Y aquella mezcla de sonidos metálicos le recordó el ruido de sartenes de hojalata golpeadas, o Tin Pan en inglés, y comenzó a llamar a la zona simplemente Tin Pan Alley. Dato importante: durante aquellos años, la principal forma de comercializar la música era mediante la venta de partituras. Antes de la popularización de la radio y los discos, las familias solían reunirse alrededor de un piano en sus hogares para interpretar canciones. Por esa razón, los compositores y editores trabajaban constantemente para producir nuevas obras que pudieran venderse al público, y el Tin Pan Alley se convertiría en una auténtica fábrica de éxitos musicales. Lentamente, muchos de los compositores más importantes de la época desarrollarían ahí sus carreras. Entre ellos se encontraban Irving Berlin, George Gershwin, Jerome Kern y Cole Porter, todos genios creadores cuyas piezas ayudaron a definir el sonido de la música popular estadounidense y ejercieron una enorme influencia sobre el jazz, el teatro musical y, posteriormente, el pop. Su esencia se caracterizaba por sus melodías memorables, letras muy sencillas y estructuras accesibles para la radio y el gran público, y muchas composiciones estaban pensadas para ser interpretadas tanto por músicos profesionales como por aficionados. ¿De qué hablaban las canciones? Abordaban asuntos cotidianos y
historias románticas, humor y sentimientos universales que permitían conectar fácilmente con los oyentes. Además de impulsar la carrera de numerosos compositores, Tin Pan Alley contribuyó al desarrollo de los espectáculos de Broadway y de la industria del entretenimiento en general. De hecho, un sinfín de piezas nacidas en aquellas oficinas terminaron formando parte de musicales exitosos y fueron posteriormente grabadas por artistas de distintas generaciones.

Como si esto fuera poco, su influencia también alcanzó a géneros posteriores. Los métodos de composición, promoción y comercialización desarrollados en ese entorno sirvieron de modelo para la posterior industria del entretenimiento otra vez. Incluso el concepto de escribir temas específicamente para intérpretes populares tuvo sus raíces en las prácticas establecidas por los editores de la zona. Aunque su auge comenzó a disminuir durante las décadas de 1930 y 1940, debido básicamente al crecimiento de la radio, los discos y nuevas formas de distribución musical, su legado aún permanece vigente y muchas de las piezas creadas ya así siguen siendo interpretadas y estudiadas en la actualidad, ya que el Tin Pan Alley no solo fue un lugar físico, sino que fue un símbolo encendido de creatividad, innovación y profesionalización, transformándose en uno de los capítulos más importantes de la historia cultural de los Estados Unidos.

Si sos fanático de los Fab Four o querés quedar bien con alguien que los ame, te cuento que la semana pasada se anunció con bombos y platillos nada menos que el Día Mundial de The Beatles. Sí, amiguitos, la banda, junto a Apple Corps Limited, decidió reconocer el 25 de junio como la fecha oficial que une a todos los fans del grupo, que marcó un antes y un después en la historia de la música. Y, de acuerdo a lo anunciado, hasta el momento en las redes se dijo que habrá algunos anuncios sorprendentes. Ahora, ¿por qué se eligió esa fecha? Básicamente porque el 25 de junio de 1967, John Lennon, Paul McCartney, George Harrison y Ringo Starr hicieron la primera transmisión internacional por satélite de All You Need Is Love como parte del programa Our World de la BBC. El tema, compuesto principalmente por John Lennon y a pedido de la cadena televisiva británica, fue interpretado en vivo esa vez por los cuatro de Liverpool junto a una orquesta, sin contar la presencia de algunos invitados célebres que se sumarían al momento de los coros, como Mick Jagger, Eric Clapton, Keith Moon y Marianne Faithfull. De hecho, como parte de los festejos, los Beatles, o lo que queda de ellos, lanzarán una versión en color de esa memorable jornada para ver de manera gratuita en YouTube. Según reporta New Musical Express, la idea de celebrarlo este día fue originalmente de una fan llamada Faith Cohen, quien desde el año 2009 viene impulsando en soledad esta iniciativa. Aunque se han realizado homenajes en ciudades como Buenos Aires, Liverpool y Tokio, recién ahora se decide establecer la fecha de manera oficial, con la realización de eventos, tanto online como presenciales, que serán anunciados a lo largo del mes. Para Tom Green, el CEO de Apple Corps, hoy más que nunca el mensaje de los Beatles y de All You Need Is Love habla de algo vital para la comunidad, la conexión y el poder unir a las personas. Para él, eso es lo que hace que el Día Mundial de los Beatles sea tan especial. Lo único que pide es que la gente se detenga, escuche y comparta un poco de alegría donde quiera que esté. Recordemos que el Día Mundial Beatles no es una fecha posta establecida por gobiernos u organismos internacionales, sino una celebración impulsada por miles de admiradores de todo el planeta, que en esa fecha organizan reuniones, escuchan discos clásicos, realizan programas especiales de radio, comparten recuerdo en redes y participan en eventos culturales dedicados a la banda. El Día Mundial Beatles es, en definitiva, una oportunidad para celebrar el legado de un fenómeno social, cultural y generacional que cambiaría para siempre la historia de la música y que más de medio siglo después de su separación sigue emocionando, inspirando y uniendo a personas de distintas culturas gracias a un puñado de canciones que ya trascendieron tiempo y espacio y que nos pertenecen a todos. Pasó por la tierra como un viento helado, como un torbellino furioso e imparable. Y solo le bastó menos de 10 años para convertirse en uno de los guitarristas más talentosos y respetados de la historia del blues rock. Hablamos de Rory Gallagher. Así como logró construir una carrera brillante, debió luchar contra una serie de dificultades personales y problemas de salud que hicieron de sus últimos años un final solitario y triste. Nacido un 2 de marzo de 1948 en Ballyshannon y criado en Cork, Irlanda, Gallagher mostró desde muy joven una pasión extraordinaria por la música. Inspirado por el blues norteamericano y por artistas como Muddy Waters y Led Belly, desarrolló un estilo propio basado en una técnica impecable, una enorme sensibilidad y una entrega total sobre el escenario. Durante la década de 1960 alcanzó cierta notoriedad como líder de la banda Taste, un trío de blues rock que llamó la atención por la calentura e intensidad de sus actuaciones en vivo. Sin embargo, tras la disolución de Taste en 1970, Gallagher inició una carrera solista que lo transformaría en una leyenda para músicos y aficionados. A diferencia de muchas estrellas de rock de su época, Rory rechazó en varias ocasiones

ofertas comerciales que podrían haber aumentado su fama, aclarando que su prioridad siempre fue la música y el contacto directo con el público. A pesar del éxito artístico, su vida personal fue un tanto más complicada. Al ser una persona reservada y extremadamente exigente consigo mismo, las giras constantes, la presión de mantener una carrera independiente y su perfeccionismo comenzaron a pasarle factura. Con el tiempo manifestó una fuerte dependencia de medicamentos recetados para tratar la ansiedad y el miedo a volar, una traba que dificultaba enormemente su actividad profesional. Más allá que estas sustancias eran legales y prescritas por médicos, su uso prolongado tendría consecuencias negativas sobre su salud física y mental. En los años 80 y principios de los 90, su estado de salud se deterioró gradualmente y además de los efectos derivados de la medicación, sufría un gran agotamiento acumulado tras décadas de trabajo incesante. Sin embargo, continuó actuando y grabando música, impulsado por una ética profesional enfermiza y casi obsesiva. Muchos de sus amigos y colaboradores recordaron posteriormente que rara vez se permitía descansar y que colocaba las necesidades de su carrera por encima de su propio bienestar. Lamentablemente, la tragedia llegaría a su punto cúlmine en 1995. Gallagher padecía graves problemas hepáticos y necesitó un trasplante de hígado, por lo que fue intervenido quirúrgicamente con éxito, aunque durante su periodo de recuperación lo aquejaron complicaciones severas. Su sistema inmunológico, debilitado por años de enfermedad y tratamientos médicos, no pudo resistir una infección agresiva, llevándolo a la muerte el 14 de junio de ese año en Londres a los 47 años de edad. Su muerte conmocionó a la industria y muchos consideraron que había desaparecido uno de los grandes guitarristas y de los más auténticos de su generación. Si bien nunca logró la fama masiva de otras figuras del rock, su influencia fue inmensa, tocando a guitarristas que van de Brian May a The Edge o Joe Bonamassa, quienes reconocieron la importancia de su legado. A día de hoy, la historia de Rory Gallagher se presenta como una saga trágica que muestra cómo un talento extraordinario y una dedicación absoluta al arte pueden coexistir con una lucha silenciosa y una presión personal devastadora. Para los libros, su vida quedará como una historia de integridad, pasión y compromiso inquebrantable con lo que más amaba, la música.

La semana pasada se cumplieron nada menos que 40 años de la publicación de una de las obras más influyentes de la música popular del siglo XX, The Queen is Dead, de los Smiths. Lanzado el 16 de junio de 1986 por el sello independiente Rough Trade, el álbum no solo representó el punto más alto de la creatividad del grupo formado por Morrissey, Johnny Marr, Andy Rourke y Mike Joyce, sino que también redefinió las posibilidades del rock alternativo y dejó una huella profunda que sigue siendo visible 4 décadas después. Pero, para entender su legado, tenemos que hacer un poquito de historia. Cuando el disco apareció en la segunda mitad de los 80, el panorama musical británico estaba dominado por el pop sintético, las producciones grandilocuentes y una creciente orientación comercial. Frente a esa tendencia, The Queen is Dead, grabado entre junio y diciembre de 1985, ofreció algo radicalmente distinto. Guitarras brillantes y complejas, letras literarias, humor mordaz y una mirada crítica y directa hacia la sociedad inglesa. Además, el álbum capturó el desencanto de una generación que no se veía reflejada en los discursos triunfalistas de la época y encontró en las canciones de los Smiths una voz cercana, inteligente y profundamente humana. Desde los primeros acordes de la canción que da título a la placa, queda claro que se trata de una obra ambiciosa. Sobre un comienzo tribal y percusivo, el tema combina una crítica irreverente a las instituciones con una energía que mezcla rock, post-punk y melodía de inspiración sesentosa. Una debilidad de Morrissey. A lo largo del disco, Johnny Marr despliega un trabajo de guitarra extraordinario, construyendo exquisitas capas sonoras sin recurrir a los excesos del rock tradicional. Un estilo que se convertiría en una referencia fundamental para generaciones posteriores de músicos alternativos e independientes. Desde la imagen de Alain Delon que ilustra la portada, las canciones exponen una notable diversidad emocional. En There is a Light That Never Goes Out, considerada por muchos una de las mejores piezas de la historia del rock británico, Morrissey transforma el deseo de escapar de la rutina en una declaración poética sobre el amor, la soledad y la búsqueda de significado. Por otro lado, temas como Cemetery Gates, Big Mouth Strikes Again o Vicar in a Tutu combinan ironía, vulnerabilidad y una fuerza contagiosa que aún resulta moderna 40 años después de su salida. Si miramos atrás, la importancia de The Queen

Dead trasciende su éxito artístico. Parido en el norte fabril de Manchester, el álbum ayudaría a consolidar una sensibilidad que influyó directamente en movimientos como el Britpop de los 90 o el indie rock de las décadas siguientes. Bandas como Oasis, Radiohead, The Libertines y Arctic Monkeys han reconocido, de una u otra forma, la influencia de los Smiths en su manera de entender la composición y la identidad artística. En solo 10 tracks y en menos de 40 minutos, el disco demostró que lo popular podía combinar accesibilidad y profundidad intelectual sin sacrificar ninguna de las dos. Con letras que incorporaron referencias literarias, observaciones sociales y emociones distorsivas, en un formato capaz de conectar con millones de oyentes, esa combinación de sofisticación y cercanía explica en gran medida su vigencia y su permanencia. 40 años más tarde de su lanzamiento, The Queen Is Dead sigue apareciendo en las listas de los mejores trabajos de todos los tiempos y continúa siendo descubierto por nuevas generaciones que hallan en él algo más que canciones memorables y una simple producción de época. Se topa con una obra que ha sobrevivido al olvido y que permanece como uno de los grandes hitos de la música moderna. Fue uno de los fenómenos musicales y culturales más explosivos del siglo XX. Su ascenso fue meteórico, revolucionó la forma de bailar de millones de jóvenes y se transformó en un símbolo de libertad y modernidad. Sin embargo, su reinado fue breve. En apenas unos años pasó de dominar las pistas de baile de todo el mundo a convertirse en una parodia con perfume a moda del pasado, desplazada por nuevas y sofisticadas tendencias. Hablamos del Twist. Aunque sus raíces se encuentran en el rhythm and blues afroamericano de la década del 50, el nacimiento oficial del Twist suele situarse en 1959, cuando Hank Ballard grabó una canción llamada justamente The Twist. Sin embargo, aquella versión tuvo un impacto limitado. La verdadera explosión llegaría un año después gracias al simpático Chubby Checker, quien registró una nueva interpretación del tema y la presentó en televisión sin mucha esperanza. Finalmente, aquella actuación despertaría un entusiasmo inmediato y generaría que el tema fuera un éxito masivo, abriendo la puerta a la twist manía. Pero la clave del fenómeno no fue únicamente el sonido, sino también el baile. A diferencia de otros estilos que requerían contacto físico constante entre las parejas, el twist permitía que cada persona bailara de forma independiente. Los movimientos simulaban girar los pies sobre el suelo mientras el cuerpo se balanceaba con actitud y energía. Es decir, para muchos jóvenes de comienzos de los años 60, aquello representaba una forma novedosa de expresión corporal y una ruptura con las normas sociales más conservadoras. La versión de Chubby Checker sería un suceso y alcanzaría el primer puesto de las listas norteamericanas en dos ocasiones diferentes, un hecho prácticamente único en la historia de la música popular. Como era de esperar, pronto aparecieron innumerables canciones inspiradas en el nuevo ritmo y artistas de diversos países comenzaron a grabar sus propias versiones, llevando al twist a cruzar rápidamente las fronteras de Estados Unidos y pasar a ser una auténtica fiebre internacional. En cuanto a su expansión durante los primeros años de la década del 60, el twist dominó clubes nocturnos, programas de televisión y fiestas juveniles. En ciudades como Nueva York, París, Roma o Buenos Aires, surgieron locales especializados donde miles de personas acudían para practicar los nuevos movimientos y a tirar los prohibidos. Obviamente, la industria cinematográfica también aprovechó el fenómeno mediante películas musicales dedicadas al baile de moda, y el twist terminó transformándose en mucho más que un género. Se erigió como una expresión de la juventud global que comenzaba a reclamar una identidad propia. Sin embargo, el mismo carácter que impulsó su ascenso contribuyó también a su caída. Al estar ligado profundamente a una moda específica y depender en gran medida de la novedad, la llegada de otras corrientes trajo consigo otros estilos que captaron la atención de una audiencia que empezaba a ver al twist como algo pasajero y ligeramente banal. La aparición de grupos como The Beatles y The Rolling Stones cambiarían el panorama cultural, permitiendo al rock evolucionar rápidamente, generando que las preferencias de los pibes viraran con la misma velocidad con la que había triunfado el twist. A pesar de su declive, su legado sería enorme. Ayudó a romper barreras sociales, democratizó el baile popular y abrió el camino para una cultura joven más libre e independiente. Y aunque su momento de gloria haya sido breve, dejaría una huella imborrable en los archivos de la música. We'll be right back.
Durante gran parte de la Guerra Fría, la música popular occidental parecía pertenecer a otro universo para millones de ciudadanos de la Unión Soviética. Detrás del telón de acero

Pero los discos llegaban con dificultad, las emisoras extranjeras eran escuchadas clandestinamente y el rock era observado con desconfianza por las autoridades. Sin embargo, por más restricciones que existieran, la fuerza de la música resultaría imposible de contener. Entonces, ¿cómo pudieron penetrar los sonidos lujuriosos del rock la implacable cortina de hierro? Hagamos un poco de historia. A finales de los años 50 y durante las décadas siguientes, algunos artistas occidentales decidieron ponerse la 10 y tratar de cruzar una frontera que parecía infranqueable, tocar en la Unión Soviética. Y uno de los primeros momentos simbólicos ocurrió en 1958 con la celebración del Moscow International Tchaikovsky Competition. Aunque se trataba de música clásica y no de rock, la visita del pianista norteamericano Van Cliburn causaría un impacto extraordinario. El joven músico tejano conquistó al público con su talento y su calidez personal y fue tratado como una estrella, demostrando que la admiración artística podía superar las tensiones ideológicas entre dos superpotencias enfrentadas. Ya para los años 60 comenzaron a producirse intercambios culturales más frecuentes. Orquestas, intérpretes de jazz y músicos clásicos fueron invitados ocasionalmente a actuar en territorio soviético, donde justamente el jazz ocuparía un lugar muy especial. Aunque había sido criticado durante ciertos periodos por considerarse una influencia extranjera, muchos aficionados amaban el ritmo indecente nacido en el sur de los Estados Unidos. Cuando figuras norteamericanas visitaban el país, los conciertos adquirían una dimensión casi legendaria. Para muchos espectadores, esos shows eran una ventana hacia un universo lejano que conocían principalmente a través de películas ilegales, rumores, grabaciones copiadas o emisiones de radio captadas en secreto. Pero el verdadero sueño de la juventud soviética era el rock. Durante años, nombres como The Beatles, The Rolling Stones o David Bowie circularon de mano en mano en cintas y discos pirateados y sus canciones se escuchaban en dormitorios estudiantiles, apartamentos comunales y reuniones privadas. Para los rusos, se trataba de sonidos asociados a la libertad, la imaginación y una forma diferente de entender el mundo. Por eso, cuando en los 80 comenzaron a caer artistas de rock, la emoción fue inmensa. Y uno de los momentos más recordados ocurriría en 1987, cuando Billy Joel realizó una gira histórica por varias ciudades del país. Sus performances fueron mucho más que simples espectáculos musicales. Logró mezclar en sus gradas a jóvenes curiosos, funcionarios atentos y aficionados que jamás habían imaginado ver a una estrella yankee en vivo. Las imágenes de Joel tocando con pasión ante miles de soviéticos dieron la vuelta al globo y simbolizaron el inicio de una nueva etapa de apertura que se aceleraría gracias a las reformas de Mijaíl Gorbachev. Ya para 1989, el fenómeno se agigantó con la organización del célebre Moscow Music Peace Festival, un festi, justamente, que reunió artistas como Bon Jovi, Motley Crue y Ozzy Osbourne, una experiencia casi inimaginable para muchos fanáticos del heavy metal. Después de décadas en las que el rock occidental había sido un objeto de deseo distante, ahora las guitarras resonaban en Moscú ante multitudes entusiastas. Lo más emocionante de aquellos conciertos no sería precisamente y únicamente la música, sino que fue la sensación compartida de estar presenciando el derrumbe de barreras que parecían eternas. Los músicos llegaban con sus canciones, pero también con una promesa implícita de conexión entre personas separadas por sistemas políticos rivales. Por unas horas, los discursos oficiales, las sospechas mutuas y los prejuicios quedaron en segundo plano y lo que predominó fue la energía de miles de voces cantando juntas.

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3: ¡Ey, ey, ey! Muy buenos días, José, es un territorio separatista en la ciudad de Buenos Aires, Argentina, capital mundial de la atención social. 10.07, es tardísimo, chicos, tardísimo. ¡Uy! Estoy bien. Son unas pequeñas secuelas. Ya se va a acostumbrar a mi nueva y electrificante personalidad. 13 grados en la capital federal. Realmente es un día espantoso meteorológicamente hablando, pero cada tanto sale el sol, así que estamos dispuestos a esperarlo. Damas y caballeros, estamos en vivo en arroba Porterich Oficial. Por favor, pulgar hacia arriba, ya mismo.
4: Dique.
3: Muchísimas gracias. También estamos en la 92.1 FM, toque bocina.
4: Oh.
3: Y les paso a presentar a mi hija Ana Cleto Papelka.
4: Muy buenos días, habitantes de Portilox. Le dije buen día, Guille, y me dijo, cachao. Gracias, maquillo.
3: ¿Quieren más? Todos quieren más. Hoy es jueves, mejor día de la semana. Día de filminas y está para un trío. Sí. ¡Caray! Para un power trio. Muy buenos días, Navaja Crime.
5: Muy buenos días, gente. No quiero hablar por todos, pero creo que Daniela Herrero le dio mucho al pueblo argentino y el pueblo argentino no olvida.
4: Sí.
3: Yo tenía una compañera de trabajo que era de Ranela y me decía que se la creía mucho.
4: ¿Qué?
3: También era medio forra mi compañero de trabajo. Tal vez no era la mejor persona para guiarse. ¿Y cómo es Daniela Herrero? Una forra, se la recree. Por supuesto, lo mejor detrás de cámara, el equipo IKEA junto al Team Vorterix, lo mejor de ambos mundos al servicio de sus caprichos y de su entretenimiento.
4: Hola.
3: Muy buenos días, Speed. Muy buenos días, Tebo, Pablo, Mir, José, Darío. La gente de la cueva, buenos días.
4: Pepe señala a Pablo.
3: Pablo Mir sigue lesionado.
4: Hola,
3: visiblemente lesionado. O está haciendo. Está esperando que se siente Duca al lado y hacer el loco y el cuerdo. Ahora que ya
5: arriba.
3: No está Saro, pues la verdad que. Denle un amigo a Pablo Mir. Estamos en la recta final hacia la primera función de Ike en el Teatro Vorterix. Ya hay cosas en el escenario.
5: Sí.
3: No puedo decir qué.
4: No.
3: Pero
4: no.
3: Ya hay cosas.
4: Ah.
3: Sí. Y hoy tal vez haya grandes anuncios con respecto al teatro.
4: Bueno.
5: Este sábado.
3: Buenos anuncios, buenos. Todos los anuncios son buenos, ¿no?
5: Todos.
3: No se asuste tanto, no tenga tanto miedo. Este es un pequeño programa extreme, no puede pasar nada grave. ¡O sí!
4: ¡Oh, no!
3: ¡Ah, microfonín! ¡Mi gran enemigo! La relación de amor-odio que tengo, ¿no? Porque la verdad que me escucha cada palabra.
4: Se merece.
5: Te la recibe.
3: Nos hablamos así y sin embargo, cada tanto intenta matarme.
4: Hot.
5: Amplifica tus ideas.
3: Es un poco hot, ¿eh?
5: Sí, la verdad que sí.
3: 11:40-41-96-60 para escuchar su hermosa voz en este hermoso programa. Mi nombre es Guillermo Javier, el dictador de Coast Stream, Aquino. Y esto indefectiblemente termina mal. ¿Y qué? Supremos, supremas, vivos, vivas, diferidos.

0: Feridas, si son tan amables, tenemos una hermosa jornada por delante, ¿eh?
1: Qué lindo.
2: Hola.
0: Bueno, aquí solo, chicos, ¿eh? Ah. Temo hoy a las 8 de la noche, cadena nacional.
3: 8 de la noche, chicos.
0: Sí, no sé si tenías planes, si ibas a cenar con tu mujer o demás, pero vas a tener que suspender todo.
3: Y
0: sí.
3: Ceno acá. Me pido unas empanadas. Me pido unas empanadas, pongo la cadena.
0: Y tenés que escucharla entera, además. Tiene que escuchar la palabra por palabra. Queridísimo Speed, muéstreme la Times Square de la Cruce y Álvarez Thomas, ¿eh? Una mañana gris. 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
4: Señores, no crucen por la mitad de la calle.
1: Dale, no crucen por la mitad de la calle.
4: Ahí va.
1: Vaya por la senda peatonal.
4: Estoy pegajoso.
1: ¿Cómo?
4: Estoy pegajoso.
0: José, vos que sabés todo, ¿de qué va a hablar el presidente hoy a las 8 de la noche y por qué va a interrumpir el partido de Newell's?
5: ¿Qué? Sí, lo que va a presentar es su propuesta.
0: ¿Qué es más importante que un partido de Newell's?
4: ¿Qué?
0: Un jueves a la noche.
5: La verdad, en este país. No, va a presentar su proyecto para modificar la Carta Orgánica del Banco Central.
0: Qué ignorante, o sea, que sos. ¿Qué es la carta? A mí, la verdad, me la pueden poner por todos específico. Lados.
5: Hot. Obviamente que de eso depende de nuestro futuro. Pero básicamente es como que va a desregular las funciones del Banco Central para intervenir en las funciones de la economía.
1: Lindo.
5: Bueno, desregulación.
1: Es un poco lo que venía amenazando desde antes de asumir de que iba a destruir el Banco
4: desde
1: Central.
4: Intratables.
1: Claro, sí,
4: que desde tenía que bronca nació. El Banco Central.
1: Desde que era un bebé.
0: Desde que hacía sus obras.
4: Sí, desde el principio.
0: Claro.
4: Sí, desde que peleaba con
0: usted piense que el sábado nos va a ver sobre un escenario y cualquiera de nosotros podría ser presidente.
4: Tranquilamente.
0: Pero
4: caminando.
0: José, ¿qué? Y lo que me dijiste recién, un segundo antes de salir, José me dijo algo complicadísimo. Che, te actualicé lo del régimen migratorio de la... ¿Qué? ¿Qué? No, ¿dónde está el video de las tetas?
5: No,
0: ¿qué?
5: Los extranjeros barderos afuera, porque Milei habilitó por decreto expulsar a los extranjeros que nos agravien, digamos, acá dentro del país.
4: A su ¿cómo? Casita.
5: Entonces, a partir de este decreto hay una prohibición de ingreso al país, expulsión del país o cancelación de la residencia a extranjeros que vengan acá y armen lío.
0: Y que me barden, por ejemplo.
5: Dicen, uy, se hubiese electrocutado de verdad.
0: Claro.
5: No. Si yo, afuera.
0: Por ejemplo, hay un peruano haciendo la fila. Bueno. Y yo me colo. Y el peruano me dice, hijo de puta, ¿yo puedo gritar? No. Afuera del país, papi.
5: Exactamente, Guille. Ahora tenemos más poder que antes.
1: Yo estoy de acuerdo con Pilu, que dice, está mal. O sea, está bien, pero está mal.
0: Sí, está mal, pero está bien.
1: Está bien, pero está mal.
0: Me parece que se agarra un poco de... del tema de la campaña anti-argentina. Eso es una medida un poco demagógica en ese sentido. Pero por otro lado, es muy vengativa y hermosa, porque, no sé, qué sé yo, todos acá, Lula da Silva mete preso a nuestras pibas.
4: A nuestras pibas.
0: Está metiendo preso a las pibas.
1: A las pibas
0: que las acusan de injuria racista.
1: Ahí está, a nuestras pibas racistas.
4: A nuestras racistas.
0: Porque yo no puedo bancar el gobierno de Lula da Silva hasta que la última piba no sea liberada.
1: ¿En
0: qué anda la abogada hegemónica? Nadie lo sabe. No. Por fin se cayó.
1: Por fin.
0: ¿Te acuerdas que apenas la liberaron, el padre estaba haciendo blackface?
4: ¿Te acordás?
1: Sí.
4: ¿Qué primero que hizo?
1: Y que dijo, es IA. Sí. Y que la mujer se separó de él.
0: Sí. Sí,
1: bueno,
0: sí, sí.
1: Las cosas por las cuales te pueden expulsar, prohibir ingresar al país o cancelar la residencia son... dirigir mensajes de odios de forma oral o escrita incitando la violencia contra el pueblo argentino o algún ciudadano argentino por su nacionalidad. O sea, por argentino.
0: Por ejemplo, si están haciendo... El año que viene hay elecciones de vuelta. Sí. Eso quiere decir que todos los venezolanos que tienen residencia en nuestro país nos van a explicar cómo votar nuevamente.
1: Sí, otra vez.
0: Eso, por ejemplo, yo le puedo decir. Me estás diciendo que no sé votar, Venezuela.
1: No cuenta como incitar violencia, me parece.
0: La pregunta de toda medida que usted se tiene que hacer, sépalo, es cómo lo beneficia a usted, pero no a nivel las cosas no van a mejorar.
4: ¿A nivel económico?
0: A nivel económico no va a mejorar a ninguno. A nivel de nimiedad, de maldad, de pequeña tortura, dejarle un poco del dolor de uno al otro.
1: Qué lindo, Guille.
0: La experiencia de la vida. Está bueno. Perdóname, hija.
1: No,
0: sí,
1: por
0: me
1: favor.
0: Contabas.
4: Necesitamos conseguir una abogada brasilera, entonces.
1: ¿Una piba?
4: ¿Qué? Sí,
1: necesitamos nuestra propia piba.
4: Nuestra...
1: claro, Dios. También que haya participado en actos de ultrajes de símbolos patrios nacionales, Justin.
0: Bueno, claro, Justin no hubiese salido del país.
1: No.
0: Estaría como...
4: No, hubiese sido deportado.
0: Sería una de esas películas
1: de
0: donde...
1: De toque.
0: No, deportado no. A la cárcel.
4: Ah, a la cárcel.
0: Y juicio de esos juicios que...
4: ¿Por jurado?
0: Que tienen ahí para traducir, porque no habla español. Y lo hacemos mierda. País tipo China comunista. Heavy. Justicia roja para Justin.
4: Perfecto.
0: Puño de hierro para Justin. Y que no pueda salir.
1: Escucha esto.
0: Hasta que no cante un tema. Mirá.
1: No, me hagan esto.
4: Eso no sucedió.
1: Por favor.
4: Dice
1: Speed, no sé si
0: ¿cómo no sucedió? Lo estoy viendo.
1: Yo estaba ahí.
4: Que no sucedió.
1: Yo estaba ahí.
4: Yo vi dos funciones donde me contó que no sucedió.
1: Gracias. Yo hablo de esto en mi show. Y voy a volver a hablar de esto cada vez que pueda. Porque yo estaba ahí.
0: Cuidado con defender a Justin ahora.
1: Y está, ¿qué?
4: Además ya dijo.
1: Dijo sorry. Escribió una canción y todo.
0: Estará
1: no
0: preso hasta
1: él,
0: que cante. Hasta que cante una canción copada.
4: No.
0: Estará preso Bieber de la gloriosa República Argentina.
1: La resolución es: Justin Bieber, hasta que dejes de cantar canciones evangelistas,
0: sí.
1: Estarás preso.
0: Preso.
1: Ay, no.
4: No.
1: No me deporten por amarlo.
4: Justin Bieber en Marcos Paz no de una. Pero.
1: No,
0: igual lo ponemos solito, ¿eh? No lo toca nadie.
1: Ah, lo cuidamos.
0: Vaya, lo cuidamos. Bueno. Vemos si se retoma un poco en el juicio, además, lo pide ayuda.
4: Se porta.
0: Mandás uno. Mira, ahí lo tenés
1: esto
0: preso.
1: Esto fue la primera vez que fue preso.
0: No, pero lo mantenés así de hermoso.
4: Orange is the New Black.
1: No es así.
0: No es que lo. No, bueno, lo volvés a hacer así.
1: ¿Cómo?
0: Y cremas, tenés esteticistas que le mantienen bien el pelo.
4: Lo volvés a hacer
0: lo tenés en una jaula de cristal, sí, pero sí. Lo mantenés hermoso. Justin será nuestro. Yo que Justin no vuelvo a la Argentina.
1: Vos decís que no. Igual cada vez que lo intenta después cancela, soy hijo de puta. La verdad, mándelo preso. Forro de mierda.
4: A mi
0: ¿qué
4: casa.
0: Más? ¿Qué otra cosa? No se
1: y
0: puede
1: la otra cosa es incitar a cualquiera de las cosas anteriores, que eran dirigir mensajes de odios en forma oral o escrita.
4: Uh-huh.
1: Para Samuel Jackson también. Entonces, si vienen, lo hacemos verga.
0: Sí.
1: Entre otras
0: sí,
1: personas.
0: Pero, sí. pero sea, es un poco más acá. Incómodo.
1: Sí, es verdad. Y bueno, los actos de ultraje de símbolos patrios. El chocas ese de mierda también.
4: El
1: pero
4: chocas.
1: Bueno, eso es si estás acá.
4: Claro, por eso están todos afuera.
1: Están todos afuera.
4: No sé
1: hijo
4: si
1: de puta. Necesitamos
4: extraditar.
1: Una ley para eso.
0: Igual hay que tener huevos. O sea, si yo viviera en otro país, tirame un país cualquiera del mundo.
4: Mozambique.
0: Yo viviera en Mozambique, no voy a hacer chistes de mozambiques.
4: Tal cual.
0: Digo, estoy un poco agradecido de que me tenga. Estoy jugando de local.
1: Obvio.
0: Tal vez en la privacidad de mi hogar, después de un día malo en Mozambique, le digo a mi esposa de Mozambique.
1: La ¿sí? clásica.
0: Ustedes son medio jodidos también, ¿eh? Pero hasta ahí.
4: Hasta
1: pero
4: ahí.
1: No más,
4: pero
1: no tirás mal. Tu vieja. No.
4: Mozambique es lo Mozambique más grande week. Que hay. Mozambique no da de comer.
1: Mozambique.
4: Saludo a todo Mozambique.
1: Entra un pato a Mozambique. Está bueno, están.
0: Puedo adaptar los chistes. ¿De qué podría trabajar en Mozambique?
1: A ver.
0: No sé.
1: No sé qué pasa en Mozambique. ¿Podemos buscar sobre
4: Mozambique?
1: No creo
4: Mozambique. Que haya stream en Mozambique. Va, la veo difícil. Es un fenómeno puramente argentino.
0: Pero hay países que uno tiene una imagen y después ves te muestran fotos del país, videos y decís, está mucho mejor que nosotros.
1: Mirá lo lindo que es Mozambique.
0: Es hermoso.
1: Es re lindo.
0: Medio, igual lo que
4: es
0: me mostraste es una plaza, con una choza, o sea,
4: mostró tipo
0: está al borde de naufragar.
4: Claro, es que iba a decir es un frame de náufrago lo que mostraste ahí.
1: Ah, pero es uno de los países más pobres del mundo.
0: Claro.
4: Sí, pero mirá lo que
0: pero
4: es.
0: Mirá
4: sí,
0: esas pero playas.
1: Como dicen Floricienta, no tengo nada, tengo todo. Soy rica en sueños, pobre.
0: Pero es de verdad sí Mozambique o estamos mostrando
1: imágenes reales de Mozambique decían.
4: Bueno,
1: mirá,
4: Mozambique. Entonces me gustaría
2: no, son imágenes
4: turista.
2: Que estoy de estaba viendo de verdad.
0: Pero tiene civilización, o sea, entiendo que eso
1: ay,
0: es una
1: Guillermo,
0: civilización.
1: Te van a cancelar.
0: No, pero, digo, como tiene tiene edificios, tiene...
1: Mirá ese look. Imagínate cómo te quedaría ese look, ya lo están haciendo con IA a vos así vestido.
0: Me gustaría estar... No soy tan amigo del calor, pero si tengo un cuerpo acuático cerca para zambullirme y demás, Me gusta la playa.
1: Sí, sí, vos revibrás con
0: me
1: eso.
0: Me encanta la
1: es
0: playa.
1: Es un poco tu lugar definitivo, ¿no? Sí.
0: Me parece sí. que la segunda mitad la hago en Mozambique. ¿Cómo está? Borren esto mitad? Después en el, la parte...
2: La ciudad de Mozambique.
0: Esta es la ciudad de Mozambique. Sí. Mira, es espectacular. Es sí, LA.
4: Está re linda.
1: Es LA.
0: Es Miami.
4: Es el centro de la Beverly Paloma.
0: Es Ocean Drive.
1: Sí,
0: esto.
1: Lo es.
4: Ey, está muy bien.
1: Me encantó. Bueno, Mozambique Week.
4: Bueno, nos presentamos.
2: La capital de Mozambique se llama Maputo.

0: La data, Darío.
1: ¿Se llama Maputo?
2: Maputo, dice Palomito.
0: Sí, dice Maputo.
1: ¿Mozambique y qué?
0: ¿Cómo
2: es
0: llega?
2: Es esa foto, dice Speedy, Maputo. Poné la foto de Maputo.
3: Se llama Maputo, boludo.
1: Esto es Maputo.
3: ¿Sabés lo que se habla? Portugués. ¿Cómo te llevas con el portugués?
1: Y tengo una armada brasilera, así que...
3: Ah, mira, no sabía eso.
1: No sería tan difícil.
3: Por eso te importa tanto las pibas.
1: Claro, las pibas.
4: Las pibas.
1: Lula da Silva.
3: Ojo.
1: Libere a las pibas, Lula da Silva.
4: Hay que traer a todas las pibas.
3: Muy aburrido, Mozambique.
1: No hay nada. No. ¿Hay McDonald's? Sí. Para mí, yo no me voy a ningún lado donde no haya McDonald's.
5: Escuchen el himno, chicos.
1: Este es el himno de Mozambique. Me gusta.
4: Sí.
1: Es re buena onda.
5: Es un temón.
1: Sí.
3: Estarán diciendo, ¿no?
4: Hay que matar a todos.
1: Che.
3: Che, es un anime.
1: Está re para levantarse. Te levantás a la mañana y te pones un poquito el himno de Mozambique y te levantás como un león así.
0: ¿Qué andaba?
1: Sos medio como, te estirás medio como una pantera.
4: Ciclo de la vida.
3: Ay, hoy es el cumpleaños de mi gata. Felices 3 años. Bueno, nació un 30 de julio. Lo vi ayer, justo agarré la libreta.
1: ¿Es el cumpleaños? ¿Y le festejaste el cumpleaños?
3: Le compré un sobrecito.
1: ¿Qué le compraste?
3: Un sobrecito.
1: ¿Sobrecito de
3: qué? Un sobrecito de comida de pavo. De los que son líquidos.
1: ¿Uno especial?
3: Claro, es como una comida especial para el día de su cumpleaños, para que sepa que sería su cumpleaños.
1: Pero regalé un juguetito. ¿Esta es la bandera de Mozambique?
3: Mira qué lindo.
2: Sí, tiene una AK-47.
1: Hay un fucking AK-47. ¿Esta es la bandera de verdad? No me jodas.
4: Por sobre los libros, el chumbo. Me gusta.
3: Cool. No hay McDonald's en Mozambique, me dice la guía, que ella me ha mentido igual.
1: No puedo. No puedo ir a ningún lugar que no tenga un McDonald's, como Mozambique o... partes del interior del país. No podría vivir ahí.
3: Del
1: jamás.
3: Mal llamado.
1: No, necesito estar a 20 cuadras a la redonda de un cuarto de libra con queso. No necesariamente para comerlo,
3: no.
1: Pero saber que está ahí.
3: De apego.
1: Civilización.
3: Sí.
1: ¿A cuánto estamos de un Big Mac?
4: Acá. Acá, a 2 metros.
1: Por eso, perfecto. La verdad, estamos
4: mirá,
1: en la meca de la civilización.
4: Me tiene tranquilo.
3: Mira qué es eso.
4: Me tiene tranquilo.
3: Wow. La gente
1: está re gaga, Guille.
3: Pero con amor.
1: ¿Y no le regalás unos juguetitos a...?
3: Sí, por supuesto.
1: ¿Algo así?
3: Por supuesto. Con mi próximo sueldo.
1: Claro. ¿Está castrado?
3: Sí, es una gata. Mujer.
1: Está castrada. ¿Cómo se llama?
3: Carmela.
1: Carmela Soprano. Como Soprano, claro.
3: Exactamente.
1: No, porque si no le...
3: ¿Qué?
1: No, que podías regalarle experiencias.
3: Ah.
1: Sí. Tipo...
3: Ah, si no estuviese castrada.
1: Claro.
3: ¿Pero qué?
1: Ah.
3: ¿Qué clase de madre hace eso?
4: Pero tío, traerle un señor.
1: Eso. Pero tiene 3 años.
3: Tipo, te lleva a debutar.
1: ¿Te traes? Claro.
3: Claro. No.
1: ¿Debutó Carmela?
3: No. No,
1: y
3: no,
1: nunca
3: no,
1: va a debutar.
3: No, ya está. Ya está. Será un eunuco para siempre, por suerte.
1: Está bien. Es lo que dicen los veterinarios. Es lo que Dios quiere.
3: Exactamente.
4: Les hace mejor.
1: Cumpleaños triste, de mascotas me interesa. Gente completamente loca.
3: Es la primera vez
1: pero
3: en
1: gente
3: vida.
1: Completamente loca quiero que mande mensaje.
3: ¿Vos querés?
1: Mirá qué bien me queda el Mozambique.
4: ¡Sí!
1: Sí. No. Yo me tengo que empezar a vestir sí. así, ¿eh?
3: ¿Por qué no te vestís así?
1: Es un poco apropiación cultural, pero...
4: En un continente distante, en un cuarto oscuro, ¿eh?
3: En un país con gente oscura.
1: No, pero perdón, también puedo ser como... Una peli Flash Gordon, así como puedo ser el rey de un planeta.
3: Me da un poco un caníbal y a la vez
1: ojo,
3: como que es normal.
1: Ojo.
4: Yo estoy para. Pídeme que sacrifique por
1: ti. Sí.
3: Wow. Perdidos en la tribu, ¿se acuerdan de eso? ¿Cómo
4: sí,
3: gustaba?
4: Raro.
3: Y aparte le joteaba un montón.
4: ¿Sí?
3: Y sí.
4: Y bueno, era muy interracial. Sí, Petit Brunet que es destroyed by BBC.
3: Dicho
4: por Telefe.
1: Eso. Me gustaría gente completamente demente.
3: Sí. Yo les conté que con Noche y Fiesta, la mítica banda, cantamos en el cumpleaños de un caniche.
1: ¿Ves? Sí. Eso, por ejemplo.
3: Eso querés, ¿no?
1: Mi caniche cumpleaños sí. y le traigo
4: fiesta.
1: Una banda.
3: Era una banda de cumbia cheta al caniche.
1: Bueno, si yo fuese un caniche, sí. Tal vez escucharía cumbia cheta. Vos que tenés muchas amigas con gatos y esas cosas,
3: sí.
1: ¿No están completamente locas?
3: No, no tanto como parece.
1: Quiero gente loca.
3: Más de perro.
4: Igual son tus amigas.
1: Sí,
3: bueno, si yo no tengo parámetros, yo no sé si yo estoy completamente loca tampoco.
4: Claro.
3: Por eso es como... Pero sí, por favor, si le festejan.
4: Mira, claro.
3: ¿Por qué lo, le hacen reverencia?
4: Porque creen que es un dios. Dios.
3: Ah, porque es blanco.
1: Ahora, ay, las, no, pos, ahora las posibilidades.
3: Nos metimos en una.
1: Se acaban de.
3: No, no, pará.
1: Se acaban de multiplicar las posibilidades. Está,
3: Darío se
1: estoy
3: ríe.
1: Pisando fuerte en Mozambique.
4: Se viene.
1: Ah. Esto tiene.
3: Vas a tener que.
1: Tiene quilombo
3: cosas.
1: Internacional escrito por todas todos partes.
4: Lados.
3: Sigue siendo un dictador, me dicen.
1: Programa,
3: claro,
1: claro, no, no, no voy a ir a un lugar donde. Donde sea un plebeyo. No,
4: cuando
1: supuesto.
4: A Milei le llegue que tenemos un quilombo con Mozambique.
1: Igual la película del dictador de Costa Stream, sí o sí tiene que ser que se va a otro país donde no es dictador y tiene que.
4: Pero para esa es la dos, es sí. Tipo de aventura.
1: Claro.
4: ¿Entendés? En la uno, no sé, se perdió un chancho en Boca. ¿Entendés? Y lo tenemos claro. Que recuperar y nos llaman a nosotros y.

0: Dan Marino y todas esas cosas. En la 2,
1: vamos
0: a Mozambique
2: y la 3 en el espacio.
0: Claro, y la 3 al espacio.
1: Me encanta. Claro, es como el Chavo en Acapulco, pero vamos a Mozambique. Y también me lo imagino a Guille tipo Marlon Brando en Apocalipsis Now. Como, sí, que, como que lo buscas en Mozambique y de repente está fucking loco. Y es tipo, sí, Guille, llegaste hace mirá, 2 horas.
2: Me están alimentando.
1: soy
2: un fucking dios. Porque nunca me la pusieron en la boca.
1: ¿Qué le pasó a los bracitos? ¿Qué tienes?
2: Y nada, cosas de Mozambique.
1: Ah, claro. Las cosas de Mozambique.
2: No, te pica un bicho ahí, ¿sabes? Como te pega, se te hincha los brazos, todo.
0: Claro.
1: Che, me parece que es tu forma definitiva, Guille.
2: Sí, sí, amigo. Sí.
1: Me parece
2: sí,
1: que sí.
0: La verdad que sí, hay algo de Monkey Island. Sí.
1: Y el rojo te queda algo bárbaro, boludo.
2: La verdad que me queda bien el rojo.
1: Hay algo ahí.
2: Me voy a hacer todo un traje rojo.
1: ¿Qué buscaste, tío? Música de Mozambique.
3: Estamos escuchando a Avelino Mondlane.
0: ¿Qué es como la Abel Pinto de allá?
3: Es como la Abel Pinto de allá. Sí.
0: Está bien.
2: Oh, ¿y sabes qué? ¿Cómo se llama? Avelino.
3: Avelino Mondlane.
2: Traeme a Avelino que quiero escuchar unos temas. Así, cuando estoy aburrido a las 3 de la tarde, porque la vida de un dictador semidios en Mozambique,
0: ¿sí?,
2: se puede volver como aburrida.
0: Sí, pero
2: traeme a Avelino a que cante una de sus hermosas canciones.
1: Qué divertido ser un dictador en Mozambique.
0: Traeme a Avelino. Tráeme un coco.
1: No es racista esto.
2: Pero, perdón, tiene Espiralo, que es un tipazo.
0: Ah, Belino, un ukelele.
2: No, es un tipazo. Tiene el bracito así por alguna razón.
1: Creo que está arriba de su pierna, pero está muy oscura el contraste, ¿me entendés?
2: Ah, ok. No, pensé que tenía una lesión del ukelele.
0: En Mozambique hay muchas cuevas.
2: Había quedado el bracito así.
1: Era re hardcore con el ukelele, el chabón.
0: Pero no tiene un ukelele, yo leí mal.
1: No
0: dice en ningún lado
1: ukelele. No decía un ukelele.
0: No, simplemente. Vete su que le. ¡Mirá!
2: ¡Oh, no, acá estoy yo con!
0: No, te queda muy bien, muy David
2: acá
0: Bowie.
2: Acá estoy con.
0: Muy David Bowie.
2: Con mi amiga.
1: ¿Con tu amiga?
2: Nada, nos estamos conociendo.
1: Se nota.
2: Con.
1: ¿Cómo se llama? Ay, había un idioma que era. En pandemia en un momento. ¡Ay, Dios! ¡Ay, en qué mierda andaba! En pandemia en un momento empecé a hacer cursos y como que dije, bueno, quiero aprender.
0: ¿Qué?
1: Me acabo de desbloquear algo. Quería aprender un idioma. Y como que dije, no voy a aprender los clásicos idiomas. Y ahí era como Coursera, una cosa para el estilo. Sí. Uno de esos lugares tipo Doméstica. Esos cosas que tienen muchos cursos. Y había uno que no me acuerdo cómo se llamaba el idioma.
3: Klingon.
1: Que ponele y que hacían mucho. Y yo estaba todo el...
2: Vos querías estudiar eso.
1: Yo lo practiqué, ¿vale?
2: Siempre. El difícil, hija.
1: Nunca algo que edita.
2: Está estudiando. No, bueno, mi hija finalmente, ahora con la pandemia, está haciendo uno. Le pagué unos cursos. ¿Qué estás estudiando?
3: No.
1: Así se llamaba. Cosa.
2: Va a cerrar, así va cerrando la puerta.
1: ¿Eh? Cosa. Así.
0: Chosa.
1: Y la constante es así. Buenísimo, boludo. Buenísimo. Me olvidé de todo.
0: Así hablan los africanos del South Park.
2: Pero, perdón, ¿qué a todo esto? ¿Mozambique qué es? ¿Una república? ¿Hay un presidente en Mozambique?
0: Tiene pinta de península.
1: Epa. Uy, cómo me gusta la música de Mozambique.
2: No, ahora estoy soñando de una nueva vida en Mozambique.
1: Ojo, y fue el primer lugar que arbitrariamente.
2: Mal. Es como, soy como Fievel. Pero no hay viejos en Mozambique y las calles de birra son.
1: Hay un presidente.
2: ¿Qué es esto?
1: Ojo, que el presidente tiene un nombre. Daniel Chapo se llama.
2: Oh, podría ser amigo del Chapo.
1: El Chapo tiene una cara.
4: Danielito Chapo preside el país de Mozambique.
2: A ver la cara del Chapo. A ver si. Quiero ver si podemos pegar onda.
1: Es que
4: el
1: parece mala onda.
4: El partido político se llama Frelimo.
2: ¿Eh?
4: Frelimo, que significa Frente de Liberación de Mozambique.
0: Frelimo, Frente de Liberación de Mozambique.
4: Y ellos se dedican mucho a la pesca, a la agricultura. Es como una economía muy básica.
2: Me llevo re bien con este tipazo.
4: ¿Una cara de picanchi?
2: No.
1: Es medio picanchi.
2: No, le agarro así el cachetito. ¡Chapo!
1: ¡Chapo!
2: ¡Chapo!
0: ¡Chapo!
1: Y te re respeta porque lo agarras del cachetito.
2: Oh, claro.
1: Y es como, wow.
2: Oh, soy el único que puede.
1: Sí.
0: Tienes valor, muchacho.
2: Sí.
1: Tienes valor,
2: así sería
0: muchacho.
2: El doblaje del personaje.
0: Me has agarrado del cachete.
2: Sí. No.
0: Y eso lo respeto.
1: En la temporada de lluvias, que dura de noviembre a abril, cae alrededor del 80% de las precipitaciones anuales.
2: No me gusta
1: anuales.
2: Que tan llovido.
0: Mucho.
1: Obvio,
0: a mí me gusta un poco eso. Pero mucho calor, es tipo un día húmedo con lluvia.
1: A lo largo del año las temperaturas diurnas oscilan entre los 25 y los 30.
4: A la noche a veces son muy húmedas. Moisty. Es muy moisty. No, vos estarías del orto.
2: Y sí, la verdad mal, que ¿eh? Justo lo moisty.
4: Y por eso fui al clima porque me parece que...
2: A ver, fíjate Luxemburgo.
4: Ok, vamos a... Bueno, pero... Y dice un volantazo.
2: No, no, pues...

0: eso, algo, estoy pensando en un lugar que me ponemos suena una que mueblería.
1: A ver, fíjate, Panama Papers.
0: Okay. Claro.
2: Recalculando.
1: Sí, sí, te voy. Luxemburgo,
0: país. Disculpame, bueno. Al piloto del avión, perdóname, no, Mozambique no, Luxemburgo. Te dije Mozambique, soy un boludo, no me di cuenta.
1: Perdón,
0: Luxemburgo.
1: Traniela, ¿puedes girar, por favor?
0: Sí, perdón.
1: Bueno, mirá,
0: este es un cuento de
1: hadas. Mirá lo que es Hansel y Gretel, boludo. No, por esto. Favor, aparte es así. ¿Así?
0: No, pero ahí viajo en dragón.
1: Ay, qué ganas de vivir en Luxemburgo. Siempre me obsesiono a Luxemburgo. Se trata de un estado sin litoral, rodeado por Alemania, Bélgica y Francia. Esto lo sabíamos. Viven solo 690.000 habitantes. Nada. Vas a ser el más famoso al toque.
0: Sí, al toque.
1: Nada. Al toque más.
3: Y ahí en los bares, tipo, vos sabés que yo en Mozambique era un semidios.
1: Ah, él fue a Mozambique.
3: Sí. Y no, claro. O sea, se fue de Mozambique por el clima. Pero en el medio fue un semidios.
1: Claro, obvio.
3: O sea, llegó a Mozambique.
0: Se fue de Mozambique por el clima. Mirá lo que es Luxemburgo. No, yo podría vivir ahí.
3: ¿En un castillo? Yo me cagaría las patas más.
0: Y da miedo.
1: Ay, me encanta. Sí.
3: No puedo entrar al castillo de Piria, acá en Uruguay.
1: No sean putos.
3: Entrar a... No, pero vos sabés, la maldición más chica es Dennis Rodman en la colonia. Déjate joder.
1: Bueno.
3: Déjate joder.
1: Dale que morí.
3: Déjate joder.
0: Y nieva.
3: Qué lindo.
0: O se pone como loco. ¿Esto qué?
4: Es uno de los países más ricos del mundo. Tiene como los niveles de PBI más altos.
1: Per cápita.
0: ¿Tiene McDonald's?
4: Sí, Luxemburgo sí, Mozambique no. Y estaba viendo que Mozambique se independizó recién en el 1975 en una colonia portuguesa, o sea que están recién liberaditos.
0: Bien.
4: Fresquitos.
0: Nosotros está tenemos bueno, democracia desde el 83, igual. Yo. No estoy para ir a pijear ahí a Mozambique.
1: No. Recién liberaditos.
4: Yo te veo más en Luxemburgo, me parece.
1: ¿Qué hace a Luxemburgo un país tan rico?
0: ¿Qué hace a Luxemburgo un país tan rico?
1: No, un fuerte sector financiero, bajos impuestos y una economía muy abierta. La verdad, una verga.
0: Pocas
1: en
0: preguntas. Medio. Y a ver, mostrame una foto de alguien de Luxemburgo.
1: Hablan francés, eso también.
3: En Luxemburgo, mucha plata, pocas preguntas.
1: Uy, luxemburgués. Uy, necesito hablar luxemburgués.
0: No necesitas eso. Necesitas varias cosas, pero eso no.
3: Eso no te sirve de nada. De nada.
1: Varias cosas.
0: Pero mirá, yo les muestro una foto de mi hija. Mirá, te llevo a Luxemburgo, hija. Perfecta.
1: ¿No?
0: Entrás inmediatamente. Todos tienen pompones así. En esa cosa.
1: Mirá.
0: A ti de realeza.
1: Claro. Uy, bueno, perfecto.
3: Amigo del rey no soy, ¿eh?
1: Yo no soy amigo de la... ¿Y si hacemos un swap? Y como que yo me culeo al
3: rey
1: y la
3: reina.
1: Y hace un quilombo.
3: Me encantaría.
1: ¿Qué quilombo es?
3: Rompemos el matrimonio.
1: ¿Ves que tengo que aprender luxemburguesa si hacemos
3: eso? Y ahí no tenemos
1: eso.
3: Que volver a Mozambique.
1: Sí, a recuperar. La puta madre. Work in Luxemburgo. 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A ver de qué podemos lograr.
0: Están tratando de traer gente.
1: Pero por supuesto.
0: Soy bienvenido en Luxemburgo.
3: Pero mirá esa manito de...
0: manito de princesa. De princesa, de reina.
1: De que nunca tocó un...
3: De que nunca tocó nada. Nunca tocó nada.
1: Nunca tocó nada.
0: Nunca tocó nada.
3: Nada. Nada, nada.
0: Nunca tocó nada.
3: Nunca tocó nada. Es como la llama esa que está prendida hace 3 millones de años.
0: Dicen que la guita del narcotráfico va toda ahí a Luxemburgo.
1: Pero sí,
0: qué?
1: Boludo.
0: ¿Pero qué pasa? ¿Qué?
1: Es un paraíso fiscal, básicamente. Pero hermoso.
0: Es espectacular.
1: Sí. Tierra por todos lados.
0: No, la reví.
1: ¿Luxemburgo, Argentina? Ah, no, es una empresa. Bueno, la verdad no hay tanta data.
0: Luxemburgo. ¿Mónaco? También podría vivir una temporada en Mónaco,
1: bueno,
0: ¿no? Me tiene que dar el...
1: Estás pensando países chiquitos.
0: El Piné, pero Mónaco... A ver, muéstrame un poco de Mónaco.
1: Uy, Mónaco es re lindo, boludo.
0: Este es con el programa de los viajes de Fedeval, pero...
3: Pero sin los viajes y sin Fedeval.
0: Tres tipos sentados diciendo, yo podría estar en Mónaco, ¿eh? A ver, mostrame una foto.
1: Yo podría hablar luxemburgués.
0: En Mónaco estuve yo. O sea,
1: ¿en serio?
0: De turista estuve.
1: ¿Y?
0: Buenos coches. Mirá lo que es Mónaco.
1: No, boludo.
0: Mirá lo que es Mónaco.
1: Me subyuga.
0: Mirá lo que es Mónaco.
1: Me subyuga la belleza.
3: Los pasos.
1: Dejaría mi vida.
0: Mirá.
1: Él es Max Verstappen.
0: Ese es mi vecino.
1: No es tu vecino.
0: Sí. Es mi chofer de autoaplicación. Es bueno esto.
3: Max Verstappen está llegando.
1: Es el segundo estado más pequeño del mundo.
5: Esa es la Leclerc que es monaguesco. El piloto de Fórmula 1.
1: Max Verstappen.
3: Gran premio de Mónaco.
1: Mirá Ramiro 1 de Mónaco. Muy bueno.
0: Mostrame una foto de Mónaco, me gusta. Yo recuerdo de Mónaco unos coches.

0: ¿Cochazos?
1: Es que sí,
2: tiene pinta de eso. Unos cochazos.
0: Yo lo último que recuerdo de Mónaco es Iron Man 2.
2: Claro.
0: El Gran Premio de Mónaco.
2: Claro.
0: Cosas lindas, ricas.
3: Ahora Leclerc.
0: Pero me daba muy caro. No, no sé si me sentiría tan cómodo.
3: Me confundí.
2: No, no, pero imagínate que podés.
0: No, no, más allá de que... Es que siento que voy a romper algo en cualquier momento. Como estoy caminando con cuidado por la calle.
2: Te sentís Mr. Bean en Mónaco.
0: Sí, me siento, claro, me siento como torpe, ¿entendés? Ay, voy a tirar este jarrote de Dinastía Ming. Claro. Bueno, para armar.
3: Random. Poneme. Pero ¿vieron que Mr. Bean le fifó la mujer a James Acaster?
0: ¿Qué?
3: ¿Saben quién es James Acaster?
2: No. Ah. Pará, y no me gusta... No me gusta la palabra, el verbo
1: le fifa
2: junto a Mr. Bean. Mr. Bean no fifa.
3: Mr. Bean le fifó la germu a James Acaster, que es un bebote, un comediante inglés hermoso que tiene, no sé, no llega a los 40 años, rubiecito, y Mr. Bean empieza a hacer con su novia, con su que está en Crashing, la de Phoebe Waller Bridge.
2: Sí.
3: ¿Vieron que una la que hace de mala onda?
2: No me acuerdo. No,
3: bueno, sí. La que no es Phoebe Waller Bridge, básicamente.
0: Claro, la otra.
3: Y empiezan a hacer una obra de teatro, qué sé yo, ella 35, él 100.000 años más 100, o menos de Mr. Bean.
0: Sí.
3: Y de la nada James dice como que venía medio rara de la, convivían ellos, venía medio raro, no sé qué, pum,
0: venía haciendo caras raras.
3: ¿No has salido con Mr. Bean?
2: la verdad que te joden el resto de tu vida.
3: Es que él tiene una hora de material
2: cualquier
3: sobre
2: cualquier discusión que tenga, cualquier discusión que tengas por la calle es como, y a vos te cogió la mujer Bean, pelotudo.
3: Eso dice James.
2: Bean te cogió la mujer, boludo.
0: Mr. Bean. Que ahí dice en el chat que apagaba la luz de un tiro.
3: Les juro que esto pasó. Les juro que esto pasó. Sí, ese es Mr. Bean.
2: Los dibujitos.
3: Bob, se van a culiar a tu mujer. Terrible.
0: Mirá vos.
3: ¿Sabes cuánta gente vive en Mónaco?
2: ¿Cuánta?
3: 39.000.
2: Perfecto.
3: No llena ni un river.
2: Perfecto, no, pero hay mucho. Sacame a Bean, poneme a Mónaco. Que
3: bueno, quería que lo sepas.
0: Igual te reencontrás a Mr. Bean en Mónaco, ¿eh?
2: No, que Bean.
3: En Mozambique.
2: No, hoy cae
0: mujeres.
2: Cae Bean.
0: Cae Bean en Mónaco.
2: Está Bean en el medio de la selva. Le digo, no, te avisé, me mudé a Mónaco, boludo. Bean, vení. No, tomate ya un jet para acá.
3: Terrible.
0: Y todos con el culo contra la pared y llegó Mr. Bean.
2: No, pero ¿sabés qué tiene Mónaco? Que todo el tiempo hay temporadas, hay turismo. Tenés épocas que vienen a ver la carrera, tenés la gente que va al casino.
0: Sí, que viene a los yates, a volver.
2: Claro,
0: un ratito.
2: Entonces es como tener una novia en cada puerto, pero vos no te movés.
3: Claro.
2: Ellos se van.
0: Vienen a vos.
2: Vienen a vos.
0: Un puerto turístico.
3: Un departamento chico en Mónaco, entre 4.000 y 8.000 euros por mes. Bueno. Un café sale entre 5 y 8 euros. Bueno.
2: Mirá lo que es la entrada. Este que es la entrada a un casino o algo así.
0: Esto debe ser el estacionamiento más común de Mónaco. Sí.
3: Esto es la casa del indigente de Mónaco.
0: Es el parking.
2: Pero ¿cómo mierda encuentro mi auto? ¿Es rojo o amarillo? Y es rojo.
3: Tiene un número al costadito, me parece. ¿Vale la pena?
0: No, me da... No, siento que rompo todo ahí. No sé, me siento, no sé, fuera de lugar. Me gusta, pero no, en Suiza me gustaría vivir. Suiza, pocas preguntas, nadie se mete en
3: chocolates
0: ningún quilombo.
3: Y reloj.
0: Chocolates y reloj.
2: Medio te deprimís, ¿no?
0: Y mira, yo siento que sobreviviría a eso.
3: Somos el polaco Silveira.
2: Mira, así llego yo.
3: Bob, Guiche.
2: Toque bocina, ¿no? 92.1 FM. Mira, me bajo de esta nave. Hay vidas mejores, ¿eh?
3: A mí esto me deprime igual, ¿eh?
2: Te deprime esto.
3: Los autos.
2: Te deprime esto.
3: Este auto,
2: te llevo 2 horas a Mónaco.
3: Sí.
2: No volvés nunca más.
0: No.
2: Mata gente para no volver.
3: Me
2: deprime. Te aburre esto.
3: Me aburre. Sí, me aburre.
0: Te comes el pasaje de vuelta.
2: Sí, tipo. Ah. Nunca la voy a poder ubicar con uno de guita, ¿eh?
3: No,
2: le gusta el hippie que anda en bicicleta en Almagro.
0: Sí. Nacida para Puan.
3: Qué rico un hippie. Quiero un hippie. Que se bañe.
0: Que se bañe.
3: El costo de vida es extremadamente alto. Mirá, dice, le dije, es streamer la persona que se quiere ir a Mónaco. Y me dice, si el público está en Argentina, habría una diferencia horaria de entre 4 y 5 horas. Lo que puede afectar los horarios de transmisión.
0: ¿Vos decís que no vamos a transmitir desde Mónaco? No,
2: mira,
0: pero
2: ¿ves?
0: ¿Qué es
2: pero,
0: eso?
2: Pero sí, la verdad que es
0: un
2: raro
0: pelado millonario
2: estacionar
0: raro.
2: El auto y que todos te estén filmando de la nave que tenés. La verdad que es medio... Estás en un zoológico.
0: Es Guardiola.
3: Es un asco.
2: Pero mirá cómo llega.
3: Ordinario, Mersa. McDonald's, aparte, ¿qué son?
2: Me encanta. Para, pa, pa, pa. Sí.
1: Igual sí.
2: Sí.

0: contra. Sí.
1: Bien elegido. Bien jugado.
2: Sí, Max. Total, miren pobres. Es un gran miren pobres.
1: Es una Ferrari SP2 navaja, dice en el chat. Gracias.
0: No, me llevo a cruzar. Además, me llevo a cruzar un argentino en Mónaco que me está filmando y salí de acá, la concha de tu madre. La gente dice que es goroncho esto.
2: Me aburre. Qué
0: envidia, la gente es envidiosa.
1: Envidiosos.
0: No vale decir que algo no lo querés si no tenés ninguna posibilidad de tenerlo. ¿Sabés claro. cuál es una decisión? ¿Quieres flan de postre? No, gracias. Quiero frutillas con crema.
1: Ahí va.
0: Ahí es una decisión. ¿Quieres vivir en Mónaco? No, jamás. No podés.
1: No podés.
0: Si no podés, no podés elegir.
2: No estoy de acuerdo.
3: Tiene un punto.
2: ¿Andorra?
0: 11-40-41-96-60. ¿Ahora?
4: Buen día. Yo fui a Luxemburgo el año pasado, creo que fue, o el anterior. Nada, es muy aburrido. No hay nada para hacer. Hay dos bares que son malísimos. Lo bueno es que tienen transporte público gratis.
0: ¿Qué?
4: Tipo, todo, tren, colectivo, todo gratis.
2: Gratis.
4: Pero me sentí medio de Truman Show. Como que
0: claro.
4: me estaban observando. Como que estaba todo muy controladito. Todo llevaba tiempo. No sé. Medio que me llevó a la locura. Igual estuve dos días, creo. Pero...
0: Claro.
4: Pero esto... No lo recomendaría.
0: Me gusta igual estos testimonios de gente que estuvo.
3: Sí.
0: La locura la tenés que llevar vos.
1: No
0: llegues a Luxemburgo y esperes que estén locos. Vos sos la locura.
2: Esa locura.
1: Se
2: lleva en la piel.
1: No hace donde quiere, pero
0: hay un McDonald's, mira.
1: Se transporta.
0: Un hermoso McDonald's.
2: No, pero qué aburrido, boludo. O sea, yo siento que...
0: Son las calles
3: de la Florida, la peatonal de Luxemburgo, supongo.
0: ¿Esto es Luxemburgo o es Mónaco? Luxemburgo.
2: Muy bien, Speed.
0: Bien, bien.
2: Me encanta.
0: A ver, Speed, recorramos un poco Luxemburgo.
1: Ay, me encanta esto. Me vuelvo loco.
2: A ver. Es que es hermoso, pero me...
0: Un kiosco.
2: ¿Cuánto tiempo...? Cacaquios.
1: Nunca tiene la última letra.
0: Mirá lo que es este kiosco. Mirá lo que es este kiosco.
2: Eso es Mar de Ajó, dice.
0: Es un kiosk. No es Mar de Ajó.
2: Luxor.
0: Mirá, escuchando este tema por Luxemburgo.
3: Fumando un puchito. Igual veo poca... Te dejan tirar la colilla de cigarrillo.
0: Tenés ceniceros en todos lados.
3: Tenés cenicero.
0: En todos lados.
2: A mí me preocupa. Para que mí no la gente no fuma.
3: Un puchito, ¿viste?
0: No, fuma,
3: se ponen medio hortivas con eso. Que no, que es ese olor, que es muy dulce.
0: Bueno, pero vos sos amigo del presidente de Mozambique.
2: Claro, es cierto. Me había olvidado.
3: De ser un semidios, o sea, tenés razón.
2: Ay, qué lindo, igual.
3: No sé, Yo ya me estoy bajando un poco.
2: Me retracto completamente
3: de lo que acabo de decir.
0: Y esta es la casa de tu amigo.
3: Me retracto por completo.
2: Los suburbios.
3: Yendo no llegando.
2: Sí.
3: Mira que eso.
2: No hay nada. Me acabo
3: no
2: de mudar a Capital, ya me quiero ir.
3: Hay sótanos. Claro.
2: No puede ser un mes.
3: Llenos de víctimas, nada más.
0: 11-40-41-96-60. Buen día.
5: Hay mucho porno del Chapo en Mozambique, no se sabían.
0: Todo bien.
3: Bien jugado.
0: Todo bien. Es peligroso porque es el presidente.
3: Sí.
0: Solo Argentina y Mozambique tuvieron ese problema. Hola.
3: Pero en Argentina lo subió.
6: Vos imaginate, si los franceses ya son soretes naturalmente, cualquier francés poligrillo es un sorete, imagínate los que van a Mónaco y a Luxemburgo. No querés vivir ahí. Vos tenés que irte a Liechtenstein, que es el paraíso fiscal de los suizos.
2: ¿Cómo es eso?
3: Al lugar más recóndito de Liechtenstein.
2: Parece que sabe de lo que habla. Ah, eso es el nombre del chocolate.
3: Lindt es el
2: chocolate. Ah, verga.
0: No sé, qué poco.
2: Yo una vez fui a Purmamarca, hasta ahí.
3: ¿Y ahí qué onda?
2: Badus.
3: ¿Tenían rey y reina?
2: Sí, era yo los dos. Uh-huh. A pie.
3: ¿Y esto ves?
2: ¡Qué lindo!
3: Un poco más.
2: ¿Ves? Walter y no hay Mystic. Tanto edificio. Hay como una mística.
3: Respira un poco más.
2: Eso, aire, navaja. Aire para ensuciar después con humo.
3: Tal cual.
2: Necesito que haya un aire para que yo pueda
3: Necesito
2: ensuciar.
3: Necesito algo que equilibre mis pulmones.
2: Eso.
3: Welcome back, Indio.
2: Ay.
3: Mirá qué lindo eso.
2: La gente que... Quiero pedir audios de... La gente que vive cerca de sierras, montañas, que lo ve a diario, no que tiene que hacer un viaje, sino que lo ve. Estás como en otra frecuencia, ¿no? Es lo mismo que tener el mar cerca.
3: Pensé

0: ¿Qué ibas a preguntar si todavía te parás a contemplarlo?
1: Esa
0: si
1: es mi segunda
0: pregunta.
1: Si de repente
0: estás caminando al laburo y frenás y decís, ¡fua!
1: El Diego.
0: Y seguís.
1: Eso es lo que me pregunto. Porque yo todos los días miro McDonald's y digo, ¡guau!
0: ¡Fua! ¡Qué lindo! ¡Qué linda que es mi ciudad! Hermosa.
1: Mi ciudad.
0: Vivan las titeras.
1: Te cansa ver tantas montañas. Dices, ¿cómo te vas a cansar de ver montañas?
0: ¿Cómo te vas a
1: cansar? ¡Fua! ¡Yo!
2: Muy bien.
0: Che, ¿cómo venimos de like?
2: Todo viene muy flojardo. La gente se enteró que estamos en
1: no,
2: vivo,
1: Mozambique.
0: ¿En Mozambique?
2: ¿Qué pasa? ¿No les gusta
0: Mozambique?
1: Capaz que no.
2: ¿Qué
1: ¿eh?
2: Pasa, Supremo?
1: Capaz que no.
2: ¿No les copa mi fantasía de ser el rey de Mozambique?
0: ¿Qué pasa? ¿No se esperaban un jueves de Mozambique?
2: De Mozambique.
0: Nosotros tampoco.
1: Nosotros tampoco. Slack.
0: Ey, denle like, che, denle un likecito,
2: denle
0: el pulgar arriba, después se guardan el programa, se miran los mejores momentos, comentan, ey, en tal minuto, qué divertido, gracioso.
1: Qué lindo cuando dijeron
0: eso. ¿Te acordás cuando dijiste tal cosa? Qué divertido. Y cuando fueron a Mozambique.
2: ¿Saben qué?
0: Sí.
2: ¿Qué? Metí en casa.
0: No.
2: La TikToker oficinista aprovechó un corte de luz en la ofi para invitar a Maxi. Ya lo escribe como el canciller, José,
0: para,
2: la rutina. Su compañero todavía casado a trabajar en su casa.
1: Me tienen cansada.
0: No, están haciendo home office.
2: Volvieron y ahora están haciendo home office. Imágenes.
1: Temazo. De boliche, Tebo, ¿eh? Cuando se corta la luz en la ofi, aprovechas a decirle que venga a trabajar.
2: Literalmente,
1: para que
2: pero
1: cerca.
2: No hablan.
1: No, sí hablan así. No, bueno,
0: no
1: ¿qué más? Ay, la amo mal. Me encanta la desfachatez.
0: Y
1: las tetas.
0: Subí mal.
1: este plan.
0: ¿Qué es ese
1: aparte
0: cono?
1: Es difícil grabar así. No, igual está.
2: ¿Por qué el video dura 9 horas?
1: No lo muestra, entiendo. Maxi, no está Maxi.
2: ¿No está Maxi? ¿Quién es ese?
1: No,
2: entonces?
1: Era otro chabón. Para mí
2: no,
1: está.
2: Para mí no sé, me parece que es Maxi que.
1: ¿Y dónde está la cara de Maxi? ¿Por qué no mostraría la cara de Maxi?
0: Tienes razón. ¿Sabes que tenés razón?
1: Yo soy la novia.
2: Se sacó dos cosas.
0: ¿Sabes que tenés razón?
2: ¿Y la novia de Maxi, sabe?
1: Está baiteando duro.
0: Maxi,
2: claro, la pregunta
0: burro.
2: Es: ¿en Mónaco?
0: Sí,
2: en Mónaco.
0: Ahí va.
2: Sí. Trabajás en una agencia de viaje de Mónaco.
0: Sí.
2: ¿Tenés una compañera así que te traiga alfajor en Mónaco? Me parece que no.
1: Me parece que esto no lo exportamos, ¿eh?
0: No, todavía.
1: Esto es nuestro.
0: No.
1: Alfajor.
0: Más frío todo.
1: Sí, mucho frío.
0: Sí, no. No hay buena onda, no vas a la Kazubi.
1: Me gusta que lo estamos viendo para entender bien qué es lo que pasó en ese
0: sí.
1: video.
0: Sí, yo necesitaría verlo por ahí media horita más.
2: Mucha gente dice que Maxi es medio el obsession. De
0: ¡ah!
2: Hay algo medio obsession.
0: Deseo.
2: 11-40-41-96-60. Estamos en vivo. Póngale like.
3: Bonjour, Riqueros. Moi, je parle français. Je peux vous enseigner pour aller à Luxembourg. Bisous, bisous.
1: Bisous, bisous.
2: Oh. Me gustó.
1: Oui.
2: Hey. Me gustó.
0: Me acercó.
1: Merci beaucoup.
4: Desde Bogotá, Colombia.
1: Ah,
2: no.
4: Mozambique. Teo, pon Carmela de los Fabulosos Cadillacs.
1: No, bueno, te amo.
4: Gracias, un saludo.
2: Bueno, este supremo es como vos estudiando el idioma imposible. Mira un programa que no entiende nada. No sé, me causan gracia los pelos. ¿Cómo está vestido?
0: Puta, el otro se enoja.
2: A veces se le.
0: Y ella tiene un gorro. ¡Ah, oh, es increíble ese programa! ¿Y
2: somos
0: qué?
2: Como videodromo.
0: A veces tienen un Jenga chiquito y a veces no lo tienen. Y tienen un muñeco que gira y gira. Van a hacer un teatro el sábado, no puedo ir.
1: No, parce.
0: Porque vivo en Mozambique.
1: No, ¿qué?
0: No sé.
1: Ay, Dios, me encantó. Hola.
5: Yo viví con una piba que apenas se mudó con nosotros, hizo su cumpleaños y vinieron 30 personas. A los 2 meses hizo el cumpleaños del gato, vinieron 70.
0: Y bueno, el gato es más popular.
1: Eso me encanta.
0: Sale más a la noche, tal vez.
2: Hola.
3: Buen día, bombones.
2: Muy buenos días.
3: ¿Cómo están?
2: Muy bien.
3: Qué placer escucharlos en vivo, últimos días de vacaciones.
2: Lo mismo.
3: Y los cerramos el sábado con ustedes en el teatro.
2: ¡Upa!
3: Hablando de gente con sus mascotas, yo tenía un compañero de trabajo que le festejaba el cumpleaños a su perro con su mujer. En un parque con todos sus otros amigos que también tenían perritos. Tipo, invitación en tarjeta física,
0: bueno,
3: trae
0: bueno.
3: a tu bebé,
1: bueno,
3: disfraces,
0: bueno.
3: todo. No quiero juzgar, pero igual era gente rara.
0: Bueno, Hasta que, sí, las últimas tres partes estuvieron. Sí.
1: ¡Ah!
2: Mira.
0: No, mira lo que sos.
1: Es del pro.
0: ¡Qué tipazo!
1: Mira esa sonrisa.
0: El perro de Olmedo.
1: Y la torta.
0: No, Alberto.
2: El perrito macrista con
1: no.
2: Oh, hola. El perro.
6: Aló, Bortenines. ¿Cómo están, bellezas mías?
0: Hey.
6: Participo por una casa en Maputo. Mis números del DNI son 4444.
2: Hablan todas las lenguas.
1: Es increíble.
2: Todas las lenguas.
1: Todos los idiomas.
0: Una audiencia políglota.
1: Hello.
2: Hola.
5: Hello. Hola, amigos. A mí, la verdad, lo único que me preocupa es que Guille siga teniendo intacta su capacidad para mirar stories. Si no la tiene, me mato y lo grabo.
1: ¿Seguís siendo bueno?
2: Sí, siendo bueno. Estoy usando mejor internet. Hey. Decir la verdad. Estoy usando muy bien internet. Me estoy formando, me estoy cultivando. No estoy tanto en la pavada ya de... La internet del 2000 al 2010... Barre el piso con la internet del 2010 al 2020.
0: Sin duda.
1: Imbatible.
0: Mucha charlatera.
2: Claro que sé.
0: Buenos tutoriales.
2: Yo hacía esto, ¿eh?
0: Yahoo.
2: Tebo se burla de mí, pero yo soy así de viejo,
0: yo también,
2: ¿eh?
0: Así,
2: era de repente.
0: No, yo también.
2: Sí.
1: Así se escucha ahora cuando te cagás.
0: Sabemos todo acá.
2: Había.
0: Claro,
2: pero llegaba en la cuenta del teléfono. Mi vieja me decía, ¿te quedaste toda la noche en internet?
1: No.
2: Y sí, lo que tarda en cargar una página.
0: Y vi dos tetas.
1: Igual nosotros lo idealizamos mucho, que estoy completamente de acuerdo, porque era mucho mejor. Antes todo esto era campo, uh-huh. Y Google, y en cartas.
0: Sí.
1: Pero también, no sé, yo tenía 8 años y entraba a salas de chats a hablar con P-Words.
2: Sí.
0: Ahora entras a Fortnite a hablar con P-Words.
1: Buen punto. Buen fucking punto.
2: No. Basta de redes sociales, no. No hay nada ahí. No hay nada ahí para mí.
1: ¿Y dónde hay?
2: Y en videos de
1: en Mozambique.
2: De cosas.
0: En charlas, cosas
2: de aprender.
1: Cosas de aprender
2: o también de entretenimiento.
0: WikiHow.
2: O sea, para mí, por ejemplo, ver este programa en vivo o en diferido, para mí cuenta como un buen uso de internet.
1: Nutre.
0: Sí, claro.
1: Sí, este programa nutre.
2: O sea, mucho mejor que scrollear.
1: Pero educa y dignifica este programa, obvio. ¿Y vos qué aprendiste? ¿Tenés algún ejemplo de algo que hayas visto en que no sea una story?
2: Me estoy metiendo mucho con lo de... con las películas de Disney estoy.
1: Ah, cierto.
2: Sí, con el mucho. Disney clásico.
1: Banco.
2: Estoy investigando muchas teorías.
0: ¿Estás en Disney de los 90?
2: Estoy en Disney de los 90 trabado.
1: ¿En cuál
2: estás ahora? Es estudio. Y tengo mucho Aladdin y mucho La Bella y la Bestia. También sé todo sobre la niñera.
0: ¿Eh?
2: Sé todo sobre la niñera.
1: ¿Qué sabes?
0: ¿Qué?
2: Sobre la niñera. Pregúntame cualquier cosa sobre la niñera, la serie La Niñera con Fran Drescher y yo lo sé.
1: ¿Cuántas temporadas tiene?
0: ¿Qué año?
2: 6.
1: Perfecto.
2: Pero solo se recuerdan las primeras 3. Porque después se casan y como toda serie, una vez que matás
0: se
2: el
0: pierde la atención
2: y perdés la atención sexual, no queda nada.
1: No queda nada.
2: Se arruina la serie.
0: ¿Cuál es el interés después? El
2: melodramático y te queda el mayordomo con Sissy Babcock. ¡Qué asco! Peor que Vin te coja a la novia, sí. Niles. Oh.
0: Que Niles te lurquee.
2: No, y cambiaron todo, por ejemplo. Todas las sitcoms, desde La Niñera en adelante, empezaron a tener un mejor público reidor.
0: Ah.
2: Traían extras que se reían un montón. Y esto era porque Fran Drescher tenía un stalker. Tenía una stalker que la amenazaba.
1: ¿Y entonces?
2: Y ella tenía que grabar el programa en vivo. ¿Y cómo mierda reconoces cuál es el...? Te puede aparecer cualquier loquito en la tribuna.
1: Y
2: entonces contrataban, pagaban y se reían más.
1: ¿Más
2: y eso,
1: fuerte que el
2: todo,
1: stalker?
2: Todo.
0: Claro, porque les estaban pagando, no eran invitados.
2: Claro.
1: Ah.
2: Y después ella...
1: ¿En qué trabajaba Fran antes de ser niñera?
2: Trabajaba en una tienda de Bridal Shop. Lo dice la canción. En la tienda del novio que vendía vestidos. Tuvo cáncer la niñera después.
1: ¿En serio?
2: Cáncer de útero, jodido.
0: Sí, jodido.
2: Y se salvó.
1: Amo que se casó.
2: Y ahora
1: con un puto.
2: Es mega sindicalista.
1: Yo me quiero casar con un puto y hacer una serie, ese es mi sueño.
2: ¿Era puto?
0: Bueno.
1: ¿El marido?
2: No.
0: ¿Qué?
1: ¿Se casó
0: Maxwell
1: con
0: Sheffield?
2: Pero el marido de la vida real, ella crea.
0: ¿No era él mismo?
2: Ella crea la serie con. Con el marido.
1: ¿Su marido era puto?
2: Solo buscó eso. Y todo bien, sí. Pero claro, ¿era puto?
1: Peter Mark Jacobson se declaró gay después de que terminaran su matrimonio.
2: Ah, eso sí que no lo sabía.
1: ¿No sabías? Y en eso se inspiró la serie Happily Divorced, creada por ambos y basada libremente en su historia. Una mujer descubre después de años de matrimonio que su marido es gay y ambos intentan redefinir su vínculo.

0: Goals, casarte
1: tenés
0: con
1: que salir con la niñera y hacerte puto, ¿eh? No. La concha de la lora.
2: Pero toda esa comedia musical nunca lo hubiésemos adivinado. Con todo ese teatro musical.
0: ¿Qué actriz interpreta a Sissy Babcock?
1: Lauren Lane.
0: Sí. ¿Cómo se llamaba la perrita de la familia Sheffield?
1: No había. Es una tricky question.
0: Es una tricky question.
2: ¿Qué?
0: Pero no es que no había.
2: ¿Qué?
0: Perrita.
1: Nunca había una perra en la casa.
0: Era un perro, se llamaba Chester.
1: La querían. Ah, tenés razón.
2: ¿Cómo se llamaba la madre?
3: ¿Era el mayordomo el perrito?
1: ¿Eh?
0: ¿El perrito sí era el mayordomo?
3: Sí.
1: Estás medio confundida con la trama de la niñera. No sé si no es tan mágico como cree José.
3: No, paren, está el mayordomo.
1: Niles.
4: No habrás visto,
3: claro,
4: la novicia.
3: Niles. ¿Y no siempre andaba con un perrito él? Ah, no, la chabona.
1: Ah, sí.
3: Sí,
1: claro.
3: La malvada.
1: Sí, sí, Babcock.
3: Sí, sí, Babcock.
1: No querían que sea judía.
3: Ah, sí.
1: Le decía, no puede ser judía la niñera. Y ella decía, pero yo soy mega judía.
3: Claro.
1: Y le decían, si sos de Queens, que el personaje sea italoamericana, que sea de familia italiana. Claro. La luchó mucho.
0: Una banda. ¿Qué comida era la debilidad absoluta de Silvia Fine?
1: Y el chocolate.
0: Todo, dice.
1: Todo.
0: Qué golosa,
1: Bueno. Mostrame una foto de Fran Drescher, que también tenía una vestuarista que la pegó completamente.
0: Es que...
1: Para las últimas temporadas ya manejaba una cantidad de 200 millones de vestuarios por capítulo.
0: O sea, Carrie Bradshaw corrió, pero porque primero Fran Drescher caminó.
1: No, Fran Fine.
0: Por favor.
1: La niñera es sitcom de Normie. Sí.
0: Y a veces está bien.
1: Pero fue la primera. De hecho, es la sitcom más adaptada en todo el mundo, la niñera.
0: Claro.
1: Tenemos la adaptación. Mira, ahí está, en su faceta sindicalista.
0: Es re sindicalista.
4: Acá todo estaba peleando paritaria.
1: Creo que es la presidenta del SAG o algo así.
2: Sí.
0: Dua Lipa sería un buen cast para una remake. Sí, no quiero una remake de nada.
2: ¿Dua Lipa?
1: No.
0: Hay algo.
1: Tiene un montón de adaptaciones. De hecho, nosotros en Argentina, yo, por ejemplo, yo conozco Seinfeld porque la niñera la recontrapegó en el mundo y dijeron, bueno, entraron las sitcoms.
0: Claro.
1: Y Johnny dijo, mira, somos dueños de todo esto, vamos a conquistar Latinoamérica. Vamos a colonización cultural a pleno. Y ahí conozco a Seinfeld, ¿por qué? Porque Fran Drescher es graciosa.
0: No fue magia, nos conduce una mujer,
1: sí.
0: Loco.
1: De hecho, la primera sitcom en Rusia,
0: ¿cómo?
1: Donde sitcom era una mala palabra.
2: Sitcom.
0: Ah, significaba hijo de puta.
1: Claro.
4: Sí, y sí,
1: claro.
4: Pero con la M al revés,
1: de casualidad.
4: Es igual.
1: Es una adaptación de la niñera. Hay una niñera rusa.
0: Como Flor Peña. Igual le fue mal, ¿no?
1: Peña lo hizo acá.
0: Claro,
4: no, le fue bastante bien.
0: ¿Ah, le fue bien?
4: Sí, la segunda temporada le fue mal.
0: Ah.
4: La primera temporada le va bien, la segunda temporada, 39 episodios, flopea y ahí arranca Casados con Hijos.
0: Ahí va.
4: No, más o menos.
0: Qué buena la niñera, boludo.
1: Todo lo de la abuela Yeta, todo su familia se llamaba igual que en su familia en la vida real.
0: Sí, no.
4: Claro. Y acá tuvimos a Carola Reina y Bobby Olmi.
1: Claro. Pero ves ahí, la pifió, porque el choque cultural de una judía con un gentil, que además lo volvieron inglés después porque dijeron, bueno, tratemos de sacar el foco en la religión y hagamos que el choque sea cultural, tipo mega yankee, grasa de Queen con...
2: ¿Y la película? ¿Te acordás de la película?
1: Sí, pero no está dentro del mundo de la niñera.
2: Pero era la niñera y el presidente.
1: Y el presidente.
2: ¿Con
1: sí.
2: Tom Selleck? No.
1: No, con Timothy Dalton.
2: Timothy Dalton.
1: No, ella se va a un país de... Es igual, pero es la niñera en un país de
2: ficticio.
1: Europa del Este.
2: Sí.
1: Y es como una dictadura y ella básicamente es lo mismo.
4: Sí, la alquilé mucho esa película de chico.
1: Sí.
0: Preguntan si en Mozambique hicieron un...
1: Esto es urgente posta. Último momento, 11 en punto de la mañana en la República Argentina. ¿Y qué estamos viendo?
0: Esa es Rosalía.
3: Resulta que Rosalía ha llegado hace más o menos 50 minutos.
1: Qué mal momento eligió, porque acaba de salir. Rosalía se corre un poco del discurso y puede terminar en el calabozo de al lado de Bieber. Y la quiero más hermosa que a Bieber.
2: Sí.
1: Yo quiero armarme como el zoológico de Space Jam.
0: Me parece muy bien. Chica, ¿qué dices?
2: Samuel Jackson, Rosalía.
0: Ay, Rosalía, escondete, gorda. Yo te escondo en el sótano.
2: Venía acá, está guardando Rosalía.
1: Venía acá a nuestra casa.
3: Bueno, parece que el aterrizaje fue con un fuerte operativo de seguridad, ¿eh? Y el sábado va a dar su primer show.
1: ¿El aterrizaje o...?
3: Bueno, uno aterriza en un país.
0: Sí. Eso es cierto.
3: Empieza a caminar, eso es parte del aterrizaje también.
0: Es muy parte. Y
3: así que está muy cuidada y muy advertida de la situación de que el gobierno ha instalado este nuevo régimen de exportación.
1: ¿Qué momento en el que cae?
3: Mi ley es exportación de la gente que venga acá a hacerse un poco la loquita.
0: Mi ley es un capo, dijo. Mira la cara de el enemigo es Rosalía.
2: Rosalía.
0: A por ella.
2: Y ella dijo...
3: Así.
1: Ahí va. Eso dijo. ¿Saben qué? Esto es de verdad. ¿Saben qué pidió Rosalía para el camarín?
0: ¿Qué pidió? Por favor, contéstamelo ahora.
2: Rematazo.
1: ¡No te lo puedo contestar ahora! ¡Ya regresamos!
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4: Es una hermosa y amena mañana.
5: A la casita.
4: A la casita. Y show en vivo. ¿Está ubicada Daniel Herrero?
6: En Casa Herrero.
4: Ana, ¿qué le está Bubblegum?
6: 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Una solución de ¿quién? Del grupo ¿quién? ¡Tronche!
4: ¡Sí, señor!
6: ¿Cómo me gusta el grupo Tronche?
4: El grupo Tronche.
6: ¡Ama Pangulo! ¡Bambino!
4: 11-40-41-96-60 para escuchar su hermosa voz en este hermoso programa. Y usted puede hablar. Hable.
7: Nada xenófobo que después de acusarnos de xenófobos hagamos un decreto para echar a los extranjeros. Nada xenófobo.
6: Cero.
4: Cero. Cero. Ha llegado Rosalía al país y estamos todos muy atentos a ver a la primera que se mande.
5: A la primera.
4: ¿Querés una tostada con dulce de leche? Sí. No, gracias.
5: Más vale que te guste.
4: Sepan que ahora legalmente tenemos el derecho de encarcelar a cualquier extranjero. Eso incluye a los famosos.
5: ¿Es cualquier extranjero que rechace un mate? A la casa.
6: A
5: la carcelita.
4: Hola.
8: ¿Aló? Ay, chicos, necesito urgentemente. Pero esto es un llamado de emergencia baby. Que me hagan reír, chicos. Necesito que me hagan reír. Porque estoy a punto de largarme a llorar en el trabajo, en serio. Vengo de una semana complicadísima, estoy muy pelionera, tengo los tapones en punta y lo único que puede salvarme...
4: ¿Y vos viniste a pedir ayuda acá?
5: Pará.
8: No
5: es un protocolo de emergencia, baby, necesitamos...
6: No, sí, dijo
5: Tebo, que... Tebo, meté sonidos graciosos.
6: Sí.
5: Meté, Tebo, pues, pium,
6: ronda de chistes.
4: Es un poco gracioso. Igual a veces el llanto es como vomitar, ¿eh? Usted está intentando no llorar y se va a sentir mejor una vez que lo haga. Primero sí. Llore y después nosotros lo hacemos reír.
6: Exactamente.
5: Sí, claro.
6: Porque si no va a ser una risa rarísima. Sí, cuando tienes todo contenido y te reís y llorás a la vez, no.
5: Como demasiadas
6: asuntos
5: emociones.
6: Asuntos separados. Todas pobrecita, mi reina. Igual, estamos igual, tiene razón, tal cual.
5: Te mandamos un abrazo igual.
6: Qué tranquilo está el mundo.
4: Hola.

0: Buenos días, Guille. Buenos días. Así que aquí les habla alguien que se crió en el mismo barrio que Daniel Herrero, en el barrio de la Plaza de las Colectividades en Berazategui, y que además, y no me parece menor, fue a la escuela y fue compañero de banco donde, durante al menos un periodo, de su prima. Nada, lo quería contar.
1: Me encanta.
2: Pero contó un poco de la prima. Sí. En casa,
3: me
2: en
3: la,
2: casa
3: de me la cortá justo.
1: ¡Qué hijo de puta!
2: Pensé que era compañero de banco de ella.
3: Yo también, yo también. Pero bueno,
2: tremendo.
3: Cada vez que no te
2: tremendo. ¿Alguna vez te sentaron en el colegio al lado de una chica muy, muy linda?
3: Sí. Terminó siendo mi novia. En la primaria, teníamos 6 años.
2: ¡Qué jugador!
3: No, pará, de los 6 años a los 8 jugué como nunca. De los 8 a los 34, nada.
4: Same.
3: Después 34 a los 36, bastante bien.
4: Yo de los 6 a los 10 era, pero, unas rompecorazones se peleaban por mí.
3: No, yo, pero, un child, un hot. No, es
2: hot
3: raro.
2: Pie,
3: no,
2: pero
3: no,
2: la verdad que están entrando en un terreno de sexy niños muy difícil de maniobrar.
3: No, chicos, ¿cómo, no, ¿cómo puedo formularlo?
4: A ver, bip, bip, bip.
3: Era un rompecorazones a los de 6 a 8 años, puede ser.
4: Sí, está perfecto.
3: Sí, bueno, pero sí, me acuerdo. Sí. La que se sentó al lado empezó a gustar de mí y la mejor amiga empezó a gustar de mí.
4: Qué
3: y
4: divertido.
3: Se peleaban por mí.
4: Qué
3: las dos
4: divertido.
3: Me mandaban
2: qué
3: cartitas.
2: Suerte que eso no pasa en la adultez.
5: Yo sé que ya estoy garchadísimo, completamente. Me lo he pasado diciendo, qué gobierno de mierda, me quejo del calor. ¿Y qué?
3: Sí, señor.
2: Una semana especial.
4: Bueno.
2: Una semana especial. ¿Quieren un poquito de actualidad copada?
4: Tengo
2: actualidad copada para sentirse mejor con respecto a ustedes y el país. Vayan sacando el pasaje a Mozambique, porque Cristalina Georgieva... Cristalina Georgieva,
4: ella,
2: la señora FMI, Lady IMF,
3: opa,
2: ya la vimos vestida con el mameluco de YPF, ya la vimos en distintos. La verdad que cuando venís, es como mi sueño. Claro, lo que yo imagino que
3: en
2: soy yo en Mozambique
3: es
2: lo
3: acá.
2: Que le pasa de verdad a ella. En la Argentina.
4: Es tu inspo.
2: Claro, y fue, dijo, no podía irme del país sin un tanguito.
4: Uy.
3: Ah.
2: Llamó a Fernán Mirás.
3: Sí, ahí va, claro que sí.
2: Y no estaba, así que fue a bailar con Mora Godoy, que es la dueña del tango en Argentina.
4: La cara del tanguito.
2: La verdad es que
3: y
2: en todo el mundo.
4: A ver, a ver, a ver. Ah, es muy íntimo.
2: Sí, la verdad es que... Bueno, medio a la casita.
4: Está iluminado como la mente de navaja. Like, share, follow.
2: IMS.org, buena página de internet.
4: Para, lo promocionaron en la
2: página. Sí, lo muestran como...
4: ¿Qué?
2: Si usted quiere que Cristalina vaya a su país a bailar...
4: No quiero eso.
2: No.
3: Uy, verdad,
2: listo.
3: Mío.
2: Hoy será... Astor Piazzolla, güey.
4: Ah, está Mora hablando.
6: Había pedido verme bailar. Venía de una familia laburante, trabajadora. Mi abuelo era obrero. Mi papá, gracias a la educación pública, logró ser contador. Entonces, que también hay una parte de la sociedad hoy que necesita atención inmediata. Y que le agradecía yo también mucho que haya dicho que los salarios tenían que mejorar, porque realmente no es solamente la inflación. Cuando uno viene, fue...
4: Ahí estaba Mora explicando primero que dice que fue como pedido exclusivo del FMI que ella fuera la embajadora del tango en Argentina.
2: No podía decir que no.
4: No
2: hay manera.
4: Qué loco,
2: eso, eso es un quilombo. Si ella dice que
4: es
2: no.
4: Un montón decir, no, bueno, el FMI pidió exclusivamente por mí.
3: Y es que en el FMI. Tener...
4: Bueno, es Mora Godoy.
2: Claro,
4: Mora
2: sí.
4: Godoy.
2: Ah, hay que tener huevos para que ahora me llame y me dice, mira, el FMI quiere una reunión con vos sí o sí. Decís, bueno. Voy, a ver qué onda.
3: No me queda otra.
2: A ver qué quiere.
4: No, aparte la llevaron a un búnker ahí medio turbina. ¿Vieron
2: sí,
4: lo que
2: sí. No.
4: ¿Qué era eso?
2: El buen tango.
4: Bunker,
2: vimos el principio de la fiesta, pero... Sí.
4: ¿Cómo terminó?
3: Mirá, no sabe cómo terminó.
4: Bueno, y Mora, que es medio cucarda, aprovechó, se puso a hablar temas de mujeres, cuenta... Hice y de paso le tiré que la gente la está pasando muy mal acá, que yo vengo de una clase laburante, qué sé yo, qué sé cuánto, estaba contando eso. Justo. Y está bien, más que no ir, te conviene eso.
7: Sí,
4: decirle, la cara del tango tiene hambre.
2: Hablando de hambre,
4: sí.
2: Llego a la sección de actualidad copada que José titula como un hambre. Mariana Bray.
4: Qué hambre.
2: Y el hambre. Bio número 20.
3: Hambre.
1: Comer carne cada 3 días no es tener hambre, discúlpame. No, decime en qué país del mundo la gente come carne de lunes a viernes. Anda a Europa. ¿Dónde se come carne de lunes a lunes? Hambre es otra cosa. Hambre es el que revuelve la basura porque él sé que sí realmente no come.
7: ¿Que gana 300 mil pesos no tiene hambre?
1: Tiene que ganar más. Si es un jubilado, vive en una casita muy pobre o no, o tiene una familia que lo ayuda, digamos. Es otra la situación. Si no mezclamos todos los temas, el hambre con el jubilado. Si vos comes carne cada 3 días, eso no es hambre. Hambre es no comer, es revolverte la basura. Eso es hambre.
4: Cárcelo, cárcelo, cárcelo, cárcelo.
3: Te vi crispada.
4: Es que Mariana Bray me...
3: Te crispa.
4: Sí, pero al segundo pero pienso es misoginia.
2: Es lo que ella quiere.
4: Después pienso es lo que ella quiere.
2: Es lo que ella
4: pero
2: quiere.
4: Pero lo que me pasa es visceral, no es que yo pueda elegir que y, no me pase eso.
2: Me por otra parte, ahí tenemos una imagen ilustrativa. El alfajor, afuera la carne, adentro el alfajor. ¿Eh? Porque ¿no les parece raro que este año salieron 1000 marcas de alfajores?
3: Sí, me parece raro.
2: Y que, de hecho, existe una alfajor que en las redes sociales come alfajor y es mega hot.
4: Servillera.
2: El alfajor gana lugar en la dieta de los argentinos. Según estimaciones del sector, los argentinos consumen un promedio de 12 millones de unidades por día.
4: ¡Wow! ¡Qué alfajores que somos, eh!
2: 12 millones de alfajores por día.
4: Y sí, los carbohidratos son lo más barato la crisis.
3: Sí, claro. Esos chicos. 3 alfajores.
2: Y los panchos, que cada pancho que te comes parece que te saca 3 minutos de vida, 10 minutos
4: serio?
2: De vida. Eso dicen.
4: Wow,
2: no te quiero atacar a vos, Navaja, no. Pero seguí fumando.
3: Por favor, pero ahora es tipo panchito y pucho, panchito y pucho, panchito y pucho.
4: No, a la muerte.
3: ¿Te das cuenta? No vi ni. Estamos en Mozambique. No. Como ahí con el meme, con el cajón.
2: La gente dice en el chat, hay hambre, pero vendieron todo para el Teatro Vorterix. ¿Y saben qué? No vendimos todo.
4: ¿Cómo que no?
2: Damas y caballeros, hay un remanente.
4: ¿Qué?
3: ¿Qué?
2: Hay un remanente.
4: ¿Qué significa remanente? ¿Qué
2: es yo
4: un
2: lo remanente? Investigué también. Investigué realmente qué significa remanente.
3: ¿Para que voy a
2: le voy a decir una cosa? Cuando uno hace sold out del teatro, se guarda una cantidad de entradas que serían para lo que son invitados nuestros, claro, amigos que vienen, qué sé yo. Nuestra lista de invitados se ha presentado completamente.
3: Sí.
2: Y una vez que empezamos a cerrar los números, dijimos...
3: Che.
2: Che.
4: Che.
2: Ey. Quedan 100... 100 entradas.
4: 100.
2: 100 entradas para este sábado, primero de agosto.
4: ¡Sí!
2: Dígale no. Dígale no a la reventa.
3: Dígale.
2: Esto se hace para que no haya reventa.
4: Ajá. Saquen entrada, nenes malos.
2: Damas y caballeros, quedan 100 entradas para vernos este sábado en vivo en el Teatro Vorterix. ¿Y qué? Damián Cook, Navaja Crime, la atleta Bubblegum. ¿Y quién les habla? Este sábado se va armando el teboliche. Ahí tiene el QR en el Zócalo para conseguir entrada. Últimas 100 entradas. Apúrese, ¿eh?
4: Mire lo que va a hacer el teboliche.
3: Sí, señor.
2: Se armó, esto me sorprendió. Bueno, es eso. Están disponibles las entradas, las puede comprar. Y si no se van hoy y no se van mañana, el sábado también habrá entrada en puerta. Les vamos a avisar igual porque tal vez
3: sí,
2: no queden más entradas
3: estén
2: en puerta.
3: Estén atentos a las redes de IKEA y a las redes de todas las personas que están aquí en mesa.
4: Chicos,
3: y las
4: es el evento del año.
2: Cagaste, Pablo Mir, se acabó la reventita, todo eso, porque veía muchos mensajes. Si che, alguien tiene una entrada para el primero, la pago lo que sea. No la pague lo que sea, páguela a precio original, damas y caballeros. Ahí tiene el QR.

0: Avisen, corren la bola a sus amigos de FOMO. Hoy hablábamos con Navaja de que nos pasa algo.
1: Sí.
0: Que es que conscientemente no estamos nerviosos, pero inconscientemente sí. O sea, mi cuerpo se está revelando, me está diciendo cosas, pero yo en la mente no estoy nerviosa. Mirá, ahí estamos nosotros dos con Navaja bailando.
1: Mire, pueden pasar dos cosas este sábado a la noche. La primera es que hagamos el mejor show que haya existido en la historia del mundo. Y la otra es que sea tan, pero tan desastroso que va a ser mejor que ver el mejor show del mundo.
0: Eso sí.
1: Imagínese ver a la

0: vuelta desmayándose.
1: So good it's good, so bad it's good.
0: Impresionante.
2: Buenísimo.
0: Lo que se está armando en Vortex. Además tienen entradas para el domingo 16 de agosto. Que tampoco quedan tantas, ¿eh?
2: No, la verdad que no.
0: Y ya lo dije.
1: No descanses.
0: No hay más teatros, amigos. No hay más. Yo me subo solo dos veces a un escenario por año. Uh-huh. Y serán estas veces.
2: Caray, que será bueno.
0: Va a estar increíble.
2: ¡Dios mío! Hay un remanente.
0: Hay un
2: Llamá a tu abuela. Llamá a esa porra de mierda. Y decirle, abuela, hay un remanente.
1: Abuela, vieja y quera, dale, decir, vamos.
2: ¿Qué? No entiendo.
1: ¡Vamos al borde! Y la abuela te va a decir...
0: 21 horas en el Teatro Portrix, La Croce y Álvarez Thomas. Y se armó, mirá.

0: Igual, está bien. No, no, esto lo vendo para el 16. La verdad que el remanente ya está sold out. El remanente es...
1: Es para unos pocos privilegiados.
0: Entran los 100, ciento y pico que estaban ahí bollando. De repente usted tiene... Ya pagó el pasaje, todo viene acá, quiere ir con alguien que conoce la capital federal.
2: ¿Algún amor?
0: Este es el Changui.
1: Qué lindo.
2: ¿Algún
1: eso?
2: Amor. No tiene pareja, venga a buscarla al teatro.
0: Habrá que escame.
3: Llévese un iquero, un iquera. Llévese la casa.
4: Hola, mis amores, ¿cómo están? Bueno, acá Sole de Bahía Blanca. Lluvia, horrible. Mirándolos a ustedes en el trabajo. Y nada, ansiosa porque... mañana viernes viajo para Buenos Aires a verlos, ¡sí!, el sábado, así que súper emocionada y contenta de por fin poder verlos. Nos vemos el sábado.
0: Sí,
1: buen viaje,
0: el sábado,
1: mi amor.
0: En vivo, me gustan estas historias de la peregrinación hacia la Times Square de Colegiales, La Croce y Álvarez Thomas.
5: I got a feeling
0: that tonight's gonna be... Se arma. Les dije que tengo una noticia que dar.
1: ¿Qué? Sí.
0: Que nos compete a todos.
3: ¿Qué?

0: Sábado 1 de agosto.
1: Los garbanzos de ojos negros se llaman.
0: Y nos quedan muchas entradas para el domingo 16 de agosto. Tengan en cuenta que una vez que sea la función del primero, usted tendrá tanto FOMO, habrá cobrado su sueldo.
2: Sí.
0: Y querrá gastarlo.
1: En nosotros.
2: En nosotros.
0: En nosotros y en ustedes también,
1: ¿no? En la experiencia que se está regalando.
2: Porque,
1: a usted.
2: Sí, usted se está llevando una hora y media de diversión, de fiesta,
1: de reflexión.
2: De encontrarse
1: de
2: con sus mutuals, con otra gente, con gente a la que la mirás y le decís, ne, y te mira y te dice, ne.
1: Wow.
3: Hola amigos.
0: Hola.
3: Bueno, les cuento que mañana me voy, soy de un país vecino y mañana me voy a Buenos Aires.
0: Muy bien.
3: Para el sábado verlos. O sea, primero saqué la entrada y después arreglé todo lo demás.
0: Espectacular.
3: Nos vemos. Estoy re emocionada que los voy a ver en vivo.
1: ¡Sí!
0: ¡Uy! Esto me está manijeando.
1: ¡Uruguaya! Vení.
0: Sí.
1: Uy, te voy a decir.
0: Es el turismo, está el éxodo. ¿Y qué?
1: Estamos causando la nueva migración.
0: Sí,
1: al país.
2: Sí, señor.
0: Hola.
4: Estoy contentísimo porque todo se alineó. Me dieron días en el laburo. Así que mañana salgo para Buenos Aires, desde Paraná, Entre Ríos.
0: ¿Para qué?
4: Y nada, estoy muy feliz y muy ansioso de ver un show que no sé de qué va a ser. Pero estoy completamente ansioso y entusiasmado por ir a verlos.
2: Como debe ser, va a estar lleno de cosas buenas. Nosotros ya sabemos de qué va.
1: Quiero
2: sí. Paleta. Y les va a cantar.
0: Los primeros 10-15 minutos del show, yo les digo que se los tomen con paciencia. Y les pido también que no lo filme con su celular, o si lo filma, que lo mire usted, porque voy a decir algunas cosas que tal vez no sean legales. Fuera de...
1: Son mis cosas favoritas.
0: Sí, estas. Del ámbito en el que estamos. Lo voy a explicar en la función, pero voy a necesitar que mantengan en secreto un par de cosas. Las 1.300 personas que estén el sábado, que guarden... Ya sé que pedirle a 1.300 personas que guarden un secreto es mucho, pero...
1: Tenés el poder.
0: Pero confío en ustedes.
2: 1.500 personas somos los que estamos. Sean pillos.
0: No, o sea, pueden grabar, graben, hagan lo que quieran. Lo que les pido es no lo suban.
2: Claro.
0: No suban ciertas partes, por lo menos, del espectáculo a las redes sociales.
2: Confiamos en ustedes.
1: Porque
0: somos
1: si no,
0: todos amigos.
1: Va a haber paleta.
5: Hola, Iqueros, ¿cómo andan? Buen día. Tengo dos preguntas, porque hace mucho que no voy al Vortrix. Primero, ¿se puede fumar? Y segundo, ¿se puede fumar?
0: Creo que hay más chances de lo segundo que de lo primero,
1: exactamente,
0: amigo.
1: Exactamente. Y no nos pongan en un compromiso. Tengan
0: Sí, sean pillos.
1: Sean pillos, ¿no?
0: Sean pillos. Usted sabe.
1: No

0: más chances de lo segundo que de lo primero,
1: exactamente,
0: amigo.
1: Exactamente, exactamente. Y no nos pongan en un compromiso, tengan mi
0: Sean pillos. Usted sabe.
1: No le puedo dar la mano para todo.
2: Claro, usted sabe. Yo no le puedo alcanzar el chipote así.
0: Usted sabe, busque sus zonas también. No moleste al de al lado. La barra está abierta, ¿eh?
2: La barra está abierta.
0: Y es muy accesible.
2: La barra está abierta.
0: Es lo único que voy a decir, ¿eh?
2: Sí, señor. Va a estar abierta todo
0: va
2: el show.
0: Va a estar abierta toda la noche.
1: Ojo con el club, club, club.
2: ¿Y qué se hace después de la función? ¿Nos reventamos?
0: Vamos a ver. Nos porque reventamos. A la casita, vi la lista de la gente que viene a la casita y ese.
2: No vi la lista todavía.
1: Yo tampoco.
2: Pero no, me encontré con uno.
0: Hay sorpresas, ¿eh?
1: ¿Qué? ¿Sí?
0: Hay gente que dije, ah, viene. ¿Cómo? ¿Viene a la casita, de verdad?
1: Justin Bieber.
0: Tengo miedo igual que venga.
1: Tengo miedo.
0: Me da un poco de miedo que venga.
2: Yo re quiero que venga.
0: Pero
2: ya.
0: Bueno, pueden ser reencuentros emotivos.
1: En el after dicen a la mamita.
2: ¿De qué signo es Justin?
1: Justin, para los que no sabían, es de Piscis.
2: Ah.
3: Buen día, Iqueros.
0: Buen día.
3: ¿Cómo están? Tengo entrada para el sábado, pero debo admitir que tengo miedo.
0: ¿Por qué?
3: De hacer nuestra relación parasocial real. Me da un poco de ansiedad.
1: Y claro.
2: Bueno.
1: Es cuando te venís chichoneando.
0: En el Teatro Vorterix entra mucha gente, pero tiene una disposición donde todo se siente muy cercano, ¿eh?
1: Íntimo.
2: Sí, íntimo. Incluso,
0: estás abajo, estás arriba, donde estés, lo ves muy cerca.
1: Sí, sí.
0: Ridículamente cerca.
1: Pero me encanta que ella le da ansiedad a ser.
0: A mí también.
1: Efectivo el encuentro.
0: Sí, claro.
1: Como dice, ay, no, y si me caen mal.
0: Sí,
2: no, no. Va a pasar bárbaro. Y olemos muy bien todos.
1: Re bien olemos.
2: Sí.
1: Eso es real.
0: Pam, pam, pam, flup. Preparen. Yo le diría que venga en zapatillas, que venga cómodo para bailar un poquito también.
2: Sí.
0: ¿Eh?
1: Para apoyar, para yo, todo.
0: Para bailar un poquito.
1: Bailar
4: pegados. Sí, chicos, sí. Tenía que ir este fin a Buenos Aires por laburo y decía, la conferencia no lo voy a poder ver. Soy un boludo, ¿cómo no compré la entrada antes? Ya la compré, qué placer.
2: Ahí va, amigo. Remanente.
1: Cómprale el remanente.
2: Caen los remanentes.
1: No sean
2: remanentes.

0: Mira, Trollin lo tenemos ahí estacionado.
1: Sí, tráelo.
0: Porque Trollin va a ser un gran show.
1: Está concentrado.
0: El sábado, pero estamos preocupados, tiene la patita rota.
2: Está haciendo kinesio igual.
1: Está haciendo kinesio, sí.
0: Está dejando todo para brillar en el escenario.
2: Trollin es inconstante, ese es el tema. Va a kinesiología, después falta.
1: Sí,
2: ¿viste? Yo
1: después
2: lo tengo
1: falta,
2: que ver, si
1: después
2: viene...
1: fumo un poco.
2: A ver, hijo, ¿cómo estás?
1: Se pone el pelo como Jim Carrey en la 2.
2: A ver, un poquito.
1: Ventura. A ver, a ver, a ver.
2: Sí, está volviendo. Mira cómo vuelve el loco.
1: Pero no lo pongas en la mesa, porque
2: no.
1: Me ha...
0: Cuidado, ¿eh?
2: No, no,
0: sí,
2: no.
0: Sí, poquito. Sí, no, no, no. Trollin, Trollin volverá a la patinete este sábado, 1 de agosto.
2: Mira cómo para adelante, porque sabe lo que es el show, Trollin.
0: Trollin es una parte muy importante del show, ¿eh?
1: Sí, muy importante.
0: Una parte muy importante del show.
1: Esta es parte de la pregunta dramática.
2: ¿Qué
0: le pasa
1: a Trollin?
0: A Trollin. Que es la verdadera pregunta dramática del programa.
1: Sí.
2: Mi hijo, chicos. Qué lindo. Hey,
3: ni se metan, ¿eh? Ni se metan, que ya entre las estoy comprando ahora. Chicos, ni se metan, ni se gasten.
2: Él quiere todas.
1: Él quiere todas.
2: Para las crestas para hoy. ¿Y Papoy? No dejemos afuera a Papoy.
1: Sí, a ver, eso.
4: Pancho saca minutos de vida. Me muero mañana.
0: Sí, rey.
1: ¿Cómo le va a dar miedo venir el sábado? Va a estar lleno de gente como esta, hermosa.
5: FMI dijo, preparen el salón que esta noche hay milonga.

0: En la esquina de del puesto de diarios. Con esa puedo entrar, ¿no?
1: No. Si usted fue directo a Pablo Mir, no. Para eso estamos lanzando el remanente. Para sí. También que no... Siempre hay algunos que tratan de buscar el negocio.
2: Pero sí, está. Siempre aparecen los vivos.
1: Los vivos de siempre. Vivos de siempre. Usted puede conseguir, hay muy poquitas, pero puede, tiene la posibilidad. Sí. No puede decir que no lo hemos intentado, de que usted pueda venir a la función del 1 de agosto a precio de siempre.
2: Exactamente, la reventa somos nosotros, como la FIFA, pero al precio de siempre.
3: Pero mejor, y sin pelados.
2: Y sin pelados.
1: Hola.
4: Y habitante de Ortilox, acá re manija con que ya sea sábado. Una recomendación para los que van, para los que vamos. Si alguno tiene la loca idea de llevar una bandera que diga y qué, tenga en cuenta que hay ciertas normas del gobierno de la Ciudad de Buenos Aires que prohíben el ingreso de material inflamable a establecimientos. Les digo porque nos pasó con el show de No se pudo en el Teatro Vorterix. Así que, más que nada, para que no se coman el garrón.
1: Cartulinas. Propongo cartulinas.
2: Queremos. Mira, cartulinas.
1: Propongo a la pasión de sábado.
3: Perfecto, me encantó.
1: Sí.
2: Vos el camarógrafo.
3: Porque sí. Quiero carteles.
1: Claro, no, está bien. No traiga bengala. No, sea normal.
3: Chicos,
1: sea normal. Vamos a...
2: Sea esto, normal.
1: Esto se va a descontrolar, pero claro. Hasta ahí, tranquilo. Es un espectáculo familiar también. Oh,
2: ¿qué es normal? Una cartulina que diga... ¡Ne! Bien larga. Y otra al lado que diga solo... así es un ne más largo.
3: Y otra que
1: me gustan cartulín. Igual las cartulinas... perfecto, porque tampoco... Un poquito, enrollás, tac.
2: Enrollás, tuki...
5: Ojo con los objetos inflamables, capaz que no se pueden entrar.
2: Y no traiga un lanzallamas.
3: ¿Y qué pasa, Daro, no, yo bueno, que estoy tampoco. En
2: no
3: llamas?
2: No traiga las hornallas.
3: Claro.
5: Bueno, igual se tiene que dejar una cartulina en la puerta, tampoco tanto.
3: ¿Qué dice Falopilla? Gente, van a poder comprar remeras, tazas y buzos. ¿Y qué? Con Pablo Mir tenemos todo para vender el 1 y el 16. No hablamos de merch.
2: No hay merch.
3: ¿Qué hay merch?
1: No hay merch, pero debería haber merch.
3: Sí.
1: Tal vez para el 16.
2: Opa.
1: Ahora estamos todos metidos en el arte del 1 de agosto.
6: Hola, Vorterinex. Queremos decirle a todos que los que van este sábado se la comen. Y los que vamos el 16 se la...
1: Yeah. Oh, la guerra de las fechas.
2: Buena. No, la guerra de las
6: fechas. 16, loco.
1: Empezó la guerra de las fechas, damas y caballeros.
3: Me encanta cuando mandan una
1: bolsa. Yo le recomiendo, si usted puede, si puede. Yo tendría entradas para las dos.
2: Para las dos.
1: Porque se van a complementar.
2: Sí.
3: Es una historia que empieza el primero y termina el 16.
1: No sé, pero sí.
3: Bueno,
1: pero...
2: Callate.
3: La voz. Pero callate.
2: No spoilees delante de los mexicanos.
1: Claro. Hola.
7: Oh, ya he decretado. A partir del viernes a las 12 de la noche se estará acampando para estar en valla, muchachos. ¡Ni!
2: Ahí va.
3: No sé si...
1: No es necesario. Bueno, si quiere estar muy adelante, llegue más temprano. Si sí. Quiere... Igual,
3: si le gusta acampar.
1: Sepa que el Teatro Vorterix está diseñado para disfrutar desde cualquier ángulo.
2: Sí. El panóptico son todos los ángulos.
1: No, ya estoy viendo el escenario de ese espectacular.
2: No,
1: me vuelvo loco.
2: Ya está medio preparado. Yo entré entré a la sala de preproducción diciendo uy, como en la propaganda.
3: Oy, el primero no, pero el 16 se acampa.
2: Se sequía la campa.
8: Soy pelado. ¿Puedo ir?
3: Sí, obvio, mi amor.
2: Obvio que
3: y te
2: sí.
3: Voy a hacer así, y te voy a hacer así.
2: Y sale un genio y te concede 3 deseos. Y en uno te caga con Aladín. Lo hablamos ayer.
9: Si alguien va solo o sola, como yo, me avisa. Por fin, no fue el sábado.
2: Opa, me parece
3: bueno,
2: que
3: bueno, alguien con la hot, fucking hot, sí. Que no sabe hablar.
2: Alguien con la hot que habla muy cerca del micrófono.
1: Hot, fucking hot que no sabe hablar, puede ser mejor. Puede ser menos perfecta.
9: Hola, Grines. Si alguien va solo.
6: Y ya lo ve. ¿Cómo? Y ya lo ve. El que no salta. Al 16.
3: ¡Ey! No escucha y que. Esa es buena.
2: Igual después vamos a pedir historias de si besaron a un iquero.
3: Ay,
2: a
3: sí.
2: Una iquera.
3: Yo quiero que en 10 años alguien me diga, me conocí en el show de Ike y
2: él
3: ahora tenemos
2: Trolín.
3: Un hijo. Él se llama Trolín y es un objeto y yo soy una persona.
1: Mientras tanto, el mundo sigue demasiado racista.
2: ¿Qué?
1: Tal vez el año más racista.

0: alguien responsable en Porter que después de cierta hora dice, bueno, se terminó.
1: Pon el cuarteto.
2: Pones cuarteto.
0: Se va, no, por eso. También, Tebo, en algún momento vas a tener que te van a desenchufar los cables.
3: Hasta que no corten la luz, no nos vamos.
1: ¡Sí, Tebo, no!
0: Habrá Tebo, Liche.
1: Tan re loco.
4: Hola chicos, buen día. Soy Brumnoli, saludándolos desde sus vacaciones de invierno. Y quiero decirles también, estoy muy manija porque yo tengo entrada para el 16 para verlos. Y tengo una duda, porque mi entrada está como impresa en una galletita. Se la compré a Pablo.

0: marxista que hemos vivido hasta ahora.
1: Sí.
0: BTS pues, se baja de los Grammy 2027.
2: ¿Qué?
0: Porque crearon la categoría de pop asiático.
2: ¿Y les parece?
0: Que a priori, dame a pleno el video, Speed. Video número 15.
2: A ver.
0: BTS.
2: Ah.
1: Mira, claro, se entiende, no se entiende nada de la categoría.
2: No. Dice. En sus redes sociales, la banda les agradeció a sus fans y dijo: esperamos que nuestra música pueda ser escuchada y amada por lo que es, en lugar de ser dividida por región o idioma. Claro, boludo.
1: Claro, le agradecemos. Entiendo a los fans y a todos los que hayan estado siempre. Bueno, es como la categoría de mejor película extranjera.
2: Exactamente.
1: Que a veces gana mejor película extranjera y también está nominada mejor, película. Y también está nominada.
2: Pero imagínate si fuese mejor película extranjera asiática ahora, ¿viste? Como, che, me parece un poco duro.
1: Me parece un poco mucho. ¿Y por qué Everything Everywhere All at Once todo el tiempo?
2: No lo sé. Me gusta mucho esto que... Me encanta Everything Everywhere All at Once.
1: Igual no,
2: un día deberíamos pelear al respecto a eso. ¿Cómo amo estos coreanos, boludo?
1: Son buenos, ¿eh? Yo no vi mucho de ellos. Vi solamente el video ese en el que cantan en la ONU. ¿Lo viste?
2: Sí.
1: Me encantó.
2: No, es que son buenísimos. Bueno, y el otro día, en la inauguración, en el final, digo, del Mundial, estuvieron muy bien.
1: ¿Sí?
2: Me intriga mucho un video que dice Zendaya celosa.
1: ¿Eh?
2: Y es... Y no encuentro... Loren Reyes, la reacción de Zendaya cuando vio que Tom Holland quedó cerca de Sadie Sink y no junto a ella.
1: Uy, uy, uy, uy, uy.
2: Oy,
1: ¿Problemas
2: oy, oy.
1: En el paraíso, tal vez?
2: Ojo. A ver, quiero ver a Zendaya celosa.
1: ¿Qué?
0: Bueno, usen la imaginación, señores. Es verdad que quedó lejos, ¿eh?
1: Quedó bastante lejos.
0: Quedó lejos, ¿eh?
2: No pasó nada, chicos.
0: No pasó absolutamente nada, pero...
2: Están cada uno mirando.
0: Pero así es el país. Este país le gusta el puterío.
1: Sí.
0: Le gusta inventar cosas. Quiere convertir a Tom Holland en Mauro Icardi.
1: Uh-huh.
0: La gente ve cosas.
1: Y no lo lograrán.
0: Basta. Y no lo lograrán.
1: Si Tom Holland es otra persona, es Rihanna.
2: Sí. Basta, basta. Tom Holland y Zendaya se aman.
0: Además, a mí me... Posta, lo digo fuera de joda. Me da la sensación de que Zendaya es cero tóxica en el sentido de...
2: De verdad, ¿eh?
0: Mirá, estoy con mi... Es más,
1: te estás
0: como que es una de esas novias que le tratás de dar celos y les resbala.
2: Sí.
0: Ay, no, tengo una nueva amiga en la facultad que no sabés, es re graciosa.
2: ¡Trae la casa!
0: Así, y se caga todo.
2: No, no.
0: En contra de...
1: ¿Las apariencias a favor del amor?
0: Sí, también.
1: Ahí va.
0: Pero también te das cuenta a veces cuando le contás a un interés romántico o algo y estás contando una historia y es como... No, y no sabés lo que dijo Fátima. Y la cara inmediatamente se convierte y es como...
2: Drops down.
0: ¿Qué dijo?
2: Ay, Dios.
0: Que ya arruinaste la historia.
1: ¿Qué dijo Nelita?
0: Arruinaste la historia.
1: Vale.
2: Zendaya.
1: Un poquito tiré y afloje, ¿no?
2: Bueno.
0: Hablando de la ONU.
2: Ajá.
1: ¿Cómo?
0: Ya que estaban hablando de la ONU,
1: sí.
0: Ustedes.
1: Uh-huh. La Organización de las Naciones Unidas.
0: Cristina. ¿Recuerdan a Cristina Kirchner?
2: Ah,
1: sí. La mujer.
2: La armadilla.
0: La mujer armadilla.
1: Ahí va. ¿Cómo está DC?
0: Cristina Kirchner apeló ante la ONU su condena a prisión y a la inhabilitación de ejercer cargos públicos, porque lo único que tiene el peronismo es Cristina Fernández de Kirchner.
1: Claro.
0: Y se la juegan. Y hay un video.
1: Vamos con eso.
0: El número 25. Tienen abogados nuevos.
2: Hasta las 2030.
3: Muchísimas
0: sí.
3: Violaciones, arbitrariedades, que es un proceso que una vez terminado, agotadas las vías internas en Argentina, conforme al artículo 5.2 del protocolo facultativo, se debería acudir, que es lo que hemos hecho.
2: Me gusta su flow.
0: De ¿está chequeado este tipo?
2: Pásalo a NAFTA español.
0: ¿Pero es real este tipo?
2: Es real.
0: ¿O agarramos a cualquier persona?
1: Su corbata no, está fuera de todo el resto del video.
2: Es espectacular.
4: Dice. No, es así. Se armó un equipo nuevo de legales, digamos. Ella sigue teniendo su abogado histórico, que es Carlos Beraldi, pero se sumaron dos abogados. Uno es español, que se llama Javier Borrego, que es este que estábamos viendo acá. Que decía que en la causa, bueno, hay violación a los derechos humanos. Y después está el brasilero Rafael Balim. Balim.
0: Cántalo, Balim. Muy gracioso,
4: Balim.
0: José. Balim.
4: No,

0: Bueno, él fue el abogado de Lula en Brasil. Estuvo en el proceso en el cual... bueno, ¿se acuerdan que Lula estuvo preso también?
1: Sí, obvio.
0: Bueno, es como especialista en lo... Bueno, no es tan obvio. Acá Dara me dice, sí, José, obvio. No todo el mundo debe saber que Lula estuvo preso en Brasil. No. Bueno, cuestión, este chabón es especialista en lawfare a nivel internacional. Entonces, juntaron a estos dos chabones y dijeron, bueno, si acá ya no hay más nada que hacer o está muy, muy embarrada la cancha, apelemos a instancias internacionales para liberar a la conductora número uno del peronismo hasta el momento.
2: Número uno, dos y tres y cuatro.
1: Sí,
3: sí.
2: Hasta ahora. Y cinco y así hasta el... Vamos con eso, hasta...
3: Hasta el 2020. ¿Quién será el próximo presidente o presidenta? Podría ser cualquiera. Podría ser usted. Podría ser usted en su casa. Sin querer. Para mí ya debería ser... la democracia debería ser un sorteo. Y que de repente dicen, y el nuevo presidente es Roberto.
1: Ah, como los Juegos del Hambre.
3: Claro, como los Juegos del Hambre.
1: Me gusta eso.
2: Bueno, dividámonos en distritos también.
1: Sí.
3: Por otra parte, Eduardo Feynman dice que Cristina se hace la víctima.
1: No, bueno.
3: Video número 27.
4: Esta carta abierta es la victimización absoluta.
5: Sí.
4: Sí, la victimización absoluta. Marqué varias cantidades de párrafos.
1: No leímos la carta.
4: Se vive victimizando.
5: Exacto.
4: Sí, pobre yo, pobre yo, pobre yo. Y ahora la nueva.
1: Está presa.
4: Primero fue el lofer.
5: Sí.
4: ¿No? Después fue lo injusto.
3: El worse.
4: ¿No? De la condena. Ahora resulta que la condenan porque no hubo ni una mujer dentro de los jueces que la juzgaron.
5: Ese argumento de los nuevos abogados.
3: Bueno, pero probemos todo, señor.
4: Y porque ella es mujer. Sí, sí. La primera mujer elegida dos veces, sí, una vez vicepresidente. Es que, señora, debe comprender, señora, que a usted no la condenaron por ser mujer.
1: ¿No?
4: La condenaron por ser chorra.
1: La banda. Qué gracioso que es.
3: El policía más paciente.
4: Por tener un plan sistemático, usted, su marido, su familia y todos los funcionarios de ustedes, un plan sistemático de robo en la República
1: Argentina. Tenés una gana de ir a visitarla.
4: A la justicia le importa tres carajos si usted es mujer, hombre, caballo, vaca.
1: Oh, ya empezó.
4: No importa.
1: Terian.
4: Usted incumplió el código penal y se quedaba con las coimas.
3: Ay, caballo en la casa mirando a Feynman.
5: Totalmente.
4: ¿No es cierto?
5: Totalmente.
4: Es tan sencillo. No,
3: y bueno,
4: como
3: perdón.
4: Eso,
3: Cristina Kirchner, directo a Endgame, porque está vestida como el Doctor Doom,
5: Sí.
3: Salió con
5: Robert Downey Jr.
3: Tiene un skin del Doctor Van Doom.
5: Volvieron todos, boludo. Es tremendo.
1: La carta abierta de Cristina, para resumir, dice: el ataque del que hoy soy víctima no tiene como destinataria únicamente una persona, tiene como destinataria un proyecto político y por encima de todo a la voluntad soberana del pueblo argentino. Ser la única mujer electa y reelecta presidente de la República Argentina y al mismo tiempo, con los desastres que se han hecho a lo largo de la historia en nuestro país, ser la única expresidente condenada por la Corte Suprema. ¿En serio? ¿Alguien puede pensar que esto es una casualidad? Tiene bastante razón, Macri es un...
2: Ah, ¿esa es la carta abierta?
1: Sí.
2: Ah, no arranca diciendo pobre yo, pobre yo, pobre
1: no,
2: yo.
1: No, eso fue Feynman.
3: En los programas de periodismo, la presidencia de Macri dejó de existir.
2: ¿Viste?
1: Sí, boludo.
3: Dejó de existir.
2: 100%.
3: Se lleva muy bien Macri con...
2: ¿Con el periodismo?
3: Sí. Se lleva bien. Lo sabe manejar. Está en el casamiento de todos. Pero como que no existió como... No, bueno, Cristina, Alberto, Milei, todo un desastre. ¿Y Macri? ¿Eh?
1: ¿Quién?
2: ¿Qué?
3: ¿Quién? ¿Eh?
1: ¿Eh? Hoy
2: llámame algún día, dime porquerías.
3: Luis Majul también dice que lo de CFK es como un golpe de Estado.
1: ¿Eh?
3: Y bueno,
2: como golpe de Estado.
6: La golpista no es un golpe clásico.
1: ¿Dónde
6: tiene
1: está?
6: Tiene como objetivo ser un golpe a la credibilidad y
1: el
6: crecimiento del modelo económico del gobierno de Javier Milei. Yo no digo que esto es Suiza, ¿eh? Hablo del ordenamiento macroeconómico.
1: Mozambique.
6: La estabilidad cambiaria es el caballito de batalla del gobierno de Milei, sin duda. Es la estabilidad y el equilibrio financiero que Cristina y sus socios del Club del Helicóptero quieren poner en riesgo. Pero atención, porque el daño no es solo a Milei, ya lo viste, es multipropósito. Porque también va dirigido a alguien que hasta hace no mucho era considerado casi un hijo pródigo de Cristina y de la familia Kirchner. Y ahora se lo cataloga

0: de traidor.
1: ¿Qué?
2: Parece que se había electrocutado Cristina.
1: ¿En qué?
3: Ahora sí va a ser una sorpresa Cristina en la casita. Se va a meter en un quilombo. Yo le dije, no vengas.
2: Dale, boludo.
3: No vengas.
2: Yo lo escuché.
3: No vengas, vas a sonar la tobillera. Me va a electrocutar la tobillera, Cristina. Cristina.
4: Sería muy gracioso.
2: Pero ella quiere venir porque ella...
4: Señora, ¿por qué le da la pata?
2: Ay,
4: señora, ay. Me electrocutó su tobillera. ¿Por qué me dio la pierna?
2: Me golpeé por el gag.
4: Qué extraño todo.
3: No sé, cuídense de acá el sábado, ¿no?
4: No, sí,
3: no
4: sí.
3: No tienen tanto lujito porque nos golpeamos, nos electrocutamos. Estamos medio bobis.
4: No, eso es
3: nos
4: importante.
3: Nos autoboicoteamos.
4: Sí, sí, sí, cuídense.
2: Callada hasta el sábado.
4: Cuídense.
2: Excepto cuando suena este tema.
4: Ahí va, Tom Holland.
3: Cosas de vago. Nueva sección de actualidad copada. Cosas de vago. Okay. Usted que está en su casa en este momento viendo esta emisión y se pregunta, ¿seré un vago?
2: ¿Seré un vago?
3: ¿Yo seré un vago?
2: ¿Yo seré un vago?
3: ¿Pero no será que soy un vago?
2: ¿Pero no será que soy un vago?
3: Eduardo Feynman, video número 17. Cosas de vago.
2: Y 58.
5: Olor, mate, tiene, y faso. Mate y faso.
2: Uy, qué planazo.
0: ¿Te das cuenta? ¿Te das
5: el símbolo de la vagancia.
4: Terrible planazo.
0: ¿Te das cuenta que el mate es de vago?
6: Es una compañía.
5: Unos bizcochitos de grasa.
6: Yo te hago ahora. Ahora llevamos adelante el programa de Marcelo hasta que vuelva. Y lo hago hasta la 1 de la tarde. O sea, estoy trabajando y me acompaña el mate.
0: Escucha. Vos te diste cuenta de lo que hiciste, ¿no? Por tomar mate entraste tarde al estudio.
2: Tienes razón. Porque si no,
3: soy yo.
2: Realmente sos Feynman.
3: Soy Feynman.
2: Te diste cuenta, ¿no?
3: Sí. Tremendo.
2: Yo quiero decir que...
3: Tremendo. El hombre solo le queda convertirse en Feynman.
2: Baja. Hay algo que me pasa que es que habían dicho que podemos echar a todas las personas que... odien algún símbolo patrio.
4: Sí, que
2: haya participado en actos de ultraje de símbolos patrios nacionales. Es decir, el mate es de vago, para mí, califica para...
3: Ya empezaron las interpretaciones.
4: Ya empezamos a buscar.
3: No es extranjero, Feynman.
2: ¿Qué no va a ser extranjero?
3: No es extranjero.
4: No, bueno, en los documentos.
3: Feynman argentino de pura cepa.
4: Igual yo jamás deportaría a Eduardo Feynman. Me parece un valor cómico de la Argentina.
2: Ahí tenés un punto.
4: Perdón.
2: Pero lo quiero amenazar un poquito.
4: I'm sorry. Yo a Majol, sí, está bien, no sé.
3: ¿Quién? Mandalo, ¿quién? ¿Quién se le paró de manos a Eduardo Feynman?
4: ¿Quién?
3: La persona menos pensada.
2: ¿Julian Weich?
3: Franco Colapinto.
2: Ah, mira.
3: ¿Qué? Franco Colapinto dijo, yo no soy vago y tomo mate.
4: ¿Y eso que labura sentado?
3: Y tomo mate.
2: Mirá qué raro.
3: Es mi nueva personalidad.
2: Wow, Franco.
3: Es que estoy imitando a Franco fucking Colapinto, porque vivo en Morte. Mirá cómo se va.
2: Sí, el copete.
3: Me tengo que cortar el pelo.
2: Pero bueno.
3: Un poquito así y ya.
4: Ahí va.
3: Franco Colapinto.
2: A ver. You're
7: Argentinian. I'm from Argentina, yeah.
4: Mirá,
2: con la chicken
4: la
2: show.
4: La sexy entrevista.
2: Amelie.
7: So many.
8: Oh, amazing. Okay, so there's a long history.
2: La muella.
8: Oh, yeah, I mean, okay, thanks. Is there a drink that you like to drink?
7: A special mate, I can drink this all day.
8: What does mate taste like?
7: It tastes like a... very strong tea.
8: Oh, okay.
4: Es como un té muy fuerte el mate, le dice. A vos te gustaría.
7: I'm obsessed. Addicted.
4: Estoy obsesionado, soy adicto al mate, le dice.
8: And do you have that when you're driving in your Formula One car?
7: Yeah, I have it when I'm driving.
8: Where do you
4: lo tengo mientras manejo el coche.
7: No, we take the straw.
8: You drink it with a straw?
7: I'm the only driver. Yeah, they did it special for me. Yeah.
8: You're the only driver.
2: Como el de campa.
4: Claro.
8: So you were driving from a very young age and then you moved. Did you move into a...
2: Pendejo no dura nada, pone.
7: It was a good experience, but of course very tough because from Argentina to Italy is quite far away.
8: Very.
2: No tienen igual menos química que...
4: Sí, ¿no?
2: Que los alumnos de Walter White.
7: It's called asado. Kind of a very special Argentinian barbecue.
8: Oh, I'm not really a red meat kind of girl.
7: Well, you are after you eat some...
3: No, ¡upa! Después de que te comas esto.
4: Claro.
3: Bien, después de comer tu carne.
2: ¿Viste que hay que correr?
3: No mi carne.
2: No.
4: Servite del medio.
2: Hot. Me gusta el pollo frito. Bueno, ya están hablando cualquier cosa realmente, chicos. ¿Qué?
4: Yo no shippeé.
2: No, yo tampoco.
4: Yo no. No,
2: ella puede tener química con cualquier persona. Es de esa gente
4: es
2: que genera química con un minion de mentira.
4: Son como unas sexy entrevistas.
2: Pero
4: en general.

0: lo quiero, pero...
1: Tetotas libertarios,
2: bueno,
1: sí.
2: Está bien.
1: Para que vean que este programa no está de un espectro de la ideología. Este programa abraza todas las ideologías, más que nada porque
3: sí.
1: Es muy, muy temprano como para pensar.
0: Sí.
1: Eso es básicamente lo que nos mantiene neutrales,
3: sí.
1: Y objetivos.
3: Y particularmente.
1: Es muy difícil tener una opinión a la mañana. Mm-hmm. Ya sé que está llegando el mediodía, pero sigue siendo difícil.
0: Son más sí. Nocturnos.
1: Tetotas libertarias.
0: Basta de decir eso.
3: Mi opinión es a favor. La primera parte, al menos.
1: Bienvenido al Congreso. La libertaria Juliana Santillán celebró el acuerdo Mercosur-Singapur y lo hizo con
0: así.
1: Esta foto.
0: De todas libertarias.
1: No sé qué libro tiene ahí abierto.
2: ¡Hay un libro!
1: Sí. Mirá. Sí.
0: El boletín oficiales.
2: ¡Ahí está la bandera!
1: Hay una bandera también.
0: Parece que está dibujada, boludo. Son unas proporciones realmente de... Lola Bani.
1: Es muy difícil ser político en Argentina y mantenerse todo el tiempo a la vanguardia en las redes sociales. Por ejemplo, ayer fuimos testigos de las polidiosas
3: sí.
1: Que denunciaban. Leila Gianni se subió a la movida de las polidiosas.
3: No.
0: ¿Qué?
3: ¿A la denuncia?
1: Para hacer una denuncia.
3: ¿Cómo? O al beboteo.
1: Un proyecto de seguridad.
0: No, bueno.
4: Vení. Ahora que tengo tu atención...
0: ¡Pero no vale esto!
4: Mírame bien y escúchame bien. Te voy a contar algo. Esta semana presentamos en el Consejo Deliberante de La Matanza un proyecto por medio del cual se crea la Comisión Permanente de Seguridad Ciudadana y Prevención del Delito. ¿Vos sabías, vecino de La Matanza, que en Matanza, en el honorable Consejo Deliberante... No tenemos una comisión de seguridad. Tenemos hasta una comisión de mujeres, géneros y diversidades. Con X, que no sé ni cómo se pronuncia. Pero comisión de seguridad no hay. En La Matanza...
1: Concéntrese.
4: La inseguridad es una problemática que nos atraviesa día a día. Del primer cordón... al tercer cordón. Miles de familias conviven con la inseguridad día a día. Las familias, los padres,
1: qué gana de perder el DNI,
4: que llevan
1: ¿no?
4: a sus hijos al colegio, que vuelven de sus colegios, los laburantes que van a laburar y salen de madrugada y caminan,
0: no se rían,
4: caminan,
0: ¿no?
4: Esquivando barro.
1: Muy
4: esquivando
1: largo balas, igual, dice alguien. Dice un trolo en el chat.
3: Sí, me sobran como 50 segundos, amigo.
5: ¿Qué dijo?
0: No vale.
5: ¿Escucharon
0: no
5: sé qué dijo?
0: Nada.
1: No sé
0: nada.
1: ¿Qué dijo?
0: No nada.
1: Ah, hablaba.
2: Dijo algo de La Matanza.
5: Te juro que en un momento la estaba mirando y me puse a pensar, ¿qué está diciendo?
0: ¿Algo
5: no
0: de la
5: tengo
0: comisión?
5: Idea.
0: No sé. Yo solo podía pensar, no vale. ¡No!
2: ¡Para!
0: Pero
2: para.
0: No, pará, Leila. ¡Ay, no, Leila!
5: Amiga.
0: No, amiga.
5: Amiga. ¿Serán naturales?
0: No, ¿qué van a ser?
1: No, naturales no son.
0: Naturales, me dio huevo. Pero igual no importa, el tema es que no vale. No se puede gobernar calentando. ¿Se puede ahora?
1: ¡No!
2: ¡Para!
1: ¡Te acabas de ver, hija!
0: ¿Se puede entonces?
2: ¡Por favor!
0: Ok.
5: Yo banco un poco de joteo igual en la política, me
0: sí,
5: parece que
0: sí.
5: Está
0: pero,
5: bien.
0: Pero una cosa es erotismo y la otra cosa es porno explícito.
5: Para un poco, bueno. Leila Gianni.
0: Echa la ley, echa la Gianni.
3: Donde entra. Oh. Donde entra el bote, entra el chico.
5: Matanza woman.
1: ¿Qué país adicto a las tetas, Argentina, ¿no?
5: Recontra.
1: Nos encantan las tetas.
5: Descendiente.
0: Si fuésemos Team Culo, estaríamos, pero seríamos Suecia.
2: ¿Vos decís?
0: Las tetas son la perdición porque siempre es una pelotuda la
5: igual, para mí, de unos años a esta parte, es como que el culo se puso más hegemónico
0: la
5: que las tetas.
0: Sí.
5: Como que en los 90 era más teta dependiente el país sí. Y ahora es más culo dependiente.
0: Tal cual, sí. Tal cual.
5: Siento. Me hizo acordar que antes de ayer fui a una clase de gimnasia porque no tenía ganas de ir a la sala de musculación a hacer por mí misma los ejercicios. Dije, bueno... Voy
1: algo
5: al gimnasio.
1: Más guiado.
5: ¿Cómo?
1: Algo más guiado. Algo más aeróbico.
5: Hacía, no sé, creo que desde los 16 años no hacía una clase de gimnasia aeróbica, que bajaba un salón y empezó. Bueno, cuestión, llego y el profesor ya era hombre, un tipo muy elegante, esbelto, pelado y con una barba tipo Papá Noel, pero snob, muy prolijito.
0: ¿Qué carajo?
5: Yo dije, wow, qué interesante, dije yo. Esto va a estar
1: sí,
5: divertido.
1: Claro, qué personaje,
5: ¿qué
1: ¿no?
5: personaje? Bueno, arrancó la clase, rodillita va, rodillita viene. Chicos, al tercer ejercicio, el chabón empezó a estar tomado por el demonio.

0: empezó a gritar y nos veía en cuatro patas levantando las gambas y nos decía, hasta que no sientan que se les raja la raya, no paran. Yo dije, okay, que yo soy
1: este
0: la única
1: está
0: integrante.
1: En una.
0: ¿Qué? ¿Qué?
1: Bien, bien, no, no.
0: Dije, soy la única integrante con derechos humanos todavía en esta sala, porque indudablemente había 15, 20 personas que ya estaban totalmente naturales, claro. O sea, acostumbradas.
1: No, perdona, la raja se me fue hace un rato, rajó hace un rato largo.
2: ¿Puedes repetir la frase, por favor?
0: Pero el chabón siguió escalando, chicos, yo te juro que no podía creer, me empecé a jijear, obviamente, me dolían los abdominales, no podía parar de reírme. En un momento agarra un flota-flota, ubican el flota-flota cuando te metes a la pileta.
2: Sí, obvio.
0: Bueno,
2: sí.
0: Y lo empieza... Se empieza a pegar así en la mano con el flota. Flota nosotros, imagínate, sudando la gota gorda, no sé qué dice.
1: Señor, le pedí 100 de que
0: a
1: sudamos.
0: A la que se le
1: pasa?
0: Ocurra frenar el ejercicio, se prepara para el cotorrazo.
2: ¿Qué?
0: ¡Pa! ¡No! ¡Pa! Y empieza a pegar con la flota en la mano, boludo.
2: Amiga, ¿qué decía, gimnasio como, es? Pasala
0: señor,
2: direct.
0: Solamente quiero tonificar un glúteo. No, fue, la verdad, la mejor y la única sesión de sadomasoquismo que tuve en mi vida.
2: ¿Volverías a ir?
0: Voy a volver, sí, sin lugar a dudas.
1: Yo iría.
0: Quiero ver cómo continúa esta aventura. Sí.
2: Quiero saber
0: de
2: todo
0: señor
2: sobre
0: pelado,
2: ese
1: el Dorian Gray pelado.
0: Espectacular.
2: No, no, no, no, no,
3: 50
2: no.
3: flota
0: hasta
3: de
0: aquí,
3: Gray.
0: Aparte, todo con música ochentosa al ritmo de Madonna, ponerle unos temones espectaculares y el chabón sacado.
2: Cotorrazo.
0: Perfo.
1: El cotorrazo.
2: Cotorrazo.
0: Cotorrazo.
3: El cotorrazo.
2: Ojo.
0: Menos mal que nos gobierna Milei ahora. Pues,
2: sí.
0: ¿No?
2: ¿Qué pasa, Speed? ¿No entendiste esta increíble historia? Ay, qué gana de ir. Cotorrazo.
1: Vamos al cotorrazo. Y prepárense para las elecciones del año que viene, 2027, cuando haya que votar lo más difícil. Tetas o culos.
2: Qué terrible.
1: Yo ya
2: va a
1: sé,
2: ser eso,
1: básicamente eso.
3: Tetas.
2: Esa nos va, esa es la grieta. Esa es la verdadera grieta.
3: No, esa es la tercera opción. O sea,
2: Anacleta, mirá los reels que te pasé, que esos mis amigos,
1: mira,
2: boludo.
1: Mirá si Massa y Milei de vuelta son el balotage. Y es como, yo ya no me lo creo.
2: Estoy cansado, jefe.
1: No hay manera.
3: Sería... It would be so fucking funny.
2: Encima hay chances.
3: Pero esperemos que no.
2: Ojalá que no.
3: No sé.
2: Igual
3: sabés
2: cómo
3: no
2: lo voto. Sabés cómo de vuelta, ¿no?
3: ¿No?
2: Massa, Massa, Massa. Tengo estos valores, si querés tengo otros. No, bueno, sé.
1: ¿Sabés qué es esta pose de Massa?
2: ¿Cuál es esta pose?
1: ¿No reconoces?
2: No.
3: No.
1: Para
3: sí, la de Donda.
1: Voy a hacer poses eróticas de Massa y usted.
0: Dale,
1: y usted sabe. Esta. Donda.
2: Uy, esa me encanta.
1: ¿Esta?
2: ¡Ah! ¡Canosa!
3: Bueno, empezó la campaña, me parece, ¿eh? Ah, no, antes me mato.
1: 11-40-41-96-60.
2: Me entero de cosas que dicen abajo por el chat. ¿Vos dijiste la grieta es la tercera opción?
3: Sí.
1: Está bien.
4: Ya lo ve, y ya lo ve, el que no salta. Al 16.
2: Cotorrazo.
3: Ahí va, y sí.
5: Hola chicos, no saben el fomo que tengo, porque tengo muchas ganas de ir, obviamente, pero vivo muy lejos. Igualmente estuve hablando con Pablo Mir y me dijo que van a venir a hacerlo a Barcelona, así que nada,
1: lo
5: deposité.
1: No es verdad,
5: 300
1: no es
5: euros
1: verdad.
5: Para que me guarde la entrada. Y nada, no puedo esperar a que vengan, chicos. Los amo.
1: No puedo enfatizar más que la única manera de ver este show es por vías legales. No, si no es All Access y no es
3: en el Teatro Vorterix.
1: El QR del Teatro Vorterix, o usted viene a la puerta del Teatro Vorterix y paga su entrada, no confía en nadie más.
3: No.
2: No, no. Y dicen, si no, mudate y listo. ¡Ah!
1: Oh. 12 en punto del mediodía, damas y caballeros. Y la segunda mitad del día nos encuentra con un último momento urgente, que es el siguiente.
6: Exclusivas.
1: ¡No! ¡No me hagas esto! ¡No me hagas esto! ¡No me hagas esto! ¡No! ¡No! Matemos al payaso ahora arriba de la mesa.
2: Sí. Quiero hacer un agujero acá, poner un tubo y bajar en tubo al escenario.
1: Che, está lindo, ¿eh? está lindo, ploteado todo.
2: El chat se volvió loco.
3: Soy que me filmino encima, chicos.
2: No, y yo
3: me filmino encima.
1: No, tremendo.
2: Miserable.
7: Hola, queridos del amor. Acá una marplatense recién levantada porque ayer festejó su cumpleaños.
3: Ah, feliz cumpleaños.
7: Que mañana sale para Buenos Aires para la fiesta de Ike. Mi pregunta es, ¿no se puede entrar con objetos inflamables? Ok, ¿Guille va a poder entrar? con semejante carga eléctrica.
1: No, no, arriba del escenario, arriba del escenario son aguas internacionales.
3: Sí. El número con el lanzallamas es increíble.
1: Estoy hablando, me reúno todos los días con Pablo Mir y con Falopilla a ver qué puedo y no puedo decir al principio de... Ya les dije, los primeros 15 minutos pasan y usted trate de olvidarlos. Porque estamos midiendo el nivel de crueldad.
3: Sí, estamos
1: bien. También depende de cómo me levante ese día, pero caray.
3: Perfecto.
2: Qué miedo.
1: Hay unas maldades.
3: Bueno.
1: No, no, es como Cody de Ricky Gervais, Golden Globes.
2: Ya.
3: Ah, es hermoso. Un roast.
2: Roast elegante.
1: Hay un poquito de no roast. No sé si es tan elegante, hay algunos que no. Que los tengo guardados.
2: El cinto abajo.

0: Buen día, Iqueros. Yo tengo mi entrada para el 16. Me la regaló una amiga por mi cumpleaños, así que vamos a ir juntas y espero poder soplarle la vela a ella.
1: No, bueno.
2: Y ya escuchame una cosa, estoy probando las camaradas para el show del sábado y cuando me doy vuelta uno de los enanos flapecistas no está. No sé si se escapó, se escondió, se fugó, encima tenía pedido de captura. Por favor, si lo ves dando vueltas por el estudio, avísame, dale que la están rompiendo.
3: Siempre está apurado, Adrián. Está como...
1: Es rey persona poderosa.
3: Un tipo que eso de persona poderosa, sí, está siempre ocupado.
4: Siempre hay que estar ocupado.
1: Cuando conoces a alguien muy poderoso y tipo te decís hola y ya está hablando por teléfono mientras habla con vos.
4: Me vuelve loco eso.
3: ¿Ya te juntaste con Adrián?
1: No, cállate.
5: Hola, buenas. La Negrita está dando besos en la pelada. Y los últimos tres números del documento, 909.
1: Perfecto, van a hacer la fila de pelados.
3: Hay que tener huevos para mandar ese audio en la fila del bondi en Constitución.
1: Sí.
3: Si Anacleta está besando pelados,
6: me anoto.
3: Ok. Uy, mirá que te va.
7: Hola, soy Pablo. Quiero agradecerle a Pablo Mir por las entradas que me vendió con VIP y todo. Y las camisetas con las 4 estrellas, Pablito, sos un genio.
6: No. Creo que nada, las nuevas camisetas tienen las Malvinas. Y después. No compre por Pablo Mir.
3: 12.04 en la República Argentina. Hoy habrá filminas.
6: Sí.
3: De la baja crime.
6: Sí, señor. Para ir calentando.
3: Y no las filminas que verán el sábado.
6: Para nada.
3: Crime.
6: Sí, les puedo contar antes de las filminas.
3: Sí, señor.
6: Que en el día de ayer se estrenó una película que estaba esperando, realmente la estoy esperando, todavía no la vi, pero las reviews vienen bárbaras. Sony presenta Spider-Man Brand New Day. Un nuevo día está cada vez más cerca, llegó a todos los cines del país el héroe que todos estábamos esperando.
1: ¿Qué capo
6: nuestro
1: es?
6: Amigable vecino, el Hombre Araña, Spider-Man Un Nuevo Día. Estreno 29 de julio, ayer solo en cines. La estaré viendo probablemente mañana. Y la semana que viene charlaremos un ratito.
1: Me encanta.
6: La verdad, estoy esperando, extrañaba un poquito a mi querido vecino Spider-Man.
1: Qué capo Spidey.
8: My name is Peter Parker. We used to know each other. Something bad was gonna happen, and the only way to stop it was to make everyone forget about me. Because I'm not just Peter Parker. I'm Spider-Man.
9: You okay, kid? Yeah, you're okay.
8: And sometimes Spider-Man has to do the hard thing, even if it breaks Peter Parker's heart. That's my responsibility.
10: I'm just a neighbor from across the hall.
11: Friendly neighbor.
3: Manija,
6: Manija.
3: Y hay que ir a verla.
6: Yo lo, sí.
3: Yo lo que leí de leí todo tipo de reviews,
6: sí.
3: Obviamente. Entonces es muy difícil saberlo. Lo que sí leí es que los primeros 20 minutos de la nueva Spider-Man hacen para Spider-Man lo que Matt Reeves hizo para The Batman en los primeros 20 minutos.
6: Ok. Yo estoy.
3: Va a haber
6: Yo estoy.
3: Va a haber gay.
6: Yo estoy.
3: Ya regresamos.

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5: Good luck.
4: Es especial la que está unos días antes del teatro. Sí,
6: justo ahí.
4: Lo
6: casi
4: siento. No, por el cabo. El escenario cada vez está más armado.
7: Sí. Me da miedo. ¡Me da miedo!
4: Mica.
3: Papatino.
4: Papatino. Estamos en vivo en arroba Portrix Oficial. Póngale like a esta hermosa emisión que está viendo. No importa la hora que sea, no importa si está en vivo o en diferido.
7: ¿Cuántos le vamos? A ver. No, 2.5.
4: No, está. La verdad es que si no viene Cucu, ustedes no ponen like.
7: Tal
4: eso
7: cual.
4: No funciona.
7: Póngale
4: así, amigos,
7: ¿qué? Sí. Póngale like.
4: Estamos también en la 92.1 FM. Toque bocina. Ay. 11:40, 41, 96:60 para escuchar su hermosa voz en este hermoso programa. Y ahora sí, Tebo, llévesela. Recuerden que la espectacular playlist con la que nos deleita cada mañana el queridísimo Tebo está disponible en la sección de comentarios de este mismo video de YouTube que está viendo una vez que termina el programa.
3: Sí.
4: Una mañana movida en la Croce y Álvarez Thomas.
3: Mucha vida.
4: Todo el mundo se está sacando de encima los pendientes antes de venir al teatro el 1 de agosto, este sábado a las 21 horas. ¿Y qué? En el Teatro Vorterix hay un remanente.
7: ¿Qué? Hay un remanente.
4: Hay un remanente. Todavía entramos más. Pueden conseguir sus entradas en All Access y también el QR que está viendo en pantalla en este exacto momento. Será un antes y un después, no en la historia del programa, no en la historia personal de los integrantes, sino en la historia del stream nacional, sí, damas y caballeros. Sí. Usted puede ser testigo de esto. 11 grados la temperatura.
7: Ah. Ahí va.
4: Dice 13, pero son 11.
3: Hola.
4: 1 de agosto, 16 de agosto, únicas dos funciones de acá a fin de año, damas y caballeros. Hay gente viajando de todas partes del país, hay gente viajando de todas partes del mundo. ¿Quieren más?
3: Sí. Siempre.
4: Todos quieren más.
7: Sí.
4: Porque esto sube, sube y sube, damas y caballeros. Jueves, mejor día de la semana. Y a lo que vinieron, él es el Mesías Audiovisual, el bendecido del folículo, el Charles Manson de colegiales.
3: El Sherlock Holmes de las degeneradas.
4: El Sherlock Holmes de las degeneradas.
7: Sí, Chucho Wambi.
4: Muy buenos días, Navaja Crime.
7: ¡Carajo! Olis.
3: Olis.
7: Olis. Olis. Olis.
4: Olis.
3: Mira, murió de arte. Olis.
7: Morí de arte, de filminas. ¿Cómo están?
4: ¿Todo
3: muy bien?
4: Bien,
3: Navaja. Navaja.
7: Estoy nervioso.
4: Sí.
7: Ahora estoy empezando a estar un poquito nervioso.
3: Ay, yo también.
7: Porque van a ver a casi 1500 personas acá abajo, en mis pantalones.
3: Es el show más grande de mi vida.
7: Es el show más grande del planeta. De casa a internet. De internet al stream. Del stream al teatro. Señores y señores, pasado mañana nos presentaremos aquí abajo, en el Teatro Vorterix. ¿Qué no daría yo por la dicha de hacer estas funciones con ustedes, queridos compañeros, compañeras? Dos fechas, este sábado y el domingo 16, que ya me provocan cierta nostalgia. Todavía no sucedieron, pero es un poco qué lindo esto, que nunca se va a volver a repetir de la misma manera. Me dije, y de repente me contesté, y sí, boludito, porque yo me trato muy mal por adentro. Me contesté, y sí, boludito, pendejito subrogado. ¿No es esa precisamente la razón por la que uno va al teatro? Porque qué lindo esto, que nunca se va a repetir de la misma manera. Y una cosa me llevó a la otra. Nostalgia, teatro, Moscato, Pisa y Fainá. Vamos con la primera diapositiva, por favor. Quiero hablarles un poquito sobre la calle Corrientes, la avenida Corrientes. Y quiero comenzar con three disclaimers igual de importantes. Primero, primer disclaimer. El año pasado hicimos una función de lo que fue la noche de los PowerPoints en calle Corrientes. En ese momento, una versión más extensa de las filminas que verán a continuación fueron mi forma de pedirle permiso a los dioses del teatro porteño. Y nada, básicamente eso, pedirles permiso. Hola, ¿cómo están? Soy Naranja Crimens y estoy aquí. Permiso. Segundo disclaimers. Si estás en el interior en este momento y estás pensando, qué porteñada, la respuesta es sí. Y lo que me lleva al tercer disclaimer, y es que lo que traigo hoy es una mirada muy reduccionista y muy subjetivaza de tan solo una partecita de toda la enorme, maravillosa y venosa historia de la calle Corrientes. Un espacio mitológico para el teatro. En Buenos Aires, Argentina, las luces se encienden, calle Corrientes. En un café se vieron por casualidad. Cuando contás la historia del chico o chica que llega a la gran ciudad. En Estados Unidos muestran Nueva York con Los Ángeles. En México muestran Nueva York con Los Ángeles. Y en Argentina mostramos el obelisco y la calle Corrientes. Apodada la calle que nunca duerme porque acá se toma frula, cadece de poesía. Una amplia oferta de carteleras por las cuales pasaron infinidad de artistas, de los buenos, de los mejores y de los otros también. Siguiente diapositiva, por favor. Por estas veredas han caminado figuras de la talla de Alberto Olmedo, Jorge Porcel, Bandana, David Copperfield, Casi Ángeles formación original, Pampita, obvio, Pampito también, Lío Pecoraro, Daisy May Queen tuvo una obra en calle Corrientes. Entran todos: Iván de Pineda, Javier Portales, Mauricio Cartún, Julián Cartún, Nicolás Vázquez, Gerardo Rossini, puedo seguir para siempre, El Potro Rodrigo, Pinti, Emiliano Rela, Calabró, todos los Calabró, Pachu, Pichu, Pocho, La Pantera, Moria Kazán, Graciela Alfano, Carmen Barbieri, es un equipo de deportes en el recuerdo, Pachano, Darío Luisana Lopilato, Tomás y Dolores Fonsi, Darini Franchella, Charri Duplaga, Sashi Perciavale, Flavio Mendoza, toda la gente dorada que acompaña a Flavio Mendoza, Roberto Petinato, Roberto Piazza, Roberto Sánchez, Sandro de América, Susana Jiménez, el demente Nicolás Repeto, Dolina, Chayanne, Midachi, Patti Smith, Oscar Martínez, Mariano Martínez, Luis Machín, Lelutier, Patito Feo, Fedeval, totalmente trasvestido en Kinky Boots, Fernando Peña, Sofía Gala, Fabio Posca, Nicolás Cabré, Julio Chávez, ¡gordo!
5: El demente.
7: Estuvo en una parca. Y Julio Chávez hizo la ballena, empezó la plaza. Vamos a empezar por el principio.
5: Wow.
7: Pero tampoco tan por el principio. Siguiente diapositiva, por favor.
5: ¿Ve? Oh, shit. Enzo Fernández.
7: Mira, Enzo Fernández.
5: Qué bien vestido que está.
4: Che, es parecido, ¿en serio?
7: ¿Viste, es muy parecido, en serio.
4: No lo había notado.
7: No lo había notado.
5: Le dicen, tenés la sonrisa de Gardel.
4: Es ridículamente Enzo Fernández.
5: Es exactamente idéntico. ¿Por?
7: Es tremendo. Esta filmina se llama Wild Wild Corrientes. La calle Corrientes en un momento no se llamaba Corrientes, después se llamó Corrientes y aparecieron los teatros y los bares y los cafeses y los tangueros que iban a los teatros y a los bares y a los cafeses. Y después apareció el obelisco, fálico, pero efectivo. Y en el medio cantó Gardel, el famoso tanguero oriundo de Tacuarembó. Y cuando se termina la era de los tangueros y empieza la era de los taringueros, se consolida la revista porteña como subgénero. Y usted dirá, la revista porteña, Inrocuptibles.
4: Claro.
7: No, no, la otra revista porteña, THC.
4: Estuvo bien.
7: No, mentira. La revista porteña como subgénero teatral.
5: Ah.
7: Siguiente diapositiva, por favor. No va a haber más historia que esa. La revista porteña. Tuki. La revista porteña toma cositas de todas las inmigraciones que paramos de pecho. Un poquito de comedia española, un poquito de baile francés, un poquito de tetubis italianas. Básicamente Moulin Rouge, pero escrita por Chique Abecassis. Un capo cómico que conduce y atrapa. Una vedette como figura central y gran elenco. Al principio, mucho humor político y después cada vez un poquito menos, especialmente durante las últimas dos dictaduras. Dictadura igual baja el humor político, sube el humor sexual.
3: Hot.
7: Por ejemplo, a fines de los 70, en televisión y en plena dictadura, Alberto Olmedo hace su típico gag de fingir que lo habían desaparecido.
3: No, bueno.
7: Su típico gag. Por ello, estuvo baneado de la televisión durante 2 años y después volvió con menos humor político y más tetubis.
3: Aparezco, dijo.
7: Aparezco. Y después hizo la revista porteña más taquillera de su época. Y acá traje 2 o 3 ejemplos de revistas que recuerdo, habiendo sido un niño de los 90 en algún momento, y simplemente por mera repercusión televisiva. La verdad es que yo, en lo personal, nunca fui a ver una revista porteña, pero vi mucha tele, y en la tele siempre se habló mucho del teatro de revistas, especialmente en los 90, 2000.
4: Siempre dialogaron.
7: Siempre dialogaron un montón, no siempre de la misma manera, vamos a ver un poco por eso, y voy a ir de adelante para atrás porque quiero y puedo. Siguiente diapositiva, por favor. Lo último.
3: ¡No, Dios!
4: Claro.
7: Lo último que ha quedado de mí, de la revista porteña, ocurrió en el 2015, a meses de que el gran Damián Cifrón estrene Relatos Salvajes, básicamente el Homo Argentum que funciona. Como nos tiene acostumbrados, la revista porteña ve algo popular que funciona y dice, bueno, y ahora lo vamos a hacer para coger.
4: Claro.
3: ¿Y si es para coger?
7: ¿Y si es para coger?
4: ¿Y si es al revés? Si realmente a alguien se le ocurrió, tengo este título, Regatos Salvajes.
7: Damián.
4: Y le dicen, Damián, ¿puedes hacer una peli?
7: Bueno, a ver, tengo 6 historias, capaz las puedo juntar y tengo la película, dice.
3: ¿Qué fue primero?
7: ¿Qué fue primero, el huevo o la gallina?
4: Regatos Salvajes es tal vez uno de los mejores títulos de la historia.
7: Sí.
4: Es imbatible. Porque es bastante fuerte.
3: Sí.
4: Incluso para 2015.
7: Sí.
4: Yo sé que después de 2016 el mundo cambió.
7: Sí.
4: Pero...
7: No, bueno, 2016.
4: ¿Regatos Salvajes?
3: Son regatos y son salvajes.
7: No, ¡para!
3: ¡Elegí! ¡Elegí!
7: Atentos, okay. Atentos. Porque según la sinopsis de IMDb, que obviamente no tiene... Esta es la historia de... Esta es la historia de un tipo bien, Sergio Gonal, al que le cae de sorpresa su tío medio pajín, Tristán, al que describen como, y cito textual, un gato salvaje en busca de una aventura sexual. Por ende, plot twist, los gatos serían los chabones.
4: Claro, ya se empezaba a construir la escena.
3: Qué aliados, Qué aliados de mierda.
7: Es que estamos muy cerca de lo que fue el Hiroshima y Nagasaki del teatro de revistas, que fue el 2016, 17, 18.
3: Claro, literalmente, boludo. Literal.
7: Básicamente, después de ahí no quedó mucho. Dicho esto, vamos a irnos un poquito más para atrás y veamos cómo cada vez nos vamos un poco más para atrás, cada vez se pone un poco más heavy. Siguiente diapositiva.
3: Pará, podemos leer eso. ¿Qué dijo Ricardo Darín de la obra Regatos Salvajes? Iría a ver de qué se trata, confesó.
7: Esa es una quote.
4: La verdad que es un título que intriga.
3: Y sí.
4: Como mínimo.
7: Y sí, claramente. De hecho, el plot twist de que sean los chavos. Bueno, no importa. Igual, guiño, guiño.
3: Obvio.
7: Siguiente diapositiva, por favor. Nos vamos a ir un poquito más para atrás. Otro hito que recuerdo del teatro de revistas. Fue una obra por demás polémica del año 2010. Aproximadamente 10 años después de que Gerardo Sofovich descubra a Flor de la B y trabajen juntos casi toda la década, después del éxito del Champán Las Pone Mimosas, Flor de la B y Gerardo Sofovich parten caminos laborales. Ella dice haberse sentido desplazada cuando Gerardo se volvió a casar, dijo que fue como separarse enamorada y comienza su propia compañía teatral y empiezan a competir. Coworkers, true lovers, true partners, true enemies. De repente, out of effing nowhere, Gerardo estrena Flor de Pito.
4: Como un título muy vengativo, ¿no? Hacia, o sea, la temporada en la que rompes relaciones con lo que sería su musa.
7: Su musa, sí.
4: Inspiradora en ese momento, Flor.

0: hacia, o sea, la temporada en la que rompes relaciones con lo que sería su musa,
1: sí,
0: inspiradora en ese momento, Florencia Peña, una de tantas musas, pero tal vez claro, la última gran musa de Gerardo. Y Gerardo, un tipo muy poco rencoroso y que tenía recontra las dos piernas, decide titular la obra Flor de Pito.
1: Sí, esto es real.
0: Poner la marquesina enfrente de la obra de Flor de la B y ponerle Flor de Pito.
2: Flor dijo, ¿es this play about me?
1: Pregunta si es real. Sí, esto es real, esto lo vivimos. Y de hecho, según Gerardo, la historia justificaba el título. Ahora, según la sinopsis oficial de Alternativa Teatral, no. Siguiente diapositiva, por favor. Vamos un poco más para atrás. Y acá traje dos obras de una misma filmina. Volvemos a los 90. Tengo dos recuerdos borrosos. El primero, Titanic. Simple pero efectivo juego de palabras con la película del momento, en ese momento, ganadora de todos los Oscars.
0: Le preguntaron a DiCaprio, ¿verías Titanic?
2: Confesó eso.
1: Artaza y Cheruti en la cresta, Moria Kazan como primera figura y el debut teatral de la Coca Sarli, que ya estaba grande y se movía poco, pero su sola presencia colaboraba a justificar el título.
2: Es la Coca.
0: Perdón, Navaja, un pequeño... La obra de Flor de la B en ese momento se llamaba ¿Y dónde está el mafioso?
1: Ah.
0: O sea, se estaban tirando con de todo.
2: Me encanta esto.
0: Igual tendría que haberle puesto algo un poquito más cruel.
2: Falopilla dijo, pata de
0: ¿cuánto
2: palo
0: cuesta la entrada? Claro. No, dos gambas, no me alcanza.
2: O sea, muy largo, palo, pero está bueno. Ahí va. Un palo, claro.
0: Todo un palo.
1: Todo un palo. Ahí va.
0: Faltamos nosotros.
2: Y sí.
0: La generación más rencorosa.
2: Sofovich nos amaría, nosotros.
0: Sí, la generación más rencorosa.
1: El segundo recuerdo que tengo más o menos de estos 90, yo nunca tuve una gran relación con el teatro de revistas, pero recuerdo el mejor juego de palabras en la historia del teatro de revistas, tal vez después de... No, después no. Incluso para mí, por encima de Regatos Salvajes, que es increíble, que es Tanga Feroz. Año 94.
0: Espectacular.
1: Amigo, Jorge Corona fue a su inconsciente y volvió con el elixir.
0: ¿Cómo puedes sintetizar tan genialmente algo? Tanga Feroz.
1: Tanga Feroz. Y te das cuenta, hay una tanga en el logo.
2: Claro,
1: es espectacular.
2: Eureka, dijo.
1: Sí, pero... Es el momento, es cuando Einstein dijo, boludo, la gravedad funciona de esta
2: es
1: forma.
0: Ese fue Newton, creo. Pero
1: No. Es la gravedad con los
0: grados. Ah,
2: cuando Einstein dijo 2 más 2.
0: La gravedad de lo que hacía Oppenheimer.
2: Claro.
1: En realidad lo que dijo... Bueno, no me voy a meter en
2: eso. No importa.
1: No me voy a meter en eso. Jorge Corona, Silvia Zuller, Nancy Guerrero y ese señor que ven ahí en la filmina. Ese señor a la derecha, el señor con cara de...
0: A ver, dámelo a pleno speed para disfrutar esta filmina.
1: Ese señor que ven abajo a la derecha, el señor con cara de no hay un poquito más de culo para mí, es nada más ni nada menos que Alberto Anchart, mejor conocido por mi generación, nuestra generación, como el abuelo de Dibu, la caricatura no el arquero. Ese señor es el abuelo de Dibu, dice, claro que sí.
2: Este viejo es el abuelo de Dibu.
1: Este viejo coge como los dios.
2: Alberto Uncharted, yo también escuché eso.
1: Sí, el Alberto Uncharted, Legacy of Thieves. Y esto es más o menos lo poco que recuerdo en mi prácticamente nula relación con el teatro de revistas. Más que esto es lo que recuerdo, además de todas las cosas que obviamente salían en televisión todo el tiempo. Lo cual, yendo para atrás, nos devuelve a fines de los 80 y nos devuelve al señor Alberto Olmedo. Siguiente diapositiva, por favor.
2: Sí,
1: ahí va.
2: Sí.
1: Volvemos a los 80, fines de los 80, y como persona, yo que nací exactamente en 1990, mis primeros años transcurrieron en un país que todavía duelaba al negro Olmedo, un tipo que acababa de básicamente morir en su pic. De hecho, el tipo venía a hacer El Negro No Puede, que por entonces fue la revista porteña más taquillera de la historia. Y tenemos a Olmedo, Alfacha Martel, César Bertrán, Javier Portales, Beatriz Salomón, Silvia Pérez, Susana Romero, Divina Gloria, un elenco que casualmente también podías ver en televisión, casualmente en el éxito más grande televisivo en la carrera de Olmedo, que fue No Toca Botón. Y lo interesante, al menos para mí, y por eso lo traje, es que Olmedo nace en televisión y luego se

0: convierte en figura mitológica de la calle Corrientes. Y antes, el camino era usualmente a la inversa. Es decir, la rompías en la calle Corrientes, entonces te llevaban a la televisión.
1: El primer streamer.
0: El primer streamer, Alberto Olmedo. De repente, lo mainstream empieza a tomar una forma más parecida a la que conocí cuando era chiquito. Siguiente diapositiva, por favor. Y dicen, tirás una bolsa y no tocaba el piso. Bueno, de hecho, ahí arriba dice mucha falopa con una imagen de cha-cha-cha.
2: 80, chicos, dale.
0: Y claro, crecí con la calle Corrientes como el epicentro de las mejores obras infantiles, especialmente durante las vacaciones de invierno, siendo las más populares aquellas que justamente salían de la televisión y se adueñaban posteriormente de la calle Corrientes. Particularmente las obras de cualquier serie de Cris Morena, esas obras en las que te obligaban a soñar. Mágicas historias de esperanza.
1: ¡Soñá, la concha de tu madre!
0: ¡Soñá, gorda, boluda!
2: ¡Boluda, porra, hija de puta!
1: La famosa obra de Cris Morena, Soñá, gorda, boluda.
0: Sí. Mágicas historias de esperanza, música y ternura. Mientras tanto, en televisión aparecen los primeros programas de Chimentos que se retroalimentaban en verano de Mar del Plata y Carlos Paz y el resto del año de la calle Corrientes. Tiempos de drogas blancas y Cris Morenas. Hasta que de repente
1: y caray que van de la mano, por lo menos en un sentido.
0: Los noventas. Hasta que de repente del Chimento pasamos a lo que sería la chusma. La chusma, al menos dentro de los cánones del buen gusto que superficialmente nuestra televisión pretendía manejar. Siguiente diapositiva, por favor. De repente se cae el 1-1, se cae la televisión de los 90 y al mismo tiempo el público dice che, che, che, che, che. Yo ya no me quiero limitar a ver esta televisión, el público de repente quiere participar y el público era más barato que el famoso.
1: Claro, siempre lo va a ser.
0: Siempre lo va a ser. Entonces la televisión se inunda de realities, el ciudadano de a pie llega a la pantalla y consecuentemente llega a la calle Corrientes, porque el camino ahora se hace a la inversa, primero la tele, después la calle Corrientes. En televisión entran en guerra los participantes de realities contra los actores prestigiosos. Recordemos a María Valenzuela diciendo, aguante la ficción, carajo.
1: Claro que sí.
0: Esa es una reacción a toda esta chusma que se viene a adueñar del jet set. En la calle Corrientes, de pronto, empiezan a ofrecer escuchar en vivo a tu participante de reality favorito, empezando por las reinas, Bandana, siguiendo por Mambrú en ese orden, y siguiendo con, por ejemplo, los chicos de Escalera a la Fama, los chicos de Scratch 8, los chicos de Cantaniño o los ganadores de Operación Triunfo.
2: Catrasca.
0: Entre muchos otros. Catrasca, algo de Madryn creo que se llamaba. Scratch 8, yo tenía el disco, Scratch, no me acuerdo una sola canción.
2: Acá entra el chat.
0: Siguiente diapositiva. En este punto, el teatro de revistas se vuelve un poco sinónimo de, che, tenemos un participante de reality en el elenco. Y así todo.
1: Y eso nunca terminó.
2: No.
0: De todas formas, para el jet set original todavía no había llegado lo peor. Si creían que los participantes de realities eran lo peor que venía a coparles la parada, ni te cuento la que se iban a tener que comer en la próxima década. Siguiente diapositiva, por favor.
1: Claro.
0: Y claro.
1: Y vamos a decir la verdad. Todavía, los teatros de la gloriosa calle Corrientes no tenían en su nombre un sponsor.
0: Ah.
1: Eso, después, estamos en...
0: Bueno.
1: En el Oslava.
0: Estamos en...
1: Estamos en el Teatro Colón Oslava.
0: Claro. Y bueno, estamos un poco en esa. De repente los espectadores dijimos, ok, ya no nos alcanza con ver, ahora queremos estar en la pantalla. It's in the computer. Y después dijimos, pará, capaz no necesitamos ir a tirarle la goma a los canales de televisión.
2: ¿Ah, no?
0: Tal vez podemos tirar la goma desde la comodidad de nuestros hogares. Ah. Así que internet democratiza la popularidad y aparecen los influencers y los creadores de contenido y toda esta caterva de inadaptados o genios o ambas o ninguna. Sin crisis.
2: Crisis.

0: Las redes pasan a ser el nuevo semillero y la calle Corrientes se llena de obras de youtubers y creadores de contenido y tiktokers y instagramers, influencers. Estoy a favor de ello porque me conviene. Claro, la avenida llena de inadaptados, haciendo cosas que hacían en sus casas, pero frente a un público en vivo.
1: Correte, Julio Chávez. Gordo, llegó alguien gordo con más likes.
0: Sí, señor, la farándula original queda de cara. Porque estos no solo eran unos newbies desconocidos, incluso algunos tenían un fandom, a veces muy grande, a veces más grande que el de ellos, y hacían cosas sin pedirles permiso a ellos. En este punto, de todas formas, la farándula original medio que estaba toda en el bailando o hablando del bailando o relacionada al bailando.
2: Pensando en el bailando.
0: Forma, claro. Esta es la época de Tinelli soltero, claro. Hotel Faena,
1: todavía Ramírez. Convivían ambos mundos.
0: Exactamente, todavía había una comienza y de repente cuando se empiezan a tocar se empieza un poquito a caer todo, porque así, de hecho digo, lo que pongo es así hasta que el bailando dejó de funcionar como venía funcionando y la farándula, creo yo, todavía la original farándula hasta el día de hoy no sabe bien qué hacer. Lo que nos trae más o menos a la actualidad, siguiente diapositiva, por favor.
2: A ver.
0: En el 2020 nos comemos una pandemia y acariciamos la fecha de vencimiento. Por eso los millennials y los centennials argentinos, como estamos en las cosas importantes, de cara al fin del mundo, decidimos correr a crear nuestra propia televisión llena de juegos de azar y ropa oversize. Menos presupuesto, más libertad. Y de repente, estos loquitos se empiezan a presentar en vivo en Calle Corrientes y otros sitios de interés para las presentaciones en vivo. Siguiente y última diapositiva, por favor. De casa a internet, de internet al stream, del stream al teatro. Nos vemos el sábado. Chao.
1: ¡Vamos, y caballeros! ¡Navaja Crime! ¡Nos ha cebado otra vez!
2: ¡Gallina de piel!
1: ¡Tremendo! ¡Tremendo!
2: Ay, no,
1: si querías ponerle más presión a esto, lo has logrado.
2: Blanco,
1: Navaja.
3: Hay que pedirle permiso a los dioses del teatro.
1: Tremendo. Hay que pedirle permiso a los dioses del teatro. Sí.
2: Ay, chicos.
1: Yo, si hay alguna cosa. Usted se paló. Bueno, vamos a ver este sábado a la noche. Nos vamos a ver cara a cara.
3: Cara a cara, face to face.
1: Van a ver las gotas de sudor en mi frente y las van a ver de verdad.
3: Electrificadas.
2: Van a nuestras rayas.
1: Si hay algo a lo que le tengo respeto es a subirme un escenario
3: y lo bien que haces
1: y hablarle a la gente.
2: Sí, señor. Tablas. Las tablas son sagradas.
1: No, no son
2: uno,
1: sagradas.
2: Con un micrófono puede boludear un poco más, jugar. Las tablas son sagradas.
3: Hay que respetar
2: hay
3: a los
2: reglas,
3: dioses.
2: Hay cábalas, hay historia.
3: Y sabes que los dioses madre están muertos. Eso sí es importante. Los dioses no están vivos. Los vivos no. Son toda la gente que se murió.
2: Exactamente.
3: A la que le tenemos que pedir permiso. Esos son los dioses del teatro.
2: Madre que lo parió.
1: 11 40 41 96 60. Uy, este me gusta para entrar, ¿eh? Me gusta un poco. ¿Sabes? ¿Sí? Cuando yo vi 8 Mile, de verdad quería que termine con este tema. Terminaron Reales.

0: Para hacer una película sobre la historia de un músico que suele salir medio mal, protagonizada por ese músico.
1: La verdad que es buena.
2: Bastante bien.
1: La verdad que es buena.
0: Che.
1: La verdad que es buena. Sí. Me voy a ver, hoy a la noche me veo Inmail. Así nomás te lo digo.
0: Estaba buena,
1: ¿no? No la veo hace mucho.
0: Sí, era.
1: Quiero ver en cuánto sostiene.
0: El final. El
1: todo, final. Todo. Como a ver qué tan buena era de verdad. Sí, en el momento lo vi, yo vi realmente la peli esta como si fuese la peli de Bandana. Pero claro. No lo digo como positivo, lo digo con un poquito como. Sí, perdón, Falopilla, pide ¿cómo? Micrófono. El doctor Falopilla con nosotros.
0: Ahí es cuando dice que su mamá es
1: de puta. Muy bien, doctor, ¿cómo está usted?
3: Muy bien, muy bien. No vengo a hablar nada de lo que tenemos que hablar después en privado nosotros sobre el sábado.
1: Claro.
3: Igual está todo en orden, todo habilitado, puede decir lo que vos quieras.
1: Está todo bien.
3: Todo bien.
1: Aguas internacionales.
3: Aguas internacionales totales.
1: Mirá que tengo algunos que son de mal gusto, ¿eh?
3: Total.
1: Directa, hablo de cuerpos, hablo de sexualidades.
3: Todo permitido.
1: Hablo de... es feo, pero es feo a propósito. No lo estoy haciendo de bronca, lo estoy haciendo porque soy gracioso. ¿Te acordás el video
3: ese chico que decía si nos matamos, nos matamos?
2: Sí.
1: Ok, mi abogado.
0: Ese es el tercer abogado.
2: ¿Y para qué mierda pediste el micrófono? Para...

0: ella, entonces.
1: Le quiero hacer una pregunta a Navaja Crimen.
2: Ah. Sí.
1: En el día de ayer en Pan en la Mano surgió una pregunta.
2: Sí, me encantó.
1: Te la voy a formular y quiero la respuesta primero tuya y después de los chicos de la mesa.
2: Por favor.
1: ¿Bien? ¿Qué elegirían?
2: Dale.
1: ¿Estar 3 años preso o estar en condena y preso hasta que sus madres ganen en Elden Ring? O padres, ¿no? Lo que ocurra.
2: Yo ahí, esta es mi respuesta, porque yo vi dos...
3: Pero había una que era un
2: pedal. Dos dilemas, sí. Vi dos dilemas. Una era 3 años o que tu mamá gane el Elden Ring, y la sí. otra era 2 años o que tu mamá le meta...
1: Un penal al Diego Martínez, pero puede patear un penal por día.
3: Le quiero agradecer a la gente de Pan en la Mano que dijo tu mamá en vez de Guilla Aquino. Ahí la verdad que me perdonaron la vida.
1: Sí,
3: me perdonaron la vida bien.
2: ¿Querés que lo cambiemos para este programa? Yo estoy... Yo voy preso 3 años antes de que Guille pase el Elden Ring, pero banco a que Guille le meta un penal al Dibu, porque me parece mucho más probable que pase el Elden Ring.
4: ¿Es muy difícil el Elden Ring?
2: Depende cómo venís.
4: Porque capaz hace hiperfoco y lo logra pasar y estás 3 años en cana al pedo.
2: Eso no, es.
3: Pero si es por...
2: Es difícil, pero no es injusto.
3: Estás jugando al Asperger del conductor, claro. Puede pasar cualquier cosa.
4: Bueno, sí, buen punto.
1: En Pan en la Mano agregaron que vos, desde la cárcel, tenés un monitor en donde lo ves jugar.
4: ¡Ay, no!
3: No, es que...
1: Pero no le puedes hablar.
3: ¡Ay,
2: no.
3: Dios!
2: ¡No!
3: Pero eso es como... mejor que el Mundial.
2: Es tipo Twitch Play
3: Pokémon. Eso es muy bueno.
2: ¡Es una locura!
4: ¡Qué mente es perversa!
1: No le podés dar ninguna indicación, nada, pero vos lo ves perder una y otra vez mientras que vos seguís preso.
3: La
1: no,
3: gente no. En el chat está diciendo 3 años, ¿eh?
2: No, no, no, sí, 3 años. Yo voy 3 años preso.
3: Está votando 3 años, ¿eh?
2: Sí, no, y este es uno de los jefes más trágicos.
3: Para mí, para saberlo de verdad, tenemos que meter preso a alguien de este canal. A
1: quien, Pablo Mir,
3: si quieren.
2: Por toda la reventa.
4: Por las coimas, por todo.
2: El racismo.
3: ¿Sí? Porque tal vez ahí me pongo las pilas.
4: Los buzos.
2: ¿Qué? ¿Eh?
4: Claro, vos necesitás que haya algo en juego.
3: Claro, eso ahí me motivo
4: como la libertad de tu clásico amigo Pablo Mir.
3: Claro, pero Pablo Mir, la verdad, no sé si me esforzaría tanto.
4: No, no.
3: Si hubiese una manera en la que yo estoy preso y soy la persona que tiene que hacerlo,
4: es que creo que
3: lo veo más justo. Es lo que le haría yo a Bieber si lo meto en la cárcel. A ver hasta que Bieber cante espectacular. Ah. Que él se gane... Hasta que logre ser baby.
4: De vuelta. Las cremitas, todo lo que
2: dijiste. ¿Es cuál? ¿La segunda temporada del Marginal?
4: Que siempre hablamos.
2: ¿Cómo se llamaba el chabón?
4: No, siempre estaba... tenemos la misma conversación y no sabemos cómo se llama el chabón.
3: Juan Carlos Marginal.
4: No.
2: Juan Carlos Marginal, el protagonista del Marginal.
3: Lo recuerdo perfecto.
4: Radio.
2: Que la primera temporada arranca a cocinar metanfetamina en la cárcel de Marcos Paz.
4: Exacto.
3: Tenemos día, una...
5: Sí, adelante. Quería avisarles que yo voy a ir a las 2. A las 2 fechas. La primera voy soltero y la segunda voy en pareja. Les aviso.
4: ¿Cómo?
2: Porque consigue pareja en la primera.
4: Me gusta la confianza.
2: El que no corre, vuela.
6: Buen día, Ikerines. ¿Cómo andan?
4: Ella vuela.
6: Qué bueno que haya remanentes en venta ahora. Porque así le puedo recomendar a la gente que compren las entradas para este sábado. Yo en realidad tengo la mía desde el día que sacaron el anuncio de que iban a hacer teatro. ¿Y qué?
4: ¿Y qué? Nena.
3: Che, estamos todos en una.
4: No, no.
3: Estamos todos en una. Yo voy a decirle una cosa.
4: A ver.
3: Este programa que usted está viendo, en este momento en vivo, 12:46 de la mañana, o puede ser que lo esté viendo 12:46 a.m., p.m., puede ser muchas cosas. Puede ser muchas cosas, pero este no es un programa tibio. Y el espectáculo que vamos a proporcionarles el 1 de agosto.
4: Sí.
3: Mira, me pongo nervioso, de verdad estoy nervioso.
2: Cierra la gola.
3: Estoy nervioso de verdad porque hay algunas cosas que uno sale a hacer en un escenario y es como, bueno, para esto nació, ¿eh? Esto nació subirse a un escenario, para hacer estas cosas.
2: Son como las golas.
3: Hay mucho espectáculo que uno puede ver. De otros canales de stream.
2: Uf.
4: Millones, mira.
2: Montón.
4: ¿Pero qué pasa con este?
2: Pero ninguno.
3: A veces pueden pecar de tibios esos espectáculos, ¿no? Como al común denominador más bajo.
2: Mucho Versailles.

0: mucho versar.
1: Alguna gente puede decir, es demasiado suave este espectáculo. A mí no me gusta lo suave en el espectáculo.
0: ¿No?
1: No me gusta lo descafeinado. No me gusta.
0: Ok.
1: Ya nada tiene carácter. ¿Saben qué tiene carácter?
2: ¿Qué tiene carácter?
0: ¿Qué cosa ella?
1: Damas y caballeros. Creo. ¡Fulman y de Georgalos!
0: ¡Uy, uy, uy!
1: ¡Bienvenido! ¡Ay, qué! ¡Fulman y de Georgalos! 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
0: Necesito ver esa crocancia ya.
1: 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Y la peli está en 98% bajándose.
0: No, bueno.
1: No.
0: Es mi cumpleaños.
1: No, pará.
3: Hola,
1: muestre Navaja. ¿Por qué le di el PNT a los eróticos?
2: No, riquísimo.
0: Increíble, ¿no?
1: Espectacular. Y el paquete, perdón, Navaja, sí. Me hace recordar mucho a Conin. No, esto es...
0: ¿A qué huele? Felicidad.
1: No, me vuelve loco.
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1: No.
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0: ¡Es increíble!
1: Increíble.
0: Mejor que todo lo que están diciendo, sí.
3: Ey.
1: No.
3: ¿Qué? Papo ahí.
1: Ahí va. Nuestro público, damas y caballeros.
0: Dicen,
3: a mí Mir me vendió una gira interbarreal. No sé.
1: No existe. Hay solo dos fechas, 1 de agosto y 16 de agosto. No compré nada que no sea en All Access, que no sea en este QR, que no sea la puerta del Teatro Vorterix. Esto es así. Uh-huh. Hola.
4: Hola, ¿qué tal? Este es un mensaje para Pablo Mir. Soy de Carpincho Producciones, de Formosa. Ya tenemos disponible el Teatro de la Ciudad para la fecha del 30 de agosto que nos estuvo solicitando. Así que, bueno, ya ponemos en venta las entradas. Nos vemos.
1: No, es así. No funciona así.
2: No vamos a estar en Formosa, Dos fechas en el Teatro Vorterix acá en Cava.
1: Y ya. Hola.
5: Yo vengo del futuro a decirles que viajé al pasado para ir a la fiesta este finde para evitar que besen a ese pelado que va a desatar una serie de catástrofes concatenadas que va a terminar con la vida de alguien.
0: ¡No!
1: Él es el pelado, ¿no?
2: Él es el pelado.
1: Está erotizando.
0: Sin lugar a dudas. Con la idea de
2: sin
0: que
2: lugar
0: le
2: a
0: la
2: dudas.
0: Pelada.
2: Él es el pelado.
0: Oh, la fila de pelados.
1: Sepan que yo voy a saludar uno por uno.
0: Obvio.
1: A las todos 1.300 personas me voy a parar en la puerta.
0: Es una amenaza.
1: Me voy a parar en la puerta y quiero sacarme como mínimo 1.300 fotos.
0: Ay,
2: ahí va.
0: Sí.
1: Y voy a
0: poner
1: todas
0: alma.
1: Mis caras de foto.
0: ¿Cómo cuál?
2: A ver,
0: a ver otra cara de foto.
1: Y después pongo esto y.
0: Muy bueno.
1: Y
0: para Tinder, viste que la gente se saca fotos con vos y las pone en Tinder.
2: ¿En serio?
0: Sí.
2: Mío.
6: Hola, buen día, ¿cómo están? Mi sueño es que pasen un audio mío en el programa. Los amo, los sigo desde siempre.
1: Ah.
6: Nada, no voy al teatro porque soy de Uruguay, así que vengan, los quiero.
0: Feliz sueño, mi amor.
1: Viaje. Viaje.
7: ¡Sí! Yo no llego. Estoy con una pelea en el futuro, en el inodoro. Y no voy a llegar para este sábado, pero voy a enviar emisarios. Y garotos gratis. Los garotos esos que se encuentran en la caja del gato.
1: Ahí va, vuelto el robot del futuro. El increíble, ¿eh? Realmente estamos hablando de...
0: No te lleves los chocolates, Darío.
1: Darío, no te lleves.
0: No, no te lleves los chocolates.
1: No te lleves los full maní. No te lleves los full maní.
0: No te lleves el maní.
1: Ojo con los full maní.
0: Chico, me quedó la boca feliz. Ya terminó el PNT.
1: Ah, pero hay un full maní que es gigante. Dame el gigante.
0: ¡No, chiquito!
1: Dame el gigante.
0: ¿Cuál quiero,
1: no?
0: ¡No lo tires así!
1: No, no, no. Este.
2: Pero esto le va a sacar uno...
0: Mirá, y el hijo...
8: Y el tío.
1: Soy el meme de Burns con las flores. Realmente, ¿eh? Caes con esto y...
0: No, sos...
1: Disculpame.
0: La rompes toda, boludo.
1: Olvídate.
0: Igual que difícil, te lo comes todo el segundo.
1: Me gustó.
0: Quiero más.
1: Damas y caballeros, lamentablemente nos hemos quedado sin programa, pero volvemos mañana a las 10 de la mañana. ¿Quién viene mañana? José, ¿podemos...?
0: ¿Lo podemos anunciar?
9: ¿Spoileamos? Sí, podemos, spoilear? Podemos.
0: Adelante, adelante. Pero poné una música de suspenso porque para mí es importante esto.
9: Cha-cha-cha-chan.
1: Damas y caballeros, mañana, el último programa antes del teatro, que será un antes y después de este ciclo. Mañana estamos bastante full team, ¿eh?
2: Sí.
1: Anacleta, Navaja, Damián Cook, quien les habla. Y el señor, engalanando la mesa, el señor Lucho Mellera.
0: Rápido, rápido, justo, rápido, rápido. Me hace todos sus chistes de 2012. ¿Dicen que se los repita la cara?
1: Sí.
0: Dale.
1: Lucho Mellera, que una de las primeras personas que dijo, ¿saben qué? Escuchen y qué.
2: De.
1: Y ahora viene y qué espectacular.
2: Como debe ser.
1: Usted sigue la programación habitual de Vorterix. Ya llega No Se Pudo y nosotros volvemos mañana a las 10 de la mañana. En lugar de siempre en @ Vorterix Oficial. Anacleta Bubblegum, Navaja Crime, el mejor equipo detrás de cámara. Mi nombre es Guillermo Aquino y chicos de corazón se los digo que tengan el mejor jueves. Los quiero muchísimo. Nos vemos mañana y más especialmente...
2: Sabaduli.
1: Nos vemos el sábado. ¡Oh!

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0: Sean todos muy bienvenidos a No Se Pudo de Jueves en el aire de Vorterix. Mi nombre es Juan Claudio Castro. Algunos me llaman Caster. Voy a presentar a este gran plantel. A mi derecha, el toro Alexi Valido.
1: Hola. Dale. ¿Cómo están?
0: Bien. Bien, Ale. ¿Qué te pasa? ¿Te duele la cabeza?
1: No, estoy mal peinado. Oh. Pero bueno, estoy bien. ¿Cómo están ustedes?
0: ¿Estás con tu camiseta que ahora vas a mostrar?
1: Tengo la camiseta de América Lastima.
2: Una camiseta por día, ¿no, Alexis?
1: Una camiseta por día. Todas me las acerca el querido Nehuen, que está en todos los detalles.
0: Muy
1: siempre
0: bien.
1: Siempre está en todos los detalles. Y me gustó la idea de que haya así como un...
2: Hasta decora el guacho.
1: Como, ¿cómo se dice? Los cositos con tu nombre.
0: ¿El dorsal?
1: No, el dorsal acá, pero...
0: DNI.
1: Viste que había...
3: Lápida.
1: Cuando en un panel...
0: No, Valentina...
1: Mi lápida va a decir...
2: Mausoleo.
3: Igual, es un cosito con tu nombre.
0: Sí, es un cosito con tu nombre.
1: Es un cosito con tu nombre. Pero no quiero tener... La de la urna...
0: ¿Te acuerdas del cosito de la pizza? Era el usuario más detestable.
1: El primer gran ladrón.
0: El primer gran ladrón de internet. Increíble. Hay ladrones por todos lados y no pasa nada.
1: El primer gran ladrón, sí. Después...
0: Un incomprendido, ¿eh? Un adelantado a la época. Sí.
2: El cosito de la pizza.
1: No, y estaba también... Bueno, humo de primera.
0: Sí, claro.
1: Humo de primera, el peor ladrón de todos, porque era descarado.
0: Pero ahora ya eso ya está aceptado socialmente.
2: Sí.
0: Todo el contenido está en todos lados, no importa si lo hiciste
2: totalmente.
0: Vos.
2: Totalmente.
1: Sí, lo supe hace un par de años, Juan. No sé si sabés, yo una vez vine a parar en la mano y...
0: Sí, es verdad. Sí.
1: Y vendieron un formato televisivo, casi se me cae la taza. Me pongo nervioso.
0: Quiero decir que este grupo está como difícil con las cosas.
2: Sí, sí.
0: Acá
2: sí,
0: una secuencia. Estamos torpes.
2: A mí me preocupa porque vienen a mi casa.
0: Hoy vamos a la casa del señor Juan Igal.
2: Hola, Juan. Buen jueves para todos, acá estamos.
0: Buen jueves para la banda del On Demand.
2: Sí, señor.
0: Para la banda del chat también.
2: Denle like al vivo, por favor.
0: Para la gente que nos escucha en Vorterix, que es mucha.
2: En la radio.
0: Muchas veces suelo tomarme un auto así y están escuchando Vorterix y me dicen, tu voz, yo te tengo.
2: Claro. La gente de Flow.
0: La gente de Flow también.
1: ¿Te reconocieron por la voz?
0: Sí.
1: ¿Y vos dijiste, para vos no hay como la mía?
0: ¿Eh? No, Alexis.
1: Y porque es muy...
0: Alexis, por favor. Bueno, saludamos al polaco Lucas González también.
1: ¡Hola, Pola!
0: Está, pese a estar enfermo, está igualmente trabajando. Así que grande el Pola. Y quiero presentar a una persona que no está enferma. Al menos no me he enterado que esté enferma en las últimas horas.
3: No, pero estuve.
0: Estuvo enferma. Ustedes ya escucharon su voz. Es Alexia Valentina Cavatta. Hola, griega.
2: Hola, Valen.
3: Hola a todos.
0: Qué buen buzo tenés hoy.
2: Buen buzo.
3: Gracias. Es una chomba y está larga.
0: Se parece a una camiseta suplente que tenía el Newcastle.
2: Ah, es verdad.
1: Ahora están de moda estos buzos chomba, Juan.
3: Pero sí. No sé si es buzo.
1: Es un buzo
3: tela de chomba.
2: Es una chomba larga.
3: No es
0: abrigado.
1: No lo podemos usar, Juan.
0: ¿A cuánto está de que vuelva la chomba guachiturro? ¿Te acordás? Que era de...
1: Yo tengo un par.
0: ¿Tenés un par?
1: Sí, tengo un par de chomba. No guachiturro.
0: Es de la misma familia.
3: Claro.
0: Es.
1: Del lagarto.
3: Claro.
0: Los guachiturros, ustedes saben que me arruinaron una foto de viaje.
1: Bueno, arruinaron otras cosas los guachiturros también.
0: Bueno.
2: No, pará. No.
0: Pero en el 2014, yo fui a Abbey Road.
2: Sí.
3: Qué tipo viajado.
0: Claro, y me saqué la típica foto.
2: Sí.
3: ¿Vos y quién más?
2: Es la única esquina de Londres donde los automovilistas te putean por tardar
0: sí.
2: mucho.
0: Sí. Y me saqué la foto y...
1: Ya deberían cortar, Abbey Road. Esa parte
2: no
1: de la calle.
2: Claro, que no circulen más.
1: Porque
2: en cualquier esquina vos cruzás la calle y frenan y no te putean.
1: Es muy difícil cruzar la calle en Londres.
0: Bueno, y entonces, era época, yo no tenía...
1: Porque manejan por la izquierda, no manejan por la derecha.
0: Entonces
1: vos cruzás esperando que vengan desde acá y te vienen del otro lado.
0: Entonces decía que yo no tenía celular con cámara de fotos. O sea,
1: 2014, Juan.
0: Claro. Yo no tenía. Ese fue mi primer viaje a Europa
1: pero
0: y
1: si
0: no tenía.
1: Fue el primer mundial. ¿Cómo que no?
0: Pero no. Ahora si querés te cuento esa otra historia. Pero yo no tenía smartphone hasta ese momento.
1: Bien.
0: Y de hecho era momento top de la baldosa. Se tuiteaba todo el tiempo y yo hacía todo con una notebook. Andaba con una notebook chiquita para todos lados.
3: Sacaba fotos con la notebook.
0: No tenía foto. Claro, era una tipo de esas chiquititas.
1: Pero la se podía tuitear de los que no eran smartphone, Juan.
0: No, mi celular no se podía. No se podía. Ahora te voy a explicar por qué. El tema es que yo sí tenía una buena cámara digital. Una buena cámara.
1: Era la época de Castro sacando
0: retratos. Semi-profesional, claro. Uh-huh. Entonces, andaba con la cámara para todos lados y saqué la foto de ese día. Y digo, bueno, a la noche subo la foto, tranquilo, ¿no? Y llego al hotel y los guachiturros habían estado...
1: ¡No!
0: Y se hicieron la misma foto. Y ya era como...
1: ¿Pero estabas vos solo haciendo la foto de Abbey Road?
0: No, no, pero no es que hay un momento. Durante todo el día la gente se saca fotos.
1: No,
0: pero
1: no, en la foto,
3: ¿con quién saliste? Son cuatro. Eso te pregunto.
1: Ah, tienen que ser los cuatro Beatles.
0: No, con otros que...
3: ¿Con tres random?
0: Sí.
1: No, Juan, ¿pero por qué tenés una foto random con gente random en el
0: ¿Qué quieres que me invente, amigo, boludo? Y lo lleve
1: no
0: a
1: Londres. No te saques la foto esa y listo.
0: Claro,
1: boludo.
0: Estaba ahí, me la saqué. Pero aparecieron los guachiturros y ya está. Después de eso, ¿qué iba a subir la foto? Nunca la subí.
3: ¿La podemos rastrear?
0: Ah, no, creo que no.
3: ¿Eran argentinos los otros tres?
0: Era... No, no, era uno de cada pueblo. Uno de los guachiturros eran argentinos. Ah, no, no, y a la vuelta de ese viaje, faltaba muy poco para el Mundial. Claro. Yo iba a ir al Mundial de Brasil. Y viste que las semanas previas a un viaje importante, me pasó ahora, antes de este Mundial, por ejemplo, no quería jugar al fútbol, no quería nada, claro. No quiero que me pase nada, me cuido, porque no quiero que me pase nada. Además, sí. Me había lesionado el tobillo unos meses antes, entonces estaba ahí. No quería saber.
3: Concentraste,
0: nada.
3: Digamos.
0: Claro,
3: quería
0: exacto.
3: Cubrir el Mundial.
0: Y un día estaba llegando a mi casa, faltaban muy pocos días para el Mundial, para el viaje. Estaba llegando a mi casa, yo vivía en Avellaneda, y de momento viene una moto en contramano.
1: No.
0: Yo solo en la calle.
3: Sí.
0: Y ya, viste, a 60, 70 metros.
1: Ya estás robado.
0: Ya estaba robado. Incluso pensé,
2: date por
0: digo, a ver, ¿qué hago? Tiro el celular a una
3: arriba
0: casa
3: una
0: vecina
3: casa.
0: Y cuando me quise acordar ya los tenía enfrente. Es más, llegaron, hice así.
3: No.
1: Y está bien.
0: El meme de Ruggeri.
2: Del meme de Ruggeri.
0: El meme de Ruggeri.
2: Exactamente.
0: Hice así y el eran dos en una moto. Y me dice, dame el celular.
1: Y te lo
0: chabones dando, totalmente, amigo. No, los chabones totalmente, obviamente, dado vueltas.
1: Porque obviamente hay gente que sale a robar sobria, Juan.
0: A eso los respetás, a los que salen careta.
1: Y puede
3: bueno,
1: ser.
3: Son de oficio.
1: Claro, por lo
3: son
1: menos.
3: Son ladrones de oficio.
2: No lastiman gente, por lo
1: menos
2: general.
1: La gastan en comida.

0: Claro. Y me dice, dame el celular.
1: Y saca una selfie conmigo.
0: Y le digo, te lo acabo de dar. Así.
2: Esta mierda, ¿eh?
0: Y se fueron. Y era un celular que yo, cuando volví del viaje, me compré un smartphone, pero un smartphone gama baja.
1: Un celular con cámara, Juan, no es necesariamente un smartphone.
0: No, pero este era un smartphone.
1: Ah, ok, ok.
3: Ya tenía sistema operativo.
0: No, el otro también tenía cámara, pero no eran de esas fotos, viste, todo pixelada, no se veían nada.
1: Sí. Bueno, la de BlackBerry.
0: Y llego a mi casa y no sé por qué me dio para... empecé a tuitear. Era la época de Twitter, a hacer chiste con eso. Y me escribe un chabón, me dice, trabajo en una empresa que vende celulares, tengo un celular para vos.
2: Ah, bueno.
0: Y creo fue uno de los mejores celulares que tuve en mi vida y con ese me fui al Mundial de Brasil.
2: ¿Te regaló
0: el celular? Me regaló el celular.
1: ¿Ese fue tu primer canje copado?
0: Sí, sin duda.
1: Capaz fue el primero también.
0: No, no, el primero no, pero sí fue el primero que, loco, me solucionaste la vida.
2: Muy bueno. Claro.
0: Porque después en eso...
2: Claro.
0: Muy bueno.
2: Qué bien, Juan.
0: Sí, sí, sí. Muy bien. Así que de algo me sirvió... una desgracia con suerte, ¿sí? Se podría decir.
3: Sí, sí, sí. Hay desgracias igual, Juan.
0: Pero vos, no sé, ¿en qué año tuviste tu primer smartphone? Claro,
3: mi primer canje también.
0: ¿Cuál
3: yo,
0: fue?
3: Yo ingresé a trabajar en una radio y me dijeron, toma, esto es para vos. 2011.
0: Qué bien.
3: Increíble, yo no lo sabía manejar. De hecho,
1: ¿era un celular o era un auto?
3: No, era un celular, pero era un smartphone en 2011.
0: No te hagas la graciosa. porque vos te haces haciéndote la pendeja, como, ay, ¿cómo no vas a saber usar? Veníamos de unos celulares que eran así.
3: Yo tenía un celular con tapa.
1: No tengo 14 años. Estoy con unos problemas con el
3: cable. ¿Qué te pasa, Valentina?
1: Yo también tuve teléfonos que no tenían la tecnología.
0: Pobre, iba a decir de pobre.
2: Sí, sí, iba a decir de pobre.
1: Estaba buscando la palabra.
3: Yo también tenía un amigo que se tomaba el colectivo.
1: Mandar mensajes, recibir llamadas y no mucho más.
0: A los 7 años.
3: A mí me dieron el Motorola.
1: No te creas.
3: El Mindstone.
1: Nosotros llegamos a usar videocasetera, Juan, no somos tan grandes.
2: El famoso VHS.
3: El VHS que ahora lo tienen.
2: Que Neuwen está grabando el programa ahora.
0: ¿En qué momento usaste?
1: Pero nosotros,
2: yo vi Toy Story,
1: Juancito, vivimos el quiebre de lo analógico a lo digital.
2: Generación mixta, Juan.
1: ¿Vos pensás que nosotros somos dos pibitos todos?
2: Nosotros usábamos cuadernos para anotar.
1: Tenemos un montón de historias.
0: ¿Qué quiebre vieron ustedes?
3: Si hace 20 años
2: pero usamos MSN nosotros.
1: No, pero antes, Juan, usábamos CD, antes usábamos cassette.
2: El Walkman.
1: Yo de chiquita rebobinaba la película.
3: El CD es digital.
0: El CD es digital.
1: Por eso antes del
2: CD. Pero hoy está todo acá.
0: Cassette no usaste.
1: Sí, te estoy diciendo que sí. No usé para ir a la facultad a grabar una entrevista, pero sí, en mi casa veía las películas.
2: Sí, pero cassette de audio. Yo fui a Blockbuster, Juan.
1: En mi casa, el equipo de música que había en mi casa tenía para poner cassette de sonido.
3: Claro.
1: Y veía las películas. Sí, cuando era chica. En mi casa había.
3: No me dan las cuentas. No, porque
0: a mí tampoco.
3: Yo recuerdo tener que comprar cassettes en 2003, 2004.
0: Sí.
3: Y era un bardo encontrarlos. Y los pagué carísimos, aparte, porque me habían pasado.
1: Todas las películas de mi infancia las vi en la videocasetera y tengo las películas en mi casa.
2: Yo también.
1: Tengo películas en griego en VHS. Genial. Voy a traer un día.
0: Bien.
1: El Rey León en griego.
0: ¿Para qué vas a traer?
3: Qué bueno el Rey León.
0: ¿Dónde la vamos
1: anda
0: a cagar,
1: no voy a traer nunca nada.
0: ¿Dónde la vamos jamás a decir?
3: Cassette de sonido. Cuando ya, claro. Cassette de
0: ¿ustedes
3: sonido?
0: ¿Ustedes sienten, viste que confundir cada tanto veo algún posteo o algo en redes de... Si naciste entre los 80s y los 90s, sos la última generación que entendió que la vida, viste todos esos posteos.
3: Sí. Tienes razón.
0: Ustedes, pero pará, ¿ustedes se creen superiores a la generación, no sé, de ahora?
3: Ellos,
0: a los que tienen, claro, le pregunto a Juan y a Valentina.
1: Sí. Si
0: a los que tienen, 16 ahora, ¿se creen superiores porque, no sé?
1: Por lo que vivimos, sí, claro. Pero ustedes son superiores
0: a
1: nosotros.
0: ¿Vivieron? ¿Qué vivieron? Para mí ninguno es superior a nadie.
1: Bueno, yo creo que todo va empeorando, Juan. Todo.
0: Yo creo que eso es de viejo. Decir que todo va empeorando es de viejo.
1: Yo quizás pienso como una...
0: La vida es mejor ahora que antes.
1: No sé.
3: Depende.
0: Sí.
3: ¿En qué?
2: ¿Por qué?
0: Ya que haya internet ahora.
1: Si vos te...
2: La expectativa de vida, las comunicaciones.
1: Si vos hoy me decís, yo me siento mejor que vos porque viví cosas que vos no, yo te voy a dar la razón.
0: No,
1: con lo que a mí me cuesta, te voy a decir tener razón.
0: Es que no
1: Juan,
0: me siento mejor. Me hubiese gustado nacer ya en esta era, en los 2000. No.
2: Yo creo que las nuevas generaciones tienen incorporado algo que todos sufrimos, que es la ansiedad, la inmediatez.
3: Las nuevas
2: Eso ya es parte de su vida. Entonces, un pibe capaz de 18 años sale del secundario y no le ve sentido a hacer una carrera universitaria 5 años.
3: Exacto.
2: Y en la gente de mi generación sí lo tuvo, aunque cada vez menos también. Entonces, esa para mí es la diferencia.
3: Exacto.
2: Nosotros, pero no me siento superior a es simplemente lo que le tocó que vivir.
3: Conocemos la diferencia, Juan, entre working hard y working smart. Uh-huh. Y sabemos hacer las dos cosas. Para nosotros, romperse el orto era un modo de vida y también trabajar mucho.
2: Claro.
0: Que ahí, por ahí en el chat están poniendo que la gente, que ahora hay muchos más idiotas.
1: Pero, Juan,
0: y para mí eso es mentira. No, idiotas hubo toda la vida. Lo que pasa es que había, tenías que ir a la casa de alguien para conocerlo. Ahora lo ves todos los días en un comentario, en un posteo.
3: Faltaron canales de amplificación para los idiotas.
0: Exacto.
3: Y te llevaba más tiempo darte cuenta que alguien era
2: un idiota.
1: Pertenecer generacionalmente a un momento del mundo en el que no podés sostener la atención más de 2 minutos porque no lo puedo entender. Pero como me pasa a mí eso, también siento que si hubiese nacido antes, hubiera disfrutado mucho más de la música que a mí me gusta, hubiese disfrutado de un montón
0: a mí me pasa
1: de
0: eso
1: cosas
0: con
1: que
0: el,
1: antes siento que era mejor.
0: A mí me pasa con el fútbol. Yo siento que el fútbol era mejor entre los 90s y los 2000.
3: Lo era.
1: Bueno.
0: Eso, ahí, en eso sí. Pero no creo que la gente ahora sea mejor.
3: El fútbol
0: O que sea peor. Sí, me hubiese encantado nacer en esta época.
3: No, Juan. Yo creo que no.
1: ¿Hacer ahora?
0: Sí.
1: Ay, no.
0: Sí.
3: El ejemplo del el fútbol es el más palpable que tenemos. Uh-huh. El fútbol
1: además cambia cada vez más rápido.
3: Por eso. Es muy,
1: se deteriora cada vez más rápido.
3: Es cada vez más inmediato el fútbol. Cada vez más inmediato. Y esto que dice Juan de la ansiedad, lo asocio, por ejemplo, a este pozo en el que está el equipo del cual Juan es hincha. No porque haya ansiedad.
0: Mira qué bien. El último enganche, Alexis.
3: No porque sea de producto de eso, sino.
0: Pero ponele, River.
3: Sí.
0: Puntualmente a River. Sí. ¿No generaba fastidio, ansiedad en otra época?
3: Absolutamente.
0: Sí. ¿Cuál, por ejemplo? Vos que sos más viejo y te podés acordar.
3: Y River ha tenido. Bueno, sacando la parte.
0: En los 2000 hubo varios momentos.
3: La presidencia de. Toda la gestión. La segunda gestión de José María Aguilar, River fue una verga.
0: La gente iba con pancartas a la cancha. Eso era un comentario de Instagram, ¿entendés? Se juntaban varios, llevaban, no sé, jugadores ladrones, váyanse todos.
1: Todo tiempo pasado fue mejor.
3: Pero esos canales de expresión, esos canales de expresión, de alguna manera funcionaban. Porque la gente de River, Juan, corregime si me equivoco, se expresa en un ámbito en el que las cosas no mueven mucho la rama. No mueve
2: cada vez más
3: perímetro.
2: Igual, ¿eh? Cada vez más igual.
3: Pero en las redes, por ejemplo.
2: En las redes.
3: Pero eso tiene correlato con la vida uno a uno, con la realidad.
0: La vida uno a uno era en los 90.
3: Esa.
2: En redes sociales. Una semana. Se cocinan las quejas, los comentarios, observaciones.
0: Si van a cocinar, manden.
2: Ciertos jugadores.
3: Sí, por favor.
2: Sí, por favor. Y después a la cancha llega lo que más sustento tiene, de alguna manera. No digo que la cancha tenga la razón absoluta,
3: sí.
2: Pero por lo general, la bronca con un jugador arranca en redes y termina en la cancha cuando
3: era al revés.
1: En realidad creo que terminó en el container. O sea, los jugadores que hoy están separados
2: Los más reprobados por la gente.
1: Convencida de que
2: igual
1: hay
2: jugadores reprobados por la gente que siguen jugando. Yo no creo que se haya decidido.
3: Colidio
2: Martínez Cuarta. No creo que se haya decidido viendo
0: Facu
2: Twitter.
0: Dice, en la cancha no va a pasar nada porque se llenó de pelotudos. El 30% de la cancha nomás debe saber el apellido del presidente. ¿La cancha se llenó de pelotudos?
3: No coincido tanto.
2: No sé.
3: El mundo está un poco más boludo y la cancha es un reflejo de eso. El fútbol es un reflejo de la sociedad, Juan, nunca se dijo eso.
2: Igual si todo
0: hay
2: esto
0: más
2: que
0: gente en la cancha ahora.
2: La ansiedad, sí, y en River en los últimos años.
1: Puede catar eso.
2: Hay más gente nueva. River tenía una estadística, ahora no me acuerdo cuánta gente, pero muchísima gente fue a la cancha por primera vez en los últimos años.
1: No es algo de River igual. Yo creo que, digo, más allá del chiste, después de que Argentina fue campeona del mundo, un montón de gente que fue siguiendo ese mundial se empezó a acercar a los clubes.
2: Sí, sí, la pandemia también, la pandemia con el boom de los recitales y las canchas llenas, ahora está empezando a...
1: Ay, la conexión entre recitales y fútbol.
2: La gente quería ir a eventos.
3: Claro, porque post-pandemia después empezaron a llenar los lugares
1: bien,
3: de gente.
1: Pero sin
2: se empezó
1: mundial
2: a llenar todo. River, después de la final de Madrid, River ha jugado partidos a cancha semi vacía. O sea, River al 70%
3: No, igual. No es semi vacío.
0: El otro día vi un TikTok de una chica.

0: la cancha.
1: Una chica que quedó muy entusiasmada por el mundial, viste que los mundiales también sirven para eso, para que gente se entusiasme por el fútbol durante un mes y después por ahí se olvida. Pero una chica que quedó con esa energía mundialista y dijo, bueno, voy a ser hincha de River. Pero, y la piel le explicaba a las amigas, pero necesito que todas hablen todo el tiempo de River. ¿Entendés? Como si fuera Argentina. Pobre y pie. Que le avisen cuándo jugaba River.
2: Pero,
1: y las amigas le decían,
3: bajate,
1: pero bajó. Claro, todos le decían eso, bajate una aplicación que te avise cuándo juega tu equipo. No, pero necesito que sea tema
3: claro,
1: de conversación.
3: Claro, porque ella lo que quería, yo lo vi el video, ella planteaba como, yo quiero decir, no, el jueves no puedo porque juega River. Como tenerlo muy en la mente. Y las amigas decían, bueno, mira, bueno, suerte. Querida.
4: Google Calendar y te vas agendando los partidos de River cuando salen las
2: Igual no se lo recomendarías, ¿no? Hoy.
4: Y no, qué sé yo, pasa que también después uno valora cuando el equipo gana haber estado en los momentos más difíciles.
3: Pero es como una palmadita que te das vos mismo en la espalda, digo, nadie
4: no,
3: te va a decir
4: hoy por
3: gracias,
4: hoy no
3: Juan.
4: Pensás en eso, pero cuando vos ganás, el festejo es mayor si vos pasaste por un mal momento. Yo de chico vi o sea, mi viejo me ha hablado de un River que yo, la verdad, no conocía. Cuando River gana la Libertadores, yo ahí conozco al River del que me hablaron toda la vida.
1: River del Puerto Rico.
4: Pero para mí era imposible ver a River campeón. Y River ganó la Libertadores y yo no lo podía creer. Yo estaba en la cancha, no lo podía creer.
1: ¿Vos viviste una mejor o estás viviendo una mejor vida que tu viejo?
2: Como hincha, sí.
4: Sí. Como hincha, creo que sí. Igual mi viejo vio al River de Ramón.
1: Tu viejo lo vio campeón del mundo, vos no.
3: Capaz vos también lo ves al River de Ramón.
2: Claro.
4: Sí, es verdad.
1: No seas malo. Vale.
4: Lo vio con 15 años, mi viejo, de River campeón del mundo.
3: Bueno. Ahí ya no sé.
4: Sí, sí, ahí me ganó.
2: Pero después la vida, el momento cúlmine de la vida del futbolero, que es cuando sale de la secundaria, ¿cómo te acompañó River en ese momento, cuando saliste de la secundaria?
4: El año siguiente a la secundaria fue 2018. Y salió campeón.
2: Y boludo.
1: Mirá.
2: Eso es no hay nada mejor que eso.
1: ¿Hubiese preferido estar en la secundaria?
4: Me daba lo mismo porque no tenía compañeros hinchas de Boca.
1: ¿De qué ibas al Instituto Río Alfredo, boludo? ¿Cómo no va a haber hinchas de Boca en la escuela?
4: No era futbolero mi curso.
1: Nah,
4: increíble.
1: Pero de Boca no va a haber.
4: No, en mi grupo de amigos, por ejemplo, somos cuatro, a ninguno le gusta el fútbol.
2: Bueno, pero es un grupo de amigos.
4: Y a mí cada vez menos.
2: Es un grupo muy reducido.
4: Y eran, ponele, en el curso éramos... No, sí, había alguno de Boca. Había uno de Central. Pero ahora no me acuerdo bien quiénes componían el curso. Porque era mi grupo de amigos y
2: en mi grupo de amigos no éramos hincha tanto. En mi grupo de amigos de hace más tiempo, de los 20, de los 10, tampoco hay hincha de Boca. Pero después en mi otro grupo, en el grupo de amigos más importante que tengo hoy, sí hay uno o dos hinchas de Boca. Es muy difícil que no haya hincha de Boca, Juan.
1: No,
2: es que
1: de Boca. No,
4: capaz me cargaba alguno de otro curso.
1: ¿No sería una maestra particular que iba a tu casa a darte clase?
2: Claro.
1: Y vos contabas lo de tu familia, si no hay ni uno de Boca.
4: Tipo escuela rural, algo así. No, no.
3: Educación
4: no,
3: en
4: ahora
3: casa.
4: No me acuerdo. Creo que había algún que otro hincha de Boca en el curso, pero no recuerdo cargadas en el secundario. Tampoco llegar al colegio y estar contento porque River, como chapearle a alguien que River había ganado. Era como algo...
1: Pero eso te perdiste, es tremendo. No, que te perdiste una parte muy importante.
2: No poder gastar... era tremendo. Yo no tenía compañero de nivel. Entonces era como... Ganabas un clásico y era...
3: Ya claro. Está.
2: Creo que eso me hizo no poder... No ser una persona que gastaba. Y después que nadie me decía
3: que no
2: nada
3: tuviste la oportunidad directamente.
4: Gente, perdón. Yo, nadie la verdad... Nada, yo tenía que haber sido más vivo y cuando designé a mis compañeros de curso... Pará, elegí un par de hinchas de Boca para hablar de fútbol.
1: Pará,
4: ¿qué mierda dice? Pará, ¿cómo voy a... Yo no elijo con qué compañero tengo del curso. ¿Estás jodiendo?
2: Pará.
1: Tranquilo.
3: No lo traten mal a Juan, no, que la está pasando mal.
2: La está pasando
4: por
2: mal.
4: Se hablaba
3: un momento complicado.
1: ¿De qué será?
4: Y qué sé yo, la marcha por el aborto, viste esas cosas. Era re pro.
2: Se
4: hablaba de política.
3: No, pero eso fue. ¿Vos egresaste en 2018?
4: No, egresé en 2017.
3: Ah.
2: Era agenda.
3: Ahí.
2: Era
4: en 2016 daba vuelta el pañuelo por el colegio. Hubo un calzazo en mi colegio. Porque no dejaban usar calzas y bueno, todo el mundo fue con calzas.
1: ¿Un qué?
4: Sí. Calzazo. Extraordinario. Vino América TV a cubrirlo.
3: Extraordinario suena un poco fuerte cuando te estás refiriendo a compañeras en calcita.
4: Todo el colegio.
1: No
2: digas calcita.
4: Pero fueron hasta los chabones.
2: No digas calcita.
3: Pero dijo, ¿eh? ¿Sí? ¿Fuiste en calza?
4: No, yo no.
3: Dale.
1: No fui. El calzado.
3: Me acompañaste a tu compañera.
4: Una compañera.
2: Yo le podría haber dicho a mi papá entonces de chiquito, no, estoy haciendo un calzazo, Nito. No me hagas ver.
1: Estoy reclamando.
2: No me hagas ver campeones.
3: Vos no tenías compañeros en calzado, tenías compañeros calzados.
2: Claro. Sí.
1: Claro, el calzado.
2: Sí, tenía un par de compañeros calzados. Iban todo, un beso iban al cielo para el negro Marco.
4: No, pasa que era la situación del progresismo y decían que las calzas provocaban a los hombres, por eso prohibían las calzas.
3: Y los hombres dijeron, mirá cómo me pongo la calza.
4: Claro, mirá cómo se me marca el bulto.
2: ¿Y qué fueron? ¿Todos embultados a la escuela?
4: Sí.
1: ¿Y dónde sacaste tu calza?
4: No, yo no fui en calza.
3: ¿Y no, tus compañeros no se enojaron? ¿Por qué no te compraste una calza,
1: boludo? ¿Vos eras el hombre que...
4: ¿Qué?
1: ¿Que miraba las calzas?
4: No, pará.
1: ¿Por qué no apoyaste?
4: No.
2: Pero vos...
4: Yo apoyé la... De hecho, gestioné que viniera América a cubrirlo, por ejemplo.

0: ¿Qué?
1: ¿Que miraba las calzas?
0: No, pará.
1: ¿Por qué no apoyaste?
0: No.
2: Pero vos...
0: Yo apoyé la... De hecho,
3: ¿qué apoyaste?
0: Gestioné que viniera América a cubrirlo, por ejemplo.
1: Ah, vos ya estabas tirando...
2: Vos sí, fuiste el jefe de prensa del calzazo.
0: Yo era... yo fui el presidente de la Comisión de Prensa y Difusión del Centro de Estudiantes.
1: Zurdito.
0: Era mostrar que nos juntaba los martes de la tarde.
2: Claro, es muy largo el cargo para una escuela secundaria.
0: Sí. Hice una revista.
2: ¿Cómo se
0: estuvimos
2: llama?
0: Ahí. Contralumno.
2: Bien. Bien, me gusta el...
0: Todavía lo tengo. Tengo un ejemplar en mi casa.
1: ¿Vos reclamaste por algo? ¿Fuiste a alguna marcha de tu colegio secundario?
2: Sí, íbamos a marcha, sí. Pero en mi colegio secundario era...
1: La típica es el boleto estudiantil.
2: Fuimos a un montón de marchas, íbamos a la marcha del 24. Yo también fui a un colegio... Sí. Lo que pasa, bueno, mi escuela secundaria era un poco picante. Había un aula que era guardería para las chicas que iban con sus hijos y cosas así,
1: bien,
2: ¿no?
1: Mirá,
2: y yo he contado que una vez un compañero, un querido amigo, Lucas, la persona que me puso la Lesi, él se puso a salir con una chica.
1: Sí.
2: Con la Lore.
1: La Lore. No es la misma de...
2: No.
0: Un Lore terrible.
2: Y el Lore de la Lore es que la Lore estaba de novia con un chico que integraba un conocido grupo delictivo.
1: Sí.
2: Y vino a la escuela a buscarlo a Lucas. Y vino, no vino a América, pero había calza ese día, como entró a la escuela, y justo ese día Lucas se había rateado con Lore.
1: ¿Y?
2: Y apareció y muestra... No.
1: Ah, eso...
2: Claro, y dice, ¿dónde está Lucas? ¿Vos sos Lucas? Y yo diciéndole, no, mira, yo no soy Lucas. Y estábamos con el Vena, también un amigo, y con el Vena fuimos a calmarlo un poco para decir...
1: Los nombres son increíbles.
3: El Vena, no quiero ni preguntar.
2: Y Lucas se había rateado con el Rolo.
0: La Vena de Argentina.
2: Y estaban justamente con la Lori y con otra chica más. Y el chico fue a la casa de Lucas. Y como Lucas se dio cuenta que lo venían a buscar, no abrió.
1: ¿Y?
2: Y el chico se trepó por la medianera y cayó en el patio de la casa de Lucas. Y no sé por qué, porque estaríamos hablando de agosto, septiembre, por ahí, pero sonaron un par de cohetes en la...
1: No.
0: Alessi, Luca, Ben y Rolo, todos los hijos de Ocupa, boludo. Es increíble.
2: Y bueno, al otro día hubo intervención.
0: El Vena,
2: y qué sé yo, y como que arreglaron. Bueno, yo me alejo de esta chica y
1: ya vos está.
2: Y ya está, claro, sí.
1: Y se resolvió.
2: Bueno,
1: cosas que pasan en la secundaria. Si hoy, Juan y Gal, tuvieses que enarbolar la bandera, ir a una marcha, protestar por algo, defender lo tuyo o atacar algo que no te gusta en River Plate, ¿qué sería y por qué?
0: Porque se termine la misma historia de siempre.
2: ¿Contra quién es la marcha?
0: Hoy te digo que es contra la dirigencia. Porque es una dirigencia que yo creía que iba a cambiar cosas que ya venían pasando en los últimos años, como armar mal los planteles. Los planteles en River hace mucho tiempo están mal armados, mal diseñados. Y suena raro para los hinchas de otros clubes, porque River gasta muchísima plata.
1: Sí.
0: Se da el lujo de poner 17 palos por Ángel Correa.
1: Es la envidia del fútbol argentino.
0: Exactamente. Y River tiene el plantel mal armado, pero con lo que tiene, debería ganarle al Aldo Civi, debería ganarle a Barracas, debería ganarle a Gimnasia, debería
2: ganarle...
0: ¿Por qué
2: está mal armado,
0: Juan? A Belgrano en la final, podría haber sostenido el resultado con Belgrano en la final. Está mal armado porque tiene muchos delanteros.
2: Mm.
0: Algunos para mí que no deberían estar en River, caso Colidio, Borré le puede ir bien ahora, pero para mí no es un acierto.
2: Uh-huh.
0: Tiene cuatro defensores que estuvieron hasta hace poco en la selección argentina.
2: Sí.
0: Dos de ellos jugaron el Mundial.
2: Algunos con mejor presente que otros.
0: Sí, pero esa defensa es la mejor del fútbol argentino, nombre por nombre, digamos, más allá del funcionamiento.
2: Sí.
0: Y después en el mediocampo no tiene nada. Tiene todos jugadores de mismos perfiles. Y no tiene nada creativo. Y de hecho ayer el técnico dijo, nos falta un pase creativo, un tipo que filtre pase.
2: Pero gastaste 180 palos,
0: sí,
2: hermano.
0: Está bien, está bien.
2: ¿Cuánto más querés?
0: Pero el tema es que River hace mucho tiempo gasta mucha plata y no la distribuye bien. en lo que necesita.
2: El técnico, perdón, acá, sí. Y es donde yo pregunto. El técnico no puede decir...

0: falta un 10.
1: Pero es lo que dijo, ayer.
2: Lo dijo en la conferencia. Ayer dijo,
0: ¿por qué se pelea con el único día que había?
3: Tenemos la declaración. Bueno, es que dijo, describió al jugador que necesita.
4: Parece
3: y es Juanfer Quintero.
4: Cuando Macri explicaba que porque las cosas estaban mal. Claro. Como, pero sos vos, presidente.
3: Mirá, nos está faltando el pase distinto. Para jugar en River tenés que tener ese pase en los últimos 30 minutos.
0: Pero Quintero era eso.
3: Quintero era eso.
0: Y lo puso de 2 en una final.
3: Lo puso de 2, lo puso 5 minutos. Entonces, es toda una cadena de errores en el cual River tiene un plantel con pocos mediocampistas. O sea, no son pocos mediocampistas, porque tenés Aníbal Moreno, Fausto Vera, Aaron Barry, Juan Cruz Mesa, Tomás Galván, Lucas Silva, y me debe estar faltando alguno, ¿no? Lautaro Pereira, si querés lo contás como mediocampista. Te nombré todos jugadores que son volantes mixtos. Sí, Freitas es delantero en realidad, y ayer jugó de volante, increíble. Entonces falta, es lo que dice Codet, falta eso. Pero bueno, igual es lo que hay que ir a buscar.
2: Esto y tres más.
3: Dijo tres o cuatro jugadores más.
2: Tres o cuatro jugadores
3: porque
2: más.
3: Hay muchos juveniles que están ocupando lugares y no queremos darle responsabilidad a ellos.
0: Puedo hacer
3: bueno,
0: una
3: vamos a ver si
2: es muy raro y me llama la atención de un tipo pillo como Coudet en este contexto decir necesitamos cuatro jugadores más. Porque significa un montón de cosas. Primero que los que están jugando hoy, o sea, es lo peor que pueden escuchar. Es como que Juan claro. Venga mañana y diga, cada vez también. Nos ve menos gente, vamos a traer a tres personas nuevas a la mesa. ¿Y yo cómo hago el programa?
4: Lo estaba pensando.
0: No.
2: Bueno, pero no me lo decís, no se lo decís a la gente. No me lo cuentes. Porque si no, yo mañana vengo decímelo y digo, y qué sé yo, capaz hoy es mi último programa. Quizás no estoy haciendo las cosas bien.
4: Después tenemos
2: no
4: una
2: es manera de solucionarlo. Por otro lado, esta idea en River de que, bueno, cuatro refuerzos. Tres refuerzos. ¿Por qué funcionaría hoy
0: plata
2: traer?
0: Hay además?
2: Pero más allá del gasto, o sea, ni siquiera considerando eso que es importante, ¿por qué funcionaría hoy traer a cuatro tipos a un equipo que no funciona?
4: Yo les pregunto, usted que ya lo han visto, a Cobede, yo lo he visto dirigiendo a Racing, no lo veo tan él.
0: Es que fue cambiando con el tiempo.
4: Lo veo.
0: El tiempo lo ha cambiado.
4: Sí, pero no sé si eso responde.
0: Igual
4: a,
0: estas
4: al
0: cosas,
4: tiempo,
0: estas cosas yo las he visto.
4: No sé si responde al tiempo o responde a quizás una negociación interna que él tenga con la dirigencia también.
0: Estas cosas las he visto también, debo decir. Ha hecho un montón de cosas bien en mi equipo y hay otro montón de cosas que a mí no me han gustado. Organizar una conferencia de prensa amenazando con renunciar, si no traían a Torsiglieri para que después nos hagan dos goles de lateral en una final. Y ahí es como, bueno.
4: Es como le soltaste la mano.
0: No, no le solté. La mano. No es que le suelto la mano, Juan. ¿Sabés qué, Juan? Hay cosas buenas y hay cosas malas.
3: Yo creo que... Yo estoy de acuerdo con todos los jugadores que están en el container, exceptuando a Zubiabre y Lencina, que para mí no merecen.
0: Pero, ¿te puedo preguntar?
3: Sí, Pesela sí. Pesela lo retiraron con Bragantino, un tipo que ya está, no puede jugar más al fútbol. Y en River menos. Pero
0: Viña.
3: Bueno, pero pará, más allá de lo del container. La decisión del container, Caudel lo dijo... Entiendo yo que la dirigencia le dijo...
2: Volvió a separarse.
3: Decí esto. Decí que es decisión del club, que no es decisión tuya. Y realmente fue una decisión del club. Para mí no es sano. Y lo hemos visto en otro club, en el cual la dirigencia toma las decisiones por encima del entrenador. Vos no podés pasarle por encima al entrenador. Por más de que yo, por ejemplo, no confío en el criterio de Codet, y nadie confía en el criterio de Codet porque trajo a Aaron Barry. Pero tenés que consensuar por lo menos, tener una idea, sí, tener una idea de qué quiere el entrenador e ir por ahí. Ese es el trabajo del director deportivo, armar un plantel en base a lo que quiere hacer el entrenador. Porque si vos decís, voy a borrar a estos jugadores y no le consultás al entrenador, entonces ya estás armando algo que en el que el entrenador es la moneda de cambio. Y si el entrenador le va mal, vas a cambiar a otro y vas a seguir tomando las decisiones vos.
0: ¿Cuál es la idea?
3: Y eso ya lo vimos en otro club y no funcionó y ese club está mal. Entonces... No repitamos los errores que hemos visto en otros lados, porque aparte seguimos cometiendo los errores también que cometió Brito. O sea, no estamos decimos, no, vamos a limpiar a estos jugadores y vamos a ser agresivos en el mercado para reemplazar y para armar un buen plantel. Y después traes a Borré, a Giovanni González, a Aaron Barry. Y después, bueno, tres aciertos. Otamendi, Correa y Beltrán para mí son tres aciertos.
2: Sacando esos tres nombres.
3: Pero esos tres nombres... O sea,
2: tenés más
3: nombre
2: en el container que en los refuerzos.
0: Claro.
3: Es que no rindieron los jugadores del container.
2: Bien, Juan, pero hay jugadores en el container que llegaron en enero.
3: Sí, y ya ha pasado el año pasado. El año pasado Matías Rojas llegó en enero, se fue en julio. A Lanzini le renovaron en diciembre, se fue en julio.
2: Pero que se vaya es una cosa, separarlos del grupo y tenerlos en el bendito container,
4: sí,
2: no te soluciona nada, porque hablan desde River de bajar la masa salarial.

0: tipo, están cobrando lo mismo, pero en el container. Claro. Y le está sacando posibilidades a un técnico que evidentemente le están faltando jugadores.
1: Porque uno piensa, no sé, Gallupo no ha tenido un buen pasar en River. Ha tenido, de hecho, todo lo contrario. Es un ciclo de 3-4 puntos. Pero, de última, tener un poco más de recorrido hace que no se incendien los chicos como pasó ayer.
0: Claro.
2: Sí, no sé. Los chicos también fueron parte del equipo que llegó a la final. Entonces, no, que no hable de, ay, no, tenemos chicos. Con Juan Cruz Mesa llegó a la final. Con Santiago Beltrán en el arco llegó a la final.
1: Sí.
2: Bueno, entonces, no digamos, ah, no, los pibes. Porque los pibes lo han llevado a la final.
3: No le diga pibes, no le diga chicos.
1: No, Juan, eso es otra.
3: Aldo Rico decía
1: no,
3: eso.
1: No, pero sí. Pero hablaba de otra cosa. Juan. Ah.
3: Claro.
1: No, Aldo.
3: Y Codet obviamente no quiere ya hablar más del tema del container.
2: Y no, ya está. Se arma quilombo por eso, porque son muchos jugadores, porque River no juega bien, porque tiene algunos jugadores que podrían estar. Pero sería lo mismo, o sea, la gente ayer decía, se lesionó a Acuña y podría estar Matías Viña. Primero que Matías Viña, si jugaba un par de partidos más, lo tenía que comprar River por 4 millones y después nos quejamos. Igual ahora van a traer a Ortega por 5 palos, van a seguir gastando. Y además habían hablado de que iban a hacer un plantel corto, un plantel de 15 jugadores para usar los partidos. ¿Y cuáles son los otros 4 jugadores que entrarían en el equipo titular?
1: Claro. Y además, perdón,
2: Arambarri.
1: River no hizo una pretemporada en España.
2: Sí, es ridículo.
1: Con pocos jugadores.
2: Con 14 jugadores.
1: Claro, pero querés armar un 11 contra 11.
0: Es una pretemporada física.
1: 18,
0: no hubo 11
2: creo
0: contra
2: que,
0: 11.
2: Claro, eran 14 jugadores de campo.
0: Pero eso sucede porque separaste a casi la mitad del plantel. O sea, tenés la misma cantidad de tipos separados que en la pretemporada.
1: Sí. Bueno,
0: por eso digo, hay una
1: también.
0: Cuestión ahí de orden y administración que no está funcionando bien.
2: No.
0: Digo, antes el reclamo era los refuerzos los maneja Gallardo, acá tiene que intervenir la dirigencia porque no puede ser que el técnico se llegue a ir, pap, perfecto. Ahora los maneja la dirigencia.
1: ¿Y a
0: está
1: todo
0: pasando
1: esto?
0: Lo mismo.
1: La dirigencia, la línea de conducción, ¿cuál es? Porque vos decís, bueno, yo apuesto por un proyecto. Traigo a Longoria.
2: Sí.
1: Longoria tiene una idea de club, una idea de desarrollo, una idea de incorporaciones. Y eso dice, bueno, a ver, Coudet es el que mejor interpreta la idea que yo tengo de club. ¿Y la dirigencia qué quiere? Porque parece ser que Coudet quiere una cosa. Que Longoria quiere, o que la gestión deportiva, el consejo de fútbol, como quieran decirle, quiere una cosa, y la dirigencia...
2: Por ahora lo que sabemos es que Longoria, la tarea que tiene es buscarle salida a los que están en Cantilo. Por ahora se fueron Paulo Díaz y Maxi Mesa.
1: Porque la idea madre era que Gallardo...
0: Una tarea que se pisa con sus representantes también.
1: Claro.
0: ¿Sabes lo que están haciendo los representantes
2: en realidad,
0: de los jugadores?
2: Pero bueno, pero él tiene que... buscar él, la tarea de él es hablar con los representantes y buscarle salida. Esa es la tarea de Longoria que sabemos. Yo tenía entendido que a mí me habían dicho que Longoria, el mercado de pases en el que él iba a empezar a trabajar más encima del plantel, es el del próximo diciembre.
3: Bueno, ¿verdad? Pero ya está activo,
2: no,
3: o sea.
2: Surgió
3: esto.
0: Pero entonces tenés que hacer una lista de urgencias y prioridades. ¿Qué es más importante ahora? ¿Darle salida a Wojcicki? O buscar refuerzos para que River juegue mejor.
1: Lo de Wojcicki es increíble. ¿A qué vino
3: Longoria,
1: Wojcicki?
3: Longoria lo contrataron para una pileta en el verano.
1: Claro.
3: Pero, y ahora está en invierno, tenés que ocuparte de las cosas, tenés que limpiar la pileta, pasar el barrefondo.
2: Sí.
3: No, es así.
1: Cambiar las venecitas.
2: Valentina nombró a Wojcicki y me sacó de...
1: ¿Qué es Wojcicki? ¿Qué pasó?
2: Es inentendible. Un día alguien tiene que explicar qué hicieron con ese chico.
1: ¿Pero jugó en reserva?
2: Jugó en reserva.
0: Muy poco.
2: Le metió un gol a Boca, me parece.
1: Ajá.
3: ¿Cuándo?
2: En la reserva.
3: En la reserva.
2: Sí.
3: Y a partir de ahí...
2: Y River ahora parece que se ahorró $400,000 porque tenía un contrato por 18 meses más. Un jugador que... hay un chico en Twitter que se llama Enzo Rodríguez que hace compilado de jugadores usando, creo que, una plataforma tipo Wisecout.
1: Sí.
2: Y él usa... O sea, cualquier jugador que suena para River pone los últimos 40 remates al arco de este jugador. Y cuando buscó a Wojcicki, no le apareció nada. Le apareció el 404 not found.
0: Pero no sumó minutos en
3: pero
0: primera.
3: No estaba conectado.
2: No. Wojcicki no tenía material, no tenía archivo para ver. Y cobraba muchísima plata, porque tenía una cláusula de rescisión de 100 palos, como tienen todos.
0: Por eso que ahora salgan a decir, River se está ahorrando tanta plata.
3: En mis libros, un capo.
2: Se hubiese ahorrado mucho más si no venía.
3: Mirá, este es un capo.
1: Mirá el color de Wojcicki.
2: Hay quien dice que su padre es amigo de...

0: Lionel Scaloni, y que Scaloni lo sugirió. Es una versión que
1: pero
0: circula.
1: ¿Para qué lo sugeriría Scaloni? Si Scaloni,
0: ¿qué sé yo?
1: No convoca prácticamente jugadores del fútbol local.
0: No tengo idea.
1: Con los suyos.
0: Pero, no sé. El muchacho vino, jugó la reserva, cobró muchísima plata.
2: Le hizo un gol a Boca.
0: Mi sueño, chaval.
1: Le hizo un gol a Boca.
0: Y bueno, no sé, la verdad es toda una joda en River, toda una joda.
1: Y ahora, ¿cómo ves el futuro inmediato? Porque la situación está muy tensa, Juan.
0: Está muy complicado River.
2: ¿Cuándo fue la última vez que perdió 4 partidos seguidos?
0: Estaba el dato, lo teníamos, ¿no? No recuerdo, pero por ejemplo, te digo un dato que la última vez que River cambió 2 veces el técnico en un año fue en 2010. Que fue Astrada, Capa, JJ López. Por primera vez en más de 100 años, River pierde los 2 primeros partidos del torneo local y además no marca goles.
1: No,
0: de Buenos Aires y Quilmes en 1912.
2: ¿Ya pasó esto, Alexis?
1: No, pero pasó en el Clausura 95.
2: ¿Cómo salió en su primer partido?
1: Perdió 3-2 con Lanús en el Monumental.
0: No, pero ahí metió goles.
2: Claro.
1: Ahí va.
0: Ahí está, mira.
1: Y después en Arroyito ganamos 3-0. Ahí está, gracias. 3-0, una noche mágica. Me
0: había perdido.
1: Mágica.
0: Por ejemplo, River, nosotros no gritamos goles en 3 partidos, porque el gol de Borré a Aldo Civi, el partido estaba 3-0, y bueno, no se gritó claramente. Después
2: no
0: hubo un gol anulado.
3: Estamos hablando de los 2 primeros partidos del torneo y en el medio hay una eliminación durísima con Aldo Civi.
0: Sí. River quedó, en las últimas 6 Copa Argentina, quedó afuera en 16avos 3 veces. A la mitad de la vez se quedó afuera en 16avos. Con Temperley, con Talleres y con...
2: Qué maldita es la Copa Argentina.
0: Sí, una copa que River en su momento no le costaba casi nada ganarla.
1: Juan, ahí yo creo que estabas embebido en las mieles del éxito.
2: Sí.
1: Porque River tenía un equipo
0: jugaba bien.
1: Tremendo.
0: Obvio.
1: Pero es un torneo difícil la Copa Argentina.
0: Pero ganaba a veces con suplentes, ¿sale? O sea, River en un
1: partido. ¿Pero por qué ganaba?
0: Antes de la final de Madrid quedó afuera
1: con Gimnasia.
0: Pero llegó a los penales, o sea, con suplentes.
1: Sí, bueno, pero ¿quiénes eran esos suplentes?
0: Yo creo que ahí también hay una degradación de...
1: ¿Y cuál era la idea que había
0: del
1: juego?
0: En general.
1: Había una ascendencia de Gallardo en el plantel, sí. River volaba, 2018-2019 River voló.
0: Sí.
1: Y en un equipo que vuela, y encima que tenés los suplentes, o sea, no sé, Montiel...
2: Yo conozco un equipo que volaba y salió campeón.
0: Sí.
1: Uh-huh.
0: Sí.
1: ¿Pero voló?
2: Y voló.
1: ¿Por qué? ¿En qué año fue, Juan?
2: No importa, volvamos arriba.
1: Perdón.
0: Pero bueno, hay errores por todos lados. Y uno cuando se sienta a ver a River no espera mucho más. Así en el mediocampo fue Silva, Arambarri y Galván. El conductor de River es el tipo que era suplente de Lanzini en Vélez. Es increíble.
1: No cerraron
0: mientras tanto, sí, es un pibe de 19 años que puede ser bueno, puede jugar bien, pero no va a cambiar muchísimo.
1: No, pero hay una cuestión también, digo, más allá del peso específico de la camiseta de River.
0: Sí.
1: De que hay jugadores que pareciera ser que no eran, no sé, Lanzini en Vélez está teniendo un buen torneo.
0: Sí.
1: Galván.
3: Nacho Fernández. Nacho Fernández en River parecía que estaba para retirarse.
0: Che, qué buen tipo Nacho, ¿eh?
2: Qué buen tipo Nacho.
0: Qué chabón comprometido con River. Porque lo mataron a Quintero toda la semana pasada y lo ponían de ejemplo a Nacho Fernández. Ayer Nacho Fernández le dio un planchazo a Montiel y boludeando ahí, cargando a sus ex compañeros, le hizo así al banco de River como que tenía que salir Montiel porque estaba supuestamente llorando mucho.
2: Estaba tratando que gane su equipo, simplemente.
0: No, pero hay cosas y cosas, Juan. Yo entiendo que vos pongas lo mejor y que quieras ganar. Incluso si metía un gol ayer y lo gritaba, me parecía perfecto. Ahora, meterle un planchazo a Montiel y encima después no pedir el cambio, qué grande, Nacho, qué buen tipo, che.
2: Y encima después la hija se tiró un pedo.
3: El hijo, creo.
2: El hijo es.
1: Se tiró un pedo.
2: Terrible.
0: Lo vi.
2: Terrible, eso para mí fue...
3: De mal tipo.
1: Yo esto lo voy a bancar
2: porque... Educa a tu hijo.
1: Porque cuando pasa algo así con un ex compañero, un ex jugador tuyo, y hay cosas que te dan bronca, y hay balubis que entran que no se van con el tiempo. Está bien que esté enojado por esto, Juan. Porque estas son las cosas...
0: No, igual es la última. Pará, tampoco es que la culpa de Nacho Fernández.
1: No, pero
0: tampoco Nacho Fernández no le dio para River. El segundo ciclo de Nacho fue un desastre.
2: ¿Cómo no le dio para River?
0: No le dio el segundo ciclo. Fue por eso.
2: Es un juego grande ya.
0: No, obviamente.
3: No fue un buen ciclo en River, pero te pauta algo esto, más los nombres que estaba diciendo Alexis. Que en River te dicen, no, este jugador está para retirarse, no puede jugar más al fútbol. Y después en Gimnasia juega, ¿cuánto juega?

0: 35, 90 minutos.
1: Nah, River también jugaba todo el partido.
0: Está bien, pero te decían jugaba que estaba para retirarse, que no podía jugar más. Pero que ya era grande, que
1: no
0: le daba.
1: No, no, pará. Yo creo que
0: Gimnasia no es un equipo que juega lento, tiene la pelota y tiene poca participación.
2: Si hace eso en River, lo amás. Juan, lo amás si lo hacía eso en River.
1: Está bien, pero es un tipo que River...
2: está jugando para Gimnasia ahora.
1: Sí, está jugando contra River.
2: Está bien, pero él es de Gimnasia.
3: No sé si
1: pero River le salvó la vida a Nacho Fernández, muchacho, por favor. Porque después
2: nada.
1: No, gracias Nacho por las alegrías. Sí, obvio, pero River le pagó un sueldo, no es que chabón vino gratis.
2: Y ahora se lo está pagando Gimnasia.
3: Y ahora se lo está pagando.
1: Está bien, y bueno, y por eso tiene que jugar bien y con Gimnasia. No tiene que hacer así boludeando a sus compañeros, a sus ex compañeros.
0: Pero no sé si es boludeo eso.
1: Sí, por favor.
2: Escucha, Juancito, ahora no, nosotros estamos jugando para...
1: le pegó una patada.
2: Estamos jugando para Vorterix. Sí, el día de mañana jugamos contra Zenital y yo te quiero ver haciendo así.
1: Me han tratado bien.
2: No importa, hay que ganar esto de Vorterix.
0: Pará, si vos le haces un gol a Zenital, ¿no lo gritás?
1: ¿Eh?
0: ¿Un gol a Zenital no lo gritás?
1: Y pero yo tengo cariño por Zenital.
0: ¿Sí o no?
2: ¿Cómo no lo vas a gritar? Tenés
0: ¡gritalo!
2: Que gritar
1: en
2: la cara.
1: No, pero yo quiero mucho.
0: Vorterix te salvó la vida, Juan Igal.
3: Claro.
1: Bueno, pero se portaron bien.
2: Estamos pagando el sueldo acá en Vorterix.
3: Exacto.
2: ¿Ah? Dale,
0: bueno, capaz eso no. Pero...
2: jugá, sí, ¿cómo que no?
1: No, sí.
3: Pero vos, por ejemplo, ¿cuál es tu reacción? O sea, ¿qué esperabas ponerle de Nacho Fernández? Eso, lo del cambio te...
1: Sí, igual tampoco es que... O sea, yo me caliento más porque...
0: Como siento que te la agarraste con algo.
1: Es un comentario al paso, una situación que...
3: Yo te entiendo.
1: Mucho más grande.
3: Porque no es mala no es que vos guardás un mal recuerdo de un jugador por su mala performance, ¿no? Porque, no sé, uno como hincha ha visto cosas increíbles en cuanto a mala performance y la reacción que generaba en la gente. Pero después de que ese jugador se va de tu equipo, decís, bueno, nadie quiere jugar mal.
1: Entonces, no, claro, bueno, ya está.
3: Le fue mal, ya está, en su momento era blanco de todas las puteadas, listo. Pero hay pequeños gestos o cosas que quizás son para ganar que te dan bronca, porque decís, esto no se lo haces a otro equipo.
1: Claro.
2: Castro, si le haces un gol a PCN, ¿se lo gritás? Dicen.
0: Programa
2: sin nombre.
3: Programa sin nombre. No, pero Juan.
1: Como San, ¿no?
0: La camiseta era
1: a
0: eso.
1: A los Pepe, ¿no? San.
2: Busco el palco de los dirigentes, ahí se lo grito.
1: Así. Igual ahora cambió.
2: Bueno. Sí, es verdad.
1: Sí, qué sé yo.
3: Cambió los bancos.
1: Qué sé yo.
3: Estás golpeado.
1: Te digo la verdad, está pasando algo que es que estoy resignado. Ya es como que no me despierta una pasión violenta que River juegue tan mal.
3: Es que no.
1: Porque aparte lo veo venir. La expectativa, cumple se cumple. O sea, yo sé que River, ayer incluso sentí por dentro un conformismo con el empate. Un conformismo de decir, bueno, por lo menos un puntito. Y después meten el gol.
3: Lo que pasa es que el empate también te da...
1: era lo mismo.
3: Era 0 a 0.
1: O sea, era un poquito mejor que la derrota, pero es igual. O sea, River tiene que ganar la Gimnasia.
0: Claro, pero ya no perder en este momento está haciendo algo.
1: ¿Y por qué River juega como el orto? River agarra la pelota a los centrales, se la pasan a los laterales. Se la devuelven a la central, pelotazo al extremo, que es Freita, que increíble. Freita, el mejor en la cancha, jugando una posición que no es la suya. Y así es todo el juego de River. Si vos ves...
2: Como en el copero le pidieron cambiar de posición.
1: Claro. Y se quedó.
3: Y le bajó.
1: No, y ayer vi un gráfico que es el mapa de pases entre los jugadores de River. Y es todo así. O sea, es delanteros acá, los extremos acá, los laterales acá y los centrales. Es esto, River no juega por adentro, es todo así. Y no
3: y
1: tiene profundidad.
3: Si es lo que nos mostró, si es algo que nos mostró la Copa Mundial de la FIFA, es que se volvió a jugar por el medio.
1: Y sí, pero igual hace mucho, pasa en River.
0: Capaz no vieron el Mundial.
1: River es handball. River juega al handball. No juega al fútbol, juega al handball. Jarambarri. Jarambarri. Pero bueno.
3: ¿A vos te ha pasado, Castro, de ver un gesto de un exjugador que te haya hecho dar bronca?
2: Estoy pensando. Por ejemplo, cuando nos hizo el gol Salas, que era terrible que te haga un gol Salas, pero viste que No lo gritó.
3: Te agarró grande igual.
2: Medio, sí.
0: Acuña cuando hizo jueguito.
1: Es que fue ese mismo partido.
0: Claro,
1: Acuña.
0: Eso fue peor.
1: La bronca se la llevó.
2: Acuña,
1: se la llevó.
0: Acuña, claramente.
2: Gracias, Valentina. Nada, eso es innecesario. Porque ni siquiera estaba gritando un gol.
1: Ahí estuvo mal. Estuvo mal, estuvo mal.
2: Después rompimos el orto, no fue al mundial.
3: Pará.
1: Pero por eso te ríes, después ganó. Ah, no.
3: Vale, no, vos que. No sé, el gol de Pixi para España, ¿te dolió?
0: No.
3: No sé que hay otra cosa.
0: No, no me pasó, no me pasó.
2: Claro, no hay una traición así.
3: En Argentina. No. No hay un jugador argentino que haya jugado contra Argentina y que uno se haya enojado por eso.
2: No.
3: Lo único, Pizzi metió un gol para España y no lo gritó.
2: Sí, pero no hay
3: pero
2: otro.
3: Pero no hay otro así. Estoy pensando, Galíndez.
2: ¿Te acuerdas cuando Chile tenía un delantero inglés?
3: Ben Brereton, del Nottingham Forest.
1: Brereton.
2: ¿Nos hizo un gol ese al final o no?
3: Creo que no.
2: ¿No hizo un descuento o algo así?
0: Ah, la de Gonzalo Pelliat sí me molestó.
3: ¡Ah, Pelliat de Alemania! ¡Qué!
0: Esa fue.
1: ¡Ah!
3: ¡Ese!
1: Jugando para Alemania, ¿no?
2: Ese.
3: Ese se la había jugado mucho
2: con Alemania. Sí, sí, sí.
3: Y aparte había jugado para Argentina, Pelliat.
0: Sí, recontra.
3: Había jugado para Argentina y después medio que. Un poco más se limpiaba el orto con la bandera.
2: Che, sí, ahí está. Ahí está. Hizo el gol de descuento.
4: Sí, en la clasificación a Qatar.
3: Muslera festejó la Copa América. Pero Muslera. Muslera.
2: Bueno. Y nació en Argentina.
3: Nació en Argentina, pero es uruguayo. Esencialmente, nunca. No se tiene por qué guardar, digo. Nos hizo un gol Fernando Ochoaispur.
2: Sí.
3: En Argentina-Bolivia. El de La Paz, el de.
2: ¿Y era argentino?
3: Y era argentino y lo gritó, pero como si fuese.
2: Bueno, Bolivia tenía un par de jugadores nacionalizados.
1: Carlos Lucas Barrios.
3: Lucas Barrios le hizo un gol a Argentina en la Copa América 2015.
2: Ah, verdad.
3: Y no lo gritó.
2: ¿Ortigoza
3: mucho.
2: Jugó contra Argentina?
3: Ortigoza jugó contra Argentina.
2: Estábamos en la cancha, ¿no?
3: No.
2: ¿2015 no fue?
3: Sí, pero nosotros fuimos para la segunda fase.
2: ¿Y ahí no estaba Ortigoza? Sí, jugamos con Paraguay. Ganamos 6-1.
3: Ah, ese día estábamos, claro. Sí, perdón, pensé que decías el 2-2.
2: En Concepción, un frío tremendo.
3: El día que más frío tuvimos en nuestra vida.
2: Terrible.
3: Castro.
1: Hay algo en River que.
3: Sí,
1: también.
3: El Chelo Delgado nos gritó. El gol del Chelo Delgado.
2: ¿Se lo Racing, gritaba Central?
3: Racing 3, Central 1.
2: Pasa que el Chelo en un momento se hizo hincha de Racing. De hecho, se hizo un tatuaje de Racing.
3: Sí.
2: Después ahora,
3: quiso volver a Central.
2: No.
3: Pero quienes tenemos más de 40 años debe ser de los 3, 4 mejores delanteros que hemos visto en Central.
0: Estoy preocupada por Juancito.
3: A mí la que me jodió fue una vez, creo que también lo conté, una vez que el Pato Abbondanzieri paró la pelota de pecho y salió jugando hasta la mitad de cancha, siendo que nunca lo hizo y lo hizo en Arroyito. Y eso me dio bronca. Pero imposible estar enojado con él.
2: ¿Qué otras cosas te preocupan de River, Juan?
1: Hay algo, yo obviamente que ya hablé de las malas decisiones y creo que el mal momento de River se explica por eso, pero River está envuelto en una dinámica mala hace mucho tiempo, una dinámica de negativa. Cuesta todo muchísimo en River. Arambarri ayer se lesionó y no se lesionaba desde octubre de 2023. Son como esas cosas,
3: Correa,
1: que vos decís, encima de que hacemos todo como el orto, estamos meados.
3: Correa no terminó.
1: Correa tuvo un traumatismo.
3: Ah, bien. Mucho lesionado River también, ¿eh?
1: Sí, se lesionó también ¿quién más? Acuña
0: claro.
1: Se lesionó ayer. Pero River desde la eliminación con Palmeiras, que, bueno, ganó los mismos partidos que perdió. O sea, ganó 18, empató 18, perdió 18, 18. Y empató 7.
2: Empata poco River.
1: Sí, empata poco. O gana o pierde.
0: Yo creo que lo preocupante de todo esto es que nada pareciera solucionarse de manera rápida o sencilla.
1: No, es que la gente pide que se vaya Coudet. ¿Qué va a cambiar?
0: No, es todo un cúmulo de errores.
2: Ahí está el Hugo, mira.
0: O esto mismo, de Coudet diciendo, vamos a ir a buscar 4 jugadores nuevos. Ok. Yo imagino 4 jugadores, aunque sean de jerarquía, como es el caso de Correa, sumándose a este equipo que no juega nada.
1: Sí.
0: Y no va a solucionar el problema.
1: No, en el corto plazo no.
0: No.
1: O sea, es algo más
0: bien,
1: a largo plazo de conformar un buen
0: plazo,
1: equipo.
0: Pero en el corto plazo, River no puede seguir perdiendo. No va a perder más, River. Entonces,
1: pero
0: esperar
1: aparte,
0: unos meses a que se acomoden.
1: Hablar de 3 o 4 refuerzos cuando falta mañana, cierra el mercado de pases. O sea, River puede incorporar después si vende alguno de Cantilo, pero es como tanto tiempo tuvieron y no lo usaron. pero estuvo el Mundial en el medio, se fueron a España, una pretemporada insólita.
0: ¿Tuviste que esperar a perder tres partidos para darte cuenta?
3: ¿Hay algún jugador que pueda llegar y cambiar cómo juega el equipo? Porque eso es más difícil todavía que lograr...
4: ¿Pero no vino Correa para eso?
3: No,
0: no, no.
3: Correa no te cambia.
0: Va más allá de un nombre.
2: Necesitas un símil Juan Fer que lo haga jugar al equipo.

0: Es uno de esos pibes que
1: viene Almada.
2: Pero no hay, no hay.
3: Pero si paga 20 palos por un jugador, espero que mínimo...
1: No, bueno,
3: el equipo, digo.
1: Está bien, pero
0: jugadores que te cambien el funcionamiento
1: de un equipo. En 2018 pusiste 13 por Prato, y Prato si jugaba en este equipo no metía ni un gol, porque el equipo no genera situaciones. Tres atajadas
4: tuvo ayer. Pero además tenés que resolver un montón de cosas. O sea, esto no juegan por adentro, hay un tema con los volantes. Te falta alguien adelante, pero después la defensa con los mejores nombres del país le cabecean en el área y le hacen un gol. Entonces, no,
2: el jugador es más
4: antuono. Un nombre.
1: No sé si es más antuono.
0: Bueno, pero podría ser.
1: Es una situación, todavía está en crecimiento más Mastantuono y no,
2: pero
1: no,
2: cuando
1: no
2: se,
1: sé si viene a hacerse
2: cuando
1: cargo.
2: Se fue de River no estaba bien y era el no. que se sobre... No, sí, él tuvo un semestre que jugaba Mastantuono solo en River.
1: Y a River
0: el veranito
1: bien.
0: De ese
2: bueno,
0: ciclo de Gallardo
2: bien,
0: fue por Mastantuono.
2: Sin Mastantuono ese equipo...
1: Fue un mes, porque fue desde del partido con Gimnasia hasta el partido con Platense. Ese veranito. Y ahí Mastantuono era el líder del equipo.
2: ¿Y no crees que él puede volver a hacerlo?
1: Esa era una situación distinta. Había arrancado el año recién. Había igual problemas, ¿eh? River empató, había empatado con Sarmiento. Había toda una situación ahí de que, bueno, Gallardo tenía que ganar sí o sí. Y después, bueno, con la eliminación de Platense volvieron todos los problemas. Pero era otro contexto. Ahora River está cada vez más hundido. No está jugando Libertadores. No parece que vaya a jugar el año que viene, salvo que salga campeón, que por lo que vimos en la final con Belgrano y lo que vemos cada año, nos cuesta un huevo. Salir campeón, llegar a la final. Está muy complicado la situación. Entonces, yo no sé quién es el que puede llegar y cambiar un poco algo. Yo creo que Thiago Almagro es un jugador bien apuntado. El tema es que apareció Flamengo. Él está esperando a Europa, que todavía el mercado de pases no cierra. Entonces ya es una situación que... No le veo solución.
0: Pregunta.
1: No le veo solución en el corto plazo.
2: Sí, Alexis.
0: ¿Hay algún jugador de estas características que dice Igal en alguno de los equipos del fútbol argentino?
2: Estoy pensando.
0: Di María, que la plenitud no le dura los 90 minutos, pero sí te resuelve todos los problemas.
4: Pero en un equipo que funciona.
1: Sí, pero por ejemplo...
0: No funciona.
1: Por ejemplo...
0: funciona estos... porque le dan la pelota a Di María.
2: No te metas ahí, Valentina, porque no, ahora sí, empieza de vuelta.
0: No, ya está. River, pregunto, ¿hay algún jugador así en el fútbol argentino?
1: River, porque en la apertura jugó contra las primeras dos fechas, es el mismo fixture, las primeras dos fechas con Barracas y Gimnasia. A Barracas le ganó 1-0, gol de Montiel, asistencia de Quintero. A Gimnasia le ganó 2-0, los dos goles de Quintero. Entonces, ese tipo de jugadores, en algunos partidos, cuando el equipo no funciona, te resuelven cosas. Te cambian la dinámica del partido. Y todo lo de Quintero ya lo hablamos el otro día. Empezó con Coudet no considerándolo, no tratándolo como lo que es, como un capitán, referente, figura y jugador extraordinario que no conseguís en ningún otro lado. Después siguió con la mala decisión de la dirigencia de permitir que esté este cortocircuito y no meterse en el medio. Y después Quintero, junto a la dirigencia, haciéndolo de salir al aire a hablar en ESPN, que estuvo mal, diciendo que el técnico no lo llamó y por eso no se presentó, se tenía que presentar igual. Y después rescindieron el contrato. Es una locura, o sea... Entonces, River tenía un jugador así, que es irreemplazable, que no encontró ningún jugador como él.
2: Palito dice, se la hallarán.
0: Se la hallarán. Se la van a hallar.
2: La van a hallar. La dilexia de Palito.
1: Allá se la están hallando.
0: Allá la están hallando.
4: Pero se la rayan, sí.
1: Sí, se la rayan es un... A mí me gusta.
0: Están diciendo pero mucho bueno, el Pipa sí. Quintero. Perdón, el Pipa Lescano.
4: Lescano,
1: bueno,
4: sí.
1: Lescano, sí.
4: Lescano,
1: sí, pero es lo que te digo.
4: Bueno, en Boca Paredes también cumple un poco ese rol.
1: Sí.
0: Sí. Paredes sí, cambia sí. La...
2: Matco no está a la venta, chicos.
0: Jugó bien
4: Nadie
2: Matco. Nadie dijo... No, jugó bien dos partidos.
0: El primer partido jugó muy bien y el otro día juega bien Matco, ¿eh? Pese a todo...
2: Tiene gol ahora también.
1: Anda en patines.
2: Matco. Bueno, está bien. Anda pero ahora patín. No está.
1: Anda bien.
2: Después de un semestre jugó, difícil.
0: Podemos hablar, pero... Porque no sé si lo quiero... Pero ayer
2: ya no estamos yendo a la tanda, pero decime. Bueno, decime.
0: No, vi ayer...
2: Si es River, sí.
0: No es River.
2: Bueno, a la vuelta podemos hablar.
0: El partido de Lanús.
2: Tenemos que hablar de Lanús, claro. Sí,
1: terrible.
2: Todo esto será a la vuelta de la tanda. Breve, muy breve. Y prepárense porque en el segundo bloque, Valentina hoy trajo algo.
4: ¿Ah, sí? Traje algo, mentira. Sí,
2: trajiste. Y tenemos que hablar de Lanús y muchas cosas más.
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1: Bueno, como dijimos hace unos minutos, jugó Lanús y quedó afuera de la Sudamericana.
2: Durísimo.
1: Sí, en la altura, jugando contra Cienciano.
3: Vamos, había ganado la ida 2-0.
4: Había ganado 2-0. Había, pero vamos a instalar el tema de la altura, o porque realmente Cienciano en la ida fue un equipo que no pudo patearle al arco,
1: no.
4: Aún jugando 40 minutos con uno más.
1: Sí.
4: Y no pudo patear al arco. Y ayer se veía que Lanús no podían levantarlo. No podía levantar las gambas. Digo, una cosa es que te hagan 3 goles en un tiempo, lo cual es para achacarle a Pellegrino. Pero en un momento uno notaba que no podía levantar las gambas.
1: Sí,
4: a la altura
1: no hay
4: 4 goles de diferencia entre Cienciano y Lanús.
1: Pero nunca se pudo acercar en el resultado en el segundo tiempo.
4: Nada. Y de hecho, Pellegrino en un momento hace el cambio más por necesidad.
3: Le salvió.
4: Dylan Aquino sale Aquino y pone a Wilk.
2: WLK, es una patente.
4: Y arma ahí como un doble 9 para llenar de centro, pero la pelota no llegaba. Y nosotros hemos visto con Castro la semana pasada, el 88 de Cienciano, creo que se llama Barreto, que lo hemos visto. Con Medina y con Cardoso lo veíamos completamente anulado, y ayer era el mismísimo Paul Pogba en 2018. Entonces algo...
1: Pues sí, que entonces la localía...
4: Y pero boludo, Juan en Cusco, Juan.
1: No, lo sé.
4: Cusco es altísimo. Pero igualmente, ya
1: Cienciano,
4: sabés que...
1: ¿Cienciano es copero? Te hago esta pregunta ahora, Cienciano... que eliminó a Lanús. Lanús era... Es el último campeón de la Sudamericana.
4: Cienciano se entró a los codazos en la gran conversación del fútbol peruano. Bien.
1: Le ganó 2 títulos internacionales.
4: Pero por eso, algo de mística.
1: Y le ganó a River y a Boca.
4: Por eso es el único equipo peruano que tiene...
1: El papá,
4: mística,
1: le dicen.
4: El papá del... Sí.
2: ¿El papá?
4: El papá.
1: El papá, le dicen.
2: ¿Pero por qué?
1: Porque es el papá,
4: Porque
1: flaco.
4: Está en las alturas.
2: Porque se fue a comer cigarrillo.
1: Tiene hijo a todos. Claro.
2: Se fue al kiosco.
4: El papá. Y realmente es un masazo
1: tremendo.
4: ¿Es
1: el
4: para
1: equipo
4: Lanús,
1: más exitoso
4: de
1: en
4: Perú?
1: Perú.
4: Y internacionalmente sí.
1: Claro. Porque el resto, Libertadores...
4: Nada. No, Sporting Cristal llegó a una final de Copa Libertadores.
1: Universitario creo que había llegado también.
4: Universitario sí. Llegó en los 70, Sporting Cristal en el 97 y Alianza en el 60 y algo.
1: Claro, a nivel local, Alianza y Universitario son los más ganadores.
4: Alianza, Universitario,
1: pero,
4: Cristal.
1: Claro, pero a nivel internacional es Cienciano.
4: Cienciano es el único. Tremendo. Y
1: es un golpe fuerte para Lanús también, ¿eh? Porque,
4: tremendo.
1: Porque es un equipo bien constituido.
2: Sí.
1: Venía de ganar la Recopa.
2: Sí,
1: también,
4: ganó la Recopa
1: este año.
3: Es un buen equipo.
1: Al Flamengo. Bueno, quedó afuera en la Libertadores. Bajó de la Libertadores a la Sudamericana. Y queda afuera. Y creo que es inédito, ¿no, Juan? Que un campeón.
2: Sí. Me estuve fijando desde que la Sudamericana es anual. O sea, que se juega al mismo tiempo que la Libertadores y terminan con una semana de diferencia. Los únicos equipos que ganaron la Sudamericana y al año siguiente bajaron de Libertadores a Sudamericana por terminar terceros fueron Liga de Quito, que ganó la Sudamericana en 2023, se la ganó a Fortaleza en Punta del Este. El año siguiente jugó Libertadores, porque ganar la Sudamericana...

0: que gana te clasifica a la Libertadores. Antes era increíble que te clasificaba a la Sudamericana también. River, claro, de hecho, jugó el 2014-2015 y en 2015 jugó la Libertadores también. Y después quedó afuera justamente con Lanús.
1: Mira.
0: Liga de Quito quedó afuera en octavo de 2024 de la Sudamericana con Lanús. Y después, bueno, ahora Lanús baja a Sudamericana y queda afuera en 16avos.
1: Ahí Giancarlo decía que el más ganador es Cristal y la U.
2: El Cristal y la U.
1: Eso dice
2: Alianza es el más popular, claro.
1: Sí, Giancarlo que es hincha de Sporting Cristal, por lo que veo.
2: Sí.
3: Ale traía esto de la altura, que siempre es tema cuando un equipo argentino va a jugar en la altura. Y a mí particularmente me llama la atención la decisión de Lanús de viajar el mismo día del partido a la altura.
2: Es que
3: viajaron a Lima el lunes, llegaron a última hora del lunes, hicieron una activación el martes en el hotel. Y el mismo miércoles que jugaban el partido viajaron a Cusco.
2: Argentina hizo eso, hace eso cuando va a La Paz. En algún momento se hizo una especie
3: de
2: pretemporada.
3: Pero lo habitual es ir dos días antes a la altura.
2: Hay quienes dicen que hay que ir el mismo día del partido, hay quienes dicen que hay que hacer una aclimatación y que todo lo que está en el medio no te sirve. Yo, arriba, en la altura de Cusco, que es, ¿cuánto es? Homero, es una barbaridad de altura en Cusco.
0: 32.000 kilómetros.
2: No, ¿cómo va a ser?
0: No. 32.000 kilómetros. ¿Te acordás ese relato de Brasil que decía, jugando a 10.000 kilómetros de altura?
4: Cusco está a 3.400 metros sobre el nivel del mar.
2: Es una barbaridad de altura, boludo.
3: Sí, es muy alto.
2: Uno va a Córdoba y se apuna, imagínate.
1: ¿Quién se apuna en Córdoba?
2: Qué sé yo, te apunás
3: en Alexi.
1: ¿Quién se apuna en Córdoba?
0: Y Alexi tiene problemas.
2: No, nunca me apuné yo. Pero 3.400 metros es una barbaridad.
0: ¿Y te apuraste?
2: Muchas veces.
4: Hay que mascar coca.
1: ¿Y del apunamiento qué te parece?
2: Pero no se puede mascar coca porque salta en el antidoping, ¿sí?
1: Salta. Como arseno.
2: Como arseno que tomó
1: un
2: té
1: de
2: coca.
1: Qué buena época esa.
0: Diego.
2: Dos años se comió. Va, después le redujeron la pena.
3: Hay que inhalarla entonces.
0: ¿Eh?
2: ¿Qué
3: decís?
2: ¿Qué?
3: Capaz así no salta en el
0: doping.
2: No, ahí sí
0: ahí salta. Pero ¿vos decís? Salta en la cancha.
2: ¿Inhalar clorhidrato de cocaína? No.
1: No, Valentina.
2: Antes de la práctica deportiva,
1: no. Valentina.
2: No.
0: Ponemos el número de sodero, ¿no?
2: Pero ¿sabés qué se hace para la altura?
1: ¿Qué se hace?
2: Se toma Viagra.
0: Sí. Es cierto.
2: Se toma Viagra.
1: ¿Sube?
2: Y sube, parece ser que así se contrarrestan mucho los efectos de
1: eso,
2: la altura.
1: ¿Me lo explicás técnicamente, médicamente?
2: Es vasodilatador.
1: Ajá, entonces claro. Se te dilatan los vasos.
2: Entonces sí. Se te dilatan los vasos.
3: Pasa
2: y
3: que ahí van
2: más
3: van
2: oxigenación
3: todas al palo.
2: En sangre, claro. El problema.
1: Pero la sangre, ¿dónde va ahí?
2: Y lo que pasa es que yo creo que si tomás Viagra y no tenés excitación o no estás en una
3: así
2: situación
3: funciona,
2: de excitación sexual, sí. Lo único que hace es agrandarte los vasos, Juan. Ahora, el problema.
1: ¿Pero la sangre a dónde va?
2: La sangre corre por todo el cuerpo.
3: El
2: tema es que por ahí vas a patear el córner, mira para la tribuna y ves algo que te gusta. Y hay altas chances de engarrotarse.
1: ¿Con qué te puedes llegar a engarrotar en Cusco?
2: Y con muchas cosas.
4: ¿Una causa limeña?
2: Un
3: Alexis ve
2: un aeropuerto de pollo.
3: Una montaña de fondo.
2: Un aeropuerto de pollo.
1: ¿Te has excitado con otras cosas que no sean? Que no sea algo sexual. No sé, ¿ves?
2: Juega a Boca hoy, ¿no, Juan?
1: Juega a Boca. Sí. No, pero pará. Estábamos hablando de
0: la agenda es saliendo de momentos incómodos.
1: Estábamos hablando de Cienciano.
2: Sí.
1: Cienciano tiene un técnico, un entrenador del cual ya hemos hablado acá. Hemos mostrado varias conferencias. Estamos hablando del señor Melgarejo.
0: Taco de quinceañera, del hijo.
1: Claro. Y Melgarejo, obviamente, imagínate. Ya en perdedor muchas veces tira títulos increíbles. Sí. En ganador, imagínate. Y ayer... Digo que la conferencia estuvo tranquila.
0: Tranquilo.
1: Pero si iba terminando la conferencia, che, y Melgarejo no tira ninguna.
2: Nos falta
1: melgarejeada.
2: Melgarejeada.
1: Claro, una melgarejeada. Y sobre el final de la conferencia pasa lo siguiente.
5: Y la otra pregunta: ¿qué tenemos que mejorar para hacer más goles? Nos vemos, gente. Gracias por todo.
3: Está bien, gracias. Está bien.
5: Y la otra pregunta:
0: la silla de plástico.
3: Acá lo banqué.
5: ¿Qué tenemos que mejorar para hacer más goles?
3: Como la otra vez me pareció mal, acá lo banco.
5: Nos vemos, gente. Gracias por todo.
3: Son cuatro goles. ¿Por qué se
2: una botella? Es grande, es larga la botella.
3: ¿Cuánto
2: goles
3: querés que haga? Fue media
1: Ramón, ¿no? Media hasta luego, gente.
0: Hasta luego, gente.
2: Lo que pasa es que no es genuino.
0: Para todos los pibes.
3: No, eso está
1: armado, decís.
2: No, se le nota que no es genuino. Que busca eso. No sé, no me termina de...
0: Ahora va a jugar con Botafogo.
1: ¿Qué hubieses hecho?
3: Igual
1: Alexis,
3: la pregunta está mal. ¿Cómo lo vas
2: a y siempre hay algo para mí.
1: Sonido de conferencia de prensa.
2: A ver, dame sonido para...
1: Comienza la conferencia de prensa del Club Cienciano. Después de la victoria 4-0 para Lanús, le pido a los periodistas presentes en la sala que se presenten y que pregunten. Adelante.
6: Hola, señor Valido.
2: ¿Qué tal? Buenas noches.
6: ¿Qué tal? Buenas noches. Quería hacer una consulta respecto al rendimiento de No Se Pudo.
2: Sí, decime.
6: Quería consultarle cómo cree usted que se puede mejorar y tener más audiencia.
2: Gracias. ¿Cómo mejorar? Hace 2 años que estamos al aire, nos nominaron Martín Fierro, tenemos un montón de clips. ¿Qué más querés? ¿Mejorar? ¿Qué es mejorar?
6: Que haya más gente, no sé, más gracioso.
2: Más gracioso, che. Dice más gracioso.
6: ¿Con quién habla? Perdón que le pregunte.
2: Buenas tardes.
6: No, pero quedaron
1: de esta manera termina la conferencia de prensa del señor Valido.
6: No,
1: pero... Se fue la... ¿Pero qué le pregunta, flaco?
6: No, bueno, le pregunté.
1: ¿Qué le pregunta?
2: Más gracioso, che.
1: Había otros colegas acá que querían preguntar y,
6: bueno,
1: y
6: se nos fue. Pero se nos jodé, ¿qué cree que haga?
1: Y se nos fue. Majijos. Sí.
6: Majijos, claro. Majijos.
3: ¿Sabes cuál fue el error de él para dar ese show que Alexis necesitaba?
1: ¿Cuál?
3: No tendría... Asumo que el periodista le hizo 2 preguntas. Él contesta la primera y le dice, la segunda era esta y esta, entonces me voy. No tendría que haber contestado la primera pregunta. Uh-huh. Tendría claro. que haber ido directamente. Y eso bueno, es servir sí. show. Le hacía 2 preguntas y cuando le decía, ¿qué tenés que hacer para hacer más goles? ¿Cómo más goles? Ah, ya está, chao, me voy. Era ahí. Tardó mucho.
1: 86 mil segundos, ¿cuánto tiempo es?
0: Y estuve haciendo la cuenta recién.
6: Clarísimo que se ponga así.
1: No sé. Pero bueno, cuánto es.
0: A la concha de su madre.
1: Bueno, señores, señoras, hoy juega Boca.
2: Hoy juega Boca.
1: Juega Boca. Juega Boca.
2: Oh.
0: Terrible.
3: ¿Qué esperas, Juan?
2: Este partido, ¿no?
1: No, lo miro para que me den.
3: Me gustaría saber la expectativa de Juan.
0: Y que nos salve. Como River está salvando a Boca también. O sea, nos ayudamos entre nosotros.
3: Es una rueda que se retroalimenta
0: claro,
3: constantemente.
0: Yo por mí, tú por mí.
2: Pero no tenés ganas de jugar contra Boca en la Copa Sudamericana.
3: Oye, recién en el chat la gente de Boca empatizaba con Juan y le ponía, Juan, nos pasa lo mismo.
0: Y a Boca
3: ya sabemos cómo va a jugar y va a perder.
1: Pobre insoportable.
3: No lo vi nunca.
0: Y bueno, sí. Es lo que espero, pero bueno, qué sé yo, es un equipo menor, le quedó corto el resultado a Boca. O sea, hoy debería hacer un buen partido para ganar, o por lo menos, no sé, no perder. Pero...
1: No, es que yo creo que no tomamos real dimensión. Igual siempre hay algo peor, ¿no? Pero Boca
3: quedar
1: viene...
3: afuera de la Sudamericana,
1: claro,
3: es
1: pero
3: gravísimo.
1: Ya viene, para mí es más grave quedar afuera de Libertadores. La Sudamericana medio que la...
3: No, está bueno,
1: obligado
3: está bien,
1: a ganarlo.
3: Pero sí, hablando está... con lo que está pasando hoy,
1: sí,
3: está en este mundo Bober, claro, es lo peor. Es peor que Copa Argentina y es peor que para el torneo local.
1: Sí, ya es.
3: ¿Qué te queda?
1: No, es que pasa que tenés que ganarla, la Sudamericana, para que... Sí. Si gana la Sudamericana, se tapa todo.
3: Es poco premio ganar en la Sudamericana.
1: Sí,
3: es muy poco premio ganar y es gravísimo perder.
2: Lo que pasa es que uno...
1: En un contexto sin título, hoy ganar la Sudamericana y
2: se va a celebrar, se celebra. Pero yo creo que se celebra más... El hecho de, el año que viene, asegurarse un cupo en Copa Libertadores y de volver a estar en algún tipo de conversación. Pero tampoco, desde afuera se ve que no salva el año. La Copa Sudamericana no tiene una estatura para salvar el año de grande
3: yo
2: como River, Boca.
3: Se valoriza de otra manera viendo lo que está haciendo el año.
1: Igualmente, no tengo
2: pero no sería,
1: en el mapa...
2: No,
3: los años sin
2: el año
3: título.
2: Para River y Boca, dada la cantidad de tiempo que llevan sin títulos...
3: Si vas a decir locales, el torneo local,
2: sí,
3: por supuesto. Pero en un contexto de cuánto hace que Boca no sale campeón, como 4 años, cualquier título.
0: Sí.
1: ¿Se acuerdan ustedes de equipos argentinos quedando afuera en Chile? Bueno, al mismo Boca le pasaron una Libertadores hace muchos años.
2: En el 91.
1: Hace 25 años pasaron de eso.
2: 35.
1: Pasaron, no como 35.
2: Del
1: 35, claro, 35 años.
2: Ya somos grandes.
1: Sí, 35 años pasaron de eso. Pero no recuerdo otros equipos que andan fuera en Chile.
0: No. A Boca...
3: No, está la eliminación de Independiente, pero no fue en Chile.
0: No fue en Chile.
2: No.
0: Y no fue en la cancha.
3: Claro.
0: Tampoco.
3: Pero bueno, fue, si querés, frente a un equipo chileno.
1: 18. Estoy pensando.
0: Ah, muy buenos números, Boca.
1: Acá está, mirá, Boca visitando a Chile.
2: 11 victorias, un empate, 6 derrotas.

0: 17 goles a favor, 20 goles en contra. Era 6 derrotas. ¿Con Católica no quedó fuera alguna vez, Boca, de una Supercopa?
1: Ah, no, no me acuerdo, ¿eh?
0: En el San Carlos de Apoquindo.
2: Este año ganó en Chile contra Católica. En 2023 fue cuando llegó a la final, que jugó en Colo-Colo en fase de grupos. Y ahí ganó.
0: 2023.
2: Creo que fue 2023.
0: 2023 con Colo-Colo.
2: Con Unión Española. Con Unión Española, que Riquelme mete un golazo.
0: Ahí.
2: Tremendo gol.
0: Una exhibición de Riquelme.
2: Y ahí está, dicen Independiente en el 2012 quedó fuera contra U Católica en Chile. U Católica que fue campeón de la Sudamericana. No fue Libertadores. Bueno.
3: A priori debería ser un partido ganable para Boca. El tema es que ya no se espera.
0: Está
3: demasiado.
0: Un gol arriba. Pero
2: sabemos lo que es Boca.
3: Claro.
0: Pero no sabemos si Lucas Bobaglio ha tomado nota de cómo le jugó Riestra a Boca.
3: Bueno, pero va a jugar con otro equipo también.
0: Boca, creo que hoy, si se confirma, no sé si está confirmado el equipo, pero lo que se decía era que volvía al 5-5.
3: Sí. Con Ascacíbar.
0: Con Ascacíbar.
2: Ascacíbar y quién más. Y Delgado.
3: Ascacíbar, Delgado y Paredes.
1: Formación posible, formación de Boca para hoy.
3: Sí, es la que se viene ya especulando hace varios días, así que yo creo
2: Figal,
3: que si no es esta, va.
1: Montero, Lozano, Figal, Costa y Blanco, Ascacíbar, Paredes, Delgado, Aranda, Merentiel y Villa.
0: Es para mí regalar 3 o 4 oportunidades que después esperás.
2: Por Figal. Es increíble que juegue Figal.
0: Figal queda.
2: Sigue en Boca.
0: Y aparte, Lozano y Blanco son más de ida, que les cuesta mucho más la vuelta que la ida para ser lateral derecho. Sí, Lozano no tuvo tampoco mal partido, pero falta todavía para que...
3: La información de los periodistas de Boca es que quería un 2 de nombre. Y entre lo que tiene, prefiere a Figal.
2: Pero
0: Figal...
2: Sabés que Di Lolo se mandó... Cada fuerte.
0: El primer gol de Riestra, Figal, pero Figal en la ida no fue garantía de nada.
3: No. A mí me llamó la atención la nota de Román, medio que lo encanó a Di Lolo respecto al partido con Huracán.
2: Ah, sí, dijo que regalaron goles. Sí, sí.
3: Pero,
2: ¿y si Román te quema, Román? ¿Y si te quema, Román?
1: ¿Y si te quema, Román?
3: Además,
1: y ahí
3: no
1: ya
3: suele
1: estás.
3: Hablar tan puntualmente, así nombre por nombre. Y dio a entender que los goles habían sido...
2: Sí, pero igual él elogia. Él cuando elogia,
3: por eso,
2: marca...
3: Pero no negativo.
2: Negativo, claro.
3: Negativo llama la atención.
2: Pero él le ha dicho muchas veces, disparidad. Paul Fernández es el mejor jugador de fútbol argentino.
3: Sí. Pero digo, para
2: se los baila
3: acusar, cuando está hablando del torneo, creo que fue que contestó que Boca había estado cerca, pero tuvo un mal partido, hubo errores que...
2: Sí.
0: Las espaldas de Ascacíbar, entiendo que Ascacíbar va a estar un poquito más tirado a la derecha. La espalda de Ascacíbar con los pelotazos cruzados y la espalda de lo que donde estaría Delgado.
2: ¿Pero vos ves a Boca yendo a buscarlo?
0: Y no sé si yendo a buscarlo...
2: Sabiendo que el rival tiene que meter un gol sí o sí.
0: No sé si yendo a buscarlo, pero...
1: Es un solo gol de diferencia también, ¿eh?
0: Claro, Boca va a atacar.
1: Es un solo gol de diferencia, no es que ganó 3-0 en la ida.
2: Y pero hoy no está para tirar manteca al techo. No sé si va a ir a... atacarlo. No,
3: pero vos pensás Boca, que Boca tiene la capacidad de decidir resignarse a defender.
2: No lo veo como una
3: Tampoco
2: locura.
3: Veo un equipo tan bien armado en el fondo como para decir, bueno, vengan.
2: Pero no digo que se meta atrás, y además cuando te metes atrás también involucra eso a los mediocampistas. Por eso está el 5-5, me parece. Que recupere la pelota, no creo que lo pueda hacer... El campo rival.
0: Yo sabés lo que veo con esto, al menos que me sugieres. Estamos pensando mucho en la recuperación de la pelota. Bien, ¿y qué hacemos cuando la tenemos?
2: Ah, bueno, sí.
0: ¿Qué haces cuando la tenés?
2: ¿Por qué hasta en primera persona?
0: Bueno, qué sé yo. ¿Por qué haces cuando
2: pelotazo a Villa?
1: La pelota de Alex.
0: La pelota es mía. ¿Qué?
1: La pelota de Alex.
0: ¿Qué haces cuando tenés la pelota? Si vas a meter ese 5-5 ahí.
2: Pelotazo a Villa.
0: Y bueno. Y ahí te parte el equipo.
1: 21-30 juega Boca entonces. Hay otros partidos hoy, porque hay Liga Profesional. Juega Vélez con Talleres Vélez en Córdoba. Sí.
0: Juega Independiente.
1: Independiente Rivadavia con Huracán.
0: 21-15.
1: Juega el Rojo. Juega Central Córdoba con Atlético Tucumán. En
0: Allí
1: definitiva,
0: estaré.
1: Una gran jornada de fútbol en el día de hoy. Sí. Pero ahora, me parece un buen momento para que juguemos a algo. Hace rato que no nos divertimos, que no jugamos. Este espacio, este programa necesita algo lúdico. Sí. Y me parece que hoy es el turno de la señorita Alexia Valentina Cavatta.
2: Hola, Valen.
3: Apláudanme.
2: Porque la saludan, ¿no?
3: Hola, chicos, ¿cómo están? Hoy les traje un juego que les gusta mucho.
1: ¿Nuevo?
2: ¿Juego nuevo?
3: No. Vamos a jugar afuera del top.
1: ¡Sí!
2: ¡Vamos!
1: Apagamos el
3: Tengo
1: chat.
3: Tengo buenas categorías.
1: Apagamos los celulares.
3: Hola la gente del chat, allá los chicos de producción.
1: Ahí está. Perfecto. Bien. ¿Es temático en el día de hoy?
3: No, porque está empezando el torneo, entonces hay un poquito de todo que fui rescatando de...

0: Está, perfecto. Bien, ¿es temático en el día de hoy?
1: No, porque está empezando el torneo, entonces hay un poquito de todo que fui rescatando de datos que me parecieron interesantes.
2: ¿Hay categoría random?
1: No hay categoría random porque somos tres.
0: Ok.
1: Me parecía más difícil. Vamos a recordar el sistema de puntos.
2: Sí, el formato.
1: El formato. Yo les voy a dar una categoría que consta de un ranking.
0: Sí.
1: Son todas de jugadores, ranking de jugadores. Ustedes van a contestar, pueden desconfiar de la respuesta del otro. Si estaba bien desconfiado, suman un punto. Si no, restan uno y se elimina el que no haya tenido razón.
0: Bien. Es muy parecido a un juego que yo una vez hice acá.
1: Ah, mira. El que gana la categoría suma 3 puntos. Sí.
3: Bien.
1: ¿Estamos bien?
2: Bien, sí. Bien, perfecto.
3: Ya me concentro.
2: Perfecto.
1: Vamos a empezar con la primera categoría.
0: Bien.
1: Los jugadores más veteranos del torneo Clausura 2026.
2: Perfecto.
3: ¿Quién arranca?
1: Vos.
3: Marco Rubén.
2: Nicolás Otamendi.
0: Ángel Di María.
3: El Pata Castro.
2: Qué difícil. Federico Fattori.
3: Afuera del top.
2: No está, no está.
1: Federico Fattori está afuera del top.
2: Concha,
0: bien.
2: No se me ocurrió nada más.
3: No es muy grande.
2: No, no.
3: Tiene 32, 33, por ahí. ¿Seguimos?
1: Sigan.
0: Sigo yo, ¿no?
2: Toca, Castro. Castro.
0: Gaitán, de Aldo Civi.
3: Ah, claro, ahí tenías un montón. Leonardo Sigali.
2: Y ahora todo el plantel.
3: Y ahora todo Aldo Civi.
0: Ay, pasa que me olvidé quién más. Está...
3: No trajo...
0: No, claro, porque todos Bomberger. Los otros tienen 30... Claro, pero Bomberger tiene 31.
3: Bomberger no es grande.
0: Sigali. Sigali no está... está fuera del top.
1: Les estaba por dar el dato de que muchos de los que dijeron estaban afuera del top. Entonces hay muchos jugadores todavía para decir.
2: Ah, bueno.
1: Sigali afuera del top.
0: Sí.
1: Alexis dijo Sigali.
3: Sí.
1: Hay un ganador de esta categoría. Y es Alexis Valido.
0: Sí, era.
3: Te faltó
0: ahora me acordé,
3: Muslera, Juan.
0: Me acordé de Malcorra ahora.
3: Malcorra, Muslera.
0: Claro, pero viste, en el momento te nulas.
2: Javi García.
1: Muchos de los que nombraron tienen 38. Pero sí. En el top 10 entran hasta 39.
2: Ah, mirá.
1: Son 11 en realidad. Son.
2: A ver.
1: Juan Manuel Insaurralde.
3: El Chaco Insaurralde en Sarmiento.
0: Ah, hay que pensar 41 en Sarmiento,
1: años.
0: Claro.
1: José Sosa, estudiante, 41.
3: Ah, yo pensé que se había retirado.
1: Muslera, 40. Muslera. Sigali, 39. Roberto Bocci, también Aldo Civi, 39.
3: Bocci.
0: Bocci.
1: Malcorra, 39. Javi García, 39. Rigamonti, 39.
3: Rigamonti.
1: Lucas Gamba, 39. Galíndez, 39. Y Marco Rubén, 39.
0: Mirá. En Central también. ¿Eh?
2: Mirá vos.
3: Y María estaba...
1: Después, claro, estaba 8. Quintana, Arias, Marchesín, Vanega, todos esos tienen 38.
0: Bien, vale, me gusta este juego. Bien.
2: Buen juego. Buena categoría.
1: Esta categoría me pareció muy divertida y es... Los jugadores... Va a empezar Juan Ival. Los jugadores que sumaron más seguidores durante el Mundial.
2: ¿En general?
3: Ah.
2: ¿Cómo? O sea... ¿Argentinos o todo el mundo?
1: No, en el Mundial. Todos los jugadores que participaron del Mundial, ¿quiénes fueron los que más... subieron su masa de seguidores en Instagram?
2: Voy a decir Bocinha.
0: Voy a decir Tim Payne.
3: ¿Cómo se llamaba el muchacho progre de Australia? El de barba y pelo largo.
2: No sé.
1: Según vos, el sex symbol del mundial.
3: Ese chico, ¿cómo se llamaba? No sé cómo se llama. No me acuerdo cómo se llama, boludo.
1: Si querés lo catalogamos como el chico...
2: Canale.
1: Progre de...
3: Bueno, no sé, voy a decir... Porque no me acuerdo el nombre de ese chico. Voy a decir... Ahí está, Irvine. Gracias, Homero.
0: ¿Pero Homero te lo sopló?
2: Increíble.
3: Y pero estoy diciendo, no me acuerdo el nombre.
1: Pero parale, es el nombre nada más.
3: Solo es el nombre.
1: Pero

0: sabe si está o no está, ¿eh?
1: ¿Qué mierda es
2: esto? Ah, no.
3: No, Homero no sabe
0: si no tiene la categoría.
4: No, nada más le refresqué el nombre.
2: No, esto es una vergüenza.
3: El nombre. Bueno, me doy por afuera si quieren, ¿eh? Solamente que no recordaba el nombre.
2: Sí, cuando yo no me acuerdo de unos,
4: pero claro, decímelo. Claro que sí.
3: El nombre,
4: pero pará, de verdad.
0: De...
4: Yo no tengo la lista, Valentina, ¿eh? Yo no sé, no, no sé nada.
2: Pero no lo podés ayudar.
3: Pero era solo el nombre.
4: Pero era el nombre.
2: No lo podés ayudar.
0: Bueno, si no, decí otro, vale.
3: ¿Puedo decir otro?
0: Sí, decí otro.
1: Sí, decí otro, sí, otro.
3: Marcos Galarza.
1: ¿Marcos Galarza?
3: Perdón, Galarza. Oh, ya
2: Galarza Fonda.
1: Matías Galarza.
3: Matías. No, Marcos Galarza era el
1: está
3: de
1: fuera del top.
0: Está fuera del top.
1: Pará, lo dijimos los dos al mismo tiempo.
2: ¿Y para quién suma el punto?
0: No, hay que ver el bar.
3: No, yo tendría que haber salido antes con Irba.
1: Hola, palo. Lo dijimos al mismo tiempo.
3: Hay otro chico.
0: Igual,
3: Ale, más.
0: El que está diciendo no
2: estaba. Quedó afuera.
1: Eliminado, Alex.
3: ¿Irvine estaba?
0: No.
3: Uf.
1: Irvine Llanos.
0: Por eso tampoco me preocupé tanto.
1: Irvine Llanos.
3: Había otro de Australia que no me acuerdo.
1: Erling Haaland.
2: Mbappé.
1: Eloy Room.
2: El room no está fuera del top.
1: Bueno.
3: ¿Es en cantidad o en porcentaje?
0: No, en cantidad.
1: Cantidad.
0: El room está afuera del top.
3: ¡No!
0: ¡No!
3: No era una locura lo que
0: la
3: dijo.
0: Container.
2: ¿Por qué le pusiste un punto igual?
1: Porque lo saqué.
3: ¿Porque lo dijo antes que yo? ¿Él lo dijo antes que Castro?
2: ¿Eh?
1: Porque lo sacamos a Alexis y los dos.
4: ¿No lo sacó igual a Alexis?
2: No. Que,
4: ah, fuiste vos.
0: Dije que hay que chequear
2: el bar. Al mismo tiempo.
1: Por eso.
4: Bueno, entonces no le sumo a nadie.
1: ¿Y pero es un punto cada uno?
0: Uno a cada uno, ponele.
1: Está bien.
0: Les paso el limpio.
1: Concha.
0: El jugador que más seguidores sumó fue Haaland. 29.6 millones más. O sea, un total
2: ¿Y en Snapchat?
0: 40. En Snapchat tiene un montón, Juan. Bocinha, 29.2 millones de seguidores nuevos. Cristiano Ronaldo, 11 millones de seguidores. Neymar, 8 millones de seguidores. Messi, 7 millones de seguidores. Gilberto Mora, 6 millones. Tim Payne, 5.5. Hendrik, 5.5. Olise, 5.4. Y Mbappé, 5 millones.
1: ¿Cómo no pensé?
3: Qué pelotudo. Claro, estuve pensando...
4: Eloy Run, qué grande.
3: Ah, pero está bien.
1: Pero boludo, sumó un montón de seguidores contra Ecuador.
3: En cuanto a caudal de seguidores que ya tenía y que tiene ahora, ganó Eloy.
1: Capaz no tuvo tantos, pero
3: claro.
1: contra Ecuador yo me fijé y había subido un montón. Pero bueno, no fue tanto, 4 millones sumó Mbappé, capaz que fueron menos.
0: ¿Hacemos una última?
3: Por favor.
0: Según Transfer Market, los jugadores más valiosos que va a tener el fútbol argentino en este torneo clausura. Y arranca Juan Claudio Castro.
1: ¿Los que más valor de mercado tienen?
0: Claro, según Transfer Market, el valor de mercado más alto.
2: Ángel Correa.
3: Aranda.
0: Son 11 jugadores.

0: Ah.
1: Voy a decir Santiago Beltrán.
2: Afuera del top.
1: No está en el top.
3: Santiago Beltrán está en el top.
1: ¡Vamos!
3: Afuera Alexis.
2: ¿Cuánto paga por un arquero?
1: No, pero el valor de mercado es otra cosa, boludo.
2: Por eso, pero un arquero bueno, con tanto pero... valor de mercado, che.
1: Y sí, es joven.
2: Me precipité.
0: Te iba a decir que quiere reír. ¿A mí me toca o a quién le toca?
1: Vos. Yo dije Beltrán.
3: Vos dijiste, pero vos.
1: Yo dije Beltrán y sacó
3: ah,
1: él
3: claro,
1: y
3: claro. Está bien, vas vos, Juan.
0: Iba a decir que quiere River ahora el de Vélez. Como es Tobías, no me sale, pero si Homero no me lo sopla, es difícil.
2: Decirle el nombre de
0: Pero no, porque...
1: Oblego, Juan.
0: Me parece que no está, porque... ¿Cuánto iba a ofertar River? ¿Cuatro palos? Una cosa así, ¿no?
1: Sí, seis palos, creo.
3: Seis. Pero pensá que...
1: El valor de mercado
3: no, claro,
1: es otra cosa.
3: Es valor de mercado, no lo que sale el pase o lo que paga claro. el equipo el pase. Es cuánto está cotizando
2: la
3: el jugador.
2: Pretende 10 palos por Vitín Cardoso.
3: Exacto.
0: Maravilla Martínez.
1: Fuera del top.
0: Bueno.
2: Son muy grandes, Juan.
0: Yo ya lo sé.

0: Adrián.
1: 33 añubis.
2: Mirá que estamos aclarando, Juan, que no es el precio que ponen los clubes.
0: Claro.
1: 122 palos.
2: De todas formas.
1: No.
0: No.
2: Maravilla Martínez está fuera del top.
0: Ah.
1: Chau, tu madre. Bien. Por fin gané uno, viejo.
2: Milton Delgado, el primero.
1: Sí.
2: Tomás Aranda de Boca. Santiago Beltrán, tercero.
1: Tercero.
2: Tobías Andrada.
0: ¿Cuál es? Perdón.
1: Ah, estaba Andrada.
2: ¿Querés los números?
1: ¿Cuánto?
0: ¿Cuánto?
2: Digo los números.
0: ¿Cuánto cuesta Santiago? ¿Cuál es el valor del
2: mercado? El valor de mercado.
0: De Beltrán.
2: Milton Delgado, 10 millones. Bien. Aranda, 9 millones. Beltrán, 9 millones. Raro. Tobías Andrada, 9 millones.
1: Se devastaron al país.
2: Santiago Sosa, 8 millones.
1: Mirá.
2: Ángel Correa, 8 millones. Son todos 8 ahora. Ángel Correa, Arambarri.
0: Qué buena risa, boludo.
2: Luca Beltrán, Aníbal Moreno, Kendry Páez y Kevin Lo Mónaco. 8 millones.
0: ¿Kendry no se desvinculó de River todavía?
1: Pertenece a River.
0: Ah, sigue perteneciendo a...
1: Creo que van a cortar el préstamo.
0: Pero el container está en otro lugar, no está acá Kendry. No está
1: sé.
0: En Argentina.
1: No sé si no está en el en Cantilo. Castaño sé que no está.
2: Claro, Castaño no está. Creo que Kendry sí, ¿no?
1: No sé.
2: En la foto no está, pero creo
1: me
2: que está.
1: Me parece que no está. En la foto no está, pero está.
2: Sí.
1: Bueno, ¿cómo quedamos, Valentina?
2: Vamos a repasar los puntos. Me tengo que sumar. Castro tiene 3.
1: 3 puntos.
0: 3
1: puntos.
2: Juan Igal tiene 5. Y sí. Alexis tiene 4. Así que el ganador de esta edición es Juan Manuel Igal.
0: ¡Vamos!
1: Sí, hijo de Dios.
0: ¡Vamos que vuelve el fútbol! Me precipité con Beltrán.
1: He ganado. Bien, Igal, vale. Bien. Muy bien, Igal. Sí.
2: Y después con ganado. Ese jugador que vos solo tenés en mente.
1: ¿Qué cosa?
0: ¿Eh?
1: ¿Qué?
0: ¿Yo?
1: ¿Qué?
2: Sí.
0: ¿Qué? ¿Qué Irvine.
2: Está... Sí.
0: Y pero Irvine,
2: no es tan conocido, ¿vale?
1: Irvine Llanos.
0: Lo que pasa es que en cierto universo de tintes más progresistas hubo un montón de gente que descubrió a Irvine. Entonces, ahí yo pequé del efecto de cámara de eco.
1: ¿Empezaste a seguir algún jugador
0: no.
1: del Mundial?
0: No, del Mundial no. No, no, no.
1: Durante el Mundial, ¿cuáles son tus últimos seguidos así de cuentas? O...
0: A ver.
2: Se puede ver,
0: a ver
2: eso.
0: A ver, a
1: no,
0: ver,
1: se puede pero
0: ver
1: no, pero no, Ale. Dale, me dale, estoy refiriendo, dale. No sé, ¿seguiste una cuenta no, que no, habla no. de camisetas?
2: Que
1: o...
2: busque y lea.
0: A ver.
2: Que busque dale. Y lea.
0: Espera, déjame ver.
1: Últimos 15 seguidos, Alexis. Últimos 15 seguidos.
0: No, más antiguos.
1: Juancito también está buscando.
2: No, más recientes.
0: Bastito. Que no lo seguía.
1: Bast.
0: Ayer,
1: Bast.
2: ¿Seguías a Bast?
0: No, me di cuenta que no lo seguía a Bast.
1: Sí, lo odia. Sí, ¿qué más?
0: Tomás de Micheli. O el querido Tomás de Micheli, un gran abrazo. Tomás de Micheli.
2: De Micheli.
0: Tomás de Micheli, el ex dueño de la casa en donde nos conocimos, Erno y yo.
1: Bien.
0: The Music Doc Company, Doc and Roll Films.
1: Sí.
0: A Zizek. Y después hay...
1: ¿A Zizek?
0: No, a Zizek, a Slavo Zizek, que no lo seguía.
1: Uh-huh.
0: Y después no quiero doxear gente, pero mira...
1: ¿Quién carajo seguís?
0: Este está adentro seguido.
2: ¿Qué es eso, Alex?
1: No quiero... Están apareciendo mucho video. ¿Viste no que se graba y se le pone la pantalla en verde?
0: No lo voy a... Hay tipo? Gente que no quiero doxear.
1: Es increíble, boludo.
2: Igual,
0: ahí...
2: si yo entro a tus seguidores, ¿lo puedo buscar eso?
0: Sí.
1: No sé.
2: No sé si puedo ordenar.
1: En otro me parece que no.
0: De cuentas, después, Filter México...
1: No hagas,
0: sí,
1: ¿Vos haces eso?
2: No, si no sé ni si se puede hacer.
1: ¿Entrás a los seguidos de, no, de una persona?
0: The Soundgeist, no. Doom School no Forever, Silence Den y Esto es Cine, amigos.
1: Yo hago una estupidez con los seguidos.
0: Y tengo...
2: Uy, se viene algo genial.
1: Sí, sí,
2: lo vuelo.
1: Sí, sí,
0: ¿sabés cuál tengo durante el Mundial? Art But Make Sports. Ese lo seguí durante el Mundial.
2: Ese lo seguí en Twitter.
0: Lo seguía en el
1: no conozco, che.
0: Y después hay gente a la que le quiero perdonar la identidad, Juan.
1: Está bien, está bien.
0: Perfecto. Entre otras cosas.
1: Está bien, perfecto.
2: Quiero saber qué es lo que hace Juan, porque tiene que ser genial.
1: Yo en un momento, en Instagram, alguien me manda un mensaje y me dice, Juan, seguís a 9-12 personas. No sigas a nadie más, ni dejes de seguir a nadie. Y desde ese entonces, que no sé, un año y medio, cada vez que... aparece en algún momento, no sé, viste que le baja la cuenta a alguien. Entonces aparece 911. O alguien que conozco, empiezo a seguir, me sigue esa persona.
3: O sea, estás atento a ese número

0: 9:13, tengo que dejar de seguir a alguien.
1: Qué guacho está, picante, boludo.
0: Está bueno para depurar igual, ¿eh? Está bueno para depurar. Pero eso
2: hay un momento que se vuelve imposible.
0: No, es que me gusta porque hay gente que sigo y digo, ¿por qué sigo a esta persona?
2: Claro, pero te va a pasar algún día de conocer a cuatro personas juntas y te va a costar dejar de seguir a cuatro. Si la tenés
0: no,
2: que
0: puedo. Sigo a Arambarri. O sea, puedo dejar de seguir. Jugadores de River.
3: ¿Sigues a Arambarri?
0: Sigo a casi todos los jugadores de River.
3: ¿Pero para qué?
2: Información no sé. Periodística.
0: Y porque si suben una historia con una frase en directa.
3: Muy poco. De jugadores de mi club sigo muy poco.
0: Pero vos tenés otra edad.
2: No sigo jugadores.
0: Yo soy un pelotudo.
3: Sigo a Di María.
4: ¿Y esa rubia? Ah, no, es BKC.
3: en mi caso sería.
4: Ese, Alan.
3: Pero más flaco Vivaldo sería.
4: Claro, claro.
0: Pero aparte, hay veces que pasa esto, que viste que a veces le bajan la cuenta a alguien, me parece 9-11. Y tengo que empezar a buscar a alguien para seguir.
2: Para seguir.
0: Y sigo, seguía María Becerra.
4: ¿Vos, o sea, Valentina?
0: Cualquier cosa.
2: No, en un momento seguía a menos de 1,000 personas.
4: ¿Por qué? ¿Por una decisión
2: no,
4: política?
2: No, porque
0: es mucho.
3: Te sube el precio eso.
0: Sí, es mucho.
2: Aparentemente, pero no, ahora sigo más de 1,000.
4: Ah, hay que seguir a
3: hay
4: menos
3: que
4: de 1,000.
3: Hay que seguir a menos de 1,000 personas.
4: Yo sigo más de 1,000.
3: ¿Cuántas? Yo sigo 1,300 personas.
4: Ya te digo.
2: Mi mamá sigue. Vos seguís mucha cuenta, muchas cosas.
3: Yo sigo mucha cuenta, claro.
4: 1849 personas.
0: Es mucho.
4: Pero no personas, la mayoría son cuentas.
2: Claro.
0: Son bots.
2: Yo sigo 1034 personas.
0: Mi mamá sigue 5000 personas.
3: Vos sabés que hay.
0: Es increíble. Yo entro a cualquier cuenta de un café, viste, de café de especialidad, y mi vieja lo sigue. Y ahí, bueno, llega a 5000 seguidos.
2: Claro, sí.
0: Es increíble. Sí, Erno sigue
2: Ernesto,
0: 11,
2: pero toda la gente que sigo, 11, la sí. Última es toda gente que fui conociendo hace poco.
4: Una cerveza, no, pero una marca de hamburguesas.
3: Pero eso cuenta.
4: Y
2: les agradecemos a los dos, ¿no?
3: Solo sí. Personas, boludo.
4: Sigo al hijo de Ronaldo.
2: Ah, sí.
4: A DJ Ronald.
2: Buen DJ.
4: Sí. Y sí, cuenta de fútbol. Después cuentas de fútbol de. Como estuve en Miami, que te ha ido avisando de los eventos en Miami.
2: Yo esa la dejé de seguir, ponele. Del fanfé de Miami la dejé de seguir.
4: Ya quedó. Una no vida sé. De Madrid.
2: Yo no sigo a más de 1,000, pero casi todos son personas reales.
4: Claro.
0: Es increíble
4: claro.
0: Esto, Alexis.
4: ¿Qué pasó?
0: Un hombre que... Esto, pasalo a... No es doxear, boludo, si es público el perfil.
3: No, pero no lo quiero.
0: A mí me aparecen algunos videos así que son increíbles. Hay un chabón que se le pone la pantalla en verde cada vez que sube algo.
3: Un señor de la tercera edad que... Que sube videos también.
0: Que son todos iguales.
4: Increíble.
2: ¿Vos tenés la cuenta verificada?
3: No. Pero ¿sabés qué hago yo?
0: Sigo a Nacho Fernández.
3: Yo sigo mucha gente random que no conozco.
4: ¿Cómo?
3: Claro. Yo sigo mucha gente random que no conozco y me voy enterando cosas de su vida.
2: Pero para aclarar que no es que... Yo lo voy a aclarar yo. Alexis sigue a gente...
4: La prensa de Alexis. Sí.
3: No, porque esto lo hemos hablado
2: con
3: Valentina.
2: Porque Alexis sigue gente hace años.
3: Claro, entonces me hago mi propia boyhood.
2: ¿Entendés lo que hace?
3: Yo me sigo gente...
4: ¿Tu propia qué, perdón?
0: Duele.
2: Es una peli.
3: Boyhood. Es una peli de Linklater que él la grabó durante 10 años.
4: Sí.
3: Para que los personajes 12, vayan
0: papi.
3: Creciendo. 12 años. Y yo hago
4: Habla
3: lo mismo...
4: Habla con propiedad,
3: Perdón. Claro, sí. Y yo hago lo mismo con gente... que no conozco y que me voy enterando cosas de su vida.
2: Pero ya sabe dónde viven, quiénes son los amigos,
3: claro.
2: Cuándo cumpleaños la madre.
4: ¿Esa persona también te sigue a vos?
3: No. Hay gente que no...
4: ¿Y
3: no
4: vos le mandás un mensaje cada tanto? Felicitaciones.
3: No interactúo. Solamente veo su... Y cuando...
2: Es boyerismo eso, directamente.
3: Cada tanto me aparece en historias que subió algo, entro a su perfil
4: no,
3: a ver qué
4: grave,
3: fue.
4: Es grave, Alex.
0: ¿Boyerismo?
3: ¿Por qué?
4: Es grave. Yo entiendo de alguien que es ida y vuelta. O sea, vos
2: pero
4: lo seguís,
2: Alex,
4: él te sigue
2: no grave,
4: y pasan años.
3: Pero, Juan, ¿no te interesa como entretenimiento de una vez cada...
2: Perimetral,
3: tiempo?
2: Dice
4: no,
2: la
4: hecha.
3: Pero yo sigo a gente que no conozco y que tiene su perfil público. Hay un profesor de salsa que sigo, de Miami.
0: Ah, ya lo habías contado.
3: Claro, que vive acá y ahora se fue a ir a Miami. Y que yo me enteré de cosas de su vida.
4: ¿Podemos hacer una cosa? ¿Podés seguir a un seguidor de No Se Pudo?
3: Sí.
4: Listo.
2: Ay,
4: vamos.
2: Qué bien.
3: Pongan sus arrobas.
4: Empiecen a poner en el chat. Esto
2: no,
4: es exclusivo.
2: Pongan
4: para,
2: por qué.
4: Para. Y para la banda del On Demand también. Después cuando vean el programa
3: sí,
4: más tarde.
3: No,
4: dejan
3: no
4: en los comentarios.
3: A ver.
4: No, Alexis va a elegir uno para seguir. Uno del chat y uno del On Demand.
0: Perfecto.
4: Bien. Dejen sus arrobas de Instagram.
3: Pará, boludo,
4: y Alex lo va a seguir.
0: Este es mi perfil, Ale, seguime.
4: Arroba Sebastián.
3: Ya, pero ya. Sí.

0: no veo nada. Esperá, boludo, par.
1: Pero para, hagamos algo. Que lo seguís en el programa de mañana. Así podés ver. Pero para mí manden por qué, chicos. Porque el arroba solo... Denle un motivo a Alexis para que lo siga.
0: Frename el chat en algún momento.
2: Arroba no somos Suiza.
0: Ahí va.
2: Buscá.
0: La Rocha 22 no.
3: Pará, vamos a hacer una cosa entonces. Palo. No, pará. Aquellos que estén viendo este programa después en el On Demand, les quiero decir, dejen en los comentarios el arroba de Instagram y el por qué Alexis debería seguirlos.
2: Perfecto.
3: Yo en mi vida hago tal cosa, subo determinado contenido.
0: No.
3: Y Alexis lo va a seguir. A uno de todos.
1: Para toda la vida. Será genial cuando aparezca arroba Bast, porque trabajamos juntos hace 3 años.
0: Mía Califa, ¿no?
3: Juan X Lennon dice, porque mi apellido es Lennon.
0: Pero boludo, pero es que, a ver, no llego a ver.
1: Bueno, pero no te pone contento toda la gente que quiere que
3: Axel.Grassi. Ese puede seguir, y si no el padre también.
2: No.
1: Moretti Cuervo.
2: El padre de Grassi. Arroba...
0: Axel Agustín Grassi.
2: Uy, pero no llego. Arroba tu hermana.
0: Mira.
3: Axel.Grassi, ¿lo seguís?
2: Seguís también, dice.
3: Listo.
0: Axel Agustín Grassi, para que se vea.
2: Che, pero muchas fotos de suya.
3: Y bueno, está bien.
0: ¿Cuál es el problema, loco? Yo quiero saber de la vida de
3: Axel. ¿A qué se dedica, fíjate?
2: The Cure.
3: ¿Qué
0: pusiste? Oh, Afore.
4: Toque bien, abuelo.
3: Dale.
0: Esperá, boludo, ahí está.
1: Está escuchando de Cure, Ale.
2: Pero toca enseguida,
3: Ale. No te andan los dedos,
2: Ahí está. Bien, Ale. Bueno, pasa que...
3: Bueno, y el siguiente va a ser
0: pasa,
3: de donde más.
0: Boludo, déjenme tranquilo. Soy un hombre grande, boludo. Chúpenme la verga. No, puedo hacer lo que quiera.
2: Aparecieron los sugeridos justo. El tercero apareció cortado.
1: Ay, menos mal.
0: A ver. Ay, la puta
3: ¿Qué
0: madre.
3: ¿Qué nos puedes contar de la vida de Axel?
0: Ya te digo, Juan. Todavía no lo estalqueé. Se saca muchas fotos de sí mismo.
2: Fotos suyas.
0: Axel, tenés que hacer un par de cosas más, boludo.
2: Y sí, subir un cafecito, un arbolito.
0: Ah, vende remeras, por eso.
3: A ver, las remeras.
0: Vende remeras, por eso sube fotos suyas.
3: Ah, él es modelo de su propia marca.
0: Claro, Pizza Time.
2: Bien.
0: Buena remera. Claro, vende sus remeras, por eso sube tantas fotos de él.
2: Grassi.
0: Better than ever. Bien.
3: ¿Cuál es la mejor remera que viste?
0: Esta, che, la de Better Than Ever me gusta.
2: Mostrá.
1: Esperá. Para mí, si ya seguiste a Agustín.
0: No, a Axel.
1: A Axel. Como ya seguiste a Axel.
2: Y a Grassi también, ¿sabes?
1: En los comentarios del On Demand, yo creo que deberías elegir a una chica para seguir.
2: Bien.
0: Bueno.
2: Perfecto.
3: Se lo está diciendo tu abogada acá. Sí. Así que hacele caso.
2: Axel.
1: Y para seguir a una chica de la banda de no se pudo.
2: No era un chivo, boludo.
3: No es un chivo, no teníamos idea.
0: Me hubiese sido un buen chivo. Lo voy a seguir también a quien me dijo, te saluda en el gigante. Ya mismo lo voy a hacer.
2: Mirá.
3: Bien, perfecto.
2: Aonikenk.kine para consejos útiles de fibromialgia.
0: Alguien me mandó algo de fibromialgia, gracias. De verdad,
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1: La de frutillas.
0: Mira lo que es la de frutillas, Juan.
3: No. Impresionante. Mira la cara de palito ahí.
0: Mira el palo, boludo.
3: No me pudo.
0: Quédate, palo.
3: Bien palo.
1: Beso al cielo.
0: Extraño palo.
3: Bueno, compañeros, hemos tenido un gran programa, nos hemos divertido.
1: Ah, nos estás echando.
3: No, estoy cerrando este programa. Vamos a tener una giga reunión hoy.
2: El giga meeting.
0: La giga reunión.
2: Tiene que ser giga, porque tanto que hablaron.
3: Esta es una reunión que se viene prometiendo desde... Sí. Desde que arrancó el mundial, más o menos.
2: Giga reunión.
3: Hace un montón. Sí. No sé de qué se trata. Nos vamos a sorprender. Quizás haya un comunicado de algo. No lo sé.
0: Esperá,
3: esto se lo digo a ustedes del otro lado.
2: Todo, Alexi.
3: Pará, Alexi, ¿qué estás haciendo?
0: Pará, no manché nada. Sí, estoy tratando de levantar las cosas, boludo.
3: Por favor.
2: ¿Y de la mesa también?
3: Por favor. Mañana, ¿cómo está la situación de Ernesto? Porque volvía hoy, me chamullaste, me dijiste hoy vuelve Erno y...
5: Está mal, estamos minuto a minuto con Ernesto. Es una situación...
2: Un día a la vez, ¿no?
5: Pende de un hilo la situación de Ernesto.
2: Un saludo.
3: De un pelito.
0: ¿Loco?
5: De un pelito.
0: Alguien
5: un pelito.
0: Tiene que hacerse cargo de...
2: Apareció Erno, ¿eh? En un video de...
0: Alguien tiene que hacerse cargo de la gripe que hay dando vueltas.
3: ¿En dónde apareció Erno?
2: En un reel de una cuenta que se llama Hay Resistencia.
3: ¿Y qué hacen ahí?
0: Y es la,
2: Cuenta de los contenidos de Tomás Rebord.
3: Ah, perfecto.
2: Sí, sí, sí. Estuvo ahí cantando
3: una
2: canción.
3: ¿Es contenido nuevo de Erno? ¿O es algo viejo?
2: No, es ahora, es ahora.
0: ¿Alguien tiene que hacerse cargo?
1: Bárbaro. Ah, no, alguien tiene que hacerse cargo.
3: Ahí no estaba enfermo.
0: Hay que hacerse cargo de la gripe que ha venido.
1: Alexis, hay que hacerse cargo de las decisiones que uno toma.
0: Vos lo escuchaste a Palito, parece Kiko, pobre.
3: ¿Eh?
0: Por el...
3: ¿Está con los cachetes inflados? No, y el papel hace entonces.
0: Estaba con la voz muy tomada, pobre. Hola, Palito, sí, el otro día.
4: Hola, estoy bien dentro de todo.
0: Pero ves que
4: no se escucha, así que estoy con música.
0: Pero ves que tenés...
1: ¿Qué estás escuchando?
4: Estoy escuchando vos, sí, tranquilo.
0: Pero, Palo...
2: ¿Qué escuchás?
1: Con la mano en el bolsillo como un buen Gallagher.
3: Escuchá el programa.
4: Dejá la view. Dejá la view, Palo, la concha de tu madre.
3: Bueno, este grupo se va a continuar la jornada en otro lugar. ¿Dónde les gustaría ir? ¿Alguien pone la casa?
2: Yo pongo
0: Juan.
2: Yo pongo mi casa.
3: ¿Vos pones tu casa?
0: Sí, sí.
3: Bueno, vamos a la casa de Juan Elal.
2: Escoba para Al.
3: Nos encontramos mañana a partir de la 1 del mediodía. Se quedan con Der, desde el respeto, aquí en el aire de Vorterix. Chau, gente. Adiós.

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3: La verdad que muy contento de que Oriana y Verónica me dejen participar del programa, que se haga tarde. Una idea de llegar los martes y jueves al finalizar el día con reportajes, con música y, bueno, con todo lo que pasó durante el día, ¿no? Y que se haga tarde de una manera agradable.
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1: Sos terrible, Max. Te voy a hacer un piquete en la puerta del control. ¿Estamos en vivo? ¿En serio? Claro que sí. Bueno, muy, pero muy buenas tardes, La Pampa. ¿Qué tal? ¿Qué tal? ¿Qué tal? ¿Cómo están? Damas y caballeros, bienvenidas y bienvenidos a otro episodio más de Amuleto. Y arranca por la derecha el genio del fútbol mundial. Ta, ta, ta, ta, ta, ta, ta. Claro que sí, ¿por qué no? Queda todavía la sensación. Somos... Simulemos que somos campeones del mundo. A ver, vamos, Argentina, carajo, vamos, vamos. Ey, no es poco lo que ganamos.
2: No, por supuesto.
1: Tuvimos un segundo puesto y estamos todos planchaditos.
2: No.
1: Yo iba hoy por una arteria principal de la ciudad y veo que venía una camioneta y con la bandera, de todavía esos que conservan la bandera en el capot. Yo digo, ¿cómo sería? En ese momento me preguntaba, ¿cómo sería si realmente hubiéramos sido campeones nuevamente y tuviéramos la cuarta? Creo que, ¿cuánto pasó? ¿10 días? Quizás 15 va a ser el domingo. Y hubiéramos, estaríamos todos, sería como un festival permanente que no pararía. Y ahora todos estamos sin modo, no sé, no entramos al mundial, casi como en plan, como si no hubiéramos ni siquiera jugado el mundial 2026, la verdad, una locura. Pero bueno, reflexiones que tiro y que ya mismo le doy la bienvenida a la mesa para que me ayuden a opinar al respecto. Mesa 75% de chicas y moi, pero me encanta. No estoy solo porque los tengo a los chicos del control, pero ya las voy presentando a ellas. Arranca Paula Galarraga, hacete cargo del programa. No, mentira.
2: Ay, pobre.
1: Estaba un poco nerviosa. La presentamos primero que todo a ella, nuestra invitada, pero así nomás, de a poquito, y ahora la voy a dejar que se vaya acomodando tranqui para que dé sus primeras palabras. Dice que está nerviosa, y ya les vamos a contar con las chicas, que yo, esto te lo comento, para que lo sepas. Cuando la gente está nerviosa, yo siempre le ofrezco que si quieren yo puedo cantar. Canto muy bien Luis Miguel. Entonces de repente, no lo dice nadie, lo digo yo. Pero bueno, de repente para romper el hielo, aflojar, después de eso te puedo asegurar que...
3: Está todo bien.
1: Te olvidás de la vergüenza. Si cuando me ves hacer lo que hago, decís, no, yo para qué tengo vergüenza. Así te mirás las cosas que haces. Así que así es la cosa. Con mate de por medio la presento a ella. ¿Estás con nosotros? Mira, a ver, tómala. Con ustedes, Marina Beck.
2: ¡Me encantó!
1: ¿Quién es el nombre? Nace otra estrella.
2: ¿Otra estrella? Porque... Marina.
4: Claro, es sí. Otra.
1: Andrea
4: es otra.
1: Ya.
2: No, fue.
1: Es la misma, es la misma.
4: No, obvio, me encantó.
3: La misma, acá estoy. Con matecito por medio.
1: Gorrito.
3: No me podía, la humedad no me acomodé el pelo, así que ahora estoy. Tiki.
1: Pimba, una gorrito. Me encanta.
4: Los anteojitos también.
3: Anteojitos, sí, no, pero los estoy usando, estos son bloqueadores de la luz.
1: Venga.
3: Porque tengo mucha sensibilidad.
1: Mira.
3: Sí, estoy mucho tiempo con las pantallas, trabajando.
1: Bien.
3: Así que sí.
1: ¿Y te resultan?
3: Excelente.
1: En algún punto escuché alguna
3: excelente.
1: Vez que
3: excelente.
1: Mira qué bien.
3: Yo tengo mucha sensibilidad a la luz.
1: Yo también.
3: Bien.
1: En mi casa luces tenues. Por la mañana no permito la luz blanca, pimba, esa te despertás y claro.
2: No.
1: De a poquito abrimos las cortinas, luces cálidas, o sea que de a poco sea la transición al día. No, yo no soporto la luz.
3: No, así. Y estos días nublado es como que me cuesta también afuera.
1: Ah, mira.
3: Sí. Sí, debe ser el reflejo. Porque
1: tiene ganas de.
2: Ya quiere que la presente.
1: Yo estoy evaluando todo. Yo soy el maestro Ciruila acá, ¿viste?
3: Es que
1: estoy con todo.
3: Me dijeron que me relaje como tirar una charla con amigos.
1: Tal cual. Así es, Amuleto. Te voy a dejar para lo último. La presento ya mismo. Está con nosotros ella, claro que sí, Roxy Rivero.
5: Hola,
1: muy buenas tardes. ¿Cómo estás?
5: Muy buenas tardes a todos. Feliz de estar acá con una nueva integrante que vamos a estar hablando de cosas muy interesantes. Y como siempre, tengo muchas preguntas. Así que bueno, vamos a estar hablando con Paula y nos va a estar, bueno, diciendo un poco de él. Le voy a dejar que lo presente ella, de qué va a estar hablando.
1: Muy bien, me encanta. Algo mencionamos ya el martes y creo que la semana pasada también, pero el martes no sé por qué salió un temita, por Mario Bros. Salió el temita de Mario Bros.
2: Qué interesante.
1: Y enseguida yo lo enganché, y encima digo, me autodoy el pie, porque estaba el martes hice solo el programa, me gusta, cuando eso sucede me gusta, me siento muy, viste, que digo, ok, vamos a conversar.
2: Claro.
1: Así que soy yo y los chicos que están ahí, que son unos genios. Manu y Max. Saludos al control ya mismo, ya que estoy, ya los saludo. ¿Cómo están, chicos? ¿Todo bien? Y estuvimos ahí un poquito en la pulgares arriba siempre. Estuvimos un poquito ahí haciendo un ida y vuelta con ellos. Pero me gusta a veces cuando toca eso, que ha sucedido un par de veces. Me pongo y me voy. Me gusta y ya saben que yo soy
3: terapia, así. Terapia con es vos terapia. Mismo.
1: Catarsis, soy martes de catarsis. Y él.
4: Está bueno, buenísimo. Está buenísimo. Está bueno, me encanta.
1: Me gusta.
4: Me encanta.
1: Pero bueno, sin más, ya la presento. Está con nosotros en esta hermosa tarde Paula Galarraga. Muy bienvenida.
0: Y gracias por el espacio.
1: Muy bien, qué bueno. Bienvenida, claro. Gracias. Que sí, un gusto tenerte aquí.
0: Gracias.
1: Nos va a venir a hablar un poquito del tema de hongos.
0: Sí.
1: Adaptógenos, así sí, se les dice.
0: Sí, hongos adaptógenos, o en la literatura también se lo dice hongos medicinales. Uh-huh. Pero primero a mí me gustaría empezar como hablando de qué es un hongo. Uh-huh. Y el rol que cumple en la naturaleza para poder después adentrarnos a... al mundo más de adentro nuestro.
1: Qué bien. Bueno, vamos a hacer una...
0: Si les parece como...
1: Una introducción y vamos, a guardar, material para el resto.
0: Sí, ¿viste? obvio.
1: Es apenas una punta para que la gente sepa de qué vamos a estar hablando.
0: Bien, perfecto. Bueno, primero para decirles que los hongos son organismos heterótrofos, que quiere decir que necesitan de otro para alimentarse, no hacen fotosíntesis. Están... O sea, los hongos están en un reino aparte, que no es ni las plantas ni los animales, un reino fungi. Entonces, evolutivamente nosotros somos más parecidos a los hongos que los hongos a las plantas. Entonces somos como primos lejanos, digamos, de los hongos.
1: ¿Qué viste?
0: Sí. Y bueno, en este proceso de digestión que tienen externa, o sea, tiene una maquinaria enzimática, que es la que digiere la comida en nuestro cuerpo, y también ellos lo tienen, que degradan la materia orgánica para después los nutrientes que quedan, absorberlos, y también las plantas que están ahí, los seres que viven ahí, también se nutren de ellos. Uh-huh. Es decir, que forman simbiosis con, por ejemplo, las raíces de las plantas, con las algas, y de esta manera intercambian nutrientes.
3: Actúan todos en conjunto,
0: todos en conjunto.
3: Hacen como una red entre plantas.
0: Es como una red de internet.
1: Claro. Bien, yo escuché alguna vez la definición de que todos los hongos del planeta están conectados.
0: Es que en realidad es un micelio. Bueno, acá va cómo crece el hongo. Es una célula que se llama hifa, que se va ramificando y entrelazando y forma un micelio. ¿Vieron lo que está arriba del limón? Eso blanco que se forma de hongo.
1: Sí.
0: Eso es el micelio del hongo. De eso se nutre. Con eso en el bosque se conecta con
1: una especie
0: otras
1: de moho.
0: Plantas. Claro, ese es un moho.
1: Claro.
0: Pero yo lo que te digo es que la parte de micelio, la imagen, es eso. Es una red que se extiende por toda la parte donde haya alimentos.
1: Ajá.
0: Entonces, nada, los bosques, imagínense la cantidad de micelio que hay abajo y cómo se comunican las plantas a través de ellos, cómo van los nutrientes. O sea, eso es como una red de internet realmente, donde hay comunicación,
3: los
0: donde
3: grandes
0: hay
3: transformadores y comunicadores
0: de la naturaleza. Exactamente,
3: sí.
0: Exactamente.
3: Descomponedores, transformadores y conectores.
0: Sí, para mí es como, o sea, cierran el ciclo de la vida, porque si no estuvieran los hongos habría materia orgánica por doquier, en todos lados, ¿no? O sea, al final nosotros después vamos a formar parte del micelio, no sé si se da.

0: dan cuenta.
1: Una especie de polvo de estrellas.
2: Claro, vamos a estar ahí formando parte del suelo. Entonces, nada, es fantástico esto de la cooperación y también el bien que, o sea, los compuestos que ellos tienen para las plantas, para los animales y, bueno, obviamente para nosotros también, ¿no? Entonces, un poco regulan el ecosistema, por así decirlo, la naturaleza. De hecho, no sé si saben, pero en Chernobyl lo único que nacen son hongos, ah, que sí, pueden degradar la radiación. Entonces, o sea, quiero decir como que están en todos lados, porque degradan hidrocarburos para el petróleo. Se está empezando a investigar mucho sobre eso, sobre la parte de degradación de los contaminantes del ambiente, ¿no?
0: Claro.
2: Entonces, bueno, un poco...
1: ¿Y se pueden sembrar, supongamos, se me ocurre por esto que decís...
0: ¿Cultivar, decís vos?
1: No, sembrar, por ejemplo, esto que dice en zonas, por ejemplo, de radioactividad, como por ejemplo Chernobyl, ejemplo. Es decir, bien, venga, sembremos, sé de un proyecto, un ejemplo, ¿no?
2: Sí.
1: Sé de un proyecto que están sembrando, no sé si en China o en África, partes de grandes partes de desierto, están sembrando una planta específica que crece en el desierto, pero están poniendo de forma artificial con drones y también con personas para combatir un poco el cómo va ganando terreno el médano y de esa manera va comiendo ciudades y demás. Entonces están forestando, sí, miles y miles de kilómetros cuadrados, pero con esa intención, o sea...
2: Bien, sí, por ejemplo, la otra vez estaba escuchando a una investigadora de CONICET que trabaja en los Huichi, en el Gran Chaco. Y cómo ellos reforestan a través de los hongos los bosques quemados.
1: Mirá, está eso, claro.
2: Exacto, o sea, es pero por eso, porque ellos como que empiezan a dar vida, digamos. De hecho, se piensa que cuando todo desapareció, que desaparecieron los dinosaurios y tal, los hongos fueron los que empezaron a dar vida a lo que quedaba, ¿entendés?
1: Ahí, viste, ahí está el dicho.
0: Es muy, muy... son los grandes transformadores, la transformación es una muerte y después de un
2: renacimiento
0: muerte, hay un renacimiento, claro. Así que son como esa, muy Escorpio el hongo. Muy energía transformadora.
2: Sí, es increíble, a mí por eso me fascinan, porque no puedo creer todo lo que hacen y la maquinaria que tienen para hacer un montonazo de cosas que son impensadas.
1: Qué bueno.
2: O sea,
1: bueno,
2: una inteligencia.
1: esto te pregunto, ¿hace cuánto tiempo que estás en esto?
2: En realidad, bueno, yo soy licenciada en biotecnología y hice el doctorado en ciencia y tecnología de los alimentos. Entonces me dediqué más a la parte de alimentos, mezclado con la química, la microbiología, tal. En ese camino me fui a Montevideo a hacer una postdoc de 2 años y ahí aparecieron en mi vida para quedarse para siempre, espero.
1: Ah, qué bueno.
2: Sí, es como que, bueno, por lo menos yo tuve más contacto con los hongos en Uruguay, nacen en las rutas. O sea, hay micosenderos donde uno va a recolectar hongos. O sea, hay como mucha cultura de la recolección del hongo, de cómo cocinarlo, de cómo comerlo, de conectarse, ¿no? Con la comida, con el alimento.
0: E información, porque después hay un mito muy grande de que...
1: Todo venenoso.
2: No, por eso. Bueno, educación.
0: Mi hija ve hongos y los quiere agarrar y mi mamá, no
2: pasa nada.
0: Venenoso.
1: Bueno.
2: O sea, hace mal si te lo comes.
1: De una, sin saber cuál.
2: Depende cuál sea.
1: No, si es alucinógeno, te pega un mambo hasta neuronal, o sea, es fuerte.
0: Hay muchos que son tóxicos.
1: Sí. Pero digo, al final en un porcentaje creo que son específicos. Es casi como las arañas, las víboras.
2: Pero por eso tienen características.
1: No todas son altamente venenosas que te causan la muerte. O sea,
2: los hongos comestibles tienen características que son propios de que son comestibles. Entonces,
1: claro.
2: De hecho, hay un señor allá en Uruguay que hizo una guía para identificarlos cuando uno sale a caminar para recolectar hongos.
1: Claro. Qué bueno. Bueno, quería decir aquí, sin ir más lejos, en el sur es muy común comer setas, hongo de pino.
2: Sí.
1: Y vas y te hacen una trucha, un cordero patagónico, esto, lo otro, todas las setas.
2: Sí.
1: Tengo una bolsa de
2: en Córdoba también
1: setas.
2: Hay un montón.
1: Bueno,
2: sí.
1: Exacto, en la sierra también. Por eso, se tiene la cultura, pero nosotros acá no tanto. Y por ejemplo
0: se me vino algo en la mente.
1: La vez pasada que fui a una a un lugar de estos a comprar alimentos, me llevé una bolsa, no, cuando veo el frasco no puedo creer, decime que son setas, sí, buah, entonces, y hice igual, no sé, que era un guiso y al final del guiso, pimba, le tiré ahí unos...
2: ¿Lo podés hidratar?
1: Hidratar en
2: primero
1: vino,
2: con
1: o en
2: vino
1: agua,
2: o algo.
1: Exacto.
2: Oh, y bueno, sí, y, con un risotto.
1: Y en España también es muy la cultura de salir a recolectar hongos, los fines de semana, que tipo, viste, cuando estás en la semana así, o en el trabajo, lo que sea, decís, che, y el fin de semana, no, este fin de como llovió, me voy a recolectar hongos.
2: Sí, claro.
1: Y lo hacen... Sí. Pero los padres, los abuelos, no, los tíos, todos.
2: Es, o sea, hermoso, ¿eh? Sí, es hermoso.
1: Sí, es re cultural.
2: Yo en Uruguay, o sea, trabajaba en un lugar que tenía mucho verde. Uh-huh. Y hacía eso, cuando después llovía un poco, exacto, de sol, me iba a recolectar los hongos y después los comía.
1: Sí. Bueno, yo en pandemia, que caminaba mucho ahí en Andorra por las montañas, porque sí, no había tanta vigilancia. Bueno, cuando andás en la montaña, viste, no es como estar caminando solo en el medio del centro. Y...

0: comía. Sí,
1: sí. Bueno, yo en pandemia, que caminaba mucho ahí en Andorra por las montañas, sí. no había tanta vigilancia. Cuando andás en la montaña, viste, no es como estar caminando solo en el medio del centro. Y he cruzado cada hongo y crucé estos que son como los de los pitufos, los
2: la manita muscaria.
1: Amanita muscaria.
2: Ese es el de
1: los toqué, los dejé ahí, sabía que eran alucinógenos y que
2: son alucinógenos esos. Eso es lo que tienen, son tóxicos.
1: Bueno.
3: A mí me dijeron otra cosa en la cumbrecita.
1: ¿Qué?
3: Manita muscaria, que lo busque, que crecía en la cumbrecita en cierta época, no me acuerdo si era en abril, y que podía tener un viaje en conexión con tu niño interior.
1: Wow. Sí. Mirá.
2: No sé.
3: Mira,
1: puntos suspensivos.
3: Lo busqué y no lo encontré. O sea,
1: lo vamos a dejar para el próximo bloque.
3: Me faltó la conexión esa.
2: Tomá. Yo digo que son tóxicos, pero bueno.
1: Nos enteraremos en el próximo bloque si realmente son tóxicos o no. Vamos a ver acá la experta que nos dice.
3: Yo lo busqué y no lo encontré. A mí me dijeron que era el de conexión con tu niño interior. Yo calculo que todo es tóxico según la dosis.
1: Total.
2: Lo que pasa
1: es
2: que la toxicidad viene por el hígado, porque tiene compuestos que no podemos procesar.
1: Claro.
2: Y eso se sobrecarga y te puede, o sea, en Uruguay, de hecho, digo allá porque es lo que sé.
3: Sí.
2: Ha habido casos de muerte por Amanita muscaria. O sea,
3: No, es que sí.
1: Intoxicación.
2: Sí, intoxicación. Sí.
1: Una gran frase de creo que es Albert Hoffman, que es el creador
2: del LSD.
1: Dijo que un antídoto, una medicina o una droga solo depende de la dosis.
2: Claro.
1: Entonces, un poco esto que vos decís, es una frase que al final te deja pensando, porque muchas veces...
3: ¿Y los hongos cómo sabes cuánto tiene? Porque...
1: Ya, los hongos es un mundo, digo, pero los medicamentos igual. Sí. ¿Viste? Quizás muchos medicamentos están hechos con cosas que procesadas, separadas y tal, es una droga, o viene, de hecho dice monodroga la caja. Entonces, y muchas veces eso es así, ¿no? O sea...
3: Sí. Pero el medicamento tenés una dosis estandarizada.
1: Claro,
3: está controlado. El hongo es como que es, no sabes. Es muy de
2: bueno, pero por eso mismo, cuando no sabes, no lo hagas.
3: Menos mal que no apareció.
4: Si no
2: estarías acá, capaz.
1: Bien, bueno, estamos en condiciones de ir a la primer tanda de esta tarde. 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
4: Ay, no.
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1: 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Bueno, saludos a la gente de Veterinaria del Hostal. 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
1: Ah, sí, en sí, el perfil. Sí. Mirá, sí. Qué copado.
0: Ahí están las chicas a full. Saludos a la gente de Odontología HOTS. Y de esta manera nos vamos a la primer tanda y queda la incógnita para el próximo bloque.
1: Ya me había olvidado.
0: ¿Son o no son? ¿Son o no son? ¿Son o se hacen? Bueno, ya nos enteraremos. Vamos a una tanda y ya volvemos.
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0: Fuerte y claro te escucho, Max. Gracias, gracias por retocar todo. Que hay mucho detrás de escena, hay mucho...
1: mucho olor,
0: mucho backstage mucho, hay. ¿Cómo sí. charlan las chicas? ¿No me deja meter bocada? Nah, mentira, yo sé cómo... hay que ganarme a mí hablando, ¿eh? Hay que taparme hay que hablando.
1: Sí, sí, sí.
0: Roxy, ¿cómo lo ves al tema vos?
2: Mirá,
0: tema hongos, ¿conocías algo?
2: No, me doy cuenta que conozco muy poco. Escuchándolos hablar a ustedes, conozco muy poco, así que me parece súper interesante. Yo quiero seguir aprendiendo.
0: Ajá.
2: Y quiero probar todo.
0: ¿En serio? Sí.
2: Sí. Sí.
0: Venga, sí, nos sí. escuchamos todos.
2: Gracias.
0: ¿Eh? ¿Estamos?
2: Sí,
0: Max. Bien, todavía no me confirmaron si necesitaban que yo cante algo, porque viste, el día está medio nublado.
2: Dale. ¿Eh?
0: ¿Cómo, Max?
2: Dale.
0: A capela, claro, hoy a capela, porque no tengo... pero me tengo más confianza todavía, Capela.
1: Me encanta.
0: André tiembla, digo Marina.
2: Marina.
0: Lo tenés que contar
2: Marina,
0: después de eso.
2: Marina.
0: Contigo me quiero casar.
2: ¡Apa!
0: ¿Eh? Escuchá, nos tenés que contar un poco más de eso. ¿Qué? ¿Cuál es la raíz de ese cambio?
3: ¿De qué me estás hablando?
2: De Marina.
0: Ustedes se lo. Claro. Ah, vos ya te identificás como Marina.

0: No, no, no, a mí me cuesta.
1: Contémosle a la gente que la estamos.
0: A mí me cuesta un montón, pero sí, en este momento me siento muy identificada y estoy con proyectos de volver a ir a Puerto Madryn, a conectar con mis hermosas.
1: ¿Ballenas?
0: Ballenas.
1: ¡Qué lindo!
2: ¡Qué lindo!
1: Yo hablo cetáceo.
2: A ver, te quiero escuchar.
1: O sea, mala, porque después yo quedo como el disparatado, ¿viste? No, dejá, lo vamos a guardar para otro momento.
2: No, bueno.
1: Me sale.
0: Marina,
1: hablo gato, perro, hago. Hago el. Conejito, apareció mi conejito de la suerte, ahí también en el vivo. Feliz cumple, mi amigo conejo. Hablo cetáceo. ¿Vos también hablas cetáceo?
0: No, yo lo aprendí. Cetáceo,
1: yo lo aprendí de Doris, de claro, Nemo.
2: Me encanta, la amo.
1: ¿Para dónde va?
2: Me encanta.
1: Yo aprendí a hablar cetáceo así.
0: Mira.
1: Bueno, el que puede.
0: Tu maestra, obvio. Doris.
1: Era. Doris, sí.
2: Ahora estamos entendiendo un poquito.
1: Después de.
2: Ahora estamos así.
1: Fue después de un viaje de hongos que no leí el prospecto.
2: Bueno, ¡qué lindo!
1: Pero sobreviví.
0: Las caris.
3: Y sí, te conectaste ahí con Doris.
2: Con el espíritu de Doris.
1: Tal cual. Bueno, no, pero esto en el tema del nombre, vos le cambiaste a la gente, yo siempre te presento como André Beck,
0: no,
1: y de repente
0: esto
1: Marina.
0: Sucedió el otro día hablando con Roxana.
1: Sí, en vivo.
0: Acá, claro. O sea, surgió acá, y yo justo fue una semana en que, o sea, ya vengo sintiendo el llamado otra vez de las ballenas, voy a la casa de una chica, arriba, caigo, no sé, bueno, una amiga.
1: Ah, bien.
0: Caigo y
1: 5 o 6 de la mañana.
0: Claro, ¿no? Esas cosas que suceden. Caigo y había un peluche de una ballena y abajo un libro de ballenas y yo lo vuelvo a abrir y le digo, ¿a quién le gustan las ballenas? Yo tuve un periodo de fascinación que hice viajar allá, yo tenía 8 años.
1: Ah.
0: Bueno, y después hacía... cartulinas con dos ballenas, recortaba carpetas con ballenas, toda la vida de las ballenas, lo que comen las ballenas, cómo viven las ballenas, cómo se comunican las ballenas. Bueno, esas fascinaciones, bueno, me suelen agarrar, o sea, toda mi vida me suelen agarrar fascinaciones con cosas, pero esa fue algo que me quedó marcado y ahora es como que volvió. Y después del viaje también, en el viaje volví a conectar con esa parte, yo le digo... más acuática mía, con mis aguas.
1: Bueno, claro, fuiste.
0: Claro.
1: El otro día repasamos
0: mis memorias, lo emocional. Entonces ahí volví con esa parte, con las ballenas.
1: Nos vas a estar contando un poquito de lo que fue el viaje a Avalon, porque pasamos el otro día tu perfil
0: y estuvimos. Eso lo podemos charlar.
1: Teníamos muchas preguntas.
0: Sandra, yo viajé con Sandra a Avalon.
1: Yo viajé
0: con Sandra a Avalon, así que el próximo encuentro que ella va a estar, podemos estar charlando de eso. Muy interesante ese viaje, muy transformador. Sí.
1: ¿Verdad? Y vos, Roxy, lo mismo, porque estabas como Alejandra, pero ahora estabas más modo Roxy.
2: Exactamente,
1: Roxana.
2: Mi primer nombre. Por
3: sí, a mí se me presentó como Alejandra, pero soy Roxy.
2: Para vos soy Roxy.
1: Y vos, Pau, tenés
3: dos. María Paula, me llamo.
1: María Paula, ¿y te identificás más con uno que con otro?
3: Sí, Paula.
1: ¿Sí?
3: Mis amigas acá me dicen Paulina, por eso es como que me identifico con eso, pero sí, Paula.
1: Es lindo el nombre, Paulina.
2: Sí, es hermoso.
3: Pero me dicen como apodo, entonces bueno.
1: Claro.
2: Lindo,
1: y yo que tengo un solo nombre, ¿ves?
3: Claro, usted,
1: para usted la vida es fácil.
2: Pincho, Martu, no.
1: Para usted es fácil la vida, porque tienen dos nombres, un día son de uno, otro. Y yo que tengo triple personalidad, ¿qué hago?
0: Y nos cambiamos.
2: Pero pará, podés ponerte.
1: Raúl.
0: Y aparte tenés libertad.
1: No. ¿Por qué? Me gusta el Raúl. Tiene porte.
2: Bueno.
1: Raúl. Raúlo.
2: ¿Vos le ves cara de Raúl?
3: No. Raúl.
1: No. ¿Cara de qué? Cara de... Dale, cara de
2: que pila,
1: no se inhiban, chicas, no se inhiban.
3: No. ¿Eh? A mí no me gusta juzgar por la cara.
1: Déjame, juzgo solo. ¿Cara de qué?
0: De Martín.
2: Sí, tenés cara de
1: Martín.
2: De Tincho.
1: No, porque viste que Tincho en Buenos Aires tiene un Tincho. Ah, ¿por eso? Ah, no.
3: No sé qué es Tincho. No sabía ese término.
2: Se picó.
1: Che, Pau, ¿trajiste hongos?
3: ¿Sí?
1: ¿Alguna muestra?
3: No, de extractos, pero no del hongo.
2: Ya nos mandamos unas gotas.
3: La materia prima no, digamos.
1: Ajá.
3: Solamente los extractos, que son los que vendemos nosotros con mi socia Curá.
1: Bien. Hoy está muy de moda el tema de los hongos. Mucha gente consume esto, ashwagandha, no sé si lo digo bien.
3: Ashwagandha es una raíz.
1: Ashwagandha.

0: Ah, no, bien. Es un hongo.
1: Venga, yo lo tenía ahí. Reishi, melena de león. Bien. Todo esto que se ve mucho todo el tiempo en redes, o bueno, sí, el algoritmo me lo muestra. Sí. ¿Por qué será?
0: ¿Por qué será?
1: Y ahora hongo las y chicas ya propusieron a esta invitada. No, pero bueno, tengo entendido que de alguna manera funcionan al sistema nervioso, es como que sirven a veces, no sé cuáles son las distintas funciones, entiendo la memoria, el estado de ansiedad, de esto, lo otro, vos lo vas a saber explicar mejor.
0: Bien.
1: Y después te quiero preguntar, sí, ¿cómo fue tu llegada al mundo?
2: Empecemos por ahí.
1: ¿Vos decís?
2: Sí, empezar por ahí. La explicación de cómo, la experiencia. Bueno, siempre.
0: Sí.
1: Vamos.
0: Bien. Bueno, cuando yo me fui a Uruguay a trabajar, que los dos años, en el 2024 fue, yo estaba con tratamiento psiquiátrico. Uh-huh. Con un antidepresivo y una pastilla para dormir. Uh-huh. Estaba un tratamiento acompañado de psicóloga, psiquiatra. Obviamente esto te hace cambiar, te hace ver otras cosas. Pero en el proceso en el que yo quería ya como dejarlos, porque me sentía bien, me sentía que tenía fuerza o fortaleza para poder enfrentar otras cosas, digamos, sin la medicación. El algoritmo, precisamente, me trajo a una charla de unos chicos que hablaban de hongos adaptógenos. Y bueno, entré sin experiencia, sin nada. Yo no sabía nada de qué se trataba. Y bueno, eran chicos que no tenían formación, digamos, académica ni nada. Solamente de su experiencia y de lo que buscaron, eran lo que ellos hablaban. Pero lo que más me llamó la atención era eso, las experiencias de la gente que estaba ahí. O sea, yo no consumía, pero todos los que consumían, las experiencias que contaban. Uh-huh. Y bueno, yo dije, bueno, esto puede ser por acá. Y bueno, ahí me compré mi melena de león y mi reishi.
1: ¿Fue un viaje de paseo?
0: No, yo fui a estudiar allá, a trabajar.
1: ¿Te fuiste a estudiar?
0: Sí, dos años estuve allá.
1: Ah, bien.
0: Por eso ahí es como que incursioné en todo el mundo de este...
1: Pero estabas con este tratamiento.
0: Claro, o sea, el primer año ya fue el último año, digamos, y ahí fue cuando yo empecé a decir, bueno, está, puedo ir por otro lado.
1: Soltar un poco el otro tratamiento y también viendo esta otra posibilidad.
0: O sea, en realidad aparecieron en concordancia,
1: claro,
0: digamos.
1: Claro,
0: es como
1: claro,
0: que no es que dije, dejo esto y agarro lo otro. Dije, bueno, voy a probar a ver qué me pasa.
1: Ajá.
0: Y bueno, y ahí empecé a como, tengo acceso a toda la parte científica, de información científica, empecé a investigar, a ver qué hacían, qué compuestos tenían, cómo se manejaban, y nada, fue hermoso lo que leía, digamos, y después lo empecé a sentir en mi cuerpo. O sea, al principio, el primer día que yo tomé, dije, ay, el reishi, espero que me haga dormir, porque si no, chau.
2: ¿Vos dejaste automáticamente tu medicación y comenzaste con hongos o hiciste un...?
0: No, yo como ya estaba tan decidida, sí, que dije, bueno, hoy no voy a tomar la pastilla para dormir.
2: Bien.
0: Me voy a tomar las gotitas a ver qué pasa.
2: Bien, perfecto.
0: Y realmente, o sea, siempre digo que las cosas son con constancia y no son de un momento a otro como la naturaleza. Todo lleva su tiempo.
2: Es lo que hablamos cuando nos juntamos.
0: Sí, siempre.
2: Todo lleva su tiempo. Llevan tiempo. No hay resultados mágicos ni pociones mágicas, sino que todo es un proceso en la naturaleza.
0: Y va acompañado de hábitos, de alimentación. Los alimentos son súper importantes.
2: Preparar el terreno. Como preparamos cuando ponemos un arbolito, cuando vamos a sembrar una plantita.
0: Sí.
2: Como todo. O sea, hay que preparar el terreno para que eso sea fértil.
0: Exactamente. Y bueno, y ahí empecé dormí espectacular, me levanté el otro día y dije, ay, gracias por
2: es
0: esto.
2: Es que el reishi es maravilloso.
3: en el momento.
0: Sí, eso, yo fui muy sensible, se ve, o sea, lo estaba esperando y...
3: Lo tomaste así como que estaba,
0: sí, como
3: esto
0: que
3: me
0: están,
3: va a servir,
0: sí,
3: esto lo quiero.
0: Estaba muy confiada, necesita, estaba muy claro, confiada, pero...
3: Es que eso difiere
2: es
3: mucho.
2: Es muy importante la intención, o sea, lo que, cómo sembramos una intención a las cosas que hacemos.
0: Totalmente. Sí, como que no sea algo más
2: prejuicio, bueno, claro, pero también si vamos con prejuicio a algo y lo tomo porque me lo dieron y no estoy confiando, y bueno, ahí va a estar, esa intención no está sembrada.
3: El cuerpo lo rechaza.
2: El cuerpo lo va a rechazar, la mente,
0: pero porque tu mente que trabaja en todo.
2: La mente es la que trabaja todo, sí, ni hablar.
3: Hay que aprender a manejar la mente y manejamos todo.
0: Sí. Y sí.
3: ¿Qué hay para la mente?
0: Bueno, entonces a partir de ahí, bueno, empecé a incursionar sobre el tema de los hongos y, bueno, los hongos adaptógenos son, en realidad son hongos comestibles. O sea, el melena de león se come, es riquísimo. Y tiene propiedades, eso, de ser un alimento funcional, porque no solamente tiene proteínas, carbohidratos, lípidos, sino que también tiene estos compuestos.
2: Y aparte es seguro.
0: Seguro.
2: Porque no hay sobredosis. No. O sea, lo podés comer y no importa las cantidades, va a tener sus principios, lo que no necesitas se elimina.
0: Sí, sí, sí.
2: El
0: sí.
2: cuerpo es sabio, sabe hasta dónde, y después son súper, súper seguros.
0: Sí, son muy seguros, eso sí. Que de hecho para ser adaptógenos tiene que ser seguro.
2: Porque es un tema que hay que aclarar, sí. porque la gente tiene mucho prejuicio.
0: Sí, tiene
2: son
0: miedo.
2: Muy seguros sí. estos hongos. Y son, yo siempre digo, tu alimento, tu farmacia, se pueden comer
0: sí,
2: tranquilamente.
0: Sí, sí, sí. La verdad que sí, son muy ricos. Y bueno, eso, tiene compuestos dentro de su composición química que lo que hacen es modular distintas funciones del cuerpo. O sea, no se basa solamente en ir a célula diana a hacer algo. Es general. O sea, puede ir al sistema inmunológico y modular la respuesta inmune, tener más células que nos estén monitoreando por cualquier enfermedad.
2: Y tienen esa magia de todo compuesto natural que saben a dónde ir.
0: Saben
2: esa,
0: a dónde ir. Bueno, como la naturaleza.
2: Claro.
0: Ellos sensan a dónde tienen sí. que actuar, ¿entienden? O sea, es como, bueno, acá está esto que veo que nadie más viene en Chernobyl. Bueno, voy a empezar a hacer algo, ¿entendés? Sí. Entonces, lo mismo pasa con nuestro cuerpo. O sea, totalmente es así. Entonces, entonces tenemos estos compuestos que pueden ser los polisacáridos, como los beta-glucanos, que también, aparte, apoyan al sistema intestinal, porque son alimentos para las bacterias beneficiosas de nuestra salud, ¿no?
1: La microbiota.
0: La microbiota intestinal, exactamente, que tiene relación también con el cerebro. Es nuestro segundo cerebro.
1: Sí. Algunos dicen que es el primero.
0: Ah, ahí va. Y probablemente.
1: Claro.
2: Toda la información va directamente.
1: Claro.
2: De intestino.
0: Además, las bacterias de ahí generan metabolitos que ayudan a toda la parte de la ansiedad, de la
2: la serotonina.
0: Sí. Sí, entonces modulan muchas funciones.
3: A ver si te entendí. Vos estás diciendo que se puede tomar algo también para la microbiota del intestino y no tomar eso que compras, digamos, en una farmacia. ¿Existe ese adaptógeno?
0: No, o sea, sí, tienen los compuestos estos, los polisacáridos, que sí. son los beta-glucanos, tienen la capacidad de modular la microbiota intestinal.
3: Bien,
0: eso. Obviamente, o sea, te digo, no es un prebiótico entero.
2: ¿Puedo intervenir acá? Sí. ¿Vos tomás el prebiótico que se compra en la farmacia cuando tomaste antibióticos y tenés un desequilibrio sí. para nutrir? Después está en vos el darle alimento y vos cultivar y proteger tu microbiota en tu vida diaria.
0: Que de hecho, sí.
2: con probióticos naturales,
0: con la alimentación,
2: con rica en fibras, con probióticos naturales como el chucrut, el kéfir, vinagre sí. de manzana, miso. Hay un montón de alimentos que son prebióticos, hay alimentos que son probióticos, hay alimentos que son prebióticos, el prebiótico es alimento para esas bacterias,
0: sí.
2: y después hay sustancias que ayudan a regular esta microbiota, que son plantas y hongos, ayudan
0: Exacto.
2: a regularla, a que no se desequilibre.
0: Exacto.
2: Cuando esta microbiota se desequilibra, pueden aparecer candidiasis, parasitosis, bueno. enfermedades infecciosas.
0: Sí. ¿Y ¿sí? cómo
2: son
0: se
2: nuestro
0: sabe?
2: Sistema inmune eso. Esa es la base
0: sí,
2: de nuestro sistema inmune.
0: Pero
2: nuestra microbiota.
3: Pero hay varias, viste que hay varios nombres de lo que forman la microbiota en el intestino. ¿Cómo se sabe, por ejemplo, que yo tengo que tomar kéfir y que me va a hacer bien y que no estoy sobrepasando alguna?
0: No. Eso lo vas a sentir. O sea, mientras vos le des de comer a la beneficiosa, vas a tener menos enfermedades porque van a atacar a las
2: Perfecto.
0: Malas,
2: claro,
0: digamos,
2: claro.
0: de alguna forma.
2: O sea,
0: bien.
2: Es un equilibrio. Siempre vas a tener buenas o malas.
0: Sí.
2: O sea, la mala
0: claro,
2: va a estar siempre.
0: La cosa
2: sí.
0: que la buena sea mayor que la mala.
3: Perfecto.
2: Es como la vida. Es dualidad.
0: Siempre hay malo, pero bueno.
2: Siempre hay malo y bueno, entonces
0: Perfecto.
2: Hay que saber sostener el equilibrio. ¿Viste? Todo termina en lo mismo.
0: Está callado, Martín.
2: Qué locura.
3: Equilibrio, estructura, es todo, vamos
2: balance.
3: Por ahí, balance. Es como organización, wow.
0: Sí, sí, sí. Bueno, después por otro lado, tienen los terpenos, el melena de león, que son como las erinacinas y las ericenonas, se llaman los compuestos, que lo que hacen es activar el factor de crecimiento nervioso, que es una proteína que ayuda a las neuronas a regenerarse, mantenerse, crecer. Entonces, ayuda a la parte cognitiva de nuestro cerebro.
3: Sí, bien.
0: Y bueno, eso, la parte inmunológica, la parte digestiva, también se ha visto que es antimicrobiano, entonces te ayuda con las úlceras del
2: sistema digestivo.
0: Sí, del sistema digestivo.

0: Y bueno, y toda la parte cognitiva que
1: y genera tiene mucha, este hongo. Mucha neuroplasticidad.
0: Neuroplasticidad, sí.
1: La mielinización de los axones para nuevas conexiones se usa mucho en tratamientos preventivos para enfermedades, por ejemplo, de neurodegenerativas, sobre todo para prevención de enfermedades de Alzheimer.
0: Sí, para, o sea, se está estudiando muchísimo.
1: Sí, sí, sí, para estudiar, para la memoria. No, es excelente para problemas de memoria a corto plazo, para ese tipo... Yo ahora lo estoy tomando, que estoy estudiando y con un montón de cosas, a mí me hace entrar mucho en foco.
0: Sí.
1: Y después el Reishi me parece excelente para, obviamente que son todos adaptógenos que nos ayudan a adaptarnos a la vida acelerada. Sí, sí. Que
0: o sea, el cuerpo está preparado para todas las cosas que nos pasan, pero cuando nos sobrepasan, no puede. Entonces, es como una ayuda, es una
1: genera resiliencia,
0: complementariedad,
1: como,
0: digamos.
1: Sí, exacto.
2: Esos son... Básicamente los hongos.
0: Sí.
2: Un complemento.
0: Sí, complemento. Bien, o sea, no van a reemplazar un medicamento ni nada por el estilo, no, nada.
2: Bueno, y pero lo que vos comentabas, por ahí, esto de que pasaste de otro tratamiento a través de, bueno, sentiste el llamado y esto. El primero que probaste de todos en ese momento fue el Reishi.
0: Melena de León y Reishi.
2: ¿Ambos juntos?
0: Los dos, sí.
2: ¿Sí?
0: Sí. Porque como yo tenía ansiedad, depresión, qué sé yo, dije, bueno voy por el Melena, que me va a hacer bien, voy a estar en eje, y con el Reishi para seguir durmiendo bien.
2: Eso, como que, bueno, obviamente investigaste un poco, estabas en el tema, te fuiste asesorando.
0: Sí.
2: Bien, pero principalmente lo que ustedes dicen en esto de que no tiene mayores contraindicaciones.
0: No.
2: Bien, bien. Hay toda una... Te voy a hacer la pregunta y vamos a dejar la respuesta para el próximo bloque.
0: Okay.
2: ¿Hay alguna especie de teoría que apunta a que esto fue durante muchísimos años silenciado porque es medicina natural y era más negocio meter la medicina de laboratorios, entre comillas, la que recomienda la OMS, la Organización Mundial de la Salud? Eso, como tantas otras cosas, digo... ¿Es una especie de volver a lo ancestral?
0: Es una especie de volver a lo ancestral.
2: ¿Sí?
0: O sea, hay una... Obviamente que con el paso del tiempo, la tecnología, los avances, siempre ¿verdad? Uno quiere ir ahí, al donde está, para pero en realidad hay muchas cosas que hay que verse. O sea, si yo todos los días tuve un ibuprofeno, ¿qué estoy...?
1: ¿Qué estoy tapando?
0: Es como un poco volver a verse, ¿no? No tapar el bache de la calle.
1: Es que eso
0: porque eso después se rompe y otra vez está roto, ¿no?
1: A eso te invita a ver con más presencia, a bajar, a observar, porque los malestares no se pasan tapándolos, se pasan atravesándolos. Y
2: mirá,
1: bueno,
2: vos,
1: te invita a eso también.
2: Hablando de taparlos, yo casi que con la manta cada noche los acobijo y digo, vengan a mí. Vengan problemitas que mañana vamos a ir por la vida otra vez. hasta que se cansen y hasta
0: y
2: los problemas.
0: Vayan,
2: ¿sí? Los problemas se cansan y dicen, no, loco, déjame.
3: Otra vez vos.
2: Yo los canso a los problemas.
0: Andá a dormir,
3: tómate un rey.
1: Yo estaba pensando, qué bueno sería que esta sea como una primera opción antes de un tratamiento con él cuando empiezan con los primeros síntomas de ansiedad. ¿Viste?
0: Es
1: como
0: que en
1: vez de que sea
0: ejemplo,
1: que sea la primera opción en vez de recurrir a otro tipo de medicina.
0: En realidad la medicina oriental se basa no en esperar que llegue la enfermedad para actuar.
1: Me
2: gusta, lo hablamos aquí, llegó ese tema a la mesa, esa teoría, me encanta que la traigas nuevamente porque es, casi el otro lado del mundo, trabaja todo el tiempo para el bienestar y no la enfermedad. Acá esperamos que llegue la enfermedad y después
0: actuamos.
2: Vamos, anda por allá.
3: Es que tapamos.
0: A ver, hasta que no te da el ataque de corazón,
3: o no tenés una úlcera, no parás. Cuando ya no
1: pero
3: podés...
1: Porque falta el registro del cuerpo.
0: Sí,
1: porque cuando vos tenés la capacidad de registrar lo simple, lo pequeño, ya actuás enseguida, entonces evitás llegar a la úlcera,
0: por ejemplo. ¿Entendés? Rato de conexión con vos. No sé, el otro día pensaba como ducharme y que me... Sentir
3: el agua.
0: Que uno está pensando en
3: presente.
1: O lo sienten, pero no le dan importancia. Y pasa. Y todo
0: por eso,
1: pasa.
0: Ser conscientes.
1: Ser conscientes.
0: Tal cual.
1: Y escuchar con más atención y con más presencia. Sí.
3: Qué y bien, hacerse cargo.
2: Qué bien, qué bien.
3: Porque cómo cuesta hacerse cargo. ¡Apa! ¿Viste?
2: Che, bueno, vamos a ir a la próxima tanda y vamos a volver con un poquito más de esto que está muy interesante. Yo quiero salir de acá.
1: Pinchar un poquito más.
2: Yo quiero, mira, yo les cuento, tengo en mi casa ashwagandha, no sé por qué, en qué momento, tomé algunas pastillas, me dio la sensación de que en ahí a veces decía en el prospecto, las indicaciones que se podía tomar de a una o de a dos. Creo que me da la sensación de que alguna noche que me tomé dos,
0: te morí.
2: Planché de... ¿Puede ser?
0: Sí. Mirá, te ayuda a descansar porque te regula el cortisol, la ashwagandha.
2: Mirá.
0: Pero no es un hongo. No,
2: claro. No. Venga, ahí está. Y tengo reishi, pero todavía no lo toqué. Lo tengo ahí y digo...
0: El reishi te sube mucho la parte inmunológica. Es muy bueno para la parte inmunológica de nuestro cuerpo.
2: Justo que se me acabó la vitamina C.
1: El hongo de la inmortalidad.
0: La del hongo de la inmortalidad.
2: ¿En serio?
1: En la medicina china, sí.
3: Prepárame un bidón.
2: Un bidón para Roxy, por favor.
3: Por favor.
2: Yo mañana aparezco con la capa, la R gigante de Super Reishi.
1: También para muchos procesos, claro, al afectar el sistema inmune, yo lo he indicado cuando estaba en la farmacia mucho para personas con asma.
2: Ajá.
1: Que hay una hiperreacción y el resultado fue fabuloso porque eran personas de dispararse varias veces esos disparos para que se abra el pecho a no necesitarlo.
2: Wow.
1: Tomando el reishi. Utilizarlo.
0: Lo que está buenísimo es que la medicina sea más integrativa en este sentido de decir, bueno, como vos decir, bueno, no, en vez de darte esto te voy a dar esto, a ver, probá a ver qué pasa, ¿entendés?
1: Sí.
0: Como también el otro tiene que estar dispuesto a eso.
1: Sí,
0: o sea,
1: ni hablar.
2: Claro.
1: Un chico de 11 años trabajito. También lo trabajé con los padres.
0: Mira.
1: Porque había cierto rechazo. Mira qué bueno. Pero cada vez era como que necesitaba más y le digo, probá con esto. Y la verdad que fascinados.
0: Mira.
1: Fascinados porque disminuyeron los ataques.
0: Qué bien.
3: Qué bueno es eso. Un niño. Sí, bueno, bien. Genial.
1: Y después escuché también, ya entrando en otro tema, la psilocibina para enfermedades terminales. En microdosis. Ayuda mucho.
0: Sí, ayuda mucho el proceso.
1: Sí, porque actúa en la vía serotoninérgica.
2: He escuchado mucho el tema de la psilocibina, pero me gustaría si por ahí lo podemos desarrollar un poquito más en el próximo bloque, ¿les parece?
0: Dale, perfecto.
2: 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Sí. 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Pero cuando tenían ropa de hombre, había otro que no lo puedo ni ver. 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Así que. Yo para pelear, ¿viste? 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
0: Ir a buscar hongos
2: por la pradera que no tenemos en La Pampa.
0: No importa, están a Córdoba.
2: o si de repente tenés alguna maratón que se corren tantas últimamente, trekking.
3: Ay,
2: y tal.
3: Sí.
2: Tengo entendido que mucha de la gente de running visita... 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
3: Es como la Chiqui, le gran.
2: Es como nosotros, es un programa que trae suerte.
3: La
2: Chiqui nos robó ese speech, pero se lo dejamos porque es la Chiqui.
3: Ya
2: es
3: hora de que lo pase la Chiqui.
2: La quiero.
3: La tiene hace 100 años más o menos.
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2: 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Bueno, bien, saludos a las chicas, son unas genias. Ale y Lu, le mandamos un saludo enorme y bueno, vamos de esta manera.

0: a la siguiente tanda y ya volvemos.
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0: Muy bien, volvemos, aquí estamos. Las chicas que se acomodan, yo que me desacomodo. ¿Sí o no?
1: Do, este, por favor.
0: André que prepara el mate. Roxana, quédate quieta, por favor.
1: Ya no sé qué va a hacer. Me siento discriminada acá a un costado. Me siento sola.
0: Ay, no, pobre Rox.
1: Mirá.
0: Más, Max. Frío, frío, tempestad, viento.
1: Le digo,
0: levantame lluvia.
1: La cámara. No, viene, me dice, quédate quieta.
0: Quédate quieta,
1: bueno,
0: Roxana.
1: Nada, o sea, Max.
0: Se escucha eso en las tandas. Roxana, por favor, te lo pido, viejo.
1: Acá me dice, por poco me ponen el rincón.
0: Ah.
1: Bueno.
2: La próxima que te corras no salís más.
0: Mirá,
1: Si yo no quiero salir.
0: Hablaron el jefe de los jefes habló.
1: Yo con que se escuche mi voz ya estoy.
0: Ay Dios. Bueno, ¿qué tal? ¿Cómo están? ¿Bien?
3: Bien.
0: ¿Cómo le están pasando?
1: Bárbaro.
3: Muy bien.
0: Pau, ¿cómo estás?
3: Muy bien.
0: ¿Estás nerviosa?
3: No, ya no, ya estoy muy tranquila.
0: Mirá que yo puedo cantar, todavía estamos en tiempo, ¿eh?
3: Ya está, gracias.
0: ¿En serio? Miénteme como siempre. Por favor, miénteme. ¿No?
3: No.
0: Bueno.
3: Estoy bien.
0: No, dejá, prefiero.
3: Si querés cantar porque estás feliz, está todo bien, pero.
1: Él extraña, porque. Dejá,
0: prefiero la mentira. Prefiero la mentira, dejá. Bueno, viejo, ya está. Ya un día voy a cantar como Luis Miguel. Dice, van a ver.
3: ¿Dónde va?
1: Obvio.
0: Ya van a ver. Eso no, déjalo. Ese es de otro.
3: Es
0: de otro programa. Ah. Esto es para enchufar un instrumento. ¿Trajeron un instrumento?
3: No. Tengo una flauta que mi hija está con la flauta.
1: Órgano. Tengo un órgano también.
3: Ay, también tengo un órgano.
0: ¿Pero tocan?
1: Sí.
0: Pues yo también tengo pandereta, tengo trompeta, pero no toco nada.
1: Sí, la comparsita.
0: ¿Toncas?
3: La comparsita, si habré tocado la comparsita.
0: Ahora que ella es multifacética y a nosotros nos larga muy de a cuentagotas.
3: Sí.
0: Otra que el río Atuel, ¿no?
1: Soy de todo.
0: ¿Eh?
1: Que te diga,
0: abrime la compuerta del hotel, decime todo lo que haces, Roxy, vamos para adelante.
3: Mi canción preferida para tocar era A Mi Manera. Ahí ya marcando.
0: My Way. Yo la canto, pero por Frank Sinatra. No la
1: cantala,
0: canto,
1: cantala,
0: a mi manera.
1: Cantala, dale. Te queremos
0: ir. No, bueno, deja. No, porque después.
3: Me apasionaba tocar esa canción.
0: ¿Sí?
3: Sí, me encantaba.
0: Wow.
3: Era mi preferida.
0: Sos rebelde, ¿eh?
3: Sos obvio, siempre.
0: Todo rebelde. Todo rebelde. ¿Cómo, Max? Venga, perfecto. Sí, bueno, Pau se soltó, de repente está muy relajada, ¿eh?
3: Sí, ya está.
0: Me gusta.
1: Se tomó unas gotitas,
3: me
1: parece.
3: Me adapté.
0: Genial. Me adaptogené.
3: El rey y la melena hicieron efecto, todo haciendo efecto.
0: Y está de moda los hongos y vamos a ver, viejo, ¿qué es este mundillo de los
1: hongos?
0: Quiero
1: todo yo, todo.
0: Señora, le va a venir a buscar el FBI.
1: No, quiero todo.
0: ¿Eh? ¿Es legal o no es legal? Ya nos vamos a enterar. Hay diversas teorías, pero bueno, vamos a ir de a poquito. La tenemos, tenemos a alguien que está del otro lado, como siempre, como cada jueves está con nosotros. La presento ya mismo y estoy agrandado porque ya me aprendí su apellido.
1: A
0: no
1: ver.
0: Es fácil. Y nunca le pregunté qué origen era. Así que ya mismo la presento. Ella es coach ontológica, es un montón de cosas más. Es como vos.
3: Ay, no la conozco.
0: Una caja de sorpresas.
3: ¿No la
0: conoces?
3: No.
0: Te la presento con nosotros, Paola Freilander, desde Buenos Aires, vía Zoom. Hola, Pao, ¿cómo estás?
4: ¿Cómo están, chicos?
0: ¿Qué tal?
1: Hola, Pao.
0: ¿Todo bien?
4: Acá estamos. Estamos recién bañadas. Recién llegadas.
0: Bien. Te hace como una corona de Cristo, te hace ahí atrás. ¿Qué es? ¿La lámpara, un espejo? No sé qué es. ¿Eh? Poneme la
4: lámpara. Eso es un cuadro que vende un artista que es un mandala, puntito por puntito.
0: Y forma eso. Sí. Buenísimo. Sí, sí. Ay, un poquito, cuando estás un poquito más cerca. Ahí, mirá. Te hace la corona de Cristo. No. Vos quédate adelante. Estás ahí como sagrada. Santa Paola. No. ¿Eh? Tiemblan los cimientos de la iglesia. Pau, ¿cómo estás? ¿Qué contás? Tanto tiempo,
4: bien,
0: ¿qué pasó que no te vimos? ¿Eh?
4: Bueno, por suerte mucho trabajo, perdón, me encanta estar ahí con usted, pero mucho trabajo.
0: Tranqui, no, que es que acá la gente preguntaba, dice, ¿qué pasa que no está Pau? Bueno, paciencia, viejo, lo bueno es esperar, digo yo.
4: Miren, también tengo un instrumento.
3: Mirá, qué lindo, un cuenco.
0: Hola,
4: lo estaba escuchando.
0: ¿Y vos qué, cómo te llevas con este mundo de los hongos? ¿Sabías? ¿Conocías? ¿Has probado?
4: Hongos no. Vamos de vuelta. No, ya probé.
0: Te deja un poco Norsay la aclaración.
1: Sí, bueno.
0: Y todo lo otro sí, pero...
1: Otro tema.
0: Bueno, viejo, estamos aquí, año 2026.
4: Solo escuché, pero nunca probé, la verdad, muy interesante.
0: Interesante, sí. Yo le decía, tanto los escuché que me compré un potecito de ashwagandha.
3: Ni en la cocina, porque yo, por ejemplo, uso mucho en la cocina.
0: Portobelos y champiñones. Full.
3: Sí, pero el otro día hablábamos de la cantidad de hongos.
0: De la cantidad.
5: Sí, hay muchísimos malos. Lo que pasa es que lo que más se vende acá es eso porque es lo más popular, pero en realidad el shirgo, la melena de león que estamos hablando.
0: ¿También se cocina?
5: Shiitake, todo se come. Sí. Es riquísimo.
3: Y lo buenísimo que es, como hablamos, para la microbiota. Para...

0: todos van
1: y además tienen un montón de proteínas, son, o sea, nutritivamente son muy buenos.
0: Todos van a ir.
2: Y los beta-glucanos.
1: Sí, esos son los compuestos que tienen.
2: Que claro. Son súper beneficiosos.
1: Sí.
0: ¿Y te llama, Pau, te llama un poco ahí el tema? Sorry. Como para.
3: Creo que le erré a los hongos de los que estaban hablando.
2: ¡Apa! Ah, estamos hablando de todos los hongos. Estamos hablando del reino fungi en general. Sí. Estamos hablando de absolutamente todos los hongos. Adaptógenos, hongos para comer, hongos con psilocibina, absolutamente de todos. Porque estamos hablando del efecto de los hongos, del poder de los hongos en la naturaleza, de ese poder transformador y ese poder transformador que también produce en nuestro cuerpo. Que yo siempre digo que tenemos las herramientas para sanarnos en la naturaleza.
4: Totalmente.
2: Así que, nada.
0: De mucho eso laboratorio.
1: Y que de hecho la mayoría de los medicamentos salieron de observar la naturaleza. De la penicilina, de hecho, sale de un hongo, del penicillium. Entonces. Claro. Es como, o sea, mucha observación de la naturaleza para después la vida.
0: Mirá.
2: Es que antes los sabios, los que descubrieron todo, tenían tiempo para hacer eso.
1: No estaban. Pero para eso estamos investigadores, no se preocupen. Hay que apoyar a CONICET, que para eso está.
2: Claro.
0: Como era antes, viste, es todo un tema, ¿no? Si, tenían tiempo y si no estaban con la espada acá, viste. Hacé la cura para la reina porque está en cama y si no, se va la reina, se vas vos también. Así que chau brujo, chau todo. Sí. O sea, no sabemos cómo era.
4: Sí, claro, sí, ¿eh?
0: Que hoy tenemos ese privilegio, ¿no? De alguna manera.
4: Sí, por supuesto.
0: Pau, y vos, con el coaching esto, digo, ¿hay algún vínculo? ¿Has visto por ahí alguna forma también
1: de acompañar?
0: ¿Eh? ¿Suele por ahí crearse esa posibilidad?
3: Y yo creo que sí, pero no, a mí no me ha pasado.
0: Ajá.
3: Pero sí se debe poder acompañar, claro, conociendo a la persona y haciendo un seguimiento, me parece que sí. La verdad que no estoy, sí, lo que nos curamos, así que todo lo que está en la naturaleza, lo que acaban de decir las chicas, como que desde ahí se saca todo. Por eso, yo tenía una maestra que decía que las terapias alternativas se llamaban mal. No son alternativas, porque estuvieron primero que todo.
0: Ah, claro. Total, sí.
3: Entonces,
0: sí.
3: ¿Por qué nos pusieron como después? Digo, no, a ver, el té de manzanilla que nos vende la Virginia Surchedi, muy.
4: Sí.
3: Y vos vas, te agarrás del pasto la manzanilla y.
0: Total.
3: Y decís, no, ¿por qué alternativas? Decía a mí. Y tenía un poco de razón, ¿no?
2: Yo creo que mi primer reel hablando de la medicina habló de eso. De por qué alternativa.
0: Claro.
2: Creo que uno de los primeros, no sé si reel o publicaciones, hablaba de lo que vos estás diciendo.
1: Sí, por eso,
2: Pau,
1: se debería decir complementaria, porque no es que es una cosa o la otra, pueden ir juntas.
2: Claro.
1: Y eso es lo bueno y lo beneficioso de esto, ¿no?
0: Qué bárbaro, tratando de ganar lugar esto cuando en realidad está desde hace milenios.
3: Es que todo lo que hacemos, me parece, todos acá en este espacio es mucho más ancestral que.
0: Claro.
3: Lo que pasa es que es nuevo en el momento en el que estamos viviendo.
0: Claro.
3: Si yo a una chica hoy de 16 años le hablo de yoga, cree que es algo de ahora. No, es. Todo esto es milenario.
4: Claro, sí, totalmente.
0: Qué fuerte la desconfiguración que nos han pegado, ¿no?
1: Sí, como es moda. O sea, claro, esto hace mucho tiempo que está. Sí.
2: Y es lo que hablábamos el otro día, es mixear Occidente y Oriente.
0: Claro.
2: Sí. Es traer Occidente para acá, Oriente.
0: Sí.
1: El otro día dijiste lo mismo.
2: Me mixeo yo. Mis hemisferios colapsan.
0: Sí, pero es eso. Obviamente sabemos que son culturas milenarias y hoy todo esto, la gran mayoría, lo estamos como nosotros absorbiendo desde.
2: Sí.
0: Y ahí entra un poco también el tema que estuvimos mencionando en los programas pasados, el tema de la religión, ¿no? Que también es como muy, si bien llega a todo el planeta, pero la religión es más de Occidente que de Oriente, o sea, la religión católica.
2: Ah, vos hablas de catolicismo.
0: Exacto,
2: bien,
0: eso.
2: Bien.
0: Sí, después obviamente que bueno, que como figura o como o como siempre buscar afuera también
2: de un lugar espiritual,
0: templo, un dios, y siempre
2: los orientales viven desde otro lugar,
0: claro,
2: la espiritualidad
0: más hacia adentro,
2: exacto,
0: ¿no? Con la respiración, sí, la meditación, el yoga, esto
2: en la vida diaria,
0: exacto, sí, exacto, sí, sí,
2: no
0: sí,
2: en el en el bla bla, que es lo que pasa con por ahí con las iglesias, mucho bla bla y poco sentir.
0: Uh-huh. Ahí Pao, ¿cómo lo ves vos a esto?
3: Con respecto a la sí, vamos a decir, la religión de o sea, yo estudio todo lo que tenga que ver, o sea, a mí me gusta mucho el estudio de las religiones, pero no desde ahí, desde esa institución, ese como te decía el otro día, por ejemplo, cuando estudiamos Kábala, estudiamos un dios, un

0: de las religiones, pero no desde ahí, desde esa institución, ese. Como te decía el otro día, por ejemplo, cuando estudiamos Cábala, estudiamos un Dios, un Jesús, que no tenía religión, no tenía un templo. Yo digo
1: Claro.
0: que vos cuando hablas con Dios o lo que creas, es mirar el cielo, no necesitas ir a mirar
1: Una imagen.
0: una estatua donde hay una persona clavada en una cruz. Entonces,
1: Fuerte,
0: pero bueno,
1: martirizante, ¿no?
0: lo que pasa es que también hay que respetar lo que a cada uno le llega y
1: Sí,
0: a mí no
1: sí.
0: me llega a mirar a alguien clavado en una cruz, pero a otra persona le puede estar haciendo bien y yo, bueno, no tengo por qué intervenir en el proceso de esa persona.
1: No, no,
0: Pero
1: bueno.
0: bueno, con coaching y todo hago acompañamiento desde lo. Hoy, por ejemplo, cuando le di una clase de yoga a una chica con cáncer, yo le veía el aura blanca, ¿no? Y ella me decía, ¿y qué significa? Y yo le decía, ¿qué crees vos que signifique tu aura blanca? Porque yo no soy nadie para decirte. Y ella me dice, no, pero vos sabés de. No, no.
1: No.
0: Es que yo, una maestra me dijo una cosa, otra cosa, otra cosa, y así, hasta que un día dije, mejor dejemos que la gente crea en lo que ellos quieren creer, no que yo le imponga lo que yo veo. Yo digo, yo te veo blanquita, es lo único que te voy a decir. Después, como vos eso lo quieras crear en tu mente, es tuyo. Porque si no intervenimos en el otro, es
1: Sí,
0: como que
1: claro,
0: influenciamos
1: exacto.
0: con lo que percibimos y nuestra experiencia. Entonces es como que siento que ensucio eso.
1: Sí,
0: Hace muchos años dejé de hacer
1: hay
0: eso.
1: que tener mucho cuidado. A mí me pasa en las consultas y soy muy, por ejemplo, se me vienen imágenes de manzanilla y ahí sí, le digo, se me vienen imágenes de manzanilla, tenés que tomar manzanilla. Ah, Pero
0: mira.
1: otras cosas como que no. Hasta cierto lugar comunico y hasta cierto lugar no, porque después está la percepción de cada uno. Entonces, también contaminar lo que uno ve cuando lo comunica, saber hasta dónde comunicarlo y hasta dónde ser limpio con lo que comunica.
0: Claro,
1: Sí,
0: claro.
1: claro.
0: No sé
1: Y
0: si se entendió,
1: creo que me enredé.
0: sí,
1: Sí,
0: estaba,
1: bueno, pero
0: sí,
1: estábamos hablando de lo
0: se
1: mismo, de ser
0: entiende.
1: limpio. Se me viene una manzanilla, comunico una manzanilla y que la otra persona pueda ver una manzanilla y que tiene que consumir manzanilla o que pueda plantar manzanillas, lo que la otra persona quiera hacer con
0: Claro,
1: las manzanillas.
0: claro,
1: Pero bueno,
0: claro.
1: a mí me baja todo en plantas.
0: Lo traduce en plantas, claro, bueno, ella es magia verde, magia,
1: Claro, obvio.
0: Esencia.
1: Sí,
0: Ahí
1: sí,
0: está,
1: sí.
0: ahora
1: Pero es
0: sí.
1: muy loco porque eso me viene sobre todo cuando hago masaje. Cuando hago los masajes ayurvédicos me bajan las plantas ahí.
0: Pau, vos también, André también es profe de yoga y vos entre tus facetas, aparte de profe de yoga y coach empresarial, tenías también alguna digo, esto qué sucede, ¿era una clase virtual de yoga o presencial?
1: A esto que les conté recién, no,
0: Sí.
1: es presencial, voy
0: Ajá.
1: así a domicilio. Yo vivo adentro de un barrio cerrado donde hay varios barrios cerrados, uno pegado al lado del otro.
0: Ajá.
1: Entonces me traslado y doy personalizado.
0: Ah, qué bueno.
1: En algún momento de mi vida, muchos años di en grupal, la vida me llevó a vivir a otro lado. Así que ahora me tengo que trasladar con todo mi equipo. Es como empezar de vuelta.
0: Porque vos sos de acá de La Pampa.
1: Claro, yo soy pampeana.
0: Vamos.
1: Hace 20 años que vivo acá en Buenos Aires. Acá formé mi familia, que ahora, bueno, quedé con mis hijas. Ya crecieron, ya me estoy puramente dedicándome a mí y a estas oportunidades. Es decir, que las alumnas te pidan día y hora y tener el espacio porque ya las chicas crecieron y me dedico de lleno, pero bueno, hace 20 años que. Bueno, empezaba con yoga y viste, los que nos dedicamos a esto es como que no podés parar.
0: Claro.
1: Y empecé con bioenergética, bueno, pasé por varios lugares hasta que me quedé acá entre Enneagrama y Cábala haciendo acompañamientos a las personas. Entonces, por ejemplo, a esta chica le doy clase de yoga, pero terminamos
0: Claro.
1: haciendo algo más completo que es desde el lenguaje, desde la escucha. Y bueno, contestando a tu pregunta, que no, estoy en
0: ¿Qué?
1: el celular y no puedo abrir el WhatsApp.
0: ¿Qué es
1: No.
0: el cábala esto que mencionás?

0: Bueno, la cábala es también lo mismo que hablábamos recién, es algo, es muy antiquísimo. Ajá. Y un día estaba como oculto, y los judíos, como que te lo cuento como un cuentito.
1: Sí.
0: Dijeron, el mundo tiene que saber estas cosas. A ver, mira, permiso.
1: Sí.
0: Porque tengo todo mi material de estudio arriba del microondas. Por ejemplo. Por ejemplo, esta, a ver si se va a ver como un espejo, ¿no? La Torá, mira lo que es.
2: Tremendo, sí.
1: Wow.
0: Que se lee al revés, empieza al revés.
2: Ah,
0: no como los
2: fabuloso.
0: Esto es lo que
2: escúchame,
0: estudia la...
2: ¿Tenés un grupo de estudio o lo estudias vos sola? Porque sé que son libros complicados para estudiar.
0: Exactamente, no, hay grupos de estudio, sí. Yo no sé si en Santa Rosa... En La Pampa habrá, a mí me encantaría poder expandirlo.
1: Ay, qué bueno.
0: Para esto, a ver, esto lo que tiene la cábala es que muchos de mis alumnos dicen, Pau, ¿y te dan certificado al final? Pregunta.
1: Ah.
0: Pero, chicos, la cábala es, porque un día yo me cansé de eso también. Yo me cansé de
1: mucho certificado, todo hacer para certificar.
0: Estaba todo pegadito en la pared, pero
1: claro.
0: Es como le digo a mis alumnos, pero... Porque hoy mi alumna me decía, vos, Pau, te haces Reiki. Pero yo no encuentro a nadie que me haga Reiki, porque primero me da ganas de preguntarle cómo te llevas con tu mamá. ¿Resolviste los problemas que tenés con tu marido? O sea, pues yo no puedo dejar que alguien me ponga las manos encima si no se trabajó a él mismo.
2: Exacto.
1: Claro.
2: Totalmente de acuerdo.
0: Entonces me cansé de los papelitos de certificado cuando realmente no te trabajas. Y la Torá está para eso, para trabajarte tus tramas, ¿cómo es el chiste ese? Trabajar todo lo que te pasa, como que está toda tu vida, igual que la Biblia, ¿no? Entonces, a mí me da ganas a veces de formar grupos de estudio, lo tenía, pero de cábala me da ganas, pero siento que todavía, como todo lo que estudié, no estoy preparada. Porque es un montón, es mucha responsabilidad además.
1: Ah, ¿sí?
0: Pero sí tengo grupo de estudio para mí, lo que pasa que todavía... se empieza por el árbol de la vida, que también lo tengo por ahí.
1: ¿Qué es otro libro?
0: No, es el árbol de la vida, es el de Cábala, nada que ver con el que ustedes imaginan.
1: Ah,
0: que
1: sí. Dice, sí, sí.
0: Nada que ver.
1: No.
0: Eso se estudia, son las sefirot, y es como estados de conciencia, ¿no? Y todo lo que tenemos que trabajar en nosotros se aplica a la numerología. Es un montón. Esto yo creo que es para toda la vida. Entonces no lleva certificado, es tu estudio de tu vida.
1: Ah, sí.
0: Por ejemplo,
1: o sea que es como un manual como para ir trabajándose uno mismo, eso.
0: Sí, ahí el otro día encontré un reel muy divertido que decía cuando vinimos al mundo nadie nos dio un manual de cómo vivir o
1: claro.
0: Ser mamá, papá. Uh-huh. Y aparece la chica diciendo, sí nos dieron un manual.
1: Ah, tremendo.
0: Nos dieron un manual, pero no le estamos dando... yo digo la Torá, pero hay cada vez más gente estudiando la Biblia.
1: Sí, verdad.
2: Sí.
0: Y nada que ver con tiene que ver con la religión. No tiene nada que ver. Nada que ver.
1: Bueno, aquí tuvimos... Un chico, Santiago Gatti, que él está mucho con el tema de las teorías conspirativas, y estuvo hablando aquí en una entrevista que le hicimos también sobre el tema de la Biblia, que es lo que él aclaraba. Vos, no importa la religión, el tema es que la Biblia es un rejunte de muchísimos libros de la humanidad. Entonces, como que están plasmados ahí. De hecho, lo que vos recién decías, Cristo no leía la Biblia porque no existía la Biblia. O sea, claro, exacto. No, y no él no iba al templo. Él era una persona que con acciones... y bueno, y después de ahí es que la Iglesia hace una gran recopilación de libros de la historia de la humanidad y de pensadores, filósofos... desde la mitología griega hasta, bueno, y ahí los va incorporando, y todo lo que va diciendo ahí son miles de escritos. De hecho, hay partes que se han sacado, muchísimos textos que no están en el Nuevo Testamento y así. Y bueno, sí, es verdad. Yo últimamente veo muchísimos jóvenes que le dan como mucha más importancia a la Biblia, sí.
0: Claro, con
1: el catolicismo.
0: A ver, claro, yo tengo una de mis hijas que bueno, ella sí llega a una iglesia, y yo tratando de aplicar todo, tratando no, aplicando todo lo que vengo a lo largo de tantos años, tengo que ahí en la práctica decir, ok, no me gusta que vaya a la iglesia, pero le han dado tantas herramientas. Y cuando nos ponemos a hablar, estamos hablando de lo mismo. Simplemente que mi iglesia es, mientras me estoy bañando, mientras estoy cocinando, y su iglesia es ir a un grupo de chicos. Pero lo importante es que la veo bien y que va logrando lo que ella quiere.
1: Qué bien.
0: Pero me dice, sí, ma, pero eso no me lo dijo un pastor, un cura. Me lo dijo un versículo de la Biblia. No sé, se peleó con el novio y la está pasando mal. Y les enseñan cómo los versículos de la Biblia... ¿cómo se aplica eso a la vida? Cuando vos estás mal, porque el chico con el que vos querías te dejó. Lo que pasa que es como que está contado como con parábolas, ¿no? No quiero decir cualquier cosa igual, ¿eh? Sí. Pero viste que es como que tenés que, son como códigos secretos, pareciera. Tenés que descubrir como qué historia quiere decir eso.
1: El código Da Vinci. Ahí está, ¿no? Descifrar todo eso, madre mía, qué trabajo. Qué bueno esto que mencionabas. Pero
2: todo, en los libros antiguos de los Vedas eran cantos.
1: Ajá.
2: Eran cantos y metáforas escritas. Hubo muchos libros así.
1: ¿Los
2: así
1: Vedas?
0: Metáforas, esa era la palabra también. Sí, sí, metáforas.
2: Sí, sí, sí. Sí. Muy poético, muy poético.
1: ¿Qué son los claro. Vedas?
2: Los Vedas.
0: Y poder descifrar.
2: De ahí surge el yoga y el ayurveda. Ayurveda, sí. Es sí, filosofía de vida, es una filosofía de vida. Mira. Que viene antiquísima también, lo que estamos hablando. Y todo lleva lo mismo. Las distintas religiones más antiguas, yo ya me di cuenta que todas nos llevan a lo mismo. Sí.
1: Al cuidado del...
2: Y la poesía de como parte, las metáforas y las poesías como parte... Yo ahora estoy estudiando tarot. Uh-huh. Y también aprender psicomagia. Y aprender a descifrar y a ser poético y a ser la imaginación, la creatividad con las palabras, con lo que ves, con lo que aparece. Me parece muy, muy mágico y muy hermoso todo eso. Sí.
1: Qué bueno. Qué bueno, ¿decías, Pao?
0: No, que claro, lo que por ahí yo sabemos hablar con mis alumnos es esto de poder saber varias cosas, pero el hecho de aplicarlo en la vida. Yo estaba en un grupo de cábala que yo sentía que, bueno, pero eso que me estás diciendo, ¿cómo lo aplico en mi casa cuando llego y mi marido jode los zapatos por todos lados? Entonces, es como medio de dejar de romantizar todo y ponerse manos a la obra, ¿no? O de contestarle mal a una vecina, si la vecina me tiró la basura, ¿cómo hago para...? Las cosas cotidianas. Porque si Jesús decía, bueno, era amor y aceptaba a las personas como eran y solo acompañaba y todo eso, ¿cómo hacemos nosotros para hacer eso si el ego y todo con lo que venimos para trabajar no lo trabajamos? Entonces... Yo, por ejemplo, dejé de hacer Reiki porque yo misma dije, ¿a quién le voy a hacer Reiki si yo tengo un lío en mi vida? Entonces, tomar un poco de responsabilidad de eso. Si bien también sentía que me curaba.
1: Sí, sí, sí.
0: Dando clases de yoga, creo que me pongo a llorar cuando ellos están relajados y no me ven. Y después se despiertan y yo tengo los ojos como compota y les digo. Lo que pasa es que cuando ustedes están así, a mí me pasan cosas y ustedes me curan a mí. Pero no tienen idea el bien que me hacen.
1: Wow.
0: Y me dice, y chiquísimo nosotros. No sé, tomaron la clase. Algo pasó, no sé. Pero poder abrirte y bueno, como que eso me pasa a mí. Como que yo hace rato dejé de esto del papel de certificado, esto
2: de seguir las
0: romantizar
2: formas.
0: Todo.
2: De seguir las formas por ahí.
0: Sí, soy acuariana,
2: en un punto estás
0: no
2: haciendo Reiki ahí sentado, sin imponer las manos, pero estás haciendo Reiki sentada dando la clase, porque es energía.
0: Todo el tiempo es energía, sí.
2: Es cambiar la forma.
3: O escuchar más la intuición también.
0: Claro. Yo a veces digo, como el hecho de ser muy acuariana, porque en mi carta natal aparece... que soy demasiado acuariana, viste que todos tenemos un porcentaje. Yo digo, no soporto lo que es igual, lo que todo el mundo porque esto es así, entonces también le voy dando mis formas. Y cuando acompaño a la gente me pasa eso, que ellos vienen con un, ¿pongo la cabeza para allá o para allá? Y yo le digo, bueno,

0: pone la cabeza para donde quiera. Cuando se van a acostar, ¿viste? A relajar. Y los nenes 15, no 15, 12, 13 años, Pau, pero hay que poner así o así, ¿no? Digo, ¿vos cómo lo querés poner? Es como soy media así, ¿viste? Es como...
1: Libertad absoluta, ¿no?
0: Es lo que no hizo sentirse la escuela, como... chico.
1: Claro.
0: Es lo que no hizo la escuela.
1: Tal cual. Che, bueno, acá voy a tengo algunos saluditos, dicen, alguien también comenta, María de Los Ángeles, dice, los orientales buscan la prevención en todo, hasta en el skincare. María de Los Ángeles, hasta en el skincare. María de Los Ángeles, no sé quién, para, también hay saluditos para Rox, dice, Rox, acá estamos, te saludan.
2: Sí.
1: Después, J. Galarraga dice, buenas tardes de Paraná, Entre Ríos, para ti. Mirá. Saludos.
3: Yo nací en Paraná.
1: Qué lindo.
3: Mi primo es.
1: Qué buena onda, me encanta Paraná, ¿eh? ¿Se habrá enterado por el grupo de la familia?
3: Sí, olvidé.
1: El famoso.
3: Mi mamá para todos lados.
1: Un saludo para todos los que me conocen. Tal cual. Así que bien, qué lindo, me encanta Paraná, hermoso. Sí. También tenemos alguien que... Vamos, Pauli, saludos desde La Esmeralda Rocha. ¡Mirá! ¡Venga, Uruguay!
3: No,
1: es internacional, chicos. You know.
3: Olvidate.
1: Me encanta, qué lindo Rocha, Uruguay, me encanta, he paseado por ahí, tan lindo. Bueno, muchos corazoncitos y esto, y que me queda algún... a mí también me fascinan las ballenas, preguntale a Pauli.
4: ¿En serio?
1: Sí, esto
4: bueno,
1: también lo dice.
4: Seguime. Quiero contactar.
2: Ballenemos juntos.
1: yo le hago la traducción.
3: No, debe ser la hija de una amiga mía que ella es fan del sur, de las ballenas, de los pingüinos, ama toda la fauna marina, así que
2: hermoso.
3: La Oli, hermosa.
1: Qué lindo eso, me encanta. Bueno, así que saludos, che, nos dimos una vueltita por todo el... por aquí, por Sudamérica. Qué lindo. Bueno, vamos a ir de alguna manera dándole una especie de despedida al día ya, de alguna manera. Nos tenemos que ir. Antes quiero recordarle a la gente, hay algún pedido ahí de algunas pérdidas que ha habido de animalitos. Así que siempre me gusta mencionar, por si alguien ve algo... Que ayuden. Una de las hay dos. También me contactó una persona al Instagram que me pasó ahí un dato. No sé si lo tenés ahí, los chicos lo tienen, Max, no sé cuál tienen. Ahí está, mirá, que se llama catelo.ok. Soy un perrito que está necesitando de la ayuda de ustedes. El otro día me contactó esta persona. Porque dice, hola, buenos días, mi nombre es Paula y soy la dueña de Catelo. Mi perrito está enfermo y estoy haciendo pizzas para hornear. Sirve para recaudar para su medicación, así que les agradezco si pueden difundir, como me pedía esto. Así que bueno, ahí se lo pasamos. Mirá, gracias a todos y a todas por su colaboración. El perrito que tiene necesita ayuda, así que bueno, por ahí comprando una pizza. Y ahí informan también de la jornada de castración y todo esto. Así que bueno, nos contactó al Instagram de Amuleto para pedirnos, por favor, un poquito de difusión en esto. Bueno, vamos a colaborar con esta bella causa. Mirá la cara de Catena.
3: Mi amor.
1: Tiene cara de que se roba el,
3: la pizza que hace,
1: el ingrediente. Los 200 gramos de paleta recién comprados. Yo no fui madre, le dice. Mirá la cara. Bueno, Catelo, te banco, hermano. Así que bueno, nada, si pueden dar una manito ahí, entran al Instagram de catelo.ok y compran una pisita y de esa manera van a estar ayudando a esta noble causa. Así que muchas gracias. También quiero mencionar esta perrita perdida. Ahí está, Rubí aún no aparece y lo busca con muchas ansias su familia, principalmente su madre. Ofrece una recompensa de 500.000 pesos.
4: Sí,
1: ya ha pasado. Una pena porque la vieron cuando se iba corriendo asustada por algo que pasó. Y bueno, ahí está el teléfono también. Se pueden contactar al 2954. Ya les digo cómo continúa. Ahí está, 591472, por si ven algo. Así que, bueno, perrita pobrecita, la extraña a su familia. Así que, nada, estos mensajitos me gusta pasarlos porque son nuestros fieles compañeros. Así que, eso. Pero bueno, lo necesitaba decir ya. Pau, ¿seguís ahí? Sí.

0: Sí, estaba mirando los ojitos porque,
1: Manito.
0: bueno, los que amamos los perros es. No me quiero imaginar la dueña cómo debe estar.
1: Guau, sí, pobrecita. Está, la verdad, buscándolo
0: Pobrecito.
1: con muchas ganas. Así que, Pau, vamos a pasar ahora a
0: Mi
1: perdón. Tu TikTok, eso no dice. No me
0: Encima
1: sale.
0: no sé ni cómo se llama. No, es menos mal que lo tenés ahí,
1: Ahí está,
0: Martín.
1: sí. Pau F369, que tiene una resonancia ese número. ¿Es por una frecuencia?
0: Sí.
1: ¿Sí?
0: ¿Qué dijiste? ¿369?
1: Sí.
0: Ah, porque no, porque tengo otros con otros números.
1: ¡Ay, me muero!
2: ¿Qué frecuencia es?
0: Mi celular, viste que vos el número de celular no lo elegís, es increíble. Son 4, 6 y 3, 3 y al final un 9. Es un montón.
2: Sí.
1: Es
2: Ya
1: ahí.
2: lo
1: ¿Y
2: creo.
1: esa frecuencia a qué corresponde?
0: A muchas cosas. Preguntale a Nikola Tesla, no sé.
1: Ah, viene de profunda
0: Sí, es de la física
1: la
0: cuántica.
1: coincidencia. Ajá. Bien.
0: Sí, hoy con los cuencos estuvimos hablando mucho de frecuencia con mi alumna, que acá ves, tengo el más grandote. Los tengo uno arriba del otro, pobrecito. Ahora le voy a encontrar su rincón. Pero bueno, es un montón. Pero es pura frecuencia.
1: Bien, así que bueno, pero te
0: Es como
1: contactan por ahí
0: alinear, es como
1: para.
0: alinear, es como alinear todo. Lo que pedís, lo que sentís, lo que pensás, lo que decís. Si alineamos todas esas frecuencias, no nos va como queremos que nos vaya.
1: Ay, qué bueno.
0: Pero bueno.
1: Bueno, para enterarse más, la pueden contactar a Pau a través de TikTok. Ella, bueno, aparte de coach, hace lo que es también liderazgo, inteligencia emocional, desarrollo personal, yoga y expansión corporal, escritura y lenguaje, estudios del mundo invisible y textos sagrados. Así que me gustó esto que tenías ganitas como de llevar adelante el estudio este de la cábala. ¿Vos, Roxy, también haces
0: ¿Quieren?
1: Por ahí
0: ¿Quieren?
1: encuentros de lectura
2: Sí,
1: y estas
2: yo
1: cosas?
2: encuentro lectura. Sí, me parece muy interesante el tema este que trajo ella de Cábala, porque también escuché otro que puede ser, no sé si lo escuchaste, Pau, de la Gnosis, ¿puede ser?
0: ¿De la Gnosis?
2: Sí, también
0: Gnosis, sí.
2: es como también algo así muy parecido a la Cábala. Y me
0: Ah,
2: parece, muy,
0: no.
2: ¿no? Bueno, está
3: No,
2: muy
3: pero no es
2: interesante.
3: un libro.
2: No, no, no, es como,
3: Ah,
2: claro, es más o
3: bien,
2: menos
3: es una
2: como una
3: filosofía, sí,
2: filosofía, exactamente.
3: de los
0: ¿Ah?
3: gnósticos.
2: Sí,
3: Sí.
2: que habla más o menos también así. Tipo religión, no sé bien cómo es. Escúchame, Pau, ¿sabes que te escuchaba cuando vos decías esto de que quiero enseñar? ¿Y si haces un grupo para que vayan aprendiendo todos juntos, ¿se puede con el tema de la Kabbalah?
0: Claro, yo sí, me gustaría, por empezar, estaría bueno hablar del árbol de la vida para arrancar con algo.
2: Claro.
0: Viste que yo dije que todavía no me animaba, pero
2: Sí.
0: bueno, capaz me anime en cualquier momento.
1: Vamos.
2: Claro,
1: Hay que
2: obvio.
1: animarse.
2: Vamos aprendiendo todos juntos, que eso es lo bueno.
0: Claro, yo en realidad, bueno, cuando daba las formaciones de yoga con otras filosofías o acompañamiento con coaching, tenía mi pizarra y era feliz con mis fibrones ahí marcando, cada uno con su árbol de la vida. La verdad que me encantaría.
2: Bueno, Pau, pero
0: Así que bueno,
2: viste
0: por
2: que
0: ahí, Roxy.
2: el tema del coach
1: Vamos.
2: es acompañar, no es que vos tenemos la verdad absoluta como coach.
0: Total,
2: Bueno, y puede
0: claro.
2: ser desde ese lado, acompañar y ir aprendiendo juntos.
3: Sí, ni hablar.
0: Claro,
3: Ir
0: me venía dando
3: despacio.
0: vuelta, pero capaz que alguien necesitaba meterme un empujón,
2: ¿Viste?
1: Ahí está.
2: Ya lo hice.
3: Hoy era el día.
2: Avisanos, avisanos.
1: Ahí está, ¿viste? Por eso buenísimo
0: Bueno.
1: para. A André también le
3: Sí,
1: interesó
3: a mí
1: y
3: me
1: aquí tenés
3: encanta.
1: este grupo de mujeres que le gusta, ¿eh? Así que por
3: Sí, obvio, aprender
1: ahí,
3: cosas nuevas.
1: cuestión de
3: Curiosas.
1: armarlo y a ver de qué se trata. A mí ya el nombre llama
0: Sí.
1: mucho. Y si por ahí es un
0: Claro.
1: libro tipo sagrado de alguna manera, ¿no? De la teoría
0: Sí.
1: oriental y sí, dime.
0: Martín, lo que sí, perdón que te interrumpí,
1: No hay problema.
0: no me quiero olvidar. Que lo que me propone ahí Roxy es muy, muy lindo y que se puedan enganchar, pero sí lo que me, ya que estamos, ¿no? Todo lo que enseño obviamente es como decía recién Roxy, desde el acompañamiento, uh-huh. pero la idea sería eso, los grupos de estudio que antes tenía siempre fue para que la gente se trabaje, se vaya.
3: Ni hablar.
0: Claro. A ver, lo que yo tenía antes, que si esto lo vuelvo a hacer, va a ser de la misma manera. Había 10 personas, cada uno comparte, se hace todo una cuestión de confidencialidad, que lo que pasa ahí queda ahí, y que seamos un equipo apoyando, acompañando al compañero, y que si uno trae que recién falleció su mamá, que el otro se separó, que lo, y que nos podamos acompañar y que se genere eso, un sí, grupo de estudio, sí. pero que acompañe sin juzgar y sabiendo claro. Tener ese secreto
1: respeto.
2: Entre nosotros. Sí, maravilloso, ¿no? sí.
0: Pero eso, que cada una se pueda abrir y trabajarse.
2: Claro, sí.
0: No son grupos de estudio que vamos a hablar de... De no, lo que no, dice no, acá, pero no.
4: Cooperación entre todas las personas que.
1: Sí, bueno, y aportar.
3: Hablar genéricamente, sí.
1: Claro.
3: Que a cada uno le sirva para transformarse.
1: Por ahí se puede aportar un poquito el apoyo desde el lado de los hongos, desde la ayurveda, sí. desde el coaching, ¿no?
2: Sí.
1: Puede estar bueno, puede
2: todo
1: estar
2: lo
1: bueno.
2: Mismo.
1: Puede estar bueno.
0: Si algo, me voy para Santa Rosa.
2: ¡Ay, lindo, sí, vení!
1: Puede ser muy lindo, ¿eh?
2: Escucharon, dice que si armamos algo se viene para Santa Rosa.
1: Ahí está. Ahí está. Vamos a, vamos a darle la bendición, la magia en este preciso momento, a través de amuleto, y ojalá que suceda.
2: Sí, por supuesto.
1: Así que cositas lindas tienen que suceder. Sí, sí, sí. Así que bueno, Pau, te despedimos y ya nos estamos despidiendo también de esta tarde. Te mandamos un saludito y muchas gracias por estar ahí y por contarnos todo el mundillo.
0: Gracias, chicas, qué lindo.
2: Beso
0: gracias,
2: enorme. Martín.
1: Gracias.
2: Gracias.
1: Gracias, Pau. Pau Freilender, ella es coaching. Es coach, porque el coaching es la práctica,
2: claro,
1: ¿no?
2: Es coach.
1: Bueno, ha sido una hermosa tarde. Nos quedaron cositas para hablar, ¿no?
2: Sí, sí, muchas.
1: Pero
2: te gustó.
1: ¿Viste cómo es? Escuchá, pero bueno, para eso vamos a requerir mínimo un lobby de abogados.
2: No, no.
1: Para hablar de lo que viene.
2: No, de las historias
1: ya
2: que
1: lo
2: transforman.
1: Sé, ya lo sé. Digo, en el sentido de que por ahí como que estas cositas a veces suelen ser un poco tabú.
4: Sí,
1: o
4: la
1: decir,
4: sociedad todavía no está muy preparada para
1: exacto,
4: esto.
1: Exacto. Decir, ay, qué locos, están promocionando hongos, están haciendo apología del...
4: Igual quiero decir que estos, los adoptógenos, son legales, está todo
1: ya,
4: bien.
1: Ya, obvio.
4: Por la duda que
1: sí, sí, sí, se sobreentiende.
4: Que esté claro. Pero sí, los otros están muy estudiando, la verdad.
1: Qué
4: así
1: bueno.
4: Que está para hablar un día de eso
2: sí,
4: también.
2: Sí,
3: hay mucho avance científico.
4: Hay muchísimo
3: sí.
4: avance.
1: Bueno, entonces te esperamos por aquí nuevamente.
2: Bueno,
4: dale.
1: Un gusto haberte tenido. Paula.
4: Muchas gracias.
1: Galarraga.
4: Sí.
1: ¿Digo bien?
4: Muy bien.
1: No lo puedo creer. Me está empezando a funcionar la memoria y no tomé
4: melena
1: nada,
4: de león.
1: Imagínate con melena de león. Me acuerdo todos los nombres.
2: Tremendo.
1: Bueno, muchas gracias por venir.
4: Gracias a ustedes por la amabilidad y el espacio.
1: No, encantados, gracias. Encantados. Roxy Rivero, muchas gracias.
2: Bueno, muchas gracias a vos. Déjame que quiero mandarle un saludo
1: sí,
2: a Juan, que es óptico del Sol, que me tiene una paciencia enorme, me hizo unos anteojos espectacular que ya los voy a traer.
1: Ajá.
2: Así que un beso enorme para él. Así
1: qué grande.
2: Eso, no quería olvidarme de eso.
1: Saludos a Juan, entonces.
4: Yo quería decir que,
1: sí.
4: que nos sigan en nuestra página de Instagram.
1: Por favor, eso que...
4: Acura.raiz.
1: Exacto.
4: Que hay información, están los hongos que nosotros vendemos y ta.
1: Venga, pasamos ya mismo, si la tienen ahí los
4: gracias.
1: Chicos. Antes de irnos, ya estamos en el horario, a ver si estaba ahí, ya la voy despidiendo también a André Beck. Muchísimas gracias, André. Marina.
3: Marina. Muchas gracias a ustedes, gracias por compartir la tarde.
4: Gracias
2: por el programa.
1: Qué bien, qué bien. Bueno, Max y Manu, muchísimas gracias como siempre por estar ahí a full. Le mando también un saludo a la gente de Cima Yoga. Un saludo a la gente de La Porfiada también y obviamente a mi querida Santa Rosa Matafuegos también, que no hice tiempo de vender. Bueno, pero ya habrá días, la semana que viene, el mes que viene, si Dios quiere, ya nos agarra más soltillo, más soltillo. Bueno.
3: Estuvo movido, Julio.
1: Estuvo movido, estuvo
2: sí.
1: movido.
2: Vamos, tenemos que hablar de eso.
3: Dale,
1: tenemos muchísimo,
3: con info astrológica.
2: Sí, me encanta.
3: Cambiaron los nodos.
2: Me encanta.
1: Nos vamos a enterar en el sí. próximo programa, ya sea el día martes o jueves. Van a estar las chicas aquí como siempre. Marina, tú eres de los jueves, ¿no? Nos visitas los martes.
3: Yo soy de los jueves.
1: Así
3: tengo
1: que
3: ver mi agenda. Estoy en modo organización.
1: Muy bien, muy bien. Pero te querés enterar de los nodos. nodos, te querés seguir entrenando de Ayurveda y de muchas

0: más otras cosas que tengan que ver con la magia verde punto esencia.
1: Así
0: la siguen en Instagram a Marina Andrea. Venga, esto ha sido Amuleto, no se vayan, ya viene Javi Urban con Credible Data. Como les decía, esto ha sido Amuleto, un programa de bienestar. Le damos el paso al fin de semana, que sean felices y la pasen bien. Nos vemos, bye bye.
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¿Qué tal, qué tal? Celebérrimos audiófilos, celebérrimas audiófilas, muy buenas tardes para todes. A través de la 96.7 FM en vorterixsantarosa.com, también en el canal de Twitch, y cuando en Santa Rosa la temperatura es de casi 14 grados, 13 grados 8 décimas, pero el cielo está cubierto, 87% es la humedad y viento del noreste a 25 kilómetros por hora, a las 6 y 10 casi de la tarde, 18.09 es la hora, junto a Max y Manu, que están en el control central, ángeles de la guarda de este programa, los entrañables capitanes que van a llevarnos hasta la otra orilla, conduciendo esta embarcación que empieza ahora y termina allá por la hora 20, cuando le demos la bienvenida a la muchachada de Cero Alas. A las 6 y 10, decía, empieza Credible Data, un programa de rock de esta manera.

Bien, es la hora 18 y 13 minutos y comenzando la primera hora de programa en la 96.7, ya lo estamos haciendo con el conjunto de canciones temáticas que le da continuidad al presentado en el programa del martes. Y es un conjunto de canciones sanadoras porque en un país donde todo parece estar programado para generarnos dolor y angustia. Desde lo más trivial, como ha sido anoche, la cuarta derrota al hilo de River, esta vez ante Gimnasia y Esgrima de La Plata, como antes había sido con Barraca Central, y antes Aldo Civi de Mar del Plata, y antes la final con Belgrano de Córdoba, equipos que antes a River ni soñaban con ganarle. Pero además, todo lo que nos viene pasando como nación, con este gobierno que entrega todo, la soberanía, las tierras, permite la fuga de dólares y tiene a la enorme mayoría cagada de hambre, recontraendeudada y con un creciente desempleo, además de cagar a palos a los y las jubiladas todos los miércoles cuando se van a manifestar, porque con 300 lucas ahora le van a subir el sueldo a 400, no pueden ni aspirar a vivir. Bueno, frente a todo eso, nuestro humilde aporte para que nos sintamos mejor, sin apelar a las boludeces inimaginables que suelen fogonearse en el altar de la incultura que se pretende instalar, nuestro aporte para masajearnos el alma es presentar esta lista de canciones sanadoras. ¿Y qué mejor para un conjunto de canciones sanadoras que algunas de las canciones del señor Luis Alberto? Es que siempre hay que dedicarle un momento al flaco. Y así hemos abierto nuestro programa de radio Vorterix, con el Luigi, con sus socios del desierto, junto a Marcelo Torres y al Tuerto Wills, de ese glorioso disco doble, Canción Sanadora. El flaco, el más grande, cantando Diana. Tu corazón abre, tu corazón estalla, tu corazón dormita en mí, canta Luis Alberto, y una luz bienhechora nos baña y elimina toda la basura que venimos arrastrando. Contra todos los males

males de este mundo, Luis Alberto, como dijo Fito Páez, cuando quiera saber qué es la libertad, andá y escuchalo a Spinetta. Diana, Spinetta y los socios del desierto, sanándonos, curándonos, trayéndonos algo de paz, algo de alegría, algo de belleza que puede atravesar los tiempos, los espacios, que sale de un parlantito, de un parlantote, de donde sea, de un auricular, de donde aparezca. Y no sabes por qué, algo nuevo estalla en vos y tu corazón dormita en mí, en Diana. Spinetta y los socios del desierto iniciaron hoy este conjunto de canciones sanadoras. Y las musas siempre aparecen. La musa no es una sola musa, dijo Andrés Calamaro, y no se refería a las grandes de Musarela, sino a todas esas mujeres que inspiran grandes canciones. En el caso de Luis Alberto fue Diana, y para una banda llamada La Portuaria, en un disco que se llamó Ouija, no fue Diana, fue una chica llamada Sofía, y una canción de influencia evidentemente sanadora del año 1995. La Portuaria, banda creada en 1989 por el cantante, guitarrista y compositor Diego Frenkel, junto al bajista y compositor Cristian Basso, sumando luego al proyecto a Víctor Vinograf en batería y al percusionista afro-brasileño Eliezer Freitas Santos, y que en el año 1995 estaban atravesando un gran momento con su cuarto disco. La Portuaria venía de meter los hitazos de Devorador de Corazones, y en Ouija, para mi gusto, incluso levantó aún más la puntería, gran momento, momento de gracia para La Portuaria en el año 95. Y esta canción, toda cool, llena de scratches e indudablemente bien hechora. Sanadora. Suena La Portuaria. Suena Sofía.

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1: Tanto el vocero Adrián Rabier, a su estilo desmentido por el presidente Javier Milei, usando su acostumbrada acusación al 90% del periodismo que es mala gente y lo tergiversó, cuando dijo que el dólar tranquilamente podría llegar a los 1.800 pesos, tanto Rabier decía, como la mismísima titular del Fondo Monetario Internacional, Kristalina Georgieva, que no exigió formalmente una suba del tipo de cambio, pero sugirió en una cena con empresarios, con el Círculo Rojo, que un dólar más alto facilitaría la acumulación de reservas. Incluso durante su reciente visita a la Argentina, le manifestó a los funcionarios de La Libertad Avanza que sigan comprando dólares porque el FMI ve la necesidad de reforzar divisas de cara a los vencimientos que la Argentina tiene con el Fondo y otros organismos el año que viene. Rabier, Georgieva, han advertido lo que el gobierno no quiere aceptar. Cuando Rabier dijo lo que dijo, Toto Caputo, el ministro de Economía, montó en cólera y le dijo a Milei: mirá lo que dice este imbécil, ¿cómo va a decir eso? La impresión que seguramente se llevó Georgieva, presidenta del FMI, es que la vieja guardia del Círculo Rojo, aunque parezca imposible, critica al gobierno de Milei por derecha. Siguen creyendo en la panacea de la liberalización absoluta del mercado cambiario, lo que implicaría una nueva devaluación. Por supuesto, con la promesa de posterior estabilidad y salto en la actividad. Mientras tanto, el mileísmo económico, que demostró un pragmatismo a prueba de balas, sabe que esa liberalización del precio del dólar equivale a una devaluación y a un inevitable traslado a precios. Sabe también, La Libertad Avanza, que la clave para mantenerse en el poder después de 2027 es una sola: un dólar planchado, que ancle los precios. O sea, compensar la malaria de las mayorías con la ilusión de la estabilidad. Todo el programa económico se reduce a ese objetivo: mantener el dólar lo más clavado posible. Por eso, el programa financiero anunciado a comienzos de este mes buscó transmitir que el gobierno ya cuenta con los dólares necesarios para hacer frente a todos los vencimientos de deuda hasta fines del 2027. Algo que puso en duda la Georgieva, presidenta del FMI, cuando sugirió

0: que el gobierno tiene que seguir comprando dólares. El margen de incertidumbre será la magnitud de la demanda preelectoral. Estos son los reparos que aparecen en los informes distribuidos por bancos internacionales, como el JP Morgan. La oposición, en tanto, sigue ayudando al gobierno de Milei con su triste interna infinita entre Máximo Kirchner, que es naturalmente portavoz de Cristina Fernández de Kirchner, y Axel Kicillof, el gobernador de provincia de Buenos Aires. Ellos no se ponen de acuerdo. Pareciera que ni lo intentan. Máximo hizo declaraciones a comienzos de semana diciendo que a él le gustaría juntarse con Kicillof porque no hay diferencias en concreto. Pero ese encuentro no se da y se siguen bombardeando de uno y otro sector. Esa triste interna infinita es la que ayuda al gobierno de Milei. Uno de los efectos de esos enfrentamientos internos en el peronismo es que hoy no existen economistas considerados referentes del peronismo, sino una gran dispersión con una amplia variedad de propuestas y visiones. No hace falta repetir que abundar quienes se empeñan en demostrar que no hubo aprendizaje de los errores del pasado reciente. Los hay desde quienes proponen romper con el sistema financiero internacional, digo, economistas peronistas que dicen que hay que romper con el sistema financiero internacional, hasta otros que creen que deben volver a pisarse las tarifas o que el déficit fiscal es una cuestión menor. Para el gobierno de Milei se trata de un dilema de difícil situación, solución. Por un lado, le conviene que la oposición, el peronismo, aparezca ante el electorado como el reflejo del pasado al que no se quiere volver. También le conviene a Milei la interna permanente y la atomización del voto. Es decir, que haya muchas opciones peronistas. La ilusión del gobierno de la Libertad Avanza es que no haya un candidato único dentro del peronismo. Pero al mismo tiempo, una oposición impredecible, un peronismo que todavía no se define, pone nerviosos a los mercados frente a la posibilidad de que, a pesar de todo, Milei no consiga la reelección. Este escenario implicaría una profundización de la dolarización preelectoral de carteras, lo que dificultaría el objeto central que tiene el gobierno de Milei de mantener el dólar quieto, clavar el tipo de cambio. Sin embargo, aún en este escenario desfavorable, la apuesta del gobierno de Milei es que se repita la experiencia de las elecciones intermedias, que la bronca de la gente por la malaria, representada en la caída del consumo y del mercado interno, el endeudamiento y la desocupación, que esa bronca sea eclipsada por el miedo, por el temor, al regreso de lo que ya se rechazó, tanto en las elecciones del 2023 como en las del 2025, donde mayoritariamente el voto de Milei fue el que se depositó en las urnas. Lo que ocurriría esta vez no sería tanto que gane Milei y que pierda el peronismo desunido y percibido como el pasado, sino, sobre todo, que pierda el peronismo desunido y percibido como el pasado y terminado. Por eso es que se reclama desde los sectores populares que se termine con esa interna infinita y que surjan economistas que en nombre del peronismo nos digan a todas y todos cómo va a ser el peronismo en el gobierno para resolver todas las cuitas económicas, además de las sociales, que estamos padeciendo. Esto lo sostiene Javier Alejandro Urban.
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A las 7 menos 20 casi de la tarde, 18 y 37 es la hora, 14 son los grados en la ciudad de Santa Rosa, mayormente nublado está el cielo, 88% es la humedad y viento del noreste a 28 kilómetros por hora. Celebérrimos, celebérrimas, audiófilos, continuamos con nuestro rejunte de canciones sanadoras, abriéndole paso a una canción que, ¿viste cuando a veces tenés los discos ahí y pasás y escuchás más o menos esto y lo otro, y un día vas y te reencontrás con un disco que ni te acordás que tenías, y lo ves al disco y decís, de este disco no me acuerdo, de todo el resto cómo será o cómo era, pero había un tema que estaba buenísimo y que me encantaba escuchar. De una banda, media oscura, que tuvo su momento de gloria, pero no estábamos hablando de una banda de las primerísimas líneas, aunque tiene su pequeña legión de fanáticos y seguidores. La banda se llama Ocean Color Sync, y ese era el disco que reencontré, que apareció, que estaba ahí en la discoteca, perdido. Un disco que se llama One from the Modern, y de allí esta canción, que escuché mucho en el año del lanzamiento, en el 99 y en el 2000, y que tiempo después la reencontrás y decís, mirá, mirá qué bien, qué lindo, la escucho y me sigue haciendo bien. Conjunto de canciones sanadoras, desde Birmingham, como los mismísimos Black Sabbath, vienen los Ocean Color Sync. Simon Bowler, Steve Caddock, Oscar Harrison, Raymond Miglar, que supieron dedicar en One from the Modern esta canción, Soul Driver, al mismísimo Paul Weller, que fue quien los descubrió. De hecho, One from the Modern bien podría ser una canción firmada por el señor de Jam, el señor Paul Weller. Track número 3. ¿Viste esas canciones que te quedan en el fondo de la memoria y de repente las descubrís y decís, qué bueno que estaba este tema? Y mirá que envejeció bien, ya desde el año 99 del siglo pasado, ¿no? Y sin embargo está muy bien. Es sanador y este temita sanador, llamado Soul Driver, suena por la 96.7 FM.

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1: Quienes asesoran a Cristina Kirchner aseguran que la justicia argentina tiene que acatar lo que decida Naciones Unidas. Uno de los abogados de la expresidenta, el brasileño Rafael Balín, aclaró que la decisión del Comité de Derechos Humanos de las Naciones Unidas es vinculante para nuestro país.
2: Es evidente que es vinculante el Pacto Internacional de Derechos Civiles y Políticos y el protocolo facultativo de ese pacto, que es donde se extrae la posibilidad de acudir al comité vía comunicación individual, son norma constitucional en Argentina. Entonces, es no solamente un compromiso que el Estado argentino asumió ante la comunidad internacional, sino que son normas. Por eso, no hay la menor duda de que son vinculantes, que deben ser cumplidos por el Estado argentino.
1: Además, Balín anticipó que durante el segundo semestre del año podría haber una cautelar del Comité de Derechos Humanos de Naciones Unidas a favor de la expresidenta Cristina Kirchner.
2: Estamos muy seguros de que vamos a cambiar el destino de esa causa. Tenemos como una expectativa de que las cautelares sean resolvidas, sean decididas en el segundo semestre de este año. Y ahí, claro, la decisión de fondo tarda más, puede tardar como 2-3 años. Pero la cautelar, tenemos la expectativa que sea decidida prontamente.
1: La Avenida del Medio ya reúne al 40% del electorado y complica a Milei. Una encuesta nacional sobre el escenario político habla de un aumento de la desaprobación de Javier Milei. Un 67% de los encuestados considera que el gobierno no está controlando por completo a la inflación. Concretamente, además, se puede decir que la inversión cayó un 7,6% en la primera mitad del año y acumula 8 meses consecutivos en retroceso. Un estudio de la consultora Orlando Ferrers advirtió que el índice de inversión bruta marcó en junio una merma del 0,4% respecto a mayo y de 6,2 puntos en la comparación interanual. La tendencia negativa se mantiene a pesar de las inversiones que iniciaron en el marco del RIGI. El gobierno oficializó el aumento de las jubilaciones para agosto. Se trata de un aumento de solo el 1,9% correspondiente a la inflación de junio y lleva el haber mínimo de los adultos mayores a 4%.

0: 420 mil pesos. El bono extraordinario, por el contrario, se mantendrá congelado en 70 mil pesos, acumulando casi 2 años y medio sin actualizarse. En San Juan comenzó el operativo para rescatar todos los restos de las 7 víctimas fatales del accidente del helicóptero. La tragedia ocurrió en el Parque Provincial Huachilasto, cuando la aeronave trasladaba a bomberos y brigadistas que iban a realizar una capacitación en control de incendios forestales. En un nuevo capítulo de la interna libertaria, la vicepresidenta Victoria Villarruel expresó su preocupación por el estado mental del presidente Javier Milei, con quien se encuentra peleada desde hace más de 2 años, y por sus persecuciones imaginarias que replica en la Argentina y el exterior. Las declaraciones de la vicepresidenta se dieron a partir de una publicación de un usuario en la red social X que asegura que Milei retuiteó una teoría conspirativa de la diputada Lilia Lemoine, que sostiene que desde el 2024 Marcela Pagano hace las publicaciones de Victoria Villarruel en X. ¿Esta locura galopante la retuiteó el presidente? Parece contagioso el delirio, respondió Villarruel en un comentario de la publicación. Locura galopante. La Villarruel sembró dudas sobre el estado de Milei. En tanto, el presidente presentará hoy el proyecto de reforma de la Carta Orgánica del Banco Central. Será a través de un mensaje por cadena nacional a partir de la hora 20, mientras que el texto de la norma será enviado al Congreso el próximo lunes. La iniciativa apunta a prohibir que el Banco Central asista financieramente al Tesoro de la Nación bajo el argumento de que es una emisión de dinero que genera inflación. Se trata de un mecanismo que ya fue utilizado por el gobierno libertario, pero que Javier Milei pretende vetar para las futuras administraciones. Lo escuchamos.
1: El discurso que voy a dar en cadena nacional el jueves, donde explico la reforma del Banco Central, donde básicamente el Banco Central va a volver a tener como misión fundamental preservar el valor de la moneda. Vamos a terminar con 91 años de estafa. Va a estar prohibido financiar de manera directa o indirectamente al fisco. Se lo considera una estafa y al ser considerado una estafa va a ser una asociación ilícita, por lo cual van a ir presos el presidente del Banco Central y el directorio, el Poder Ejecutivo y diputados y senadores que aprueben presupuesto que implique déficit fiscal financiados con emisión monetaria, porque es una falsificación. La falsificación de dinero es un delito penal y además no es carcelable. Por lo tanto, aquellos que decidan violar el equilibrio fiscal van a terminar presos.
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0: Murió un cazador cerca de Winifreda. Un hombre identificado como Luis Leonardo Farrell falleció durante la noche de ayer en un predio rural ubicado a la vera de la ruta provincial 10. Si bien las primeras informaciones apuntan a un accidente mientras cazaba vizcachas, las autoridades judiciales detallaron que se trató de una muerte por una hemorragia cerebral. La jornada de caza terminó en tragedia durante la noche de anoche en la zona rural de Winifreda. El hombre perdió la vida en el interior de un establecimiento agropecuario en un hecho que fue materia de una rigurosa investigación policial y judicial para determinar con precisión qué fue lo que sucedió. La víctima fue identificada como Luis Leonardo Farrell. Por otro lado, el Consejo Deliberante de la Ciudad de Santa Rosa rechazó la creación de una inmobiliaria municipal. El Consejo santarroseño tuvo una nueva sesión ordinaria luego de la ruptura de la bancada del oficialismo de la semana pasada y rechazaron el proyecto de la UTT para crear una inmobiliaria municipal. El edil oficialista Mariano Alfajeme se despegó de esa resolución, no acompañándola con su voto de rechazo. Alfajeme cuestionó el rechazo al proyecto de una inmobiliaria municipal para alquileres, diciendo que era un paso en la dirección correcta. El concejal de Patria Grande en el Frejupa, Mariano Alfajeme, cuestionó la decisión del Consejo Deliberante de rechazar el proyecto de ordenanza que proponía crear un área de inmobiliaria municipal y un

0: Registro Municipal de Viviendas en Alquiler, una iniciativa presentada semanas atrás por la Unión de Trabajadores y Trabajadoras de la Tierra. El cuerpo aprobó por mayoría una disposición para desestimar el proyecto y Alfageme votó en disidencia, sosteniendo que la propuesta merecía más tiempo de análisis y discusión. Por otro lado, finalmente, el gobierno de Javier Milei, que había interrumpido intempestivamente el pago de las cuotas que había acordado con la provincia de La Pampa para sostener el déficit previsional, ahora ha cambiado de actitud. Después de la reunión entre el gobernador Sergio Cilioto y el jefe de gabinete, Diego Santilli, ya enviaron a La Pampa, desde el gobierno nacional, 10 millones de pesos, que son los que se adeudaban de los últimos dos meses. Así lo explicó el ministro de Hacienda, Guido Westerfield.
1: El día lunes se ha reanudado, se regularizó Nación el envío de fondos por el déficit previsional. Recordemos que en el mes de junio no había ingresado, se había firmado un acta compromiso con Nación a instancia de la Corte Suprema de Justicia de la Nación, donde todos los meses no iban a enviar 5.000 millones. En el mes de junio no ingresó, es por eso que nosotros remitimos la nota reclamando y posteriormente el señor gobernador se reunió con Santilli para hacer el reclamo y vimos con mucho agrado que hayan podido reanudar el envío de las cuotas ingresando el mes de junio y el mes de julio ya el importe correspondiente. Sin duda es un gran alivio no solo para provincias sino para municipios, porque eso lo coparticipamos, y en esta época que hay escasez de recursos es muy necesario el ingreso de estos fondos.
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0: Hago una aclaración, claro, 10.000 millones de pesos son los que ingresaron a la provincia desde el gobierno nacional para saldar la deuda del mes pasado que habían dejado de pagar y también la de cuota del mes de julio. Ahora sí, vamos a las internacionales. Estados Unidos reanudó los ataques sobre Irán y bombardeó decenas de objetivos, varios de ellos en zonas residenciales. Desde el Pentágono aseguran que se centraron en la infraestructura que Teherán había utilizado para atacar las bases norteamericanas en Jordán. Por su parte, Irán lanzó hoy su respuesta militar contra más instalaciones estadounidenses en Jordania y en Kuwait. En este marco, el petróleo Brent se mantiene en valores similares a los de ayer, cotizando a $87 por barril. En Irak, Estados Unidos y Arabia Saudí lanzaron ataques conjuntos contra lo que, según esos países afirman, son milicias respaldadas por Irán. Ese mismo día se celebró un funeral colectivo para los combatientes de las Fuerzas de Movilización Popular que murieron en los ataques. El presidente iraquí condenó los ataques aéreos, los que calificó de una flagrante violación de la soberanía de Irak, y dijo que el objetivo de estos eran sus instituciones oficiales. Estas fueron las palabras expresadas por Farhan Haq, portavoz adjunto del secretario general de la ONU. Farhan Haq dijo: bueno, lo único que no queremos ver, repito, es una escalada del conflicto. Por lo tanto, que haya más partes implicadas en los combates, que los combates se expandan a un mayor número de países. Todos estos son acontecimientos adversos y podrían llevarnos a una situación mucho peor incluso que la anterior.
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0: En nuestro conjunto de canciones, el track número 4 es casi una apelación. Es casi como decir, sí, loco, córtenla. Dejen de tirarnos a matar. Es hora de que, como pedía el señor Gustavo Cerati, que los traten un poco más suavemente. ¿Cuántas versiones hay de que tratan eso nuevamente? Incluyendo la versión original de Los Encargados. Y esta, la original de Soda Stereo, la del primer disco, se la sigue recontrabancando. ¿Por qué? Porque es un temazo. y es sanador. Y es el track número 4 de nuestro listado de canciones de hoy. Suena Soda Estéreo haciendo Trátame Suavemente.

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1: Y después del papelón, de otro papelón más de River, esta noche juega Boca. Sí, River ayer la pasó muy mal en la ciudad de La Plata. Empezó jugando un poquito mejor que Gimnasia Esgrima La Plata. Parecía que el equipo se volvía a reencontrar. Incluso Correa dejó muy buena impresión en el inicio. Pero todo se desparramó después de la primer llegada de Gimnasia contra el arco de River. No fue ese el gol, pero allá por los 18 minutos más o menos del primer tiempo, llegó por primera vez Gimnasia y ya River entró en un estado de desconfianza inaudito. Va, inaudito, le está pasando en los últimos partidos. Y se descontroló, no volvió a ser lo que había ocurrido en la primera partecita del partido. Ya en el segundo tiempo, River no pateó ni una vez al arco. Gimnasia llegó un par de veces y le terminó ganando bien por un gol contra cero. No se sabe cuál va a ser el destino de Caudet, ni tampoco sabemos si la solución es sacarlo al Chacho. Pero lo cierto es que River se las verá el domingo contra Rosario Central en el Monumental y allí la hinchada le va a hacer saber a la dirigencia, a los jugadores y al entrenador que esto hay que cambiarlo, Boca tiene la posibilidad de resurgir, porque después de que Tigre le terminara descontando a Nacional en el partido que estaba perdiendo como local y logró de esa manera avanzar a la próxima fase de la Copa Sudamericana, a la que no accedió Lanús, que le había ganado 2-0 al Cienciano, pero perdió 4-0 en Perú, a las 9:30 de la noche, el Ceneice va a estar jugando en Rancagua, en Chile, enfrentando al O'Higgins. Básicamente, el ingreso de Azcacíbar es lo que será la diferencia importante en el equipo de Boca porque va a reforzar la mitad de la cancha. Y también habrá partidos por el torneo clausura hoy, por esta segunda fecha, en la cual, como te contaba, River ayer perdió. Se está jugando ya Talleres de Córdoba contra Vélez. A las 7 de la tarde arranca Independiente de Mendoza con Huracán y a las 9:15 de la noche Independiente de Avellaneda va a jugar con Newell's Old Boys y Central Córdoba va a enfrentar a Atlético Tucumán. Por otro lado, la UEFA, la Unión Europea de Fútbol, anunció que sus federaciones nacionales no participarán en las competiciones de la FIFA tras la reunión mantenida para estudiar la propuesta del máximo organismo del fútbol mundial de crear una filial que comercialice sus eventos, entre ellos la Copa del Mundo. Se dice que después del Mundial del 30, que tendrá como sede central a España y Marruecos, pero donde también habrá partidos inaugurales en la Argentina, en Uruguay y en Paraguay, después de ese Mundial, todos los Mundiales que sigan se van a desarrollar en los Estados Unidos. La FIFA quiere venderle la organización a Estados Unidos y la UEFA ya dijo que sus selecciones nacionales, las selecciones nacionales de Europa, no van a participar en esos mundiales si FIFA así los organiza. Y el domingo, en el ámbito de la Liga Cultural de Fútbol, se va a jugar la finalísima. Ya partido de vuelta, después de haber empatado en cancha de Old Boys 1-1, se volverán a ver las caras Atlético Santa Rosa y Old Boys en el Mateo Calderón. Y para los hinchas de Atlético Santa Rosa, una noticia que estaban esperando. La da el presidente de la institución, Bruno Ramírez, diciendo que Santa Rosa jugará el regional.
2: Este año, teniendo en cuenta que por mérito deportivo, por haber llegado a la final de la Liga Cultural, tenemos una plaza, no lo dudamos, y ayer mismo, a la tarde, mandamos nuestra conformidad con respecto a participar en lo que es el 2026, ¿no? En principio lo que se sabe es que arranca el 30 de agosto, ese es la confirmación oficial que nosotros tenemos hasta el momento.
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1: Ya que hace un ratito estábamos hablando de Soda Stereo, bien podemos ir a buscar a estos muchachos en el año 2010. Encabezado por Martín Rur, un proyecto que se llama La Gypsy y que en el disco Cantina Klezmer casi que están haciendo toda una declaración de principios. Música feel good, música que te vuelve a devolver la fe, la esperanza en el género humano. O por lo menos, las ganas de bailotear. Versión de La Gypsy de una conocida canción de Soda Stereo que además después va a mutar en otra cosa. Canciones sanadoras, canciones que no necesitan mayor explicación, canciones ideales para esta tarde gris que se va convirtiendo en noche, en esta realidad espantosa. En el track número 5, Llamen a Moe y algo más, suenan los Gypsy.

Cuánta genialidad la de la GISPI, encabezada por Martín Rur, al unir esos dos universos bien diferentes, el de Soda y el de Los Redondos. En Llamen a Mou, vamos Los Redó. En este contexto, además gitano, que es mediano de la GISPI en Cantina Klezmer. Track número 5 de nuestro listado de canciones sanadoras, canciones para levantar un poco, canciones para contrarrestar estos tiempos horribles que estamos viviendo y decir, todo pasará. Ya llegará el momento de volver a construir sobre las ruinas, otra vez de este país. Canciones para levantar la cabeza y canciones de esas que te devuelven la esperanza, que te encienden una sonrisa a pesar de todo. El track número 6 de un discazo llamado Accelerate, de una banda que ya no está activa, pero nos dejó un montón de grandes cosas. Cerramos nuestro conjunto de canciones sanadoras con Arraim haciendo Hollow Man.

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7: A las 7:20 casi de esta tarde, 19:19 es la hora, casi 14 grados, 13 grados 9 décimas, está llovinando en Santa Rosa. 91% es la humedad, viento del norte a 34 kilómetros por hora, y hay una localidad de la provincia de La Pampa que en los últimos días presentó una muy buena noticia que la promocionaba el gobernador, pero que mucho se hizo desde esta localidad para que se pudiera a sus vecinos darle satisfacción en estos reclamos que son importantes. Nada más ni nada menos que el agua potable y la cloaca. Esa localidad es la localidad de Tuay, cuyo intendente, Ariel Rojas, ha tenido la generosidad de venir a visitarnos y por eso el agradecimiento y el saludo. ¿Cómo estás, Ariel?
8: ¿Qué tal, Javier? Buenas tardes a toda la audiencia. La verdad que muy bien, muy contento. Gracias por la invitación.
7: Bueno, decía, eso es así, ¿no? La gente en Tuay debe estar chocha con esto que anunciaron hace unos días, ¿no?
8: Sí, la verdad que sí, porque, como vos bien decías, son dos obras muy importantes, dos obras que realmente van a mejorar la calidad de vida, son dos obras de infraestructura, de esas que por ahí no se ven tanto, pero que mejoran la calidad de vida en serio, ya sea en lo que tiene que ver con lo ambiental, con la salud personal, con un montón de factores, de las que son difíciles de hacer, de las que son difíciles de conseguir, y por eso es que esta obra, de una de ellas, que es la obra de la red cloacal en el barrio Lobueche, que es un barrio que ha crecido muchísimo, que comenzó siendo el lugar de descanso o la quinta de fin de semana de muchos, claro, y que con el tiempo pasó a ser la residencia permanente de muchas familias. Hoy alrededor de 5 o 6 mil personas deben residir allí. Y bueno, y ese crecimiento fue provocando que a lo largo del tiempo vaya deteriorando las napas, vaya de alguna manera contaminando al acuífero, que por otro lado siempre resaltamos que es de los mejores, ¿no? O sea que sí, si hay algo que nos caracteriza es el buen agua, y bueno, justamente en esta zona se la estaba dañando, si se quiere, con la contaminación por los pozos. Y bueno, desde hace un tiempo también veníamos solicitándole al gobierno provincial y en distintos organismos, porque en otros tiempos habían otros organismos, sobre todo nacionales, que financiaban este tipo de obras. Nunca pudimos llegar a concretarlo. Y bueno, el año pasado sí comenzamos a hacer un estudio que fue financiado por el CFI. Ajá. En donde queríamos saber a ciencia cierta cuál era la obra necesaria para llevar adelante, porque hasta ahí sabíamos que era compleja y que era costosa, pero no sabíamos a ciencia cierta cuánta plata se necesitaba para poder encararla. Entonces se hizo ese estudio, que bueno, obviamente lo contrató el gobierno provincial a través del CFI, llevó unos 9-10 meses de análisis. Y ahí se estudió toda la zona con tres grandes objetivos, que era determinar cuál sería la red cloacal, cuál sería la red de agua potable y cuál sería los trabajos a realizar para los desagües pluviales. Una vez que eso se finalizó, bueno, analizamos en conjunto con el Ministerio de Obras Públicas y el APA, y bueno, y el gobernador decidió incluir en el presupuesto y poder comenzar esta obra, que es la de la red cloacal, que por ende es la más solicitada porque es la más importante, ya que con eso cuidamos al acuífero. Y hoy por hoy el agua, si bien también es importante, pero todos sabemos que existen perforaciones en todas las quintas de las cuales se suministran, con lo cual, bueno, y por otro lado también es de menor costo, con lo cual estaremos en algún momento mejor que ahora. Y bueno, y entonces el anuncio del martes de la semana pasada con la visita del gobernador fue justamente el que se comenzaban a hacer los pliegos para poder licitar y que en febrero o marzo del año que viene ya se pueda estar iniciando esta obra que, bueno, es esperada por todos los vecinos del lugar. Así que muy contentos y bueno, y esperando que pueda seguir todo como lo venimos pensando.
7: La de cloacas arrancaría a principios del año próximo.
8: Sí, ahora se van a hacer todos los pliegos como para poder hacer el llamado a licitación, que calculo será sobre fines de este año, y bueno, al inicio del año que viene ya poder estar en obra, si Dios quiere y si todo sale como lo pensamos.
7: Una gran parte de la ciudad va a estar cubierta por esto.
8: Mira, tenemos en lo que hace al radio urbano de Toay un amplio porcentaje cubierto, y esto estamos hablando de una zona que hoy no tenía cobertura alguna y que quedaba, si se quiere, alejado del sistema. Claro. Por eso ese estudio nos permitió saber cuál era la obra necesaria, hacia dónde van a ir los líquidos cloacales, que se determinó que sean las lagunas que tiene hoy Toay al suroeste de la ciudad, y que para eso obviamente se necesita una retrocal importante, y para eso se necesitan subestaciones de bombeo por los desniveles que tiene la zona. Y bueno, y todo eso quedó enmarcado en un proyecto que cubriría hoy unas 650 hectáreas de este barrio, y queda ahí una franja entre lo urbano y el barrio Lohueche que hoy por hoy no estaría comprendida, pero sí estaría comprendida en el estudio, en el proyecto, con lo cual de alguna manera lo vamos a poder solucionar en el tiempo.
7: Exactamente. Y la obra de agua, sin embargo, sí empezaría ya este año.
8: Sí, la obra de agua es distinto porque, o sea, hoy por hoy el agua potable se suministra a toda la ciudad, a todo lo que es el casco urbano, y es ahí donde tenemos los problemas, ¿no? O sea, estamos hablando ya de lo que hace el casco urbano de la ciudad, que tenemos unas 4.000 referencias, que son las que están suministradas por el servicio de agua potable. Y el gran problema que tenemos en la ciudad es justamente cuando el acueducto del río Colorado, que nos provisiona, sale de servicio, ya sea por roturas o por mantenimiento. Pero bueno, sufrimos muchos esos días porque no tenemos reservas suficientes. Si bien en la copa hay una pequeña reserva para poder suministrar el servicio, pero no lo suficiente como para poder aguantar un par de días hasta que esto se solucione. lo que se va a hacer.

0: construir es una gran cisterna de hormigón que va a permitir almacenar unos 5 millones de litros para que justamente estos momentos en donde el acueducto está fuera de servicio se pueda amortiguar ese impacto y se pueda administrar el agua y entonces no sufrir tanto como si lo venimos haciendo hasta ahora, que lo venimos reclamando, y por otro lado, obviamente, los vecinos nos reclaman a nosotros, y bueno, y así es como le trasladamos en más de una oportunidad al gobierno provincial esta necesidad, y bueno, y ahora estamos cerquita de poder lograrlo.
1: Sin dudas que esto es una gestión brillante, porque la localidad de Tuay se caracterizó históricamente, está aquella vieja anécdota de que les cambiaron los frasquitos de agua y por eso Santa Rosa es capital y no Tuay, porque en realidad se consideró que el agua de Santa Rosa era mejor que la tuayense y nada que ver. Pero, digo, es toda una gran gestión porque tuvo que salir este intendente a capear una situación absolutamente imprevista, que fue la enorme cantidad de gente que fue a vivir a la localidad, y obviamente eso podía desbordó cualquier previsión. Entonces, había que dar respuesta a la gente, y con esto, que es lo vital, se está dando respuesta, porque Tuay sigue siendo la localidad que más crece en la provincia de La Pampa, ¿no?
0: Así es, Tuay sigue siendo la localidad que más crece. Situación que, por un lado, me llena de orgullo y de satisfacción, ¿no? Porque, a ver, yo nací en Tuay y a la hora de decidir por primera vez postularme como candidato a intendente, uno de los grandes objetivos o de los sueños que perseguía es poder cambiar ese concepto que se tenía del pueblo de Tuay, ¿no? Uh-huh. Que era un lugar casi olvidado, en donde nada
1: pasaba. El gran
0: pasaba,
1: Santa Rosa, se podría
0: en
1: decir.
0: Donde el que vivía ahí casi claro. Que lo hacía porque no tenía la posibilidad de llegar a Santa Rosa o porque no le quedaba otra. Y bueno, y todo eso de alguna manera lo fuimos sufriendo en el tiempo y bueno, a muchos, como a mí, me dolía. O sea, claro. Cuando llevamos al pueblo bien en el corazón, todas esas cosas duelen. Y bueno, y ese fue uno de los objetivos. Y obviamente que trabajamos mucho para poder cambiar esa realidad, ¿no? Y hoy por hoy, cuando miramos hacia atrás, dijimos, bueno, algo debemos haber hecho para que hoy sean muchos los que eligen vivir en Tuay, ¿no? Y no lo hacen porque no tienen otra solución o porque no les queda otra o porque no pueden ir a Santa Rosa, sino que muchas veces, pudiendo estar en Santa Rosa, eligen vivir en Tuay por los servicios, por la zona, por la tranquilidad, por la cercanía, por la comodidad, por lo que fuere, pero por algo se elige Tuay.
1: Exacto.
0: Y bueno, eso, por un lado, como te decía, me llena de orgullo, de satisfacción, porque es el producto de mucho esfuerzo, de mucho trabajo, de mucho tiempo compartido, de mucho trabajar con distintos equipos de trabajo, con mucha gente que perseguíamos estos mismos objetivos, y hoy nos pones muy contentos, por un lado, y por otro lado, nos sigue siempre poniendo por delante el gran desafío de mantener lo conseguido, ¿no? O sea, el hecho de que aquellos que tomaron esa decisión vean cumplidas sus expectativas, aquellos que vivimos desde siempre en Tuay no nos veamos invadidos, aquellos que residimos en una ciudad donde nos gusta por la tranquilidad, por el buen vecindario, por las distintas cuestiones que hacen a un pueblo grande, pero un pueblo al fin, podamos seguir manteniendo, ¿no? Entonces, bueno, a veces cuesta mantener ese equilibrio entre los nuevos vecinos y los de siempre, y las nuevas necesidades y las de siempre, y entonces, bueno, por ahí se mezcla un poco el tema de decir, bueno, sí, pero ¿qué es prioritario? ¿Llegar con una cuadra más de asfalto a un lugar donde no lo tenía, o hermosear el parque desde siempre, que hace rato venimos teniendo el reclamo de los vecinos que hay que mejorarlo, que de hecho ahora vamos a mejorar y remodelar totalmente el parque del centro, un lugar, un ícono del pueblo,
1: sí, sin duda.
0: Donde generaciones tras generaciones fuimos pasando por el mismo, y bueno, y llegó el momento de cambiarlo. Entonces, bueno, todas esas decisiones que a diario tomamos, lo hacemos con el mayor de los respetos, con un análisis de mucho tiempo, de conversar con distintos vecinos, de analizar mucho las distintas situaciones, y acompañado siempre por un gobierno provincial que nos permite tomar estas decisiones, ¿no? Un gobierno provincial que nos da ese respaldo de que el hecho de poder vivir en una provincia que no está endeudada, que no está sometida a las decisiones o a los malos acuerdos que sí le sucede a otras en el país, en un gobierno nacional que parece ensañado en terminar con una clase media, la cual prima, sí, es la gran porción en la sociedad, por lo menos pampeana, que es la que me animo a hablar desde el poco conocimiento que puedo llegar a tener. Bueno, todo eso hace que nos permita trabajar más tranquilos, ¿no? Codo a codo con el gobierno que encabeza Sergio Cilioto, y bueno, y de esa manera seguimos marchando.

0: naturalmente. Ahora, hablabas de tu primera gestión y sin lugar a dudas que el reconocimiento de los toallenses existió. A tal punto que fue clave que Ariel Rojas se presentara para un segundo mandato después de haber estado como diputado provincial. Fue clave, digo, porque Tuay era una de las localidades más amenazadas que podía perder el peronismo. Sin embargo, como tantos otros intendentes de la agrupación que integraste, Compromiso Peronista, estuvieron en aquel año donde asumiste como intendente al pie del cañón y ganaron las elecciones. Te pregunto entonces, pasado ya estos 4 años casi, el peronismo está viviendo un estado de cierta incertidumbre porque el gobernador Cilioto no puede reelegir y entonces tiene que disponer de algún candidato y los distintos sectores internos están forcejeando como para imponer el suyo. Compromiso Peronista como tal, ¿sigue existiendo? ¿Y cómo estás viendo esta cuestión interna del PJ?
1: Sí, Compromiso Peronista sigue existiendo y la verdad es que miro con mucha preocupación lo que nos sucede, no solamente en el ámbito de lo partidario o de la política, sino como sociedad en general, ¿no? Yo creo que hoy por hoy estamos viviendo momentos muy complejos, momentos muy duros, muy difíciles, con una sociedad que se ve, podríamos decir, insatisfecha, intolerante, y bueno, y obviamente que ahí es donde nos toca, nos interpela y nos pone más en situación de ver cómo generamos respuestas a esto que nos está sucediendo. Y permitime también, de alguna manera, corregirte en tu introducción a la pregunta, para bien, ¿no? Porque cuando miramos un poquito para atrás decimos, bueno, sí, es cierto, hemos vivido situaciones como estas y si bien a mí me tocó ser intendente por primera vez después de, o sea, en el 2007, luego de una interna, sí. Y en el 2015 nuevamente con Compromiso Peronista jugando una interna también difícil y dura, sí. y bueno, y en el 19... en Tuay también tuvimos una elección interna, uh-huh. Y en el 23 volvimos a ponerme a disposición de la ciudadanía, porque siempre corrijo o digo esto, ¿no? Porque a veces pareciera como que es muy fácil decir yo quiero, yo soy, y lo decretás y sos. Claro. Y la verdad que en nuestros pueblos, en nuestra provincia, y bueno, hay elecciones reales en donde la gente elige quién quiere que los gobierne, entonces cualquiera puede postularse, elegir el partido que quiera o conformarlo y ponerse a disposición. Así lo hemos hecho y así lo vamos a seguir haciendo. Yo creo que hoy por hoy necesitamos poner muchos más puntos de encuentro, pensar un poco más en el conjunto. Lo decía el otro día como enseñanza de todo lo que nos dejó el Mundial, ¿no? Esta generación dorada de héroes del seleccionado argentino que nos demostraron cómo se puede llegar lejos, cómo se puede poner puntos de encuentro. Y por otro lado, una sociedad que cómo respondía, o sea, sin importar si es de Boca o de River, claro. O de quién, es todo gritar por los mismos colores celeste y blanco. Y aunque parezca por ahí medio romántico, medio metafórico, me parece que tenemos que hacer primar mucho más eso, ¿no? O sea, todos podemos llegar a tener legítimas aspiraciones, todos podemos llegar a tener intenciones, las mejores, pero necesitamos mucho más de acuerdos, necesitamos mucho más de pensar en el conjunto, como para de esa manera poder llegar a brindarle a la ciudadanía soluciones que son las que hoy necesita y volver a recuperar esa esperanza que nos haga levantarnos mañana pensando en que vamos a tener un mejor día y así un mejor mes y un mejor año. Y creo que todo eso es lo que se va rompiendo y que poquito a poco en lo que va de esta gestión, producto, como te decía, de un gobierno en donde creo que lo que más la está sufriendo es la clase media, que va, sí, sin dudas todos los días dejando de hacer algo, achicándose, llegando a fin de mes, a veces no, trabajando mucho todo el día y aún así no llegando a cubrir tus necesidades. Entonces, bueno, todo eso va generando un mal clima que, obvio, te lleva a enojarte con todo el mundo. Y bueno, y ahí estamos los primeros, que somos los intendentes, en tener que ver cómo... Claro.

0: Administramos, si se quiere, ese nivel de insatisfacción.
1: Ahora, Ariel, bien lo marcabas que te ha tocado participar en elecciones internas, has ganado en la mayoría de las ocasiones, y te pregunto, ¿una solución para tanta incertidumbre que se presenta en el peronismo, donde todos los que se están mostrando con aspiraciones parecen que son irreductibles en su postura? ¿Una interna podría ordenar en el peronismo de La Pampa, o eso sería acarrearle más dolor de cabeza a la gente, más angustia en un momento tan complicado, y debería ser mediante un acuerdo que se resuelva quiénes van a representar al peronismo en las próximas elecciones?
0: Mira, la verdad que no lo sé. Sí, te puedo decir de que todavía falta para eso, ¿no? O sea, todavía no tenemos, si se quiere, un calendario electoral definido, con lo cual... para quienes tenemos responsabilidades ejecutivas, sobre todo, o sea, tenemos mucho que pensar en la gestión actual, claro, como para poder llegar luego, sí, cuando esté definido el cronograma, bueno, tomar distintas decisiones y ahí ver cuáles son las diferencias que podemos llegar a encontrar, quiénes son las personas que realmente están preparadas para llevar adelante el proyecto que querramos ofrecerle a la ciudadanía, ¿no? Yo me parece que no es solamente el querer ser por serlo, porque aparte tampoco tendría mucho sentido, ¿no? Pero sí me parece que necesitamos llegar con propuestas que sean palpables para la sociedad, ¿no? O sea, con cómo, qué vamos a hacer con el trabajo, qué vamos a hacer con los jóvenes, cómo le vamos a ofrecer posibilidades para que las familias jóvenes puedan llegar a tener su vivienda. Pequeñas cosas, o sea, que son en definitiva las cosas simples que nos hacen a la vida diaria y lo que todos pretendemos como padres de familia, como habitantes de esta ciudadanía, ¿no? Valorando mucho lo que tenemos y cuidando mucho lo que hemos sabido conseguir, ¿no? Yo el otro día decía, hoy por hoy en la provincia de La Pampa, creo que nadie se atrevería a discutir lo importante que ha sido, por ejemplo, la salud pública.
1: Ni hablar.
0: Tenemos hospitales, tenemos un sistema que funciona. Recientemente el gobernador inauguró un centro oncológico que es de alto nivel. Y la verdad es que son obras que hacen a tener esta cobertura, esta calidad de vida, esta cosa linda que nos sucede a los pampeanos de vivir aquí y que tenemos que seguir cuidando. Obviamente que con eso por ahí no va a alcanzar, porque hay otros intereses, porque hay otras necesidades, porque hay otros anhelos, porque las sociedades van cambiando, porque las nuevas generaciones van necesitando por ahí de otras, de cubrir otras expectativas, que bueno, son las que tenemos que ver cómo las ponemos sobre una mesa para ofrecerles una propuesta. Ojalá que estemos a la altura, ojalá que encontremos las personas que sean las apropiadas para llevar adelante ese proyecto. Y tengo mucho optimismo en que lo vamos a lograr, en que vamos a saberlo resolver.
1: Es fundamental porque si de todo esto que bien citabas nos podemos enorgullecer los pampeanos, porque aparte lo capitalizamos, lo utilizamos los pampeanos, el recurrir a la salud pública, tener la educación pública que tenemos, y eso lo ha hecho el peronismo. Y no es una cuestión que hubiera hecho cualquiera. El peronismo lo hizo y sabemos que hay otros sectores representados en el gobierno nacional que siempre han apuntado a destruir todo eso. Entonces es importante cuidarnos en lo que tenemos. Y en ese sentido yo te pregunto, ¿sigue existiendo lo que alguna vez se llamó la Liga de Intendentes No Alineados? ¿Se siguen reuniendo? En aquel momento se citaba a Adriana García de Winifred, a Fernando Alonso de Pico, a Luciano de Nápoles de Santa Rosa y a Ariel Rojas de Tuay como los nombres principales de esa agrupación que no se encolumnaba detrás de nadie, sino que se preocupaba por la gestión.
0: Mira, esos encuentros, la verdad que, o mejor dicho, esa denominación a esas reuniones que solíamos hacer, no respondía a un nombre que nosotros hubiésemos elegido, porque la verdad es que lo que tratábamos justamente era de ver cómo poner en común distintas problemáticas que nos sucedían a los intendentes y de esa manera cómo contribuir en forma conjunta con el gobierno provincial para brindarle mejores soluciones a nuestros vecinos. obviamente que en este mundillo político por ahí se lo vio desde distintas zonas.

0: ópticas, para bien o para mal. Y respondiendo a tu pregunta, o sea, por ahí yo no he participado últimamente de ese tipo de reuniones, y te puedo decir de que tampoco a diario, pero que nos encontramos, charlamos, tenemos buena relación con todos nuestros colegas. Con todos nuestros colegas peronistas y con los que no lo son, porque por ahí claro. También las situaciones que nos suceden a los intendentes nos atraviesan a todos por igual, seas del signo que sea, y en esta provincia tenemos un gobernador que, como otros, o sea, como todos los gobernadores peronistas con los cuales me ha tocado trabajar, siempre respetan al intendente más allá de su color político, y esto es respetar al federalismo, ¿no? Que ojalá sucediera en el país y que nos vendría mucho bien a los pampeanos. Pero en lo que tiene que ver con los colegas, ya te digo, tenemos buen diálogo, buena relación con todos, y bueno, y llegará el momento de ver cómo también nos organizamos para poner en común distintos puntos que sean del interés de la sociedad. Yo creo que hoy por hoy, no a la sociedad o al vecino común que nos juntemos más, menos, que nos peleemos, que discutamos poco, le importa, sí, lo que le sucede y le interesa es que le llevemos algo que le sirva, que le llevemos algo que le haga más liviano el día a día, que le llevemos alguna solución, que le llevemos algo que le pueda hacer beneficiar a su familia, y ahí me parece que pasa el enfoque.
1: Absolutamente. En ese sentido también te pregunto, ¿te sorprendió que uno de tus colegas y representante del peronismo saliera a formar otra agrupación partidaria, ni siquiera una línea interna, sino que hablamos de otro partido político? ¿Eso le suma a la construcción? ¿Cómo lo ves?
0: La verdad que no sé si suma o no, habrá que verlo a futuro. Respeto las decisiones de todos. Creo que no me gustaría hablar en nombre de ninguno, no, ni mucho menos de un colega, pero bueno, yo sigo enfocado en lo que sí podemos construir dentro del partido al cual pertenezco, al cual soy afiliado, el cual me llevó a tener el honor y el orgullo de representarlo, y bueno, y desde ahí creo que tenemos mucho para seguir trabajando. Seguramente que tendremos errores, seguramente que habrá mucho para corregir, y bueno, bienvenido a las nuevas ideas, los nuevos aportes, y creo que, ya te digo, sigo siendo optimista en que lo podemos lograr, que podemos resolver. Aquellos que han tomado otro camino, y bueno, esto... vivimos en una comunidad chica, nos seguiremos encontrando, seguiremos viendo qué podemos construir juntos desde distintos lugares, pero creo que desde el peronismo, que mucho le ha dado a esta provincia, que mucho nos ha sabido ofrecer, creo que todavía tenemos mucho para dar y para seguir respetando.
1: Eso significa que estás dispuesto a ocupar el lugar que te toque ocupar de aquí en adelante.
0: Creo que lo he demostrado y lo voy a seguir haciendo, ¿no? Yo creo que, te decía hoy, no solamente tiene que ver con las intenciones personales de cada uno, que bienvenidos sean y legítimamente seguro que todos tenemos aspiraciones, pero me parece que son momentos muy complejos en donde hay que hacer primar en serio los intereses del conjunto, ¿no? O sea, de lo que le hace bien a la sociedad toda, de lo que le hace bien en este caso que estamos hablando, al partido al cual pertenecemos, y bueno, y a partir de allí ver qué es lo mejor para la sociedad, para el partido, y por último, bueno, lo que a cada uno le toque. Creo que de esa manera es como contribuimos y como de alguna manera honramos a la política, ¿no? Y así lo voy a seguir haciendo.
1: Ariel Rojas, intendente de Tuay, muchas gracias por habernos acompañado en este programa.
0: No, muchas gracias a vos, muchas gracias por la invitación y un saludo a toda la audiencia.
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11: A las 8 menos 10 de la noche.

Ya pasaditas, 19:52 es la hora. En Santa Rosa la temperatura es de casi 14 grados, está lloviznando, 13.9 es la temperatura, 91% es la humedad, viento del norte a 34 kilómetros por hora. Y si todavía no la conoces, si no la has escuchado, o si ya tenés registradas, ya la tenés registrada, pero habrás notado que en ningún otro medio la suelen pasar, te presento esta tarde, que ya se ha hecho noche, a Quasar. Para mí, la gran promesa del rock argentino. Pibes muy jóvenes que la rompen, tocan de forma increíble y están haciendo una música muy basada en el progresivo de los años 70, onda Yes o King Crimson. Como ellos, mezclan música clásica, jazz, blues y sonidos experimentales, pero también tienen una beta de lo argentino, como La Máquina de Hacer Pájaros o Cruzi, aquella banda de mediados de los 70 que se destacó por su gran técnica instrumental. Te presento a Quasar, vamos a escuchar un fragmento de la presentación que hicieron en Galpón B el 31 de mayo del año pasado. La obra, interpretada, forma parte del álbum Quasar, lanzado en mayo del año 23 en todas las plataformas digitales. Escuchamos a Quasar haciendo El rumor del bosque.

A Quasar la integran Francisco Comínguez en teclado y voz, Santiago Rodríguez en guitarra y voz, Iván Vega en bajo y Leopoldo Arenas en batería. Esta banda de rock progresivo, se podría decir, es una de las mejores que ha surgido en los últimos años en la Argentina y tiene una proyección impresionante. Lo vamos a ver escuchando a Síntesis del Sí. 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

Vamos a ir ahora con una noticia de último momento, la que indica que la lista opositora reconoció la derrota hace instantes. Hablamos de las elecciones en la Unión de Trabajadores de la Educación de la provincia de La Pampa, donde Claudia Calderón seguirá, o mejor dicho, asumirá como secretaria general en nombre de la lista Celeste y Violeta, pero era la única lista que se presentaba en toda la provincia de La Pampa. La disputa estaba en la seccional Santa Rosa, donde la lista Celeste y Violeta también ganó. Miriam Medero será la secretaria general, ya que la lista opositora reconoció la derrota, como decíamos, hace instantes, por más que todavía se están contando los votos. El dirigente Charlie Alonso, de la lista Rosa y Verde, dijo: "Hoy las urnas hablaron y, como corresponde en democracia, respetamos la decisión de los afiliados. Reconocemos este resultado y felicitamos a quienes tendrán la responsabilidad de conducir nuestro sindicato". El oficialismo, entonces, la lista Celeste-Violeta retiene la UTELPA, no solo en el ámbito provincial, sino también en la seccional Santa Rosa. Como decimos siempre, en la Argentina de Milei hay presos políticos. Cristina Kirchner lleva 408 días privada de su libertad y Milagros Sala lleva 3.846 días privada de su libertad. En Santa Rosa la temperatura casi 14 grados, 13 grados 9 décimas, está cubierto con llovizna, 91% es la humedad, viento del norte a 34 kilómetros por hora. Y según el Servicio Meteorológico Nacional, estará muy ventosa esta noche y mañana viernes la mínima será de 12 grados, la máxima de 19, con lluvia durante toda la jornada. El sábado la mínima será de 7.

0: 20 grados, la máxima de 17, estará algo nublado durante todo el día, y el domingo, donde va a estar mayormente nublado en la mañana, pero en la tarde-noche incluso se habla de chaparrones, la mínima será de 9 grados y la máxima de 11. Estuvo Max, estuvo Manu, también en el control central. Ellos son los ángeles de la guarda de este programa, lo que nos han permitido llegar sin ningún tipo de inconvenientes, incluso salvando muchas dificultades que les acarreamos, para que entreguemos la posta a la muchachada de Cero Alas. Ellos continuarán a cargo de la programación en vorterixandarrosa.com, en la 96.7 FM y también en el canal de Twitch, donde nos estaremos reencontrando el próximo martes. Muchas gracias, buen fin de semana.
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0: Hola, hola, hola, muy bienvenidos. Abrimos este programa en el día de hoy, día jueves. Bienvenidos a todos ustedes. ¿Cómo les va?
1: Buenas noches.
2: Yo no estoy bien porque un saludo de Arturo. Quedó lo pendiente. Perdimos como oyente.
1: Quedó pendiente.
0: Me parece que Arturo quedó alcanzado por el comunicado de presidencia de empezar a expulsar a los extranjeros de este país.
3: Sí, totalmente. Igual no importa porque tenemos nueva seguidora.
2: El público se renueva.
3: Así que le mandamos un saludo.
0: Ahí te empiezan a llegar los mensajes.
1: Claro, estaban con delay.
0: Están en cola, claro.
1: Están con delay.
2: Bueno.
3: A Maite o Maite.
0: Bien,
3: que
0: bueno.
3: Trabaja acá cerquita de la radio y fiel oyente.
2: ¿Ah, sí?
3: Sí, sí. Bien. Así que le vamos a pedir que mande mensaje también.
2: ¿A dónde? Al 2954-96.7.
0: 73-23-32 es el teléfono.
3: Repetímelo, así me lo acuerdo.
0: 2954-73-23-32. Es re fácil.
2: Queremos escuchar tu voz. Así que, Maite, queremos escuchar tu voz. Para... Y más si sos una vulva portante.
0: Claro,
2: es... ¿Quién está ahí?
1: A ver.
4: Gracias a vos, Rama, y obviamente.
5: Hola, gente. ¿Cómo andan? Acá escuchándolos. Así que voy a tarde, mando un mensaje, pero bueno. Y antes de que se venga el reclamo de mi queridísima amiga Laura, les mando el mensajito.
0: ¿Cómo está?
5: Un abrazo enorme, chicos. Saludos a todos.
2: ¡Ey, qué bien!
0: ¡Bien, Arturo!
1: Bienvenido a la comunidad de Cero Las.
0: ¿Viste que te escucha la gente?
2: ¡Ay, qué bueno! Gracias,
0: ¿cómo
2: gracias.
0: Popularizan enseguida el saludo, ¿es?
3: Che, es un saludo grabado, el mismo que pasan todas las veces.
2: Bueno, tampoco me pinche el globo así, déjame ilusionarme. ¡Ah,
1: claro,
2: tenemos otro! A ver.
1: Mensajes.
0: Ahí llegó el nuevo.
6: Claro. Hola, gente linda, ¿cómo andan? Acá Arturo, escuchándolos mientras busco viajes. En la hermosa ciudad de Santa Rosa.
1: Patria.
6: Un abrazo enorme, muchachos, y siguen haciendo ese lindo programa. Saludos a todos, Laura, Walter, Martín, y si hay alguno más que me olvido, que me disculpe.
3: Esta te disculpa.
0: Noto que está con falta de oxigenación.
1: Sí, sí,
0: está costando.
1: Se ve que están viajes largos.
0: ¿Hay motoras ahí, no?
5: Hola, gente de Cero Las, ¿cómo andan? Acá Arturo, reportándose.
1: Bien.
5: Un abrazo enorme para todos, Pablo, Martín. Muy
0: grande, Arturo.
5: Los vengo escuchando, así que sigan así. Abrazo, gente.
2: Para mí que le clonaron. Hola. ¿Otro más? Para mí que le clonaron la voz con una aplicación y Maxi se está poniendo, porque tenemos una producción tremenda. No,
0: olvídate.
2: Entonces,
1: hay una invasión de Arturo. Está
2: un fire, Arturo.
0: Maximiliano al bando. ¿Sigue mandando mensajes? Ah, ¿cómo está?
5: Hola, chicos, ¿cómo andan? Acá escuchándolo, su fiel oyente Arturo. Un saludo enorme,
1: y se escucha la llave de que entra.
5: A Walter, me ve los mates, Walter.
1: Dale.
0: Toma bien, reclamo.
5: A Pajeros en Instagram. Y al más parecido a Gallardo que tienen en la radio, el señor, el capo Martín Contreras.
1: No, ¿cómo lo quemás? ¿Cómo te quemás?
3: Prendió fuego.
0: ¿Vos le da?
3: Qué manera de insultarte por elevación, ¿no? O
0: sea, no, si hincha de amigo también es fanático.
1: Sí, no. A ver, no me dio lo del chacho, eso, el tema.
0: Mamita querida, ayer fue tremendo. Me tuve que anestesiar los ojos. Ver a River es una cosa que...
1: Ya, creo que calentarte ya es como...
0: No es al pedo. Hablábamos con Javi Urro recién, que se acaba de con Kevin Lata hace un ratito. También. Compartimos la misma pasión por ver sufrir.
3: Sufrir. Hoy se sufre con River.
0: ¡Mamá!
3: Sí.
1: De ustedes esta noche, ¿no?
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0: Vi que en las apuestas, del Movete, Chiquita Movete, va a sonar a los 5 minutos.
1: Sí,
0: están tirando apuestas.
3: Hay poco margen.
0: Hay poco margen. Sí, corta soga ahí.
3: Sí.
0: Hoy mecha corta.

0: Bueno, ¿cómo están? Bienvenidos. Abrimos esta ventana de oportunidades porque está el querido Maxi Albando también en el control central. Está el querido Manu en cámaras. ¿Qué más audios? ¿Cómo está la gente? ¿Explotó?
1: ¿Toma y qué?
2: Che, pito portantes, yo lo que quiero decir es que cada vez empiezan más tarde. Pensé que no arrancaban. Pero yo les estoy mandando audio desde Cabo Verde. Les dije.
3: Ah, bueno. ¿Qué pasó?
0: ¿Cuántas Laura hay?
3: Tengo una gemela. Pará.
1: Te estoy preocupando. ¿Sos vos, Laura, la que está acá con nosotros?
0: Mirá cómo llegó el sponsor. Que se cague ahora. Escuela de Terriens.
3: Sí. Pero mirá qué grande que es eso.
1: Mirá cómo está.
0: Bueno, ya estamos rascando el fondo.
4: Estoy con todo. Y hay espacio. Tengo espacio todavía para ahí, meter.
0: Bien. ¿Te das cuenta lo que es?
1: Publicita aquí, ahí. Dale el espacio.
4: Tengo. El evento del momento. Cumbia acuática.
1: Cerrará como siempre. Escuela de Terriens.
4: Escuela de Terriens.
1: Es buena.
4: Sí, me lo habían pagado hace como 3 meses y bueno.
0: Es buena. En ese momento era ahora, bueno.
4: No tenía la taza.
1: Aprovechar.
4: Y todavía tengo acá.
2: Espacio.
4: Publicita aquí. Así que estamos buscando.
1: 2954.
4: Si tenés algún emprendimiento o proyecto.
0: Exacto. Claro. Escúchame, ¿cuánto vale un espacio ahí?
4: Es todo charlable. Depende de qué parte de la taza y la dimensión.
1: Nunca mejor oferta que es charlable. La mejor oferta es decir, es charlable.
0: Me gusta.
2: Todo se negocia.
0: ¿Te das cuenta lo que es el emprendedor?
1: El atractivo.
0: No pierde el espíritu emprendedor Pablo sin Instagram.
4: En algún momento tenía que llegar la taza.
0: Sí, totalmente. Sí. Totalmente.
2: Buena taza, ¿eh? Muy grande.
4: ¿Y es para esto?
2: Es para eso. Claro.
1: Es el tazón de Pablo.
2: Sí, veo que Cumbia Acuática pagó un gran número porque ocupa un espacio prominente del.
4: Lo bueno de que tiene la taza es que es versátil, entonces, si mañana no entró el pago. Limpio y aparece lo mismo. Calco arriba. Exactamente.
1: El alias no miente.
0: Quiero llevar tranquilidad al público porque vieron la imagen el otro día de Pablo sin Instagram tirado en la vereda.
2: Generó
0: preocupación. Claro. En una aparente escena del crimen. Como había una botella de agua al lado, fue un exceso de agua, chicos. Es como las plantas en exceso de riego, viste que quedan.
4: Hiperhidrosis.
0: Claro, ahí está.
4: Me pasé.
1: Una osmosis no controlada.
0: Claro, llegó y nos vemos.
2: Para mí tenía otra cosa, como el interior de ahora. ¿Qué tiene? ¿Qué tiene?
0: El Gatorade, señorita.
2: ¿Té? ¿Ah, sí? ¿Té? Té de manzanilla.
1: ¿Té para las tres?
2: Para bajar un poco.
0: Qué rico aroma el té ese.
4: Sí.
0: Está heavy.
4: Con hielo.
2: Mira.
0: Igual, bueno, la voz no se impone la voz. No se imposta.
4: Jugo, yo
0: no
4: creo que tendría que tener cada uno su espacio publicitario.
2: Sí.
1: ¿A qué publicita aquí?
0: Voy a animarme a preguntar, si tuviese Maxi en la mesa, ¿qué espacio publicitario tendría Maxi? Porque Maxi es la voz calificada, es la imagen del rock. Entonces de pronto se me ocurre que...
1: Yo le dije el otro día, mientras estábamos charlando con Rama, asintió, adhirió. Le dije, es el programa apuntalando el rock.
0: Qué sé yo, semillería Los Canes del Rock. Se me ocurre, no sé por qué.
5: La voz del rock.
0: Ahí está, ¿ves?
1: Ahí va.
4: Está bien, la voz del rock.
5: ¿Tendría una en la taza, decís?
0: Sí. Taza, vaso, termo.
5: Y alguna fechita del rock and roll.
0: Bien.
5: Sí. Alguna tienda que me vista, obviamente.
0: Te veo que estás retirado de pincha. Hace 3 meses que te veo con el mismo uso.
5: Y pasa que este uso trae.
0: Tiene mítica.
5: Suerte, sí, trae
1: suerte. Mirá, es buena.
0: Pero tenía que meter ayer, amigo.
5: No, vos sabés, tengo muchos usos del rock, pero siempre uso el mismo.
4: Bien.
0: Bueno. Cada uno tiene una preferencia.
1: La querencia, no sé.
5: Y después algún sex shop, algo de eso.
4: Ahí
5: el
4: está.
5: Rock.
1: También.
4: Ahí está.
1: También. Buen target. Buen Toma. Target ese. Sí, sí.
4: Sí, sí, sí.
0: Vibradores del rock.
4: Muñecas inflables del rock.
5: Muñecas del rock.
4: Muñecas del rock.
1: Imagínate.
0: Una genialidad de querido. Laura sería una cosa que estaría atrás de la. Nada, una pirámide de tazas sería.
2: Yo tendría un bidón.
0: Claro.
2: Un bidón directamente.
0: Bidón es el que te está echando, disculpame. Bidón es el que te está echando. Porque es característico lo tuyo, ya tu sonrisa te delata. Se ve que estás facturando a lo grande.
2: Ah, y la influencer pampeana. Todos quieren un poco de la influencer pampeana.
0: ¿Cómo se dosifica la influencer pampeana? No hay dosificación.
2: Y eso es algo que me cuesta, la verdad, porque yo soy una persona muy generosa. Entonces cuando hablo con un otro, yo lo doy todo de mí. Me cuesta porque todos.
0: No retaseás.
1: No hay migajas.
0: No se pijotea.
2: No, yo no soy una persona así. Pero bueno, hay que estar dispuesto a darme algo a cambio.
4: Mínimamente.
5: El cambio del rack.
0: Ahí llegó Maxi. Maxi llega, mete la taza al toque. El cambio al rack. Escúchame, ¿sos hacer colaboraciones?
3: Depende.
0: Colaboraciones con emprendedores, digo, ¿no? Emprendedores publicitarios, comerciales.
3: Depende.
4: Yo creo que a esta altura ya estás más curtida.
0: Yo voy a clavar un permitime dudar.
1: Bueno.
4: Podemos tirar uno solo por programa cada uno. Así que dosifiquemos el
0: permitime dudar.
1: Sí. Okay. Elijamos ahora, el momento, okay. Entonces.
0: Sí. Yo ya lo tiré, permitime dudar.
3: Bien, bueno.
0: Encuentro la colaboración y obviamente, Laura, ¿qué pasó con...? Ahí nomás, escribiendo tú. Pero te pregunto por qué. Porque de pronto, no sé, una colaboración con el querido Maxi. Me gustaría ver esa fusión.
3: Podría ser.
0: Fusión comercial.
3: Podría ser.
5: La colaboración del rock.
3: Yo la verdad que no tengo mucho rock en sí.
5: Bueno, pero vamos a algún recital.
1: Claro.
5: Bueno. Y hacemos el contenido del rock.
3: Ay, bien, y lo hacemos medio estilo pomelo rock.
0: Claro,
3: sí, ¿qué sí. te parece?
5: Tengo una empresa de viajes que me auspicia, así que si querés hacemos el viaje del rock.
1: Claro.
3: Bueno, estoy.
4: Igual te haría falta los lentes del rock.
1: Ojo, que hay una empresa que llevó un nombre antes, el famoso viaje y rock. Ojo con eso.
4: El está tema todavía.
0: Travel. Los travel.
1: Del hecho, exacto. Derecho okay. de autor. Por los derechos de autor, digo, viste.
0: No, obvio. No,
1: YouTube,
0: pero bueno.
1: ¿YouTube se pone la gorra?
5: No, eso no.
4: No.
5: Con eso tengo bardo, justo.
1: Por eso.
0: Pero más una cosa, tenés 21 años y ya tenés bardo con la mitad de la ciudad, ¿no?
5: El bardo del rock.
1: Claro,
5: el bardo,
1: claro, ¿eh? Ahí está.
4: Si no, no es rock.
0: Sí,
3: claro.
0: Una cosa incorregible. Y si no tiene bardo, ahí toca timbre para tener bardo.
3: Claro, lo busca.
0: Claro.
3: Y el que busca encuentra.
4: Permití vender mi escuela de Terrians, aprende a caminar, comportarte, saltar y ladrar como un verdadero Terrian. Escuela de rock.
3: ¿Sos vos el...?
4: No, yo no doy clases.
3: No, claro. Ok.
4: Soy socio accionista.
1: Los Terrians del rock.
4: Los Terrians del rock. Los rock Terrians.
1: Rock and Rallen.
0: Podés meter el equipo entero de River ayer y tener los Terrians.
4: ¿Está?
1: No, ahí ya tenés full Terrians.
5: Y a varios perros que se hacen los rockeros.
0: Oh.
1: Ahí va.
4: Y cumbia acuática, este.
3: Cumbia acuática va a estar presente este sábado en Ruda Bar a las. ¿Qué hora?
4: La verdad, 11:30 de la noche.
3: 11:30.
4: Eso dice la entrada.
3: Uh-huh.
4: Que van a arrancar 2:42. Si el ¿seguro? Flaco Schiavi lo permite.
1: ¿Cómo está el flaco? ¿Cómo está el flaco?
0: No pude indagar respecto de eso.
4: ¿No?
0: No pude indagar. O sea que está muy bien acorazado. Está muy bien cuidado.
1: Acuartelado.
0: Sí, obviamente. Está blindado.
4: Sí.
0: No.
1: No,
0: está, por eso digo, pero ¿por qué?
1: Porque ella anticipa la jugada, porque te das cuenta.
0: No, por eso, pero yo digo, está muy bien mirado. El ojo de Laura que todo lo ve.
1: Es el ojo de águila, ¿viste?
0: No se pierde nada.
3: Y estar en Santa Rosa es como estar en un gran hermano.
0: Ah,
3: así
0: bueno,
3: que cuídense. Cuídense.
0: No se manden ninguna.
3: No.
1: ¿Hay confesionario como gran hermano o no?
3: Sí, conmigo.
1: Apa.
3: Conmigo. Así que, ojo.
1: ¿Cómo sería la voz de Laura llamándonos a nosotros, al equipo de Cero Lab, al confesionario?
3: Walter, it's your turn.
1: A ver. 2, 1, a ver.
3: Walter, it's your turn.
1: Venga.
4: Madre, que lo parió.
1: Sí, no.
3: Pablo, sin Instagram, it's your turn.
1: Y ya te...
4: Yo hago la fulminante. Entonces.
1: Claro. Y es más porque te tenés que sentar frente a una cámara.
3: Y sí. Podríamos hacer una versión Gran Hermano, ¿no? Como de... Acá.
0: Sí, ponen con la camarita ya del rock. De meter la camarita de arriba, estamos todos, ¿viste? Mirado así.
4: Desafíos de comida tenemos que hacer.
1: Claro.
3: ¡Ay, Dios! Como ese que te mandé. Sí.
1: Hoy a la
0: me
1: gente...
0: Me gusta la cámara esa que distorsiona la cara, ¿viste? Esa que...
1: Digámosle...
0: ¿Ves? Te hace oblicuo.
3: ¿Cómo oblicuo?
1: Que te hace como una panorámica en retrospectiva a la cara.
0: Claro.
1: Como que está dado vuelta tu imagen. Como hacen a no sé si vieron el
0: ojo
1: famoso,
0: de pez, ¿le dice?
1: Claro. El famoso MDQ, pero para adentro.
4: Eso.
3: Ah, ahí va. Ok, bueno.
0: ¿Viste como cuando se ve en las mirillas?
1: Claro,
0: de
1: la mirilla,
0: las puertas.
1: Como si fuese un teléfono.
0: Mira así. Y mira, son testigos de Jehová.
1: Eso. Parece que te estira la cara.
4: Eso.
3: Vamos a preguntarle a nuestra querida Fania Rece cómo, por qué sucede eso.
4: Si es real.
0: No es mala.
3: Bueno.
0: ¿Por qué el ojo ve de esa manera?
1: Claro, a través
3: de la
1: mirilla.
3: Pero ya lo hicimos la vez pasada, ¿te acordás? Con el tubo.
0: Sí, bueno, pero digo, ¿cuál es el
1: efecto?
0: El efecto del vidrio, del aumento.

0: momento para que uno pueda ver la cara del otro de esa forma.
1: Como una panorámica circular.
2: Ok.
1: Vos ves la mitilla y la persona la ves como aumentada.
2: Uh-huh. Bueno, Fania Rece nos va a estar respondiendo.
0: ¿Lo puede explicar la física eso?
2: Obvio.
0: ¿Lo podrá explicar?
2: Todo lo puede explicar.
3: Si no lo puede explicar es fe.
1: Digo, pues sí. Nosotros nos creamos con una puerta con mirilla.
3: Es Dios. Sí.
0: Claro.
3: Dios lo quiso así, a la mierda. No, bueno. Fin de la respuesta.
1: Y ya con eso listo.
0: Yo creo que, bueno, vamos a pasar rapidito a las redes sociales donde nos pueden contactar, porque nos seguís en redes en @cerologio_btx, también nos haces en Vortex Santa Rosa, ok. Nos ves en Twitch, en Kick, en el canal de YouTube, en este momento en Vortex Santa Rosa, nos ves por ahí. También a través del canal 922 de Crea TV, en la aplicación Sensa. Uh-huh. 96.7, así como Arturo, escuchanos, mandanos un audio al 2954-732332.
2: Okay. ¡Gato! ¡Queremos escuchar tu voz!
0: Claro.
2: Maite, estamos esperando tu audio.
0: No, claro. O 200 gramos de jamón crudo, sí, también sí, es lo mismo. También.
3: Sabemos dónde trabajar, estamos cerca, te vamos a ir a buscar.
1: Y tenemos una balanza para poder cotejar si son 200 gramos o 180.
2: Mira,
1: si
2: que no, tenemos además la capacidad para ir hacia allá, porque nos llega el wifi.
0: Estamos esperando también que Maite se cope y publicite aquí.
2: Exactamente, tenemos todo.
0: Mira, Maite, qué pedazo de publicidad tendrías ahí. El jamón del rap.
3: Jamón del diablo.
2: O puede ser queso azul.
1: También.
3: Queso de chanche.
2: No, queso de chanche no.
0: ¿Te gustan los cueritos del exquisito?
2: Prefiero un queso azul.
3: Bien.
2: Bien, bueno.
3: Sí.
2: Sí.
0: La tónica latina. Puede ser. Bueno, no, está bien.
1: Hay variedad.
0: Me gusta.
1: Hay variedad,
0: tomatito variedad. Cherry. Uh-huh. Una buena tabla de quesos y una buena copa de vino.
3: Sí, banco.
2: Hace mucho que no.
3: Banco a full.
2: Cierto que vos me hiciste love bombing al principio del programa.
1: Ay, cómo resurgió, cómo sacó esa carta.
2: Va a ser un año próximamente que,
3: ¿en serio?,
2: que pertenezco a este equipo.
3: ¿Cuándo?
1: ¿Cuándo sería
2: en octubre?
1: Laura. ¿Fecha?
2: 19 de octubre.
3: Mirá vos.
1: Hay que estar atento, muchachos.
3: Claro, el día de San Pantaleón.
0: Ponele.
1: Si está en el calendario,
0: publicite su santo aquí.
1: ¿Sabés cómo lo marco así en el coso? El Diego Pablo no puede tener tanto tino.
2: Bueno. Nos hacías unas picadas espectaculares. Porque.
0: Ese era Pablo. Yo picaba, ¿no?
2: También.
3: El país era otro.
2: Claro.
1: Pablo picaba en punta y después, bueno, obviamente.
2: Y también.
0: Pero escúchame, el día sábado tenemos jornada prevista de trabajo.
2: Bueno,
0: ahí armo una tabla de quesos, tengo unos tomatitos cherry, hago unas aceituritas, una buena copa de vino.
2: Bien, bien, me gusta. Podríamos hacerlo un poco más temprano, porque yo a las 4 tengo un compromiso impostergable.
3: ¡Epa!
1: Mira cómo te impone.
3: Mete el chivo.
1: Marca.
3: Mete el chivo.
0: ¿Eh?
2: ¿Por qué no?
0: Bueno, pero 12.05 ya Maxi está finalizado, ¿no?
1: Está terminando el programa.
3: Los rockeros de esta hora se van a dormir. Ya le cambió el humor,
0: Sí.
3: Ya cambió el humor en el control.
1: Es cero la.
3: Es otra cosa.
1: Cero la, te cambió el humor.
3: Sí.
0: Mira cómo está. Ya se activó, ya
1: gracias,
0: tiene.
1: Chicos.
0: Tiene consigna para el día, para el fin de semana.
1: Gracias, chicos.
0: Bueno, voy a traerte una tablita de quesos para que disfrutes con una buena copa de vino. Mientras, ¿qué hacemos? ¿Cocinamos?
3: Olvídate.
1: Sí.
0: ¿Eh?
1: El fueguito siempre está.
0: No, obvio. No importa si llueve, si hace frío, si
3: no
0: hace
3: hay
0: calor.
3: Chucho.
0: Nada.
2: A mí todavía no me queda claro si sos muy buen asador. Por eso tendré que probar otro. Porque hasta ahora yo ya te di un 8.
1: Pero está probado.
2: Estás rozando el 9 y en algún momento llegarás al 10.
1: Pues un montón.
2: Tendré que seguir probando hasta que llegues al 10.
3: Bien. Yo no he probado.
0: ¿Sos de comer mucho asado?
2: ¿Eh?
0: ¿Sos de comer mucho asado en muchos lados?
2: Todos los fines de semana. Casi que me agarra gota.
3: Claro.
0: El ácido úrico, la mierda.
2: No, sabes que no. Por eso. Pero he comido muy buenos asados. Yo creo que uno de los mejores asados que comí en mi vida fue en la estancia La Holanda. De los Ortiz de Echagüe, porque bueno, esa gente de campo hace unos asados espectaculares.
0: ¿Qué te cocinaron?
2: No, me estás pidiendo mucho. Vacío.
0: Ah, bueno, o sea,
3: vos sos corte vacío.
0: Vacuno.
2: Sí. Pero también me gusta el matambre de cerdo con mucho limón.
0: Bien.
2: Que
0: bien.
2: Todavía que siempre venía amagando que lo va a hacer y nunca lo haces. Pero lo que comimos el otro día. Mirá la cara que pone el loco.
1: No sabe lo que es el matambre. No sabes lo que es matar a mi papá Martín.
2: Y el otro día me llegaron unas imágenes inéditas de un asado de Pito Portantes muy que se veía muy rico.
1: Hay que aclarar a la gente, le decimos, tenemos un grupo que compartimos con mi queridísimo hermano, que es exclusivo.
2: De Pito Portantes.
1: Ponele, tal cual.
3: Grupo del jazz. Grupo del jazz.
1: Pero no exclusivo en el sentido de que excluimos gente, sino el hecho de que es un grupo.
0: No te cobramos membresía, ponele.
1: Claro, exacto.
3: No. Hay que saber jugar el truco bien, porque el nivel es alto.
0: Claro.
1: Ajá. Hay una exigencia, hay como un parámetro.
3: Le mandamos un saludo a Pablo, que todavía ya que debe estar comiendo del tupper.
1: Saludo, cariño, a Víctor también.
3: Se enojó y se fue a dormir. Era su casa.
0: Es como cuando perdías jugando a la pelota en el barrio.
1: Exactamente, lo mismo.
3: Llevo el mazo.
1: Tal cual.

0: Saludo cariño a Víctor también.
1: Se fue a dormir, se enojó y se fue a dormir.
2: Era su casa.
3: Está bien.
4: Es como cuando perdías jugando a la pelota en el barrio,
0: llevaba
4: la pelota.
0: Exactamente, lo mismo.
1: Llevo el mazo.
0: Tal cual.
4: Más o menos fue una cosa así. Pero bueno, el fin de semana vamos. Voy a intentar de vuelta a ver si puedo llevar el handicap.
3: Y sí, porque la verdad que venís flojo con los asados.
5: El rock.
3: Nah, yo quiero decir públicamente, siempre le digo que él, me considero que él es uno de los mejores asadores.
0: Bueno, ya te puso un stand
3: de la Pampa.
4: Me acaba de elevar un punto
1: del,
4: más.
1: Del barrio.
3: Del barrio. Del barrio centro.
0: Te pega la cachetada y después te dice ya está.
3: Sí. Y bueno, la verdad que eso lo le reconozco. Ustedes lo ven así, todo tan pulcro, limpito.
4: Termino igual el asado, sí.
1: Impoluto.
3: Sí. Sí. El chabón pone manos en el carbón, termina todo negro. Y después, le agrega
0: entra
3: más.
0: Y sale de la mina, ¿viste?
3: Y después, como que aparece como si nada. Porque además, otra cosa que es una característica de él, a la carne le pone pimienta.
4: Claro.
3: Sal y después está con.
1: Salpimentea muy bien.
3: Sí. Y le sale muy bueno.
1: Sí.
3: Tengo un hambre en este momento, chabón, Dios.
0: Es como que a medida que te lo iba contando, se iba imaginando y lo iba
4: a
0: contar.
4: Ya.
1: Aprovechamos si alguna carnicería.
0: Ahí está.
1: Publicitar acá.
3: Frigorífico, carne
1: claro. Lo que sea, es el momento. ¿Está? Tiene que llegar antes del sábado.
4: Eso claro, sí. Eso sí. Sí. Eso sí.
1: Bien.
4: Vamos al canje. De última picada, qué sé yo.
3: Claro, algo.
1: Loki, venga.
4: Regalado como la picada del rock.
0: El famoso Loki.
5: El rock.
4: Vas a tener que dejar registro de eso para que efectivamente la nota que me acabas de poner tenga un sustento. En realidad, tenga un registro.
3: Bien.
4: Entonces, al registrar eso, vos podés poner la nota que quieras. Más, un 7, la verdad que.
3: En vivo, voy a hacer un vivo en Instagram de Cervelas.
0: Bien.
3: Probando y calificando.
4: Bien.
3: La comida. Es más, voy a empezar a hacer el ayuno desde ahora.
0: Es más, ojo que por ahí con la red de Laura te pueden llamar para algún concurso.
3: Claro, capaz.
4: Te voy a hacer un matambre de cerdo de limón con una ensaladita de hoja.
1: Mira cómo le tocó. Le tocó el alma, le valió todo.
4: Te voy a hacer ahí. Un
1: chagüe diista. ¿Sí? Claro.
0: Ahí,
4: con quesito parmesano.
3: Ay, qué rico, boludo.
4: La ensaladita de hoja verde, aceite de oliva. Y acheto balsamico.
0: Se le desprendió un botón de la camisa.
3: El de reducción de acheto. El peso.
1: Un orgasmo de sabores.
3: Estoy salivando.
1: Sí.
3: Estoy como si me estuviera a punto como un flimpaf. A ese nivel de salivación.
1: Un lengüetazo.
3: Sí, uff.
1: El caramelo, ¿no?
0: Sí.
3: Qué buena la aclaración.
1: No.
3: Porque se ve que bueno, que andás medio. Andás viviendo ese tipo de experiencias.
1: Joteado con eso.
3: Sí, pero sí.
0: Se quiere aprovechar, puede publicitar también ahí.
4: Igualmente, aprovechando, a la gente dirá qué carajo nos importa a nosotros, pero lo vamos a contar igual. Habría que acelerar el proceso de lo que va a ser la jornada de trabajo del sábado al mediodía.
3: Claramente.
4: Como te va a tocar a vos, seguramente a 47 de Pablo yo me puedo dedicar a mis cuestiones culinarias de gastronomía en la parrilla.
3: Ajá.
4: En el caso puntual de ustedes.
0: Claro, hay que estarse con la celeridad ese día de.
4: Pues yo digo 20 minutos, son 20 minutos.
0: Claro, exacto. Ajá. Bien, Pablito.
1: Bien, Pablito. Campeón, pero bien.
0: Es que vaya a conocer la jugada.
1: Banco fuerte.
4: Sí, sí, además. Vamos a vender el programa del día de hoy porque en un ratito vamos a tener a todos aquí, ¿no? Porque parece que estamos entre casa. Que no vendría mal, afuera está lloviendo, la verdad que uno acompaña en este momento.
0: ¿Qué va a estar haciendo la cosa? Que escucharnos y vernos a nosotros.
4: No, ves a nosotros, de paso te divertís un ratito. Y también aprendés, porque en un ratito llegan nuestros queridos amigos panas. En el día de hoy vamos a animarnos a tatuar. Atención con lo que vamos a hacer en el día de hoy, porque. ¿Al rostro?
3: Esta es la última vez que ven nuestras caras sin nada.
0: Es un FaceTime.
1: Sí, yo ya tengo elegido.
3: ¿Sí?
4: Un tatuaje maori para Laura en el rostro.
1: Yo acá, chiquito, un yacaré.
3: ¿Un yacaré?
0: Bien.
1: No un cocodrilo, un yacaré.
3: Pero te lo voy a hacer yo, con los ojos vendados. Y confiando en el tacto,
1: sí.
3: En mi tacto.
0: Es una experiencia extrasensorial. Un
1: barbijo entero. Una máscara
4: de soledad. Grito de ¡ajá!
0: Ya está, ya sabemos dónde pinchó.
4: Le voló el ojo.
3: Yo me voy a hacer como la banda sinfónica el día de hoy está tocando música de películas. Empiezan con la música de Shrek, así que yo me voy a hacer a Shrek en la cara.
1: ¿Entero?
3: Entero, verde, toda verde.
1: Ah, qué lindo.
3: Y como me lo vas a hacer vos, El primero es todo verde, entonces va a ser fácil cubrirme.
1: Bien, tenés razón.
4: Mientras no se parezca al increíble Hulk,
3: no.

0: No,
1: si no podía hacer la risa al burro.
2: También.
0: Puede ser, también.
2: ¿Qué habilidad para el dibujo? Yo de pedo si puedo hacer un círculo.
3: ¿Fiona es? No.
0: Fiona. Fiona modo Shrek. O sea, Fiona modo ogra.
1: Fiona modo. Porque tenés Fiona hecha una princesa.
0: Claro. Y no, ogra. Ogra.
1: Ogra mal.
2: Así que a estar atentos porque van a traer este. Van a poder ver a estos tres personas que nuestros tres ceros van a estar tatuando junto al pana en la mesa de cero. La hacen breve, nada más en un ratito. Van a aprender, se van a divertir seguramente. Van a buscar hacer algún taller con el pana, ¿por qué no?
1: Sí.
2: Para aprender a tatuar, iniciación en tatú.
0: Y sí, es un nuevo rubro. Hay que buscarse, hay que buscar nuevas oportunidades.
2: Claro.
3: Chambas.
0: Sí.
3: Como otras publicidades y promociones.
0: No pierdes. Decía al pana que te traiga un
1: publicita aquí.
0: Un sticker.
3: Pedile. En vivo. Pana, que nos estás escuchando.
0: Pana, que vos no estás escuchando. Tráele un sticker. Publicita en la taza de Pablo.
2: Claro. Aprovechá que hay espacio.
0: Aprovechá, sí.
3: La publitaza está hoy en descuento.
1: Verá.
2: Hoy tiene.
3: Sí. Se si me cae en la serie, me parece.
1: Aprovechás, hoy tenés descuento.
0: Dame el publicite aquí. Pana, ¿qué estás esperando? Publicita en la taza de Pablo sin Instagram.
2: Hoy estás con descuento.
0: Hoy estás con descuento, así que tráele un sticker y bueno, quizás estás con tu día de suerte.
2: Mirá. Y ahora vamos a poner una historia también en nuestra cuenta para aquel que lo quiera hacer, sepa dónde lo tiene que hacer.
1: Exacto.
2: Tenemos presentación de equipo en el día de hoy también.
1: El día de hoy, así que como venimos avanzando, lo que ya de alguna forma fuimos comunicando, hay un nuevo segmento, vienen las chicas a presentar su iniciación, como quien dice, en el programa de Cerraras.
2: El martes presentamos a Talia y en el día de hoy vamos a presentar a Pilar, también vamos a presentar a Marianela.
1: Exacto,
2: y a Abril, que van a estar con nosotros en breve también, así que no te podés perder esta presentación de modo cero.
1: Exacto.
2: Que en el día de hoy van a contar de qué se va a tratar y a partir de la semana que viene empezaremos a disfrutar cada uno de los episodios que van a formar parte de la séptima temporada de Cero Alas, porque ya vamos.
1: Vamos camino a.
3: ¿Está confirmado
1: vamos,
3: ya?
1: Vamos camino a.
2: Vamos en ese.
3: Justin firmó.
1: Vamos camino a. Diría.
2: Falta Justin Bieber nada más, pero.
3: Bien.
2: Estamos ahí.
1: Estamos camino a. Faltan los dos puntitos.
0: Yo chequeo mi cuenta y la de en dólares y todavía no llegó.
2: Estamos con un agradecimiento muy grande a tu trayectoria, sí. Laura. Estamos haciéndote una.
3: Hay que cumplir el año. Claro, que entre el pago. Pero ya está todo depositado eso.
0: Okay.
2: Y vamos a hacer un homenaje sentido. Uh-huh. Un partido de despedida.
1: Hay como un blanqueo de cuenta ahí.
0: Ajá, ok, bueno.
3: 19 de
1: octubre. October.
2: 19 de octubre, mira cómo recuerda Laurita. Su primer episodio.
0: Yo no me olvido de nada.
2: No, está.
0: Como la vez pasada en el asado.
1: No, bueno.
2: Vamos a ir a buscar el primer corte.
1: Soltalo porque va a seguir sacando cosas y.
2: No, porque es peor que Ventura.
1: No, olvídate.
2: Tengo tape.
1: Tengo información.
2: La cara. Pará, antes de perderme. ¿Cómo viene tu fin de semana? Pues ya estamos allá de jueves.
0: Mi fin de semana viene muy interesante.
2: Dijiste que a las 4 de la tarde del día de sábado tenés un compromiso.
0: Sí, tengo un compromiso.
1: Impostergable.
0: Impostergable, el que involucra agua. Agua. Ajá. Y profundidad.
2: A la mierda. ¿Vas a sumergirte en la laguna?
0: Y no sé. Después lo van a ver en redes.
1: ¿Cuál es el
0: por eso
1: más
0: me tiene
1: cercano?
0: Que seguir en la O Hernández, la segunda con WN. Eso por un lado. Después de ahí, a la noche, tenemos cumbia acuática en Ruda Bar.
3: Tomar tu taza y publicidad ahí en.
0: Ya saben, gente querida, cumbia acuática en Ruda Bar el 1 de agosto para brindar todos con caña.
1: Ahí va. Muy
3: caña
1: bien.
3: Con ruda.
0: Caña con ruda.
1: Nunca mejor.
3: En ruda.
0: En ruda. Estaremos ahí. Y el domingo todavía no. Tengo algo muy, muy bueno que no lo voy a spoilear. Van a tener que verlo por mis redes. Pero desde tempranito voy a estar viviendo una experiencia pampeana muy buena, que me tiene muy entusiasmada, así que...
2: Una experiencia pampeana.
0: No es en Santa Rosa, así que ya... Estoy muy manija, no voy a... Tengo que tomar...
3: ¿Ves lo que es la taza?
1: No, ya...
3: Te llama a consumir la taza...
1: ¿En cuánto lo vamos a poder ver?
3: La publi taza.
0: El domingo ya van a estar pudiendo ver las historias y después, bueno...
1: 72 horas serían a partir de
3: hoy. ¿Y lo del sábado también se puede ver en historias?
1: Hay que estar atento.
2: 2954-73-2332 son las vías de

0: comunicación para comunicarte con nosotros, hacerlo también a través del chat de YouTube. Estamos en vivo. Capaz que ahí alguien te está saludando y vos estás.
1: Maite, queremos escuchar tu voz.
0: Claro. Maite ya cerró el local y ya está listo. Mira, ves. Viene con delay, pero estamos. Por supuesto que en breve nada más llega lo querido Pana. Nosotros tenemos un microbloque chiquitito dentro de un ratito nada más. Mientras tanto vamos a hacer una pausa para no dilatar más y enseguida volvemos.
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0: Este microbloque que empezamos ahora, mientras nuestra querida compañera Laura fue a comprar una golosina porque necesitaba azúcar. Creo que el azúcar...
1: Sí, para mí que fue por todo lo que ya estuvo hablando del tema del...
0: La tenía fastidiosa.
1: Claro, exacto.
2: Estaba con hambre, llegó con hambre. Viene mal comido.
0: Bueno, a lo mejor está haciendo la autofagia. Está lo hablamos bien. Con Flor.
1: Lo hablamos.
0: Sí, le mandamos un cariño grande a Florcita, que ya está en Argentina, ya está en Santa Rosa y va a estar con nosotros la semana que viene. Para hacer su segmento de Carne Somos. Viene con mucha data.
2: Viene ahí. Pero

0: Tiene mucha buena y buena información.
1: Sobre todo para el post-vacacional. Es verdad. La mayoría de nosotros que vacacionamos en diferentes épocas del año. Un privilegio para algunos.
0: Pero un privilegio al fin.
1: Pero es verdad que uno se relaja del todo.
0: Sí, sí.
1: Es como que durante el año, por situación social, económica o porque es querido.
0: Mira, buscamos eso. Lo dijimos y lo confirmamos.
1: Claro. Bienvenida Laura Hernández a la República Argentina.
0: Provecho.
2: Un flimpa
1: de jamón y queso.
0: Sí, tal cual.
1: A la mierda el chupetín.
0: Acompañado con masa madre.
3: Me tentó. La empanada es muy tentadora. Sí. Ya saben.
0: Sí, tal cual. Sí,
1: Estás como un aspecto así muy gremio. Muy gremio.
2: Polo obrero.
1: Claro.
3: ¿Cómo?
1: Sí, muy tu chaqueta.
0: Está en composé con Pablo.
1: Que está tremenda. Uh-huh. Pero me da la sensación así muy.
3: ¿Sabés qué? Esta chaqueta es de mi abuela muerta. Literalmente.
0: Mira. Uy, qué dato tiró.
1: Tiene una mística.
2: Levantala. Re mala, manco.
0: Sí. Claro. Mandó el pelotazo.
3: Ah, sí, pero es del año de no sé qué año será. Es re vieja. Pero.
0: Si tiene marchas.
1: Pero tiene ese toque. Claro, y por ende, por eso no tiene ninguna rajadura.
3: Uh-huh. Porque lo viejo antes.
1: Entra, hace su entrada triunfal el querido.
2: Hablando de lo viejo.
1: Abraham. Bueno, el querido Abraham hace su entrada triunfal. Bienvenido, Abraham.
0: Va llegando la gente, dijo.
1: Muy bien, ¿cómo está?
0: Saludos genial. Bien. A todos. Saludos genial a todos.
4: Colectivo.
0: Exacto.
1: Claro.
2: Ahí.
4: Provecho.
0: Gracias.
1: Sí, empieza a llegar la rumba.
0: Olvídate.
1: Volviendo a tu chaqueta, uh-huh. A tu campera de jean, me llamó la atención el detalle del bolsillo. La marca en el detalle del bolsillo. Uh-huh. Ya no vienen más ahí. Claro, pero ya no vienen más en los bolsillos. En el bolsillo pegadita acá la marca ya no viene más.
0: Es verdad.
3: Sos detallista,
1: No, porque tengo unas vintage también ahí, viejas, chiquititas.
0: Las que venían.
1: Para pibitos. Que eran de ese mismo color y la etiqueta la tenían acá.
0: Voy a preguntarle a Mati.
2: Hoy no hay etiqueta ya.
1: Pues la etiqueta puedes tener acá atrás, puedes tener una abajo, pero son. O atrás un cachito de cuero, etiqueta en cuero.
0: Está más identificada más rolinga la camisa bien celeste, tipo de este color.
1: Puede haber alguna Levi's. Claro. Puede haber alguna Levi's edición más vintage con la etiqueta de Levi's al costado, pero. Hoy ya no vienen más así las etiquetas. Entonces le pone otra mística. ¿Cuántas cosas?
2: Eso no, sí.
0: Sacó
1: los ácidos.
0: ¿El kiosco, lo líquido?
2: Puedo tomar mate, pero ahí yo.
1: Claro, no, obvio. Porque hay que vender. Porque. El prime time.
0: Vamos a tapar así.
2: Está todo vendido.
1: Si no, cumbia acuática se.
0: ¿No?
2: Sí, no, está todo vendido.
1: Abraham, ¿querés publicitar en la taza de Pablo? Estás con un descuento del 25%. Claro. Mirá, ahí tenés, falta publicita aquí. Está diciendo que sí, en arameo.
0: Si quiere colaborar también es bienvenido.
1: Claro. Sí, gomitas. Lo cierto es que los chicos empiezan a llegar. Ya en breve vamos a empezar vamos a aprender a tatuar. Vamos a aprender a animarnos en realidad a ingresar en el arte del tatú.
0: Sí, es complejo, ¿eh?
2: Porque no saben, lo que ya sabemos.
0: No.
2: Por ahí,
1: claro,
2: perfeccionar un poquito.
1: Y nosotros que en realidad estamos buscando informarnos en este desarrollo.
0: Lo hacemos a través de manos expertas, ¿no? Carlos, en ese sentido, un experto en tatuaje.
1: Exactamente.
3: Tenemos... Escuchen.
1: ¿Qué estás haciendo?
2: Explicando
0: no sé qué quiso hacer. Pará. Vamos a esperar. El chisporroteo.
1: ¿Pero qué es? ¿Ácido muriático? ¿Soda cáustica?
2: El efecto especial.
0: Claro.
3: ASMR.
1: Escuchan,
3: una granada. Porque yo puedo explotar en cualquier momento. Ojo.
2: De mesa, ven.
0: Yo digo, ¿escucharon? Puso la hornalla, metió el aceite y empieza a calentar.
3: Estamos en radioteatro.
1: Es ventríloco.
0: Sancoché un poco más y en cualquier momento tiene una papa frita. Sí, se escucha clarito.
2: Qué largo esa explosión.
1: ¿Viste? Claro.
2: ¿Y qué?
0: A ver.
3: Para.
0: Uy, va a estar saturada de.
1: Es un cacho de tapa de asado.
0: Sí, tal cual.
1: Cocinándose
0: a las brasas.
2: ¿Cómo te das cuenta que se va cocinando?
0: Porque escuchas el ruido.
1: Porque escuchas el ruido.
0: Sí.
1: Exactamente. ¿Te das cuenta lo que imitó Laura?
0: Es una indirecta para el sábado.
2: Ajá. A ver, claramente. Un matambre a la pizza.
0: Claramente.
2: Claro, si era como cambia, sí, porque es más finito. Claro, sí, sí, sí.
1: Es menos grasoso.
0: Claro. No doy más.
1: No puede más.
3: Bueno, ya está.
0: Ya está.
3: Pásame las gomitas, ¿eh?
0: Le cambió la voz.
1: ¿Y que con las gomitas también vas a hacer ruido?
0: No, ya sí, las gomitas son ruido, es un montón.
3: Mirá, está, mentira, no.
2: El ruido de ensalada. A ver.
1: Atención.
3: No, no hacen nada de estas. A ver. No hacen nada.
1: Ahí está, hizo efecto.
0: Hizo efecto.
1: 2954-73-2332, las vías de comunicación. Nos ves en Twitch, nos ves en Kick, en YouTube. También lo haces a través del canal 922 de Crea TV en la aplicación Sensa 96.7. Hacé como Arturo, hacé como Adán, hacé como el Pana, que viene en breve nada más. Y escuchanos por ahí también. Te vas a perder lo que viene si nos escuchas. Sí. Es mejor que nos mires, porque lo que viene te va a gustar. Y además también vas a aprender. Si pica el bichito de querer tatuar, lo vas a aprender junto con el querido Pana y el querido Abraham. Que Abraham viene a hacer el apoyo logístico para Reyes. ¿Cuál es tu último tatuaje con Carlito, Abraham? A la cámara 5.
0: Exacto.
4: Tatuaje, si no mal recuerdo, este que está por acá.
1: Bien.
2: ¿Una flor negra?
4: No, la flor. Este. Es una botella haciendo un cóctel. O sea, tirando un chorro de trago. Y dice en letras chiquitas la guía de bebida vendría a ser creando momentos.
1: ¡Apa! Lindo. Hablando de crear momentos, vi que están dejando impecable el paseo del Parque Lineal.
4: No, y lo que se viene es impresionante.
1: ¿Pero no vi el carrito de Almámula?
4: Lo que se viene es impresionante para todos los carros y para todo el paseo gastronómico.
1: Ok, tuviste que retirarlo para que pudieran hacer las obras.
4: Sí, para que puedan terminar la obra y las máquinas puedan trabajar tranquilas.
1: Perfecto, me está quedando divino.
4: Tremendo va a estar eso.
2: Estamos trabajando en eso, ¿sí? Gestión. Se cargaba la mochila.
1: ¿Almámula iría a publicitar ahí? ¿Al menos con el contenido?
3: Claro, y yo iría con lo que va adentro.
2: Sí. ¿Le puedo pegar un sticker adentro? Uh-huh. Y más el contenido.
1: Le claro, está sacando claro. El metro cuadrado de la publicidad. Todo,
2: estoy pensando que adentro tengo que conseguir de a poquito sticker impermeable. Sí.
1: La primer publicidad en centímetros cúbicos medida por el querido Pablo sin Instagram.
2: Se puede dar 200 centímetros cúbicos de publicidad.
0: Uy, está recontra medida.
1: No, pero traes una jeringa. Y con la jeringa.
2: Mirá.
3: El pela viene.
2: Un falso Pana.
1: No, como un falso Pana.
0: No, ¿por qué lo tiraste así?
1: Va a ser su entrada triunfal en breve también. Mientras tanto, quédate con nosotros. Seguinos en redes. A Laurita en @lauhernandez, la segunda con doble N. Participá del sorteo de la granada y el ruido que va a estar sorteando en breve.
3: Te puedes ganar un audio para irte a dormir. Si no puedes dormir, me escuchás a mí.
1: Dos audios. El audio de la granada y el audio de la gomita ácida.
3: Claro, exactamente.
1: No te lo puedes perder.
3: Hay 2x1. Aprovechen, gente, porque hay 2x1.
1: Hoy está.
0: Mejor de oferta no la vamos a conseguir.
3: Exacto. Estamos generosos.
2: Yo no
3: hoy.
2: Regalo nada, perdóname, pero.
3: Ah, no.
2: Mi taza cotiza y no. Nada, no.
1: @ Walter Contreras, que es un Paco 87. Así también es. Lo seguís a Waltercito. Y participás también de los sorteos. Todo el mundo sortea algo.
0: Sí,
2: en breve, el sorteo en vivo.
0: Sí, tal cual.
1: Y al querido Pablo sin Instagram lo seguís a él y a la taza sin Instagram también. La taza publicitaria. La taza PNT.
2: Ni hablar, por supuesto, por su pollo.
1: El primer tacero PNT que Pablo innova en todo, ¿te das cuenta? Y no te podés perder la cumbia acuática este fin de semana. En el mientras tanto, quedate, hacemos una breve tanda y ya volvemos.
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